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0: aplauso para Alex.
1: Los aplausos son para Alex haciendo su presencia worship. El tema se llama Más de Ti. 21:12 en el país. Y nos vamos en estos momentos al versículo de hoy. Está en Efesios 4:32. Estos versículos es como que el Señor nos habla todo el tiempo, ¿no? Y llegan justo por alguna razón en este momento. No sé si te pasa a vos, pero a mí me pasa todo el tiempo. Bueno, vamos entonces al versículo de Efesios 4:32, dice, más bien, bueno, vamos al 31 para tener ponernos en contexto. Dice en el 31, abandonen toda amargura, ira y enojo, gritos y calumnias y toda forma de malicia. Y ahí en el 32 dice, más bien, sean bondadosos y compasivos unos con otros y perdónense mutuamente, así como Dios los perdonó a ustedes en Cristo. Perdonar no borra lo ocurrido para nada, pero nos libera de usar la ofensa como arma y nos recuerda cuánto hemos recibido de Cristo. Todos podemos ser heridos por palabras, por acciones, por decisiones de otras personas. Una ofensa puede doler profundamente, especialmente cuando viene de alguien que amamos y de quien esperamos algo diferente. El problema aparece cuando dejamos de tratar la ofensa delante de Dios y comenzamos a cobrarla constantemente. Recordamos el pasado en cada discusión, sacamos errores antiguos para ganar una conversación o hacemos que la otra persona pague una y otra vez por algo que ya ocurrió. A veces decimos que hemos perdonado, pero seguimos utilizando esa ofensa como un arma. La mencionamos cuando queremos herir, la recordamos para justificar nuestro mal comportamiento o la usamos para mantener al otro bajo una deuda permanente. Esto puede destruir especialmente las relaciones familiares, matrimoniales. Una conversación actual termina convirtiéndose en una lista de errores pasados y en lugar de buscar solucionar el problema presente, terminamos castigándonos mutuamente por heridas que nunca hemos querido entregar realmente al Señor. La Escritura nos llama a quitar de nosotros esa amargura, el enojo, la malicia, y a tratarnos con bondad y con misericordia. Perdonar no significa decir que el daño no importó, ni ignorar situaciones que necesitan ser confrontadas. Significa renunciar a utilizar la ofensa como instrumento de venganza. Y aquí encontramos nuevamente el Evangelio. Nosotros hemos recibido de Cristo un perdón que jamás podríamos merecer. La cruz nos recuerda tanto la gravedad de nuestro pecado como la grandeza de la misericordia de Dios. Quien ha sido alcanzado por esa gracia está llamado a extenderla a los demás. Perdonar tampoco significa permitir que alguien continúe haciéndonos daño. Puede haber límites, consecuencias, conversaciones difíciles y necesidad de buscar ayuda. Pero aún, en medio de todo eso, podemos abandonar el deseo de vengarnos y confiar en la justicia del Señor. No dejemos que una ofensa pasada gobierne nuestras relaciones presentes. Llevemos nuestras heridas a Jesús. Busquemos la verdad, la reconciliación cuanto sea posible y pidamos esa gracia para no convertir aquello que nos hicieron en una deuda que vamos a cobrar constantemente. Nos vamos a Mariana y Diego que nos dice en Dios.
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0: Y todo este ritmo pertenece a Adolfo Torres, normal pero diferente, y lo tenemos ya en línea. Muy buenas noches, ¿cómo estás, Adolfo? Bienvenido.
1: ¿Qué tal, querida Nora? Un placer, buenas noches para vos, para toda tu linda audiencia. Qué lindo tener este contacto contigo.
0: Sí, realmente extrañaba ya tu voz, no solamente tu voz, sino tu material, esas vibraciones que hacen mover al corazón, y creo que tiene mucho que ver con la espiritualidad madura que estás teniendo, ¿no? Se me ocurre decir, ¿cómo te sentís?
1: No, la verdad que me siento en un momento pleno, un momento muy especial realmente de mi vida, y es así como vos decís, en el transitar que nosotros tenemos con el Señor, vamos aprendiendo muchas cosas, afirmando muchas cosas, entendiendo de manera diferente muchas cosas. Y naturalmente cuando Dios te dio el don de la música como expresión, una consecuencia natural es utilizar eso para transmitir también esas experiencias y esas vivencias con el Señor.
0: Porque además de transmitir esas vivencias, creo que vas dando lo que tenés en tu corazón, y eso también hace que la gente que escucha eso llegue a percibir también en su corazón todo esto que vos decís en las letras, como Romanos 12:2, ¿no? Que es el versículo primero en donde pusiste en la gacetilla de prensa, que es como base bíblica de este nuevo material tuyo.
1: Sí, así mismo. Vos sabes que siempre fue un quebranto mío. Yo tengo 35 años de caminar con el Señor. Y por su gracia, el Señor me permitió viajar mucho dentro y fuera del país, conocer mucho dentro y fuera del país la realidad de la iglesia. No solamente, y cuando te hablo de iglesia, te hablo de la iglesia evangélica específicamente, ¿verdad? No solamente de una denominación, sino de todas las denominaciones.
0: Ajá.
1: Y algo en común que he visto en todos estos años es que la manera del vivir del cristiano o es muy liberal o es muy espiritual, pero ya no espiritual bien dicho, sino muy espiritualoide, ya llevando a planos que no es espiritual lo que creen que es espiritual, y como que falta un equilibrio. Y cuando nosotros pensamos en Jesús, que es nuestra mayor referencia de cómo un hombre debería vivir la vida acá en la tierra con propósito, y obviamente cuando hablo como hombre no estoy hablando de género, sino estoy hablando de hombre y mujer, él es nuestro mayor ejemplo, y él era una persona normal, pero diferente. ¿Y qué le hacía diferente? No que era muy espiritual hoy, ni era muy liberal, sino que él tenía principios que creía y regía su vida sobre esos principios, independientemente de lo que sentía en ese momento, y eso le hizo ser una persona que dejó una huella en este mundo en los 3 años y medio que él pasó por acá, y que marcó un antes y un después, porque mucha gente puede decir, no, pero él estaba en su condición de Dios, sí, pero 100% estaba en su condición de hombre, limitado a todo lo que nosotros podemos sentir y pensar, y marcó una diferencia con su ejemplo. Entonces, este EP trae en el sentir de él como un llamado, como una exhortación a decir, hey, ¿cómo estás viviendo tu vida con propósito aquí en la tierra si sos hijo de Dios? ¿Estás viviendo normal pero diferente, o estamos en alguno de estos extremos por falta de decisión o por ignorancia? Entonces ahí nace la voz detrás de cada lírica de esta canción de parte del Señor, y por eso tiene como base bíblica, como dijiste vos, Romanos 12:2, porque Romanos 12:2 es clave lo que pronuncia en base o en referencia a esto que hablamos. Hay diferentes traducciones. Me gusta mucho lo que dice la NTV, por ejemplo, pues la NTV dice que no tenemos que imitar las conductas y costumbres de este mundo. ¿Y qué son conductas y costumbres de este mundo? Principios, formas de pensar que la gente cree, asume como tal y lo practica y vive de esa manera. Y la palabra nos advierte, hey, no imiten las conductas ni las costumbres de este mundo. Y no está hablando de religión, sino de un estilo de vida. Y dice que tenemos que dejar transformar para eso nuestro entendimiento. Pero en la versión, Nora querida, de la NBB, que es una de las nuevas traducciones desde hace pocos años acá, la nueva Biblia viva, dice, sean personas diferentes al dejar que Dios les cambie la manera de pensar. Y ahí viene el secreto. Así van a poder experimentar la buena voluntad de Dios, agradable y perfecta para sus vidas. O sea, el propósito pleno de Dios, vivenciado y cumplido en tu vida.
0: Y vos sabés que justamente lo que estás haciendo, lo que estás diciendo y lo que estás imprimiendo en esta canción, no solamente en la primera, sino en todas, porque he escuchado una y mil veces todas las cinco canciones. Siento que muchas personas están aprendiendo de memoria, haciendo teología nada más, aprendiéndose todo lo que significa la Biblia, pero de ahí después a ponerla, a aplicarla en la vida misma, es donde les cuesta y nos cuesta, me meto también en eso, nos cuesta porque tenemos que ser diferentes y a veces remamos en contra de la corriente porque la generalidad hace como si entendiera la Biblia y a lo mejor la aplica en esas dos horas de culto o mientras va a orar unos 15 minutos y después se transforma nuevamente en una persona común que no entiende nada o que no sabe nada de la palabra o de las vivencias del Señor.
1: Claro, porque se vuelve finalmente una religión de vuelta, como la religión nos enseñó a nosotros. Estábamos acostumbrados a ir a una reunión un fin de semana, si te ibas, pero terminaba la reunión y vos seguías haciendo el mismo. Hacías un rezo, te confesabas, lo que sea, pero tu vida no era transformada, tu vida no era cambiada. Por eso es que a mí me impacta mucho. Vos sabés que la palabra clave en Romanos 12:2, si uno se va al original, ya que fue escrito en gritamos del Nuevo Testamento, no importa qué versión de la Biblia tenga, o traducción en este caso, la palabra clave ahí es metanoia, cuando habla de transformar el pensamiento. Y metanoia, todos sabemos, o por lo menos los que estudiamos la Biblia, que significa un cambio de mente, un cambio de pensamiento. Pero vos sabés que estudiando hace muchos años atrás, yo encontré un significado que me impactó tanto. Dice que metanoia también tiene como traducción un estado de cambio permanente. O sea, el que verdaderamente deja que su mente se transforme es alguien que constantemente se mantiene practicando lo que aprende de la palabra. La palabra no es un solo versículo, no es un solo capítulo, sino es todo el contexto de él en la palabra. Y entonces cuando nosotros estudiamos la palabra como un todo, no como un versículo, no como un capítulo, no como un video de YouTube que viste, que es lo común hoy, vos te vas dando cuenta de lo que verdaderamente Dios enseña. Entonces, ¿cuál es el secreto? Que cuando vos aprendas ese principio, en su esencia, lo pongas en práctica. Y Dios te da oportunidad todos los días de poner en práctica lo que crees.
0: En todo momento.
1: Él no espera en todo momento. En la calle, mientras manejas, mientras caminas, cuando le miras a alguien y te parece que no te cae tan bien y ya sacas un preconcepto de la persona. Reacciones, por ejemplo, a mí me toca hoy como un papá, porque yo tengo dos bebés, una de un año y otra de tres.
0: Sí,
1: nadie te enseña a ser papá.
0: No tuve posibilidad de felicitarte, realmente es una familia hermosa, hermosa.
1: Muchas gracias, ¿no? Bueno, esa es la gracia y la misericordia del Señor, ¿verdad? Esos regalos que Él nos da y nos presta. Pero en todo eso vos estás teniendo oportunidad todos los días de practicar los principios que crees. ¿Vas a fallar? Creo que vas a fallar. O sea, Jesucristo no hubiese muerto por nosotros en la cruz de Calvario si nosotros fuésemos perfectos y capaces de salvarnos por nosotros mismos. Pero pecado significa errar el blanco. ¿Cuál es el propósito de Dios? Que no vivas errando el blanco. Porque eso es pecado. Eso ya es pecado consciente. La práctica constante del error. Él lo que está esperando es que cambiemos constantemente nuestro pensamiento y seamos más prontos para practicar los principios que creemos. Y acá te voy a contar una infidencia.
0: A ver.
1: Hace unos años atrás yo estaba orando y le decía al Señor, Señor, ayúdame a aprender de mis errores. Ayúdame a aprender de mis errores para no volver a repetirlo. O a repetirlos en este caso. Y vos sabés que el Espíritu Santo me habló y me dijo, Adolfo, pero no estás orando correctamente. No es más fácil que me pidas que te ayude a ser más sensato para que tu crecimiento y tu aprendizaje no tenga que ser siempre necesariamente a través del error. Y vos sabes que me cambió la manera de mirar las cosas. ¿Cierto? Porque yo siempre aprendía de los errores. ¿Está mal aprender de los errores? No. Pero cuando constantemente tu vida tiene que ver con aprendizaje de errores, no más, no creces en sensatez.
0: Claro.
1: No creces en sabiduría. Y la sabiduría, vos lo sabes muy bien, es un don de Dios. La sabiduría no viene con los muchos títulos universitarios o el mucho estudio. Es un don de Dios. O sea, Dios te da la sabiduría a través de su palabra, ponerla en práctica. Y te cierro con esta idea. Salomón, ¿quién fue el hombre más sabio sobre la tierra según la palabra y según la historia? Salomón. Salomón tenía la sabiduría que Dios le dio. Mientras él hizo caso de esa sabiduría, o sea, practicó los principios que aprendió a través de la sabiduría de Dios, le fue muy bien y el reino de Israel fue, pero algo impresionante. Pero ese mismo hombre sabio fue el mismo hombre que después dice que él ningún placer se lo negó, que tuvo 1,000 mujeres, 700 esposas y 300 concubinas, que terminó construyendo templos para dioses paganos. ¿Y dónde estuvo la sabiduría de Salomón ahí? Y ni siquiera como una crítica, sino ¿de qué te sirve tener toda la sabiduría a tu disposición si no lo vas a poner en práctica?
0: Totalmente.
1: Y a eso es lo que la palabra se refiere cuando dice que no tenemos que ser oidores olvidadizos de la palabra, sino hacedores de ella.
0: Qué maravilla.
1: Entonces, esa es una persona finalmente que vive normal, porque vos tenés la misma lucha que todo el mundo, tenés las mismas crisis existenciales que tiene todo el mundo muchas veces, tenés angustia como tiene todo el mundo, no tenés todas las respuestas, pero en medio de todo eso vos tenés principios que crees y practicas. Y eso te hace normal pero diferente, y que es lo que finalmente es una luz de parte de Dios para los que te rodean. Porque dice, ¿cómo hace para cuando pasa por esto y por esto, estás así? Y no es porque no sufrís o porque no tenés problemas, sino es porque hay principios que vos crees y practicás con constancia, porque sabes que funcionan.
0: Totalmente. Decime, hay una voz femenina que está en uno de los temas, si no me equivoco, en la intimidad. ¿Tiene que ver con una persona que vos ya tenías pensado o le pusiste ahí como un refrigerio de la voz masculina? ¿Cómo es la cosa?
1: No, ella se llama Karen Arca, es una gran amiga. Ajá. Es básicamente mi hermana. Yo creo con todo mi corazón, no porque le quiero nomás como amiga, sino desde lo técnico, es lejos una de las mejores voces que tiene Paraguay. Y ella, yo tengo el gusto, ¿verdad?, de que, mejor dicho, ya yo descansaré, que fue mi álbum anterior. En el tiempo que uno lanzaba tu álbumes, porque hoy todo es ya sencillo y EP,
0: sí,
1: ¿verdad?
0: Sí.
1: Y Karen se integró justamente en ese tiempo de pandemia, entre pandemia y saliendo de pandemia, cuando yo lanzo Yo Descansaré. Y tiene una voz preciosa, sí, hermosa. Sí. Y yo creo que cuando vos componés algo, no es solamente tener la mejor lírica, y que sea una lírica para ese tiempo, para ese momento, guiada por el Espíritu Santo, sino tenés que acompañarla de manera correcta con el mejor estilo para esa lírica. Y eso es arte. Vos puedes tener la mejor lírica, pero si no lo combinás con el mejor estilo para esa lírica, tu mensaje se va a perder. Entonces yo siempre traté de cuidar eso, de tratar de combinar bien la voz, el estilo, la lírica, como para que pueda llegar correctamente al corazón, ¿verdad? Y bueno, Karen era, sin lugar a dudas, la voz que necesitaba esa canción como contraste a la voz masculina, y ni hablar con el mensaje que tiene la intimidad.
0: Totalmente, yo sentí como que había una fusión en las dos voces que eran perfectas, y me encantó porque justamente se llama En la Intimidad, y me pareció muy, muy linda, muy, muy real, como te digo, esa fusión de voces. Los 5 temas, en realidad, estuve escuchando, ya te digo, 1,000 veces durante toda esta semana, y me pareció que es la oportunidad que teníamos de no solamente de apoyar este lanzamiento, sino de felicitarte enormemente y profundamente desde el corazón, porque es el punto culminante, no sé si decirlo, lo máximo en esta tu carrera, pero bueno, el día de hoy es lo mejor que te pudo haber pasado y lo mejor que yo pude haber escuchado, en realidad.
1: Ah, muchas gracias, Nora, muchísimas gracias. Mira, yo te digo, Y cuento, si tenemos tiempo, ¿verdad?, de que esto es un milagro literalmente de Dios. Y te lo voy a resumir así, porque conté poco todavía este testimonio. Hace 2 años atrás yo le dije al Señor: ¿vos crees que haga de vuelta algo grande, macro, a través de la música? Háblame si es así, ¿verdad? Y mi hija menor, Siena, que tiene 1 añito, ella nació el 10 de abril del año pasado.
0: Ajá.
1: Y el 11 de abril me llama a mí Sergio Buquejo, el maestro Sergio Buquejo.
0: ¿Sí?
1: Y Sergio Buquejo, para los que no le conocen, es el mejor productor del país.
0: Totalmente.
1: Lejos, de verdad, por trayectoria, por capacidad. O sea, hay gente muy buena que el Señor está levantando en el país, talentosa, pero Sergio sigue siendo el mejor productor lejos de nuestro país. Imagínate, él hasta grabó cuerdas para Luis Miguel, por citar un nombre. O sea, estaba hablando de una persona top en lo que él hace en cuanto a producción.
0: Uh-huh.
1: Y Sergio tuvo un sueño. Él sueña y me llama a mí ese 11, al día siguiente de que nace Siena. Yo pensé que me llamó para felicitar por el nacimiento de Siena. Y me dice, a ver, si yo no sabía nada, me dice: yo soñé contigo anoche. Y te voy a decir textualmente lo que él me dijo. Él mismo lo puede contar. Dios me habló y me dijo que te tengo que grabar una canción y que tengo que poner toda la tecnología del estudio a tu disposición. Bueno, eso fue lo que me dijo Sergio ese día. Yo le agradecí esto y aquello, le conté también un testimonio de algo que yo venía proyectando con la banda y por algo por lo cual yo estaba orando. Historia final, yo no pude grabar el año pasado, o sea, segundo semestre del año, ese sencillo que él me regaló. Porque no tuve tiempo. Mis hijas tienen poco tiempo de diferencia entre las dos. Eso es una revolución en la casa, más el trabajo, más el ministerio. Mi esposa, que tengo que cuidarla también. No tuve tiempo. Y yo nunca lancé un sencillo o un disco por lanzarlo. Nunca lo hice por una cuestión comercial. Es más, los que siguen mi trayectoria discográfica van a ver que hay a veces 4 años de diferencia entre uno y otro, a veces 2. Nunca fue algo pensado desde lo comercial. Siempre fue cuando Dios me habló algo y yo sabía que era para ese tiempo. Entonces yo no grabé nada, y en diciembre del año pasado yo le hablo a Sergio y le digo: maestro, te pido disculpas, no puedo usar tu gentileza. Le expliqué por qué y le pregunté si eso seguía en pie para este año. Y me dice él: me estás asustando. ¿Y por qué? Le digo. Y me dice: anoche soñé que estábamos grabando. Y no puede ser que vos me llames hoy, me dice. Y me dice: vamos a hacer algo. No vamos a grabar una canción, vamos a grabar 5, me dice, un EP. Y vamos a tratar de hacerlo al mejor nivel. Vamos a trabajarlo en conjunto, lo producís vos y yo lo produzco contigo. Y ver si lo podemos postular para Grammy, etcétera, etcétera, etcétera, ¿verdad? Y acá termino la historia. Era realmente de Dios, o sea, yo no tenía duda que era de Dios por cómo se dio. Pero yo le digo a él, en el 2019, yo descansaré mi álbum anterior. Yo venía saliendo de una situación muy difícil y Dios me dijo que yo escriba de todo lo que sentí, lo que tuve que volver a decidir y en lo que caminé de vuelta en esa etapa de mi vida. Y él me dijo que hable del descanso en Dios, lo que representaba aprender a descansar en Dios a pesar de.
0: Ajá.
1: Yo iba a lanzar ese disco en el 2020. Yo grabé ese disco, me saqué un gustito musical que era grabar con toda mi banda y la Sinfónica Nacional de la Policía. O sea, son 43 músicos de cuerda y percusión, más mi banda. Eso fue un deleite grabarlo y la idea era lanzarlo en vivo así. Y vino la pandemia. No pudimos lanzar nosotros en vivo ese disco. Y bueno, ¿qué pasó? Cuando él me habla del EP, yo le digo: maestro, mira, vamos a lanzar, esto tenemos que lanzarlo en algún momento. No podemos hacer algunas canciones, yo descansaré en el lanzamiento en vivo y sacarme ese gustito que no lo pude sacar, le dije. Y me dice: ya está, hagámoslo en el Teatro Municipal, pero en medio de la juventud. Ahora, lo que él no sabía fue que un mes antes, yo estoy hablando con mi esposa acá, en casa, y le digo: si alguna vez Dios me dice, mi amor, que haga algo de vuelta macro a través de la música, tendría que hacerlo en un lugar que sea así un auditorio icónico para el arte de nuestro país. ¿Y cuál?, me dice ella. Yo le digo: Teatro Municipal, porque Dios me dio a mí el privilegio de estar en la mayoría de los mejores, si no todos los mejores auditorios acá de Paraguay en estos 22 años con la banda. Pero el único en el que yo nunca había estado era en el Teatro Municipal. Y le dije: tiene que ser algo como el Teatro Municipal. Pero era una conversación informal. ¿Y qué pasa? Un mes después, cuando pasa esto que te estoy contando con Sergio, yo no le conté nada a Sergio, él me dice, hagámoslo por el mes de la juventud, teatro municipal. Entonces yo sabía que era Dios. No era una casualidad. Y acá hay algo muy importante para terminar. Es la primera vez que un cantautor cristiano evangélico va a hacer un lanzamiento en el teatro municipal. Yo no sabía eso, que en la historia de Paraguay nunca se hizo.
0: Qué maravilla.
1: Tuvimos un ensayo ayer con la banda, uno de los últimos ensayos, y el maestro Sergio Quejo estaba con nosotros y le estaba contando a los chicos de la banda. Le dice, ¿ustedes sabían que va a ser histórico lo que va a pasar el viernes? Por esto que te conté recién. Entonces, entendemos que hay algo de Dios muy importante, muy especial acá, y que puede marcar también un antes y un después para lo que es el arte cristiano, en este caso la música, y puertas que Dios pueda abrir nuevas a partir de esta primera experiencia yendo al teatro.
0: Pero y no solamente eso, yo creo que es la fecha exacta, lo dijiste así como al pasar y yo lo tomé, por el mes de la juventud. Creo que
1: exactamente.
0: La juventud, Adolfo, está hambrienta y sedienta de un cambio radical en cuanto a música, en cuanto a palabra, en cuanto a espiritualidad y no religión, para que la juventud está muy, muy necesitada, porque está tan atiborrada de tecnología, de cosas rápidas, que no se ha detenido a pensar en la profundidad de la vida. Y creo que esto va a marcar un puntal muy interesante para ese rango de edad que es la juventud. Entonces, no es casualidad tampoco que va a ser justamente el 25 de septiembre.
1: Creo con todo mi corazón lo que estás diciendo. Y te digo que es una carga que yo tengo porque yo fundé Género Celote pensando en el adolescente y el joven. ¿Cómo podía llegar a ellos con un mensaje y trabajar con la autoestima, la identidad de ellos, tan, tan trastocada? Y te estoy hablando de 2004, estamos en 2026. Imagínate si era un problema en el 2004 lo que es hoy en el 2026. Y este disco apunta a eso. 5 canciones, 5 decisiones que tenés que tomar a partir de un desafío que te va a hacer cada canción, y lo van a escuchar los que vayan en el lanzamiento. ¿Cuáles son esos 5 desafíos? Decidir vivir para conocer profundamente a Dios. Segundo, decidir vivir por convicciones, no por emociones. Tercero, decidir bien quiénes van a ser los compañeros de viaje tuyos en la vida. Quiénes van a ser tus amigos, que es una de las decisiones más espirituales que pueda tomar, ya que la propia palabra te dice que las malas compañías corrompen las buenas costumbres, etcétera, etcétera, etcétera. Cuarta decisión que tenés que tomar, decidir confiar profundamente en Dios, a pesar de. Y quinta decisión, decidir vivir para ser un testimonio del amor de Dios para otros. Y eso es lo que busca justamente este material. Y que todos podamos entender que ser diferente no es el problema. ¿Cuáles son los principios que van a regir tu diferencia? Es lo que va a marcar tu vida de aquí en adelante, ¿verdad? Y termino sencillamente con esto. Vos sabes que nosotros estamos en una época donde las mayores guerras no son físicas, si bien es cierto hay guerras verdaderas en varias partes del mundo, sino la mayor guerra que nosotros tenemos hoy es la ideológica. Los pensamientos, las maneras que te quieren meter de cómo actuar y cómo vivir la vida. Y te están vendiendo muchas mentiras.
0: Totalmente. Entonces, y sabes qué siento también a propósito, perdón que te interrumpa, están tratando de trastocar la identidad de los jóvenes.
1: Así es. Así es. Ese es el meollo del asunto. Y fíjate que hoy no es el problema saber bien si algo es mentira, o si es algo verdad, sino la forma de trabajar hoy esta guerra ideológica es meterte en la duda nomás. Voy a no saber lo que es cierto o lo que es mentira. Entonces, ahí viene la confusión. Y porque nosotros vivimos en una época donde verdaderamente todo es relativo. Mira, te voy a dar un ejemplo categórico de esto. Hace unos 2 años estaba hablando con una psicóloga muy importante acá de Paraguay. Y ella me dijo, Adolfo, en una discusión, nadie tiene verdaderamente nadie tiene verdaderamente la razón. Entiendo el sentir que ella me dice, pero imagínate si esto yo lo llevo a la vida. cuando yo necesito entender qué es una verdad y qué es una mentira, si nadie verdaderamente tiene la razón, ¿cómo yo sé que algo es verdad o no? Y eso afecta directamente el pensamiento sobre la palabra, porque la palabra de Dios te enseña verdades absolutas. No son verdades relativas, y no estoy hablando de aquellas que se trastoca o se acomoda de acuerdo a mi gusto personal de cómo creo yo que debería decir la Biblia. No, sino en la esencia misma de ella. Dios enseña verdades absolutas, que no son relativas. Ejemplo que te doy, ¿cómo se llama? No robarás y no robarás. No dice dependiendo de si tenés plata, si es injusto, si no es injusto. No robarás y no robarás. No dirás falso testimonio contra tu hermano. No es relativo. Es absoluto. No depende de. Y nosotros vivimos en un tiempo donde las verdades se trastocaron. Y todo es relativo. Entonces es una guerra ideológica tan fuerte, tan fuerte. ¿Cómo haces para saber qué es verdad? Bueno, tenés que tomar la decisión de conocerla. Es el único lugar donde vos vas a aprender a conocer, moralmente hablando, qué es verdad y qué es mentira, para que tu vida funcione. Si no, tu vida no va a funcionar en esta tierra y literalmente vas a existir, pero no vas a vivir.
0: Totalmente, qué fuerte este cierre. Adolfo, te agradezco muchísimo tu tiempo y no te voy a decir todo el éxito porque ya está marcado en el cielo, ya está este día sellado con toda la alegría que va a recibir el Señor a través de este lanzamiento y de todo lo que va a profundizar en las personas que escuchen, que vayan allá en este lanzamiento. Y no solamente eso, va a trascender a través de la música, porque esto va a perdurar, no es ese lanzamiento nomás. Eso va a trascender en el tiempo, en el espacio, y va a llegar a esos corazones que tan necesitados están de una verdad, como vos decís, una verdad absoluta, una verdad hacia la buena vida, hacia la vida del Señor, hacia el camino, hacia una espiritualidad absoluta, donde simplemente nos acercamos al corazón del Padre, no hay otra.
1: Amén, así es. Muchísimas gracias, Nora, por los deseos. Y bueno, realmente que nos acompañen con sus oraciones y nos acompañen esa noche. Quedan todavía entradas, no quedan muchas, pero esperemos que la puedan aprovechar. Y contarles también que termina esa noche y arranca el tour a nivel nacional de lo que va a ser Normal Pero Diferente, que ya van a empezar a escuchar más de eso. Nosotros terminamos ese 25 el concierto y el 27 tenemos que estar en Salto del Guairá, ya empezando el tour, así que nos tengan en sus oraciones, ¿verdad? Y que Dios pueda cumplir el propósito con este material.
0: Ya lo está haciendo. Que Dios te siga bendiciendo y que te siga dando tanto o más ese don que hace tanta falta en nuestros oídos y en nuestro corazón. Un abrazo gigante y seguimos en contacto, por supuesto.
1: Así será. Muchísimas gracias, Nora. Cariños para vos y tu linda audiencia.
0: Muchísimas gracias. Así estuvimos con Adolfo Torres, con Normal Pero Diferente, y esto continúa. Vamos a escucharlo, ¿te parece? Ahí vamos.

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1: Son las 22 ya con 16 minutitos exactamente en el país.
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1: Vamos a ver, está lloviendo por este lado del mundo. Sí, señor, empezó nuevamente la lluvia. 21 grados es la temperatura actual, la humedad del 91%, viento suroeste a 16 kilómetros en la hora. Para mañana sábado se esperan lluvias nuevamente. Va a bajar un chique la temperatura a 25 grados de máxima, 20 de mínima. Pero el domingo ya vamos a tener solcito a pleno, el cielo totalmente despejado, 34 grados de máxima y 21 de mínima. El lunes más calor, 35 grados de máxima, 16 de mínima, con el cielo totalmente cubierto. Seguiremos con las lluvias y le agregamos la actividad eléctrica. El martes baja la temperatura de 35 a 18 grados de máxima y 11 de mínima, y a partir del miércoles tendremos solcito a pleno, 24 grados el miércoles, 30 el jueves y 34 el viernes. Esto pertenece a Asunción y Gran Asunción. Ciudad del Este, 22 grados, la humedad del 78%, viento suroeste, 8 kilómetros en la hora. Para mañana sábado se esperan lluvias en Ciudad del Este, 21 grados de máxima, 19 de mínima. El domingo 31 grados con solcito a pleno, pero a partir del lunes comienzan las lluvias nuevamente, con tormentas dispersas, tormentas eléctricas, 32 grados de máxima para el lunes, 20 grados para el martes con lluvia nuevamente, pero a partir del miércoles ya no, con la temperatura baja, 24 grados de máxima, 11 de mínima, 28 el jueves de máxima y 31 el viernes. ¡Qué bárbaro! ¡Locura absoluta! 23 grados la temperatura en Pedro Juan, la humedad del 68%, viento suroeste a 16 kilómetros en la hora. Para mañana sábado se espera el cielo cubierto pero sin precipitaciones, baja temperatura, 20 grados de mínima, 23 de máxima. Domingo solcito a pleno y mucho calor, 33 grados de máxima. Lunes 34 grados, pero el martes baja la temperatura y tendremos precipitaciones en Pedro Juan, 21 grados de máxima, 13 de mínima. El miércoles, jueves y viernes sin lluvias, 24 grados el miércoles de máxima, 28 el jueves y 32 el viernes. Bueno, así vamos a estar. Nosotros te proponemos la música y volvemos con Adolfo Torres, el tema que más me impactó y se llama En la Intimidad.

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Hay poder en la oración y eso es totalmente así. Cayó del bote, nadie lo vio. Cuando salió a la superficie estaba solo, noche cerrada, olas altas, un joven de 19 años flotando, sin nada. Los rescatistas fueron claros, si aparece, será sin vida. Pero él no se rindió, no gritó, no desesperó, oró. Señor, dame fuerzas para aguantar un poco más. Una y otra vez, 10 horas completas, en el mar, a oscuras, con frío. Mientras tanto, en su casa, su mamá también oraba. 2 voces, 2 oraciones, el mismo miedo, pero la misma fe. Amaneció. Un helicóptero vio algo moviéndose entre las olas. Un puntito, un milagro. Era él, vivo, agotado, pero vivo. Cuando lo abrazó su mamá, él solo le dijo, Dios me escuchó, mamá. Nunca me soltó. 10 horas contra el océano, 10 horas contra el miedo y una oración que no se apagó. A veces, Dios no calma el mar, pero sí sostiene a quien se está hundiendo. Gracias por haber estado ahí. Nos encontramos mañana en versión fin de semana, puntualmente a las 9 de la mañana para hacer un línea directa, transmitiendo desde el Holding RCC y en dúplex con la 1250M Radio Asunción, la 101.7 FM Chaco Central, la 91.5 FM Radio Boquerón desde Mariscal Estigarribia, la 91.9 FM Radio Carmelo desde Carmelo Peralta, la 93.5 FM Radio Encuentro desde Ciudad del Este y la 107.1 FM Radio Esencia desde Pedro Juan Caballero. Trabajamos para vos el señor Juan Cruz, el presidente del Holding de Medios, el señor Pedro Segovia, el director ejecutivo, el señor Sergio Sepol, coordinador de radio, el señor Julio Fleitas, la señorita Juana Duarte, los periodistas acreditados y el señor Dani Arce desde cabina central. Nos despide Rosa Celeste, rodillas al frente. Que Dios te bendiga. Hasta mañana.

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1: Hola, hola, ¿qué tal, amigos? Un saludo cariñosísimo. Yo soy Norma Pinzón, dándoles la más cordial bienvenida a nuestro programa de hoy. Gracias a todos ustedes por cumplir esta cita, por sintonizarnos, escucharnos, ya sea a través de radios afiliadas a MFM en toda América Latina, llegando a España, o quizás nos escuchas a través de la internet o a través de las aplicaciones que puedes tener en tu teléfono, en tu computadora o en tu tableta. O quizás ya lo tienes. Gracias de corazón. Todo está listo para comenzar nuestro programa de hoy. Un tiempo hermoso de quietud, de reflexión, de ministración. ¿Lista la música? ¿Reflexiones? Ustedes que se encuentran allí, está su servidora y la dulce presencia de nuestro Señor Jesús, a quien le pedimos tome el control de este espacio para que nos hable de esa manera única y especial como solo Él lo sabe hacer. Y vamos a comenzar con Banda Horizonte y este tema que dice, nos levantaremos. Comenzamos ya nuestro programa de hoy. Bienvenidos.

Nos levantaremos Banda Horizonte compartiendo con nosotros aquí en Pildoritas y Reflexiones. Su piloto ha hablado. Dice Isaías 26:4, confíen en el Señor para siempre, porque el Señor es una roca eterna. Mi vuelo a Houston fue demorado debido a las tormentas. Aterrizamos en el momento justo en el que el último vuelo a San Antonio estaba programado para salir, cuenta Max Lucado. Mientras nos dirigíamos a la puerta, estaba revisando mi reloj, pensando en hoteles, preparándome para llamar y contarle a Dinalyn acerca de mi demora, quejándome por mi mala suerte. Entonces, en los altavoces se escuchó una promesa. Este es el piloto. Sé que muchos de ustedes tienen conexiones, relájense. Van a llegar a tiempo a ellas. Estamos deteniendo sus aviones. Tenemos un lugar para ustedes. Bueno, pensé, no lo habría dicho si no fuera real. Así que decidí confiar en su promesa. Me relajé, esperé mi turno para bajar del avión y puse mi mirada en la sala de abordar. Marché por los pasillos con confianza. ¿No me había dado el piloto una promesa? Otras personas en el aeropuerto no fueron tan afortunadas. Estaban en pánico. Los viajeros estaban agitados, pálidos y preocupados. Qué mal que su piloto no les había hablado, o posiblemente lo hizo y ellos no lo escucharon. El piloto ha hablado. ¿Lo escuchaste? ¿No? ¿En serio no lo escuchaste? Permite que sus promesas se establezcan sobre ti como la calidez de un día de verano, cuando todos y todo a nuestro alrededor nos dicen que entremos en pánico. Escojamos el camino de la paz. En este mundo de promesas rotas, hazte un favor, tómate de las promesas de Dios, porque Él no miente y todas sus promesas son sí y amén. Tu piloto ha hablado hace muchos años y nos dejó un libro de instrucción de vuelo para nuestro viaje de vida, que es su palabra. Confía, descansa y manos a la obra. Hacer lo que tenemos que hacer. Pero sabiendo que tenemos el mejor de los pilotos, que Él nos llevará siempre, como digo, a puerto seguro. Pildoritas y reflexiones. Y vamos con ese tema que dice, creo en ti. Encuentro vida compartiendo con nosotros.

Encuentro vida, creo en ti. Pildoritas y reflexiones. No que nos sintamos bien, dice esta reflexión. Romanos 5:3-4 dice, también nos gloriamos en las tribulaciones, sabiendo que produce paciencia, y la paciencia prueba, y la prueba esperanza. Daniel iba en su motocicleta cuando un auto lo embistió y lo arrojó hacia el tráfico que venía en dirección contraria. Dos semanas después, cuando se despertó, estaba hecho polvo. Una lesión en la columna vertebral lo había dejado parapléjico. Oró por sanidad, pero nunca ocurrió. Cree que Dios, en su compasión, le ha enseñado que el propósito de esta vida es ser conformados a la imagen de Cristo. Lamentablemente, eso no ocurre cuando todo es color de rosa, sino cuando la vida es dura. Cuando somos obligados a depender de Dios en oración para simplemente llegar al final del día. El apóstol Pablo explicó dos beneficios de estar bien con Dios: preservar y regocijarse en el sufrimiento. No es un llamado a soportar el sufrimiento estoicamente o disfrutar del dolor. Es una invitación a confiar firmemente en Dios. El sufrimiento sumado a Cristo desarrolla paciencia, y la paciencia prueba, y la prueba esperanza. Todo surge de creer que Dios no nos abandonará, sino que cumplirá y caminará con nosotros a través del fuego y en el futuro. Dios calma nuestro dolor y nos ayuda a crecer en él. No consideremos las aflicciones un castigo, sino su manera de fortalecer nuestro carácter y experimentar su amor derramado en nuestros corazones. Señor, que encuentre gozo y esperanza en ti, no que nos sintamos bien. Y vamos con Comunidad Music y esto que dice, mira Dios lo que dicen de ti.

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Hermoso nombre, Artur Calasanz y Aline Barros compartiendo con nosotros aquí en Pildoritas y Reflexiones. Si estás llegando a nuestro programa, te damos la más cordial bienvenida. Gracias por ser parte de esta gran familia, por escucharnos a través de radios afiliadas a MFM en toda América Latina, llegando a España, o gracias por escucharnos a través de la internet, o quizás a través de las aplicaciones que puedes descargar o ya tienes en tu celular, en tu tableta, en tu computadora. Y muchísimas gracias a ustedes que se han tomado el tiempo de reportar sintonía, de escribirme, de dejarme saber dónde están, hace cuánto me escuchan, a través de quién me escuchan y lo que ha hecho Papá Dios en sus vidas. Saben que lo pueden hacer a través del Facebook oficial del programa, a través de mi canal de YouTube, de Norma Pinzón, a través de Instagram, búscame como Norma Pinzón o Pildoritas y Reflexiones, y por allí reporta sintonía. Perfecto como Jesús se llama esta reflexión. Sed pues vosotros perfectos como vuestro Padre que está en los cielos es perfecto. Mateo 5:48. Perfeccionismo es una de las palabras más aterradoras que conozco, escribe Kathleen Norris, reflexionando en el contraste entre el perfeccionismo actual y la perfección que se describe en el libro de Mateo. Actualmente se define como una aflicción psicológica grave que intimida mucho a la gente para tomar riesgos necesarios. Pero la palabra que se usa en Mateo significa maduro, completo o pleno. Norris concluye: ser perfecto es hacer lugar para desarrollar y experimentar una madurez suficiente para brindarnos a los demás. Entender este concepto de la perfección ayuda a encontrarle sentido a la significativa historia que se narra en Mateo 19, donde un hombre le pregunta a Jesús qué podía hacer para tener la vida eterna. Jesús le respondió: guarda los mandamientos. El hombre pensó que los había cumplido todos, pero aún así sabía que le faltaba algo. ¿Qué más me falta?, preguntó. Entonces Jesús señaló que la riqueza del hombre era lo que trababa su corazón, y que si quería ser perfecto o pleno, debía estar dispuesto a soltar a aquello a lo que estaba aferrado. Escuchemos hoy la invitación de Jesús a entregar todo a Él y hallar libertad en la plenitud que solo Él hace posible. Dios, ayúdame a entregarte todo el control y a vivir en la libertad que ofreces. Perfecto como Jesús. Sed pues vosotros perfectos como vuestro Padre que está en los cielos es perfecto. Mateo 5:48. Y vamos con este lindo tema de un corazón que nos dice: Jesucristo basta, porque es todo lo que nuestro corazón necesita, nuestra vida necesita. En Él estamos completos.

Jesucristo, basta un corazón compartiendo con nosotros aquí en Pildoritas y Reflexiones. Un nuevo comienzo. Dice 2 Corintios 5:17, si alguno está en Cristo, nueva criatura es. Las cosas viejas pasaron, he aquí, todas son hechas nuevas. El año nuevo chino está llegando al calendario lunar. Generalmente, entre finales de enero y mediados de febrero, las reuniones familiares incluyen algunas tradiciones muy significativas: comprar y donar ropa nueva, limpiar a fondo la casa y saldar deudas. ¿Nos recuerdan? Que dejamos el pasado atrás y comenzamos el nuevo año con borrón y cuenta nueva. Estas tradiciones también me recuerdan nuestra nueva vida en Cristo. Independientemente de lo que hayamos sido o hecho, podemos dejar todo atrás, dejar de revolver el pasado y de sentirnos culpables, sabiendo que estamos completamente perdonados por la muerte de Jesús en la cruz. Y podemos comenzar de nuevo, descansando en la obra del Espíritu Santo para que nos transforme diariamente y seamos más semejantes a Cristo. Por eso Pablo le recuerda a los creyentes: las cosas viejas pasaron, he aquí todas son hechas nuevas. Y nosotros también podemos decirlo porque Dios nos reconcilió consigo por Cristo y ya no considera nuestros pecados en nuestra contra. Tal vez otros no quieran olvidar nuestro pasado, pero a los ojos de Dios ya no somos condenados. Pablo lo señala: si Dios es por nosotros, ¿quién contra nosotros? Disfrutemos el nuevo comienzo que tenemos. Dios, gracias por darme una nueva vida en Cristo. Un nuevo comienzo. Y vamos con Hilson y ese tema que dice: mi roca.

Mi Roca Hilson compartiendo con nosotros, y ya estamos entrando a la recta final de nuestro programa. Seguros en el Padre. Dice Romanos 8:15, pues no habéis recibido el espíritu de esclavitud para estar otra vez en temor, sino que habéis recibido el espíritu de adopción, por el cual clamamos, Abba, Padre.

0: que esa palabra significa papito lindo, papito amado, una forma tierna de llamar a nuestro Padre Celestial. Como parte de la familia de Dios, no tienes nada que temer. El que gobierna el universo te adoptó, ya que tu Padre amoroso ya no te condena por tu pecado. El pánico no debe gobernar tu vida. No temas la retribución, porque tu hermano mayor Jesucristo derramó su sangre por ti, cubriendo cada pecado. Un hijo de Dios siempre está seguro en su Abba, papito, papito hermoso. Dile una expresión hermosa, tierna. Yo sé que a veces a la gente le cuesta. ¿Por qué? Porque no tuvo una buena relación con su padre terrenal, o porque lo siente como que lo voy a respetar. Pero él es nuestro papá, y un papá tierno y amoroso. Dile una expresión tierna y amorosa. Y esto no es solo para las mujeres, esto es para los hombres también. Papito lindo, Abba Padre. Una expresión que te salga de tu corazón. Seguros en el Padre. Y con esta reflexión les digo gracias por habernos acompañado en otra edición de Pildoritas y Reflexiones. Regala una sonrisa, que no te cuesta nada, y haces felices a los que te rodean. Te mando el abrazo tierno, tierno, Diosito, cariñoso para ti. Ya saben, visiten mis redes sociales, reporten sintonía. Nosotros tenemos una cita. No falten a ella. Nos encontramos pronto. Chao, chao.
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8: El libro de Salmos, Salmo 19, versículos 12 al 14.
9: ¿Cómo puedo conocer todos los pecados escondidos en mi corazón? Límpiame de estas faltas ocultas. Libra a tu siervo de pecar intencionalmente. No permitas que estos pecados me controlen. Entonces estaré libre de culpa y seré inocente de grandes pecados. Que las palabras de mi boca y la meditación de mi corazón sean de tu agrado, oh Señor, mi roca y mi redentor.
8: El libro del Éxodo, capítulo 15.
10: Entonces Moisés y el pueblo de Israel entonaron el siguiente cántico al Señor.
11: Cantaré al Señor, porque ha triunfado gloriosamente. Arrojó al mar al caballo y al jinete. El Señor es mi fuerza y mi canción. Él me ha dado la victoria. Él es mi Dios y lo alabaré. Es el Dios de mi Padre y lo exaltaré. El Señor es un guerrero. Yahvé es su nombre. Arrojó al mar a los carros y al ejército del faraón. Los mejores oficiales del faraón se ahogaron en el mar rojo. Las aguas profundas brotaron con fuerza y los cubrieron. Como piedras se hundieron hasta el fondo. tu mano derecha, oh Señor, es gloriosa en poder. Tu mano derecha, oh Señor, aplasta al enemigo. Con la grandeza de tu majestad, derribas a los que se levantan contra ti. Desatas tu ardiente furia y los consume como a paja. Al soplido de tu aliento, las aguas se apilaron. El impetuoso oleaje se quedó firme como un muro. En el corazón del mar, las aguas se endurecieron. El enemigo se jactaba diciendo: los perseguiré y los alcanzaré, los despojaré y los consumiré. Sacaré mi espada, mi mano poderosa los destruirá. Pero tú soplaste con tu aliento y el mar los cubrió. Se hundieron como plomo en las poderosas aguas. Oh Señor, entre los dioses, ¿quién es como tú, glorioso en santidad, imponente en esplendor, autor de grandes maravillas? Levantaste tu mano derecha y la tierra se tragó a nuestros enemigos. Con tu amor inagotable, guías al pueblo que redimiste. Con tu poder los guías a tu hogar sagrado. Lo oyen los pueblos y tiemblan. La angustia se apodera de los que viven en Filistea. Los líderes de Edom están aterrados. Los nobles de Moab tiemblan. Todos los que viven en Canaán se desvanecen. Terror y espanto caen sobre ellos. El poder de tu brazo los deja sin vida como una piedra, hasta que tu pueblo haya pasado, oh Señor, hasta que haya pasado el pueblo que compraste. Tú lo traerás y lo plantarás en tu propio monte, el lugar, oh Señor, reservado para tu morada, el santuario, oh Señor, que tus manos establecieron. El Señor reinará por siempre y para siempre.
10: Cuando los carros de guerra, sus conductores y los caballos del faraón entraron al mar, el Señor hizo que las aguas cayeran con fuerza sobre ellos. Pero el pueblo de Israel había cruzado por en medio del mar, pisando tierra seca. Entonces la profetisa Miriam, hermana de Aarón, tomó una pandereta, se puso al frente, y todas las mujeres la siguieron danzando y tocando sus panderetas. Y Miriam entonaba este cántico:
12: canten al Señor porque ha triunfado gloriosamente. Arrojó al mar al caballo y al jinete.
10: Entonces Moisés guió al pueblo de Israel lejos del Mar Rojo y se internaron en el desierto de Shur. Viajaron por este desierto durante 3 días sin encontrar agua. Cuando llegaron al oasis de Mara, no pudieron beber el agua porque era demasiado amarga. Por eso llamaron al lugar Mara, que significa amarga. Entonces la gente se quejó y se puso en contra de Moisés.
13: ¿Qué vamos a beber?
14: ¿Qué vamos a beber?
13: ¿Qué vamos a beber? ¿Qué vamos a beber?
10: ¿Qué vamos a beber? Así que Moisés clamó al Señor por ayuda, y él le mostró un trozo de madera. Moisés echó la madera al agua y el agua se volvió potable. Fue allí, en Mara, donde el Señor estableció el siguiente decreto como una norma para probar la fidelidad del pueblo. Les dijo:
15: si ustedes escuchan atentamente la voz del Señor su Dios y hacen lo que es correcto ante sus ojos, obedeciendo sus mandatos y cumpliendo todos sus decretos, entonces no les enviaré ninguna de las enfermedades que envié a los egipcios, porque yo soy el Señor quien los sana.
10: Después de salir de Mara, los israelitas viajaron hasta el oasis de Elim, donde encontraron 12 manantiales y 70 palmeras, y acamparon allí junto a las aguas.
8: El libro del Éxodo, capítulo 16.
10: Después, toda la comunidad de Israel partió de Elim y viajó al desierto de Sin, ubicado entre Elim y el monte Sinaí. Llegaron el día 15 del segundo mes, un mes después de salir de la tierra de Egipto. Allí, también toda la comunidad de Israel se quejó de Moisés y Aarón.
14: ¡Si tan solo el Señor nos hubiera matado en Egipto!
16: Allá nos sentábamos junto a las ollas llenas de carne.
17: Y comíamos todo el pan que se nos antojaba.
14: Pero ahora, tú nos has traído a este desierto para matarnos de hambre.
10: Entonces el Señor le dijo a Moisés:
15: Mira, haré llover alimento del cielo para ustedes. Cada día, la gente podrá salir a recoger todo el alimento necesario para ese día. Con esto, los pondré a prueba para ver si siguen o no mis instrucciones. El sexto día, juntarán el alimento, y cuando preparen la comida, habrá el doble de lo normal.
10: Entonces Moisés y Aarón dijeron a todos los israelitas:
11: Antes de anochecer, sabrán que fue el Señor quien los sacó de la tierra de Egipto. Por la mañana verán la gloria del Señor, porque Él oyó las quejas de ustedes, que son contra Él y no contra nosotros. ¿Qué hemos hecho para que ustedes se quejen de nosotros?
10: Luego Moisés añadió:
11: El Señor les dará de comer carne por la tarde y los saciará con pan por la mañana, porque Él oyó todas sus quejas contra Él. ¿Qué hemos hecho nosotros? Así es, las quejas de ustedes son contra el Señor, no contra nosotros.
10: Después, Moisés le dijo a Aarón:
18: Anuncia lo siguiente a toda la comunidad de Israel. Preséntense ante el Señor, porque Él ha oído sus quejas.
10: Mientras Aarón hablaba, toda la comunidad de Israel miraron hacia el desierto y allí pudieron ver la imponente gloria del Señor en la nube. Luego, el Señor le dijo a Moisés:
15: He oído las quejas de los israelitas. Ahora diles: Por la tarde tendrán carne para comer, y por la mañana tendrán todo el pan que deseen. Así ustedes sabrán que yo soy el Señor, su Dios.
10: Esa tarde llegó una cantidad enorme de codornices que cubrieron el campamento, y a la mañana siguiente los alrededores del campamento estaban húmedos de rocío. Cuando el rocío se evaporó, la superficie del desierto quedó cubierta por copos de una sustancia hojaldrada y fina como escarcha. Los israelitas quedaron perplejos al ver eso y se preguntaban unos a otros:
14: ¿Qué es esto?
19: ¿Qué es esto?
10: Porque no tenían idea de lo que era. Entonces Moisés les dijo:
11: Este es el pan que el Señor les da para comer. Estas son las instrucciones del Señor. Cada grupo familiar juntará todo lo que necesite. Recojan 2 litros por cada persona en su carpa.
10: Así que los israelitas hicieron lo que se les dijo. Algunos recogieron mucho, otros solo un poco. Pero cuando lo midieron, cada uno tenía lo justo y necesario. A los que recogieron mucho, nada les sobraba, y a los que recogieron solo un poco, nada les faltaba. Cada familia tuvo justo lo que necesitaba. Entonces Moisés les dijo:
11: No guarden nada para el día siguiente.
10: Sin embargo, algunos no hicieron caso y guardaron un poco hasta la mañana siguiente. Pero para entonces se había llenado de gusanos y apestaba, y Moisés se enojó mucho con ellos. Después de este incidente, cada familia recogía el alimento cada mañana conforme a su necesidad. Cuando el sol calentaba, los copos que no se habían recogido se derretían y desaparecían. El sexto día recogían el doble de lo habitual, es decir, 4 litros por persona en lugar de 2. Entonces todos los líderes de la comunidad se dirigieron a Moisés en busca de una explicación. Él les dijo:
11: esto es lo que el Señor ha ordenado. Mañana será un día de descanso absoluto, un día sagrado de descanso, reservado para el Señor. Así que horneen o hiervan hoy todo lo que necesiten y guarden para mañana lo que les sobre.
10: Entonces ellos dejaron un poco aparte para el día siguiente, tal como Moisés había ordenado. Al otro día, la comida sobrante estaba buena y saludable, sin gusanos ni mal olor. Así que Moisés dijo:
11: coman este alimento hoy, porque es el día de descanso dedicado al Señor. Hoy no habrá alimento en el campo para recoger. Durante 6 días se les permite recoger alimento, pero el 7º día es el día de descanso. Ese día no habrá alimento en el campo.
10: Aún así, algunas personas salieron a recoger el día 7º, pero no encontraron alimento. Entonces el Señor le preguntó a Moisés:
19: ¿hasta cuándo este pueblo se negará a obedecer mis mandatos y mis instrucciones? Tienen que entender que el día de descanso es un regalo del Señor para ustedes. Por eso, Él les provee doble cantidad de alimento el 6º día, a fin de que tengan suficiente para 2 días. El día de descanso, todos deben quedarse en el lugar donde estén. No salgan a buscar pan el 7º día.
10: Así que la gente no recogió alimento el día 7º. Los israelitas llamaron maná al alimento. Era blanco como la semilla de cilantro y tenía un gusto parecido a obleas con miel. Luego Moisés dijo:
11: esto es lo que el Señor ha ordenado. Llenen un recipiente con 2 litros de maná y consérvenlo para sus descendientes. Así las generaciones futuras podrán ver el pan que les di a ustedes en el desierto cuando los liberé de Egipto.
10: Entonces Moisés le dijo a Aarón:
20: toma una vasija y llénala con 2 litros de maná. Después colócala en un lugar sagrado, delante del Señor, a fin de conservarlo para todas las generaciones futuras.
10: Así que Aarón hizo tal como el Señor le ordenó a Moisés. Posteriormente, lo colocó dentro del arca del pacto, frente a las tablas de piedra grabadas con las condiciones del pacto. Y los israelitas comieron maná durante 40 años, hasta que llegaron a la tierra donde se establecerían. Comieron maná hasta que llegaron a la frontera de la tierra de Canaán. El recipiente utilizado para medir el maná era un gomer, que era la 1/10 de un efa. Equivalía a 2 litros.
21: El Evangelio según Marcos, capítulo 9, versículos 1 al 13.
22: Jesús continuó diciendo: les digo la verdad, algunos de los que están aquí ahora no morirán antes de ver el reino de Dios llegar con gran poder.
23: 6 días después, Jesús tomó a Pedro, a Santiago y a Juan y los llevó a una montaña alta para estar a solas. Mientras los hombres observaban, la apariencia de Jesús se transformó y su ropa se volvió blanca resplandeciente, más de lo que cualquier blanqueador terrenal jamás podría lograr. Después, aparecieron Elías y Moisés y comenzaron a conversar con Jesús. Pedro exclamó:
24: Rabí,
0: Es maravilloso que estemos aquí. Hagamos 3 enramadas como recordatorios. Una para ti, una para Moisés y la otra para Elías.
23: Dijo esto porque realmente no sabía qué otra cosa decir, pues todos estaban aterrados. Luego una nube los cubrió y desde la nube se oyó una voz.
1: Este es mi hijo muy amado. Escúchenlo a él.
23: De pronto, cuando miraron a su alrededor, Moisés y Elías se habían ido y vieron solo a Jesús con ellos. Mientras descendían de la montaña, él les dijo que no le contaran a nadie lo que habían visto hasta que el Hijo del Hombre se levantara de los muertos. Así que guardaron el secreto, pero a menudo se preguntaban qué quería decir con levantarse de los muertos. Entonces le preguntaron:
2: ¿por qué los maestros de la ley religiosa insisten en que Elías debe regresar antes de que venga el Mesías?
3: Es cierto que Elías viene primero a fin de dejar todo preparado. Sin embargo, ¿por qué las Escrituras dicen que el Hijo del Hombre debe sufrir mucho y ser tratado con total desprecio? Pero les digo, Elías ya vino, y ellos prefirieron maltratarlo, tal como lo predijeron las Escrituras.
7: Hasta aquí fue la lectura de hoy. Esperamos que la palabra de Dios haya cobrado vida en tu corazón.
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5: Es tiempo de soltar las cargas del día. La Biblia nos dice que en paz nos acostaremos y asimismo dormiremos, porque solo tú, Señor, nos haces vivir confiados. Que el abrigo de su presencia inunde tu hogar esta noche de otoño. Descansa en la promesa de que Él cuida de los tuyos. 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

Hola, ¿qué tal? Buenas tardes. Les habla Óscar Vázquez, una vez más dándoles la bienvenida a este nuestro encuentro. Cordial bienvenida al programa de hoy. Miren que ya estamos ahí nomás a las puertas del inicio oficial de la primavera 2026. Acá en nuestro querido Paraguay, la primavera no entra por el calendario, entra por los ojos, ¿verdad? Entra por el lapacho rosado que pinta de rosa nuestras calles en distintas ciudades del país, en Asunción específicamente, por el jacarandá que ya está floreciendo, celeste, por el chivato con su rojo fuego, y esa es la época, ¿eh?, hermosa, donde el calorcito ya también empieza a sentir las tardes y se alargan y todo parece volver a empezar.

relató esta experiencia de una familia que en algún momento encontraron a Jesucristo, seguramente en algún evento especial, y se convirtieron a Cristo, pasaron al entendimiento de lo que es la palabra de Dios para cada uno de nosotros. Pero había uno de los que componían esa familia de nombre Mark, era el hijo mayor, él sí se resistía. Su familia oraba por él, pero los años fueron pasando sin ningún cambio. Él siguió en su vida. Mark llegó a ser un músico famoso, muy solicitado incluso. Una noche, cuando regresaba de una de esas veladas, en la periferia del bosque alzó los ojos. Entonces quedó extasiado por la belleza de un cielo estrellado. Siempre le había gustado la naturaleza. Ante la grandeza de aquel espectáculo, de repente se dio cuenta de su pequeñez, de que no era nada. Pensó en los malos tratos que había

había dado a su madre, se echó a llorar y oró. Señor, tú eres un Dios grande y yo soy un desgraciado. Esto tiene que cambiar. Tiene que cambiar, Señor. Entonces, en la solitaria noche, Mark tocó en su trompeta y luego cantó un himno favorito de su mamá. De repente escuchó un ruido. Cerca de él había un hombre sollozando con una cuerda en la mano y le dijo: iba a acabar con mi vida cuando usted se puso a cantar un cántico que mi madre me cantaba cuando era pequeño. Soy un hombre desesperado. Entonces Mark invitó al hombre a seguirlo y fueron juntos a la casa paterna. Eran las 3 de la mañana cuando Mark llamó a la puerta. Los jóvenes entraron en la habitación donde los padres de Mark estaban orando por su hijo. Impresionante. Los 4 se pusieron de rodillas. Mark y su compañero aceptaron a Jesús como Salvador. Por eso es importante a todos los padres que no desesperemos, los padres de fe, digamos, que no desesperemos. La oración eficaz del justo puede mucho. La Biblia lo dice y es comprobable. Qué linda breve historia, pero impactante.

Es un momento oportuno para tener esta noticia extraída de página digital de la RCC. El ahora ministro de Salud y expresidente del Instituto de Previsión Social IPS, Isaías Frete, cerró este jueves su gestión al frente de la previsional con una advertencia sobre los resultados de las auditorías realizadas durante los últimos meses, especialmente respecto al patrimonio inmobiliario de la institución en el Chaco paraguayo. En su despedida ante el Consejo afirmó que la auditoría de las propiedades chaqueñas constituyeron uno de los trabajos más importantes de su gestión y sostuvo que se detectaron irregularidades que deben ser conocidas por los asegurados. Te podés preguntar, ¿y de qué se trata todo esto? Y bueno, el IPS tiene más de 800 propiedades en todo el país. 800 propiedades. Solo en el Chaco más de 400.000 hectáreas, o sea 54.000 kilómetros cuadrados. Y durante décadas nadie sabía bien quién las estaba ocupando, cuánto pagaban, ni si tenían títulos o no, ¿verdad? Y Fretes ordenó una auditoría con el auditor general del Poder Ejecutivo, militares, topógrafos y drones de mares. Y lo que encontraron, según sus propias palabras, hemos encontrado irregularidades producto de la desidia y de eso los dueños deben enterarse. Eso es lo que dijo. Y nos vamos enterando, ¿verdad? ¿Y cuál es el perjuicio? Bueno, él lo gráfico. Si por esas propiedades debían ingresar 10 guaraníes, hoy apenas se reciben 2. Otros informes hablan de una pérdida de 80 mil millones de guaraníes por alquileres de tierras del Chaco con contratos leoninos. Ahora, todo ese informe queda en manos del nuevo presidente del IPS, el doctor Derlis León. Acá es donde quiero detenerme con ustedes, amigos, porque este no es solo un tema político, este es un tema de valores. Fíjense ustedes, el IPS no es del gobierno de turno. No es de Fretes, ni de León, ni de ningún presidente. El IPS es de ustedes. Es de la señora que vende chipa en la esquina y aporta, del obrero que se levanta a las 4 de la mañana, del joven que empieza a trabajar. Es el ahorro de la familia paraguaya para cuando está enferma, para cuando es anciano, no sé. Y cuando nosotros escuchamos que 400.000 hectáreas en el Chaco, que valen millones, están alquiladas por una miseria, cuando escuchamos que por 10 que debían entregar, entregan 2, uno se pregunta, ¿dónde está nuestra escala de valores? RCC dice bien claro en su logo, vida, familia y valores. Y eso es lo que se pierde cuando hay desidia, como dijo el doctor Fretes. La noticia está puesta en página digital www.rcc.com.py.

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4: Aprovecha que tenemos el regalo de la vida. Quien te quiero está a tiempo todavía. Que perdóname es que curan las heridas. Aprovecha que tus ojos son capaces de un te amo. Que tus manos pueden dar un buen abrazo. Y tus pasos ir en busca de tu hermano. Aprovecha.

Vamos a ver cómo son las cosas a veces y qué necesario es detener nuestra marcha en algún momento si es que vemos que estamos errados para cambiar de dirección. Ustedes conocen la historia de Saulo de Tarso, que era un joven erudito judío, pero no se conformó con acumular un vasto conocimiento de los pasajes bíblicos del Antiguo Testamento, sino que era un hombre de acción, un militante para servir a Dios, que quería guardar pura la religión judía. Eso es lo que él quería, ¿verdad? Estimaba que debía perseguir ferozmente a los cristianos, pero un día, camino a Damasco, encontró a Jesús y su vida cambió totalmente. Reconoció que había estado resistiendo a Dios, ¿verdad? Pensaba que hacía lo bueno, pero después reconoció que estaba resistiendo a Dios. Sobre todo comprendió que ese Jesús a quien despreciaba en principio y contra quien luchaba era realmente el Mesías esperado por los judíos. El Hijo de Dios resucitado era. Entonces dio media vuelta, y atención a esto de dar media vuelta, porque esto en el aspecto espiritual, ¿verdad? Pero también en el aspecto de las cosas que nos concierne en los ámbitos de los negocios, de la vida, ¿no? De las relaciones, todo eso, ¿no? Él dio media vuelta, se convirtió y pasó a ser ¿quién? El apóstol Pablo. Bueno, lo que antes anhelaba dejó de tener importancia, y esto escribe por la excelencia del conocimiento de Cristo Jesús mi Señor. Filipenses 3:8. Entonces, por la excelencia del conocimiento, dice, a quien antes había despreciado. Imagínense, un cambio rotundo, un cambio total. Entonces, miren, la historia de Saulo de Tarso, también conocido como Pablo, yo diría que es un ejemplo poderoso de transformación y cambio de rumbo. El que no experimenta una transformación en la vida no puede ir adelante en ninguno de los renglones de la vida, digamos. Antes de convertirse en uno de los líderes más importantes del cristianismo, Saulo era un fariseo que perseguía, como vimos, a los cristianos, convencido de que estaba haciendo lo correcto. Convencido de que estaba haciendo lo correcto. Cuidado que muchas veces nosotros estamos siempre pensando que la dirección en la que vamos es la correcta, pero tenemos que hacer una introspección, ¿verdad? No olviden que después de un encuentro con Jesús en el camino a Damasco, su vida cambió radicalmente. Puede leer el libro de Hechos capítulo 9, versículo 31. Siempre converso con gente que es emprendedora, que tiene pequeños negocios, son pequeños empresarios, medianos, o por qué no, grandes empresarios. Todo esto se puede aplicar también para reflexionar sobre la importancia de la humanidad y la capacidad de reconocer cuando se está equivocado. Muchos negocios, muchos emprendimientos, estamos hablando ahora de las diferentes transacciones que se hacen en la vida, fracasan porque la gente no tiene la capacidad de entender que el camino que están haciendo, la metodología que están usando está mal, ¿verdad? Un empresario exitoso no es aquel que nunca se equivoca, sino aquel que sabe reconocer sus errores y está dispuesto a corregir rumbo. Claro, buscar ayuda, seguramente no todos sabemos todo. Y el que no reconoce la necesidad de cambio, entonces probablemente permanece en el error. Y permanecer en el error por mucho tiempo, eso lleva al fracaso sin duda, ¿no? Saulo no cambió hasta que no se dio cuenta de que su camino era incorrecto. De la misma manera, cualquiera que emprenda algo, un empresario, digamos, debe estar dispuesto a evaluar su situación y reconocer cuando algo no está funcionando. Saulo estaba ciego a la verdad hasta que Jesús se le apareció. Un empresario, ¿no?, debe estar abierto a escuchar a otros, a considerar nuevas ideas y a adaptarse a cambios en el mercado, ¿no? Cambia o muere, esa es más o menos una expresión que se ha acuñado para utilizarla en muchos aspectos en nuestra vida. Hay que tomar acciones, señores. Después de la conversión, Saulo se convirtió en un apóstol valiente y apasionado. Un empresario cualquiera que reconoce su error debe tomar acciones, ¿no?, o acción para corregir rumbo e implementar cambios.
Bueno, así es que para un empresario, al igual que Saulo, cualquiera puede estar equivocado en la vida y no darse cuenta. Yo he estado equivocado en la vida hasta que me apareció Jesús, es decir, alguien me predicó la palabra de Dios y comprendí cuál debería ser mi cambio espiritual. Lo mismo ocurrió en mi vida profesional. Yo andaba con los negocios, era un pequeño empresario, pero era hasta que Dios me dijo, no, por ahí no, por acá. Y me llamó a su servicio, ¿no? Diría yo, a un tiempo de estar siempre pensando en el servicio espiritual en favor de otra gente. Cuando decimos en favor de otra gente, decimos en favor de nosotros también, porque lo que hacemos es encontrar la voluntad de Dios para nuestras vidas. Entonces, reconocer errores y cambiar de rumbo es necesario muchas veces en la vida. Esto puede hacer la diferencia, señores, entre el éxito y el fracaso. Si Saulo continuaba con su obstinación, habría fracasado y probablemente nunca habría llegado a la posición que Jesús le puso como apóstol. Hay tantas cosas lindas que podemos aprender.

Bueno, ahora es como abrir la ventana y mirar el mundo exterior para conocer cómo está nuestro tiempo, ¿verdad? ¿Cómo está el ambiente? Bueno, hoy viernes se presentó cálido en gran parte del país, condición que va a persistir durante toda esta jornada, hasta finalizar la jornada, especialmente en los departamentos del sur, centro y este de la región oriental, donde las temperaturas máximas oscilarían entre 22 y 30 grados centígrados. En tanto, en el norte del país prevén valores entre 31 y 37 grados centígrados. 37 ya pica, propiciando entonces un ambiente caluroso. Además, espera cielo mayormente nublado y vientos del noreste. Luego, variables. Para mañana, fin de semana, sábado 19, continuaría el ambiente cálido a caluroso, con temperaturas máximas previstas entre 21 y 30 en la región oriental, mientras que en gran parte de la región occidental oscilarían entre 31 y 33 grados centígrados, menos que hoy. Hacia el domingo 20, el ambiente caluroso podría extenderse a nivel nacional. En cuanto a las precipitaciones, para hoy se prevén lluvias dispersas con ocasionales tormentas eléctricas que podría presentarse de manera puntualmente intensa en gran parte del país. Así es que si de repente en tu zona comienza a intensificarse la lluvia, bueno, está previsto que pudiera darse, ¿verdad? Y mañana las lluvias continuarían afectando a ambas regiones, con posibilidad de acumulados más significativos todavía durante la jornada. Y hacia el domingo 20, si bien todavía no podrían registrarse algunas lluvias, principalmente durante las primeras horas, y se prevé un mejoramiento gradual de las condiciones meteorológicas luego de las primeras horas, es decir, ya en horas de la tarde del domingo. Esto es más o menos una síntesis de cómo se comporta el tiempo en la actualidad.

0: Esto también leo en página digital de la RCC. Atome lleva a Paraguay al borde de un millonario arbitraje. La firma británica Atome PLC notificó este jueves al Estado paraguayo una controversia al amparo del Tratado Bilateral de Inversiones entre Paraguay y el Reino Unido y activó un plazo de 3 meses para intentar alcanzar una sólida negociada. El conflicto es por incumplimiento en materia energética. Esto está escrito en página digital de la RCC, pero ¿cómo entendemos mejor esto? O sea, ¿quién es Atome, verdad? Atome es una empresa inglesa que quiere poner en la ciudad de Villeta, a 30 kilómetros de Asunción, una fábrica gigante de fertilizantes verdes con hidrógeno verde. Eso es una inversión de 665 millones de dólares. ¿Qué tal? Prometían 4.000 puestos de trabajo. La fábrica más grande en la historia del Paraguay, decían ellos, ¿verdad? ¿Y qué prometió Paraguay? Y para que vengan, el gobierno anterior, no este, el anterior le firmó un contrato con ANDE en 2022 fue y le sacó unos decretos. Le decía, te damos luz barata a 30 dólares el megavatio congelada por 15 años. La luz barata era el caramelo para que ellos inviertan, ¿verdad? ¿Y cuál es el problema ahora? Este año, en junio, el presidente Santiago Peña anuló esos decretos. ¿Por qué? Porque en ANDE dijeron, para un poco la pelota, a nosotros nos cuesta producir 44 dólares y ellos quieren pagar 30 dólares. Si les damos a 30, perdemos plata. Y esa pérdida la paga el pueblo paraguayo. Un ingeniero, el ingeniero Canese, dice que si le daban esa luz barata, Paraguay perdía 1.600 millones de dólares en 15 años. Y Atome dijo, nosotros ya gastamos millones consiguiendo préstamos en bancos internacionales basándonos en esa promesa de luz barata. Ahora nos sacan la alfombra, eso no se hace. Y se habla de arbitraje. Ahora Atome nos intimó, o sea que no es todavía un juicio, no es una amenaza de juicio todavía, pero es un aviso. Nos dijo ayer, justamente ayer, 17 de septiembre, a través de un estudio de abogados, yanqui por supuesto, miren, Paraguay e Inglaterra tienen un tratado que dice que si ustedes me tratan mal como inversor, yo les puedo demandar en Washington, en un tribunal del Banco Mundial que se llama CIADI. Entonces lo que sucede ahora es que nos dieron al Paraguay, a los que manejan el asunto, 3 meses para negociar. Si en 3 meses no arreglamos, nos meten un juicio internacional de más de 600 millones de dólares. Sería el juicio más grande de la historia del Paraguay contra un inversor extranjero. Y ahora los dos tienen algo de razón. ANDE tiene razón al decir no podemos regalar nuestra energía que es de todos, pero Atome también tiene razón al decir ustedes me prometieron algo por decreto y yo invertí. Por eso es que el expresidente Yacinetá dice el gobierno si puede derogar sus decretos ni nunca hubo un contrato final bajo esos decretos, pero la pelea de fondo sigue. Y acá lo que quizás importe a la audiencia. ¿Viste lo que es la palabra? Digo, la palabra empeñada. Bueno, esa es una parte que nos importa a nosotros acá en el programa. Nosotros en Paraguay le enseñamos a nuestros hijos, si das tu palabra, cumplí. Y un Estado también tiene que cumplir su palabra, porque si no, ¿quién va a querer venir a invertir acá? ¿Quién va a querer traer fábrica y trabajo si hoy te prometen 30 y mañana te dicen 50? Pero también, y esto es igual de importante, la energía de Itaipú, de Yacinetá, de Acaraí, es del pueblo paraguayo, no es para regalar a una multinacional, ¿verdad? Para que se lleve la ganancia afuera y nosotros nos quedemos con la deuda. Entonces, el mensaje de este momento, Paraguay necesita 2 cosas para florecer, como decíamos con la primavera hoy, seguridad jurídica y patriotismo inteligente. Seguridad jurídica es, si firmás, cumplí, Y patriotismo inteligente es si firmas que sea a favor de tu pueblo y no en contra. ¿Está bien? La noticia que nos llevó a esta reflexión está en página digital de la RCC.
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4: De entrada quiero que todos recordemos que Dios no tiene límites en materia de poder. Nada limita al poder de Dios. En algún momento el Señor le respondió a Moisés: ¿acaso el poder del Señor es limitado? Pues ahora verás si te cumplo o no mi palabra. Esto está en el libro de Números, capítulo 11, versículo 23. ¿Cuántas veces nosotros nos sentimos rodeados de imposibilidades? ¿Qué decimos con esto? Esto es imposible. No creo que ya tenga solución. Parecen imposibles de superar. Nuestro corazón vacila y por ahí nos preguntamos, ¿puede realmente Dios hacer esto? Por supuesto, el corazón es vacilante. ¿Será que Dios puede cambiar esta situación o esta circunstancia? Bueno, esto fue exactamente lo que ocurrió cuando enfrentó Moisés con el pueblo de Israel, y el pueblo de Israel dudó de que Dios iba a proveer en el desierto, la provisión en el desierto. Israel dudó, pero Dios respondió cómo, y respondió con firmeza: ¿acaso el poder del Señor es limitado? Y esa misma pregunta viene para nosotros. Yo, vos y cualquiera puede decir: esto ya no tiene caso, esto ya no tiene resolución, no creo que Dios pueda hacer esto ya. ¿Acaso el poder del Señor es limitado? Porque es una pregunta que suena hasta hoy. ¿Hay algo demasiado difícil para Dios? Ah, no, esto hace, aquello puede hacer, pero esto no, esto es imposible. ¿Hay algo demasiado difícil para Dios? ¿Existen circunstancias acaso que estén fuera de su control? No, sencillamente no. El poder del Señor no está limitado por el tiempo, no está limitado por la lógica o las dificultades que nosotros enfrentamos. Cuando Él promete, Él cumple. Cuando Él habla su palabra, se cumple. Entonces, no puedo menos que decir esto. A lo mejor estás pasando por un momento en el que tu fe se ha visto sacudida, ¿verdad? Las promesas parecen lejanas, las puertas parecen cerradas con cerrojos por dentro y el camino parece sin salida. Esto puede estar sucediendo en la vida de muchos, quizás en tu vida. Camino sin salida. Aquí lo que tenemos que hacer, si este es el caso, es recordar: el mismo Dios que hizo llover maná en el desierto, el mismo Dios que abrió el mar rojo, era imposible para la mente humana, el mismo Dios que resucitó a los muertos, el mismo es el Dios que se preocupa por ti y por mí. Su palabra nunca falla, nunca, y Él cumplirá todo lo que ha prometido. Jesús dijo: estaré con ustedes todos los días hasta el fin del mundo. Jesús, totalmente hombre y totalmente Dios, ¿sí? Todos los días hasta el fin. Esa promesa basta, está con nosotros ahora. Eso parece imposible. ¿Acaso no murió? Sí murió. ¿Pero acaso no resucitó? Sí resucitó. ¿Y acaso no dijo que acompañará a todos los que en Él creen todos los días hasta el fin de este sistema de cosas en este mundo, digo? Sí. No limites a Dios con tu visión humana. Está bien, nosotros como humanos tenemos una visión limitada, pero no le vamos a limitar a Él. Vamos a creer que Él puede hacer infinitamente más de lo que nosotros pedimos o imaginamos. Él es poderoso para convertir tu dolor en testimonio, tu escasez en abundancia y tu debilidad en fortaleza. ¡Aleluya! Cree en lo sobrenatural de Dios. No creas solamente de forma religiosa en un Dios que está, que puede que esté. Yo sé que existe, sé que está ahí, pero no. Cree en lo sobrenatural de Dios. Lo ha demostrado mil veces. Él no cambia, no falla, nunca será derrotado, nunca. Verás con tus propios ojos el cumplimiento de sus promesas en tu vida. Solo confía y espera, porque nada limita el poder de Dios. Confía porque siempre cumple sus promesas. Y lo hace cuando todo parece imposible. ¿Quién diría que aquel Lázaro 4 días muerto volvería a la vida? Era imposible para la mente humana. Y todas esas cosas que conocemos de la palabra de Dios que parecían imposibles, pero que el Dios de lo posible ha hecho. Elige confiar en lo que Él dice, no en lo que ven tus ojos. Tus ojos y los míos son limitados. Nuestros pensamientos no son los pensamientos de Dios. Nuestros caminos tampoco son los caminos de Dios. Son muchos más altos los caminos de Dios. Pero confiemos justamente en Él por eso. Vamos a llevar nuestras preocupaciones a Dios sin dudar. Vamos a orar creyendo que Él ya está trabajando y que nada puede detener su poder para transformar tu situación y la mía. Todos tenemos necesidades y todos estamos esperando en Dios, y Él tiene un tiempo para cada cosa. La fe requiere actitud. Incluso sin ver todavía el milagro, caminemos como si ya hubiéramos recibido la respuesta. Porque Dios honra a quienes confían y actúan según su palabra. Dios, nada limita tu poder, bendito. Entonces ayúdame ahora a confiar en tus promesas, incluso cuando yo no veo soluciones. Renueva mi fe, fortalece mi corazón. Enséñame a esperar con paciencia. Yo quería ya, pero necesito paciencia. Confío en que tú harás. Sé que tus planes son perfectos y que cumplirás tu palabra en mi vida. Lo has demostrado en el pasado y a veces me quiero olvidar. Sé que tú estás ahí y nunca permitirás que nos ocurra algo que no podamos soportar. Entregamos toda nuestra carga, entregamos todas nuestras esperas en ti. Y seas glorificado, obra en nuestras vidas, en mi vida, como tú quieres. Confío que será el milagro en el tiempo.

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Y hoy en nuestro segmento futbolístico vamos a recordar algunos resultados y también partidos que se van a jugar en estos días, tanto hoy como el fin de semana, digamos. Bueno, ayer por Copa Libertadores de América, Flamengo e Independiente empataron 1-1. Luego por Copa Sudamericana, Montevideo City se enfrentó a Cienciano y Montevideo City le propinó 3 goles, una goleada, por 3-0. Este partido fue por la Sudamericana. Y si nos fijamos hoy los partidos, tenemos un partido clausura, en realidad dos tenemos hoy. Sportivo Trinidense con Guaraní a las 16 horas, entonces por el torneo clausura Paraguay. Y Nacional a las 18:30 enfrenta al puntero, creo que es el puntero, 2 de mayo. Así es que es un partido que sin lugar a duda tiene su verdadera atracción. Y mañana en el contexto nuestro, acá de Paraguay, Libertad a las 16 con Sportivo Ameliano, otro gran partido. Y como si fuera poco, está el compromiso entre Cerro Porteño y Rubio Ñu, esto a las 18:30 de mañana, eso sábado. Y domingo, a ver, vamos por el clausura Paraguay, Sportivo San Lorenzo, que tiene que levantar cabeza, pero se enfrenta a un gigante, que es Olimpia. Esto el domingo a la hora 16, pero cuidado porque de donde menos se espera vuela la perdiz, ¿verdad? Y luego a las 18:30, Sportivo Luqueño versus Recoleta. Este es el panorama, un poco que tiene que ver con el fútbol, lo que resta todavía a partir de hoy y durante todo el fin y comienzo de semana. Seguimos.

La página digital de la RCC la tenemos abierta siempre para ir comentando estas noticias que los periodistas de este medio van ubicando de tal forma a que preferentemente sean informaciones de interés general. Y la Federación de Educadores del Paraguay, FEP, decidió no adherirse luego de alcanzar un acuerdo que contempla un reajuste salarial del 5% desde julio del 2027 y otros compromisos para el sector. Reportó este jueves la asistencia del 91% de docentes en clase. Así es que reporta 91% de asistencia docente en clase tras un acuerdo. Bueno, siempre es importante que se resuelvan las cosas a las buenas, conversando, hablando, dialogando, y eso es de celebrar. Por otro lado, investigan presunta explotación laboral y trata de personas tras allanamiento de call center en Asunción. Vamos a ver, esta información es importante, la tenemos acá en página digital de la RCC. Autoridades de la Policía Nacional, encabezadas por la Fiscalía Especializada en la Lucha contra la Trata de Personas, realizaron este jueves un allanamiento en el edificio corporativo Aura Paraguay, ubicado en la capital del país. El procedimiento se ejecutó tras recibir una denuncia internacional sobre un supuesto esquema de explotación laboral y captación irregular de trabajadores extranjeros. Noticia en página digital de la RCC. Estamos compartiendo vivencias.

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3: Otras cosas que por lo general voy extrayendo acá de las diferentes preguntas que la audiencia me hace, ¿verdad? Y que por supuesto no tengo yo siempre toda la respuesta, y entonces nos tomamos el tiempo para preparar y devolver. Pero estas preguntas son preguntas que la hace mucha gente en realidad. Por ejemplo, te dicen, antes no se escuchaba tanto de infartos y ACV, y es verdad lo que algunos perciben, ¿verdad? Pero un cardiólogo muy conocido, estuve leyendo, voy a apagar esto, porque acá hay un ruidito extraño. Exacto. Me refiero a un cardiólogo de nombre Conrado Stoll. Él dijo, en la última década aumentó casi 60% de mortalidad por infarto en personas de 18 a 55 años. Aumentó casi 60%. La medicina avanzó, pero en la gente joven la mortalidad no bajó. En algunos grupos aumentó. Y con el ACV pasa lo mismo. Hoy 10 a 15% de los ACV ya ocurren en gente joven menor de 45 años. Antes era enfermedad de abuelitos nomás. Desde luego que esto es para abrir un poco los ojos. ¿Por qué pasa? La bomba silenciosa le llaman. Ahora empieza a los 30 y no a los 60 años, ¿verdad? Antes, cuando tenés 60, tenés que empezar a cuidar. No, empieza a los 30. Antes, pues, se pensaba que la presión alta era cosa de viejos. Y es un error grave. Eso dicen los médicos. Hoy hay jóvenes de 30, 40 años con presión alta, colesterol alto, diabetes. Y no lo saben, porque nunca, digamos, no van a control, no se controlan. Es que se creen sanos por la edad. No, yo soy joven todavía. Y las tres causas principales que nombran siempre es colesterol, presión alta y cigarrillo, ¿verdad? Después obesidad, diabetes, estrés, una serie de cosas. El estilo de vida cambió, ¿verdad? Sedentarismo, estamos sentados por ahí 10 horas. Yo en este mismo momento en que estoy tratando de darle este contenido, estoy sentado, ¿verdad? Espero que después inmediatamente me levante y camine un poco. Ahí a veces se está sentado con el celular. ¿Cuántas horas? Comida ultraprocesada, mucha sal, mucho azúcar, gaseosa. Dormimos 5 o 6 horas. Vivimos nerviosos. Todo eso inflama las arterias. Un doctor dice que desde chiquitos ya se nos acumula grasa en las arterias, lo que se llama aterosclerosis. Ahí va formándose una capa. En algunos más rápido y en otros no. No tanto. Ahora, el control médico se perdió ahí en la pandemia, decía alguien. En 2020, 2021, mucha gente no se hizo análisis, no se controló el colesterol, por ejemplo. Y un cardiólogo español dijo, ese descontrol no se paga en el 2020, se paga 4 años después y ahora estamos pagando. Los estudios más nuevos del American Heart Association, muestran que en menores de 50 años el riesgo se duplica por cosas no tradicionales. Migraña fuerte, un agujerito en el corazón, se llaman foramen oval permeable, ¿no? Enfermedades de coagulación. Hasta la contaminación del aire. Y en la mujer joven, más todavía por temas hormonales. Yo, por ejemplo, hoy temprano recibí el mensaje del fallecimiento de un pastor en la frontera. Y se escucha siempre. Antes se moría don fulano y quedaba en el barrio. Nadie sabía, digamos. Hoy, si hay un infarto, una ACV en Encarnación, a los 5 minutos está en 20 grupos de WhatsApp. Entonces parece que hay muchísimos más. Sí, hay más. Pero también nos enteramos de todos los que ocurren, digamos. Y después viene el famoso tema este de las vacunas, que estuve estudiando, leyendo un poco. Y hay algo que la gente desconoce. En redes sociales se habla mucho de vacunas, y ustedes ya saben, algunos se han discutido al punto de la pelea. O de antenas que se colocan ahí con el tema de los celulares, o de cosas raras, ¿eh? Y yo sé que muchos van a defender esa posición, pero los estudios serios publicados en revistas importantes no muestran eso como causa principal, al menos. La causa principal sigue siendo la de siempre, pero que ahora le agarran a los jóvenes porque no nos cuidamos. Desde los 20, le damos con todo. Como dice el doctor Etol, para que no te pase a los 45, ya tenías que estar cuidándote desde los 20 años. Bueno, amigos, Dios nos dio un corazón principal, un corazón. No conozco a alguien que tenga dos corazones en el pecho. Nos dio un solo cerebro, tampoco hay dos cerebros en el cráneo. Y la Biblia dice que nuestro cuerpo es templo del Espíritu Santo. No es solo orar por salud, que está bien, pero es también honrar este templo. Hoy no le tengamos miedo al control, tengámosle miedo a no controlarse. Hay que ir al consultorio, hay que medirse la presión, no cuesta nada. Háganse un análisis de colesterol. Y si una vez que encuentran que está alto, combátanlo. Una vez al año como mínimo. Caminen 30 minutos. Hoy me hago planes. Apaguen el cigarrillo. Duerman 7 horas como mínimo. Perdónense. Y perdonen. Porque el rencor, también sube la presión. Entonces, si por ahí vos tenés 30 y 40 años y no es lo tuyo irte a controlar porque sos joven todavía, ese es el mayor riesgo, como dicen los neurólogos del Hospital de Clínicas. Cuide su corazón físico y también su corazón espiritual. Nosotros acá, desde este programa, como miembros de una iglesia cristiana, tenemos la responsabilidad de hablarles en estos términos también. Porque dice Proverbios, sobre toda cosa guardada, ¿qué cosa? Eso, guarda tu corazón, porque de él mana la vida.

La ansiedad es algo que con mucha facilidad se quiere apoderar de nosotros. Basta con que tengamos alguna clase de inconveniente, de algún imprevisto, y entonces, bueno, la ansiedad está ahí inmediatamente para ser protagonista. La Biblia dice: echando toda vuestra ansiedad sobre Él, sobre Jesús, porque Él tiene cuidado de vosotros. En 1 Pedro 5:7, justamente la Biblia, ¿verdad? Uno se pregunta, ¿quién se preocupa realmente por ese estudiante que pierde los exámenes, por ese empresario que de pronto se vio en la quiebra, o por ese papá de familia, ese padre de familia que sufrió un accidente, por esas víctimas de guerras interminables de las que hoy escuchamos? Porque cada día escuchamos noticias de ese tipo, ocupan nuestra mente un tiempo, pero luego las olvidamos, ¿verdad? ¿Quién se acuerda ya de tantas víctimas en alguna conflagración? Que a veces los vemos a través de la televisión y vemos y sentimos tanto, pero después pasa el tiempo y ya nos olvidamos, ¿verdad? Vienen nuevas aflicciones. ¿Cómo ponernos realmente en el lugar de los otros? Además, todos tenemos nuestras propias preocupaciones luego, también nuestras propias luchas. ¿Quién se ocupa del que sufre? La Biblia nos cuenta la desesperación de un hombre. No hay quien me quiera conocer, no tengo refugio, ni hay quien cuide de mi vida. Está en el Salmo 142:4, ahí estoy leyendo. ¿Nadie? No, hay una excepción. Hay una excepción. Dios mismo, nuestro Creador, Señor del cielo y de la tierra, se interesa por cada uno de nosotros. Esto puede parecer trivial a algunas personas, pero esa es la realidad. Él es el que da la vida, el aliento y todas las cosas. Se puede leer ahí en el libro de Hechos, capítulo 17, versículo 22 al 28. Jesús señaló cuánto valor tiene para Él la vida de cada uno de nosotros. Aún los cabellos de vuestra cabeza están contados, todos contados, imagine usted. Parece una fábula, ¿verdad? No, yo creo que Jesús dijo eso y que así es. Quizás hasta ahora usted, por ejemplo, ha ignorado su existencia, pero eso se ha beneficiado igualmente de sus cuidados diarios, ¿verdad? Usted puede ignorar la existencia de Dios, ¿verdad? Puede ignorar si es que quiere, pero lo mismo disfruta del oxígeno que Él da, de la luz del sol, de la lluvia y de todas las cosas que la naturaleza le ofrece, más allá que usted lo niegue o no. Él hace salir su sol sobre manos de los buenos y sobre vidas de los malos, lo mismo, ¿verdad? Dios incluso vino a esta tierra en persona a través de su Hijo, de Jesús. El Hijo se acercó a los seres humanos y están ahí los que pudieron verlo, los que pudieron escucharlo y tocarlo incluso. Después fue crucificado para que el hombre pudiese acercarse a Dios. Ahora después resucitó, resucitó. Antes de dejar a los suyos, les dijo, como dice a cada creyente hoy, yo estoy con vosotros todos los días hasta el fin del mundo. Entonces, yo no sé cuántos años y cuántos días usted ya vivió, pero Jesús está acá, hasta el fin del mundo. Después del fin del mundo ya no estará acá. O sea, la posibilidad de que nosotros reconozcamos su grandeza y lo recibamos como Salvador y hacer de Él nuestro Señor es hasta el fin del mundo. No sé cómo le va a usted. En lo que a mí respecta y a muchos conocidos míos, ya hace unos cuantos años que venimos tras los pasos del Señor Jesucristo, procurando cada día, no que ya lo hayamos alcanzado, sino que proseguimos hacia la meta, hacia el día en que todo terminará acá en este mundo y que después el Señor Jesús nos reciba en gloria. No se puede desperdiciar esto. Y cuando lo tenemos, entonces sabemos que no andamos solos. Aunque muchos no se ocupen de nosotros, Él sí se ocupará. Para eso es necesario que crea que le hay.

0: Así nos vamos despidiendo, mis queridos amigos de Vivencias. Se nos fueron volando estas dos horas, como se van volando las hojas secas del otoño, para dar lugar a nuevas hojas, a un nuevo resurgir cada vez. Gracias por haber estado aquí hoy, ahí del otro lado, acompañándonos con el cariño que siempre nos demuestran. Les deseo que esta tarde, que todavía tiene algunas horas por delante, ¿verdad?, que traiga paz, paz en el hogar, salud en la familia y ganas renovadas de seguir adelante. Como dijimos hoy al comienzo, con el lapacho que florece incluso antes que de tener hojas, ¿verdad? Así también nosotros podemos volver a florecer, no olviden esto. Aunque parezca que todo está seco, a nuestro alrededor, nosotros podemos volver a florecer, porque el Señor Jesucristo siempre está atento para darnos una nueva oportunidad. ¿Nos reencontramos mañana? No, el lunes. Mañana no, porque es el sábado. El lunes, a la misma hora y en este mismo lugar de siempre, el Holding de Medios RCC, aquí en Vivencias. Que tengan una hermosa jornada, que Dios bendiga a su familia, el tiempo de ir a la iglesia a compartir este fin de semana, inicio de semana, y el lunes acá, fielmente como siempre a la hora 15. Hasta entonces.
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Hola, hola, ¿qué tal? ¿Cómo están? Bienvenidos, bienvenidas a otro capítulo, el último capítulo de la semana de Bendita Mañana, aquí en RCC Radio, Radio Asunción, 1250 AM, en Asunción Central, departamento... Desde Lambaré realmente estamos, Lambaré entre Asunción, pero para todo el departamento central, Cordillera, Presidente Hayes, Ñeembucú. A ver, ¿qué otro departamento recibimos reporte? Un poco más allá también, pero mayormente sintonía en esta zona. Carapeguá, departamento de Paraguarí, desde Paraguarí también, así que un cordial saludo para todos.

0: del nor-noreste a 11 kilómetros la hora en Carmelo Peralta. Gracias a nuestros amigos quienes nos sintonizan a través de la 91.9. También saludamos, por supuesto, al cuartel general donde se transmite todo esto, que es la 101.7 RCC FM Chaqueña. Uh-huh. Así que desde Filadelfia, desde el corazón del Chaco paraguayo.
1: Y sí tenemos así como que dos estaciones base. Sí. En algunos horarios estamos allá, totalmente allá, y en algunos horarios estamos en otro punto del país.
0: Así mismo. Este es el estudio de Radio Asunción. ¿Dónde estamos? En Lambert City. Lambert City. Bueno. Ciudad de Lambert, ahí se ve. Temperatura actual en Filadelfia, 27 grados. Sensación térmica, 28. La máxima para hoy en Filadelfia, 37 grados. Vientos del noreste, y digo bien, 13 kilómetros la hora. Cielo nublado, me dice, pero vamos a esperar el reporte de los amigos al 0982-70-1000 para ver si es cierto, porque ayer había zona de Filadelfia que había, decíamos nosotros, nublado, y la foto mostraba un cielo totalmente despejado. Temperatura ahora también en Loma Plata, 28 grados, sensación térmica 29. Soplan vientos del noreste a 13 kilómetros la hora. Así que un cordial saludo para todos nuestros amigos quienes están en plena sintonía. Nos trasladamos y saludamos a nuestros amigos de la 91.5. El Mariscal José Félix Estigarribia. 27 la temperatura, sensación térmica 28, máxima para la zona 36 grados. Vientos del noreste a 13 kilómetros la hora ahí en Mariscal José Félix Estigarribia. Che, mira, no hay mucho reporte. Hace tiempo que no escucho los reportes de la 91.5, así que voy a aguardar, y el lunes le vamos a premiar a la gente que sea de esa zona.
1: De Mariscal.
0: Vamos a decir de Mariscal. No me escriban que yo soy de Mariscal, pero estoy en tal parte.
1: Pero vivo en Villa Choferes.
2: Sí, yo soy Mariscal.
0: Si estás en Villa Choferes, dile, escuchá el programa el lunes. No, 91.5 pone, porque ahí dicen que tienen algo para vos. Bueno, y también saludamos a nuestros amigos ya de Tomás Romero Pereira, María Auxiliadora, ya en Itapúa. Un cordial saludo a todos aquellos quienes sintonizan a través de la 90.1. Un abrazo fraterno y muchas gracias también a la gente de Tomás Romero Pereira. ¿Y cómo está el clima según nuestro sistema de clima? Dice temperatura 21 grados, sensación térmica 21 grados también. Cielo parcialmente nublado, soplan vientos del noreste a 14 kilómetros la hora también en esa zona. La máxima para hoy, ya dije, 26 grados. Así que un cordial saludo a Mauro, está también ahí Ávila. Bueno, Ávila generalmente también nos escuchaba a través de la web rcc.com.py, y ahí está la opción para ver los programas de televisión, tanto TV Chaqueña, RCC, o escucharnos de forma online. Y otra gente que nos sintonizan a través de dcparaguay.com, 250 AM. Así que muchas gracias a todos y a todas quienes siempre están ahí escuchándonos y haciéndonos parte de su familia. Último, es cierto, viernes. Hoy es el último viernes del invierno.
1: Sí.
0: Este lunes es primavera.
1: Sí.
0: Lunes 21.
1: A nivel calendario.
0: Es cierto. Una vez, a veces legalmente, o sea, a veces naturalmente ingresa un poco antes, ¿verdad? Sí. Ingresa un poco antes el tema de la primavera, pero bueno, como esta fecha calendario, como se dice, ya.
1: Bueno, por lo menos por aquí en esta parte del país, temperaturas muy agradables. Tipo. Bueno, básicamente diría de primavera, ¿verdad? Pero no ni quiero pensar esos días de diciembre con ese calorazo, ¿verdad? Prefiero estas temperaturas.
0: A mí me... No sé qué me gusta más a mí ahora, che.
1: Este que te pregunta, ¿vos sos team frío o team calor?
0: Sí. Yo soy team tibio.
1: Team tibio, sí.
0: Acá en Asunción, sensación térmica prácticamente 26.
1: A mí me gusta la temperatura de Jamaica. Siempre quisiera...
0: Yo quisiera... A mí me gusta el clima
1: como Costa Rica.
0: El clima londinense. ¿Dónde? De Nueva Londres.
1: Qué horrible. Allá. Ah, de Nueva Londres.
0: Para ir al festival del Tushu. El tuyuyú. 22, a vientos del noreste, hay 22 kilómetros la hora acá en Asunción. Humedad 48%.

0: viento. Para esta tarde, clima cálido, cielo mayormente nublado, vientos del noreste, luego variables. A mí me dijeron que iba a haber lluvias hoy. Ay, acá dice, lluvias dispersas con ocasionales tormentas eléctricas. Para la noche, porque tenemos actividad esta noche. A ver qué dice, cálido, cielo mayormente nublado, vientos variables, lluvias dispersas con ocasionales tormentas eléctricas. Y mañana tenemos actividad por la juventud también, en las plazas y ahí.
1: ¿Sí?
0: Sí, a ver qué dice, mañana sábado. Asunción Central, cálido, cielo mayormente nublado, vientos variables, lluvias con ocasionales tormentas eléctricas.
1: Algunas actividades pasaron para el otro sábado porque se anuncian precipitaciones, dijeron, para este sábado.
0: Y justamente eso me había
1: consultado ayer. Salvo sea local cerrado, puede ser.
0: Nuestro es Festi, o sea, el
1: Festi Joven.
0: Festi Joven, que organiza, en este caso se llama Capiatá Fest.
1: Tropicalísimo.
0: Trópica. ¿Vos sabés que va a estar el grupo musical que hace cumbia? Trópica, no recuerdo.
1: Clase C.
0: Ah. En Capiatá, porque está otras actividades, por ejemplo, en Itá, en Ñembí, en diferentes zonas, horarios similares. Y justo no tocó ese estilo musical que a mí no me gusta. Buenos Aires, estamos divagando ya. A ver, ¿qué? ¿Qué noticias tenemos hoy? Lo último es también que se entregó Hugo Batista, exdirector de la Senada, el caso Lalo Gómez, de los chats de Lalo Gómez. Un poquito antes también ya Lizani se había entregado ahora. Y primerito luego fue Cristian, en el caso este de los chats que involucran al ex, que lo involucran a estas personas con Lalo Gómez, el exdiputado nacional fallecido, ¿verdad? Un procedimiento de la policía. Y con posibles nexos con el narcotráfico, ¿verdad? Entonces ahora, por lo que vemos, hay informaciones sobre el tema ya también en este caso. El pronóstico extendido no me leíste, Arnaldo.
1: ¿A nivel país?
0: Sí, por favor.
1: Ah, pero con mucho gusto. Bueno, a nivel país, atención, esto es Celia Sanguinetti, que es la que está de guardia en meteorología hoy. Aumento de las probabilidades de lluvias a partir de hoy, viernes 18. El amanecer de hoy viernes se presentó cálido en gran parte del país, condición que persistirá durante la jornada, especialmente los departamentos del sur, centro y este de la región oriental, donde las temperaturas máximas oscilarían entre 22 y 30 grados centígrados, en tanto en el norte del país, como recién nos comentabas, se prevén valores entre 31 y 37 grados, propiciando un ambiente caluroso. Además, espera cielo mayormente nublado, vientos del noreste, luego vientos variables. Para mañana sábado, continuaría el ambiente cálido a caluroso con temperaturas máximas previstas entre 21 y 30 grados en la oriental, mientras que en gran parte del Chaco paraguayo oscilarían entre 31 y 33 grados. Hacia el domingo cambia. El ambiente caluroso podría extenderse a nivel nacional el día domingo. En cuanto a las precipitaciones, eso es importante para muchos, Okuta o
0: como hay.
1: En cuanto a las precipitaciones para hoy, se prevén lluvias dispersas con ocasionales tormentas eléctricas que podrían presentarse de manera puntualmente intensa en gran parte del país. Durante el sábado, las lluvias continuarían afectando a ambas regiones con posibilidad de acumulados más significativos durante esta jornada. Hacia el domingo, si bien aún podrían registrarse algunas lluvias, principalmente durante las primeras horas, se prevé un mejoramiento gradual de las condiciones meteorológicas.
0: Muy bien, para... ¿Me pones de fondo, por favor, la música de nuestro amigo? Ya te conmigo para decir. Todo por culpa de Pedro. Pedro es el que me confunde todo.
1: Adolfo Torres.
0: Adolfo Torres, que de hoy en ocho tiene su presentación de su álbum, de su EP, cinco temas que estará presentando en el Teatro Municipal de Asunción. Normal pero diferente. Así como Cristo, ¿verdad? Normal pero diferente. Así que hoy tenemos las entradas para quienes
1: quieran. ¿Qué puede poner y hacer tu gimnasia? Payasito.
0: Ay, yo me cansé.
1: Payasito. Salto de rana, salto de rana.
2: Sí. Callar mi conciencia y mi
0: rodilla al pecho ya.
1: Da para el GNT.

0: ni se nota que es IA, ¿eh?
1: Ah, no, no es. No es. No, porque la orquestación no, y la voz. No, ¿cómo se llama esta canción?
0: Adolfo Torres. Este es normal.
1: Pero diferente.
0: Pero diferente, sí.
1: Bueno, y así también.
0: Viste que ahora te entra la duda. Yo ahora miro una foto y en Intel miro la foto y ya dudo. ¿Será que es real o es mentira esto, verdad?
1: Vos sabés que la textura, ahora los videos principalmente y las fotos tienen una textura más cálida. Vas estirando al rojizo. Más cálida. Tiene esa textura, lo que es IA, es más cálido. Y si fijas estos videitos cortos, short reels, que sale bastante, ¿verdad? No sé, nomás si pagaron los derechos de los actores para usar su imagen, se nota su cara es perfecta. Tipo plástico parecen.
0: Hay veces también así cuando hay varios personajes en el video, se parecen.
1: Sí.
0: No, todos muy parecidos, parece la misma cara, ¿verdad? Hay cinco tipos ahí, todos son. Parece son hermanos, ¿verdad?
1: Sí. Y en los últimos tiempos sale medio oscurito así, ¿verdad? Tiene y más rojizo. Sí. Y la canción, las voces son parecidas. Bueno, no es normal pero diferente. Es el segundo track de este álbum, que lleva justamente por título Normal pero Diferente. Está compuesta por 5 canciones que contienen 5 decisiones que una persona debe decidir si quiere vivir una vida normal pero diferente con Dios, como Dios nos llamó a vivir, ¿verdad? El primero es en la intimidad. Tenemos que decidir conocer profundamente a Dios. Pone un poco el tema 1, en la intimidad. Vamos a escuchar. Tenemos super

Esto es en la intimidad. Una de las decisiones que hay que tomar, estas 5 decisiones en la intimidad, decidir conocer profundamente a Dios. Y el segundo es normal, pero diferente, que es decidir vivir con principios, no por emociones. Y vamos un poco al tema 3, al regalo del cielo, Arnaldo. Entonces, porque la otra decisión, ¿cuál sería? Decidir bien quiénes serán los que caminarán conmigo el viaje de la vida. El título de este tema, Regalos del Cielo.

Bueno, escuchamos Regalo al Cielo, donde uno tiene que decidir bien quiénes serán los que caminarán con él el viaje de la vida. Y el cuarto tema, notoriamente maravilloso, es decidir vivir confiando en Dios a pesar de.

Bueno, este es el track 4, notoriamente maravilloso, decidir vivir confiando en Dios a pesar de. Y el tema 5, que forma parte de este álbum, compuesto por 5 canciones, está Testimonio de tu Amor. Es decidir vivir para que otros conozcan a Dios. Escuchemos parte de eso y con eso vamos al corte. Testimonio de Amor.

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0: Avanzamos 35 minutos de las 10 de la mañana, 10:35. Bueno, y ya muchos se preguntan, ¿qué comemos hoy? ¿Qué almorzamos hoy? ¿Qué pega hoy? Un día viernes así, con esta temperatura, bastante agradable, ¿verdad? Porque algunos dicen, no pega así con el calor, no hace calor. Bueno, tengo aquí unos anuncios que quería compartir con la audiencia de la radio. Hoy es día viernes. 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
0: 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Bueno, vamos avanzando también en el área de la hierba mate. 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La última entrega de esta semana de Bendita Mañana aquí por RCC Radio y estaremos contigo haciéndote compañía hasta las 13 horas, ¿sí? Tenemos aquí muchas horas por delante, de manera que tenemos mucho para ofrecerte. ¿Qué tenemos, Sergio?
1: Así mismo. Y estamos en contacto con el ingeniero Adán Leguizamón. Él es director de Pesca y Acuicultura del Ministerio del Ambiente y Desarrollo Sostenible, MADES del Paraguay. Bendita mañana, gracias por atendernos.
2: Buenos días, un gusto saludarle. Estamos a las órdenes.
1: Quería saber, entender un poquito esta prohibición o restricción, ¿a qué se refiere? De protección a cardúmenes migratorios.
2: Sí. Baja ICPA. Estamos teniendo la presencia de cardúmenes, según especialistas argentinos, que están migrando, ¿verdad? Las especies itícolas, los peces, en grupos, están, vamos a decir, arribando, migrando hacia aguas arriba del río Paraná. Este fenómeno se desarrolla de manera excepcional, ¿verdad? Aglutina a muchos peces, por eso los cardúmenes. Y la prohibición es realizar actividades de pesca sobre este cardumen. No está vedado, pero sí está limitado la actividad de no ejercer presión sobre el cardumen, no pescar sobre ese cardumen. Eso es la prohibición, no es prohibición, reglamentar y proteger estos cardúmenes sigan los cursos naturales.
1: ¿Cómo identificás vos, pescador?
2: Y por la gran presencia de la aglomeración de peces también va a saber que es un cardumen, ¿verdad? Por la presencia, el desplazamiento, la agitación del agua. Generalmente también antes de dichos cardúmenes hay especies mayores que son los alimentos, vamos a decir, sábalo, que van enfrente de lo que son el cardumen de dorado, por ejemplo. Entonces es notorio.
1: Ah, bueno, entonces, bueno, los pescadores que ya supe que son profesionales lo entienden. Ahora, no sé, acá a Arnaldo Folle, que le gusta también comer pescado y la pesca, justo se va y le dice, ¿sabes que en tal zona hay muchísimos dorados ahora? Vos tirás así y ya sale o popala de pindar, dice, ¿verdad? Y eso, por ejemplo, uno es raro ahora, pero en este caso se trataría que está, a lo mejor se fue a una zona donde están transitando este grupos de dorados.
2: Justamente en ese punto la institución, el Ministerio del Ambiente, ha desplegado a sus funcionarios, está en campo para acompañar la migración de estos peces. Están en la zona, entonces los pescados están custodiados por funcionarios del Ministerio del Ambiente, la Prefectura Naval, que ha enviado embarcaciones de velocidades de gran envergadura para ayudar y cooperar en las labores de protección y control de esta migración. Entonces, no es que estamos improvisando, sino y también lo importante de mencionar es el trabajo conjunto con pescadores comerciales. Ya se ha hecho una comunicación con ellos, un diálogo con ellos, explicando la importancia que este cardumen siga su curso natural, que continúe su proceso. Entonces, no es que es un trabajo de represión, sino un trabajo mancomunado entre el sector pesquero comercial, el deportivo, y también las autoridades, que es el Ministerio del Ambiente y la Prefectura General Naval.
1: No, el trabajo de MADES, sí sabemos, nos decía, nomás que para que entienda un poquito aquel que no es un pescador profesional, que justo nomás se le ocurre también ir a aprovechar a lo mejor una jornada libre y se va a pescar,
2: eso,
1: ¿verdad?
2: Justamente por eso.
1: Para que tengan esa prevención.
2: Los funcionarios están acompañando y van a dar la información de que en esa zona hay cardumen de pescado, está prohibido realizar las actividades de extracción. Entonces se le va a invitar a que pase a otro sector a realizar la actividad de pesca, ¿verdad? Entonces que no afecte el canal. Generalmente estos cardúmenes se desplazan en el canal principal del río. Entonces, por eso la presencia de nuestro funcionario, nuestro compañero, van a estar ahí por la zona, ¿verdad? Y va a ir indicando a las personas que está prohibido realizar la actividad de extracción en el canal principal o sobre el cardumen, ¿verdad? Uh-huh. Es notorio eso, entonces va a ir acompañando. El trabajo también está acompañado por autoridad argentina, no solamente paraguaya.
1: Ah, ya. Perfecto. Justo te voy a consultar en qué zonas están ocurriendo esto y están... Obviamente ustedes ya están allí, ¿verdad?
2: Así mismo, desde la información que se tuvo, se manejó la información que se tuvo, que ya está avanzando hacia el territorio, se desplegó el trabajo conjunto desde la confluencia del río Paraguay Paraná, zona de Paso de Patria, subieron hasta General Díaz, ahora están en Cerrito, ¿verdad? En esa zona de Itatí, Itaibaté, frente sería a Cerrito hasta Panchito López, están desplegadas las fuerzas operativas del Ministerio del Ambiente.
1: Entonces, aquel pescador, esa zona mejor no se vaya nomás, que se vaya a otra zona a pescar, ¿verdad?
2: No. hay que ser consciente, ¿verdad? No es que es represivo el control, sino que es disuasivo y de información, que custodiar el buen desarrollo de la actividad pesquera en la zona, pero que no se ejerza presión sobre esa cardumen, que pueda ir avanzando el cardumen sin ningún problema, sin ningún obstáculo, sin que se ejerza una presión, se le tire las redes o los anzuelos ahí, sino que se pueda realizar la actividad de pesca en otras zonas, pero que se deje migrar eso. Porque generalmente el proceso de migración, los peces van subiendo, no se detienen, ¿verdad?
1: Claro, no, y vale la aclaración, ¿verdad? A lo mejor estamos en la zona, pero la gente de Mades, los que están trabajando ahí, le dicen, bueno, ese canal que está ahí, no, vaya un poquito más hacia allá. Y no tiren, no tiren una red para cachar a todos los que están viniendo los peces, ¿verdad? Suponete que ya está pescando ahí y justo se acercó un poco más o tiró más lejos su liñada y pesca uno de estos peces que están migrando. ¿Qué debería hacer el...? Es accidental ya eso.
2: El funcionario le va a obligar a devolver eso al agua.
1: Y lo ideal, lo que uno haga, ¿verdad? Voy a agarrar, voy a tirar, por más que... O sea, yo creo que los profesionales hacen eso. Los pescadores profesionales, no cabe duda que están incluso yo recuerdo un tiempo que decía, no, cuando hay medida ahí. ¿Cómo? ¿Viste que están las medidas, verdad?
2: Entonces, no, por eso también los funcionarios del MADE con la prefectura están controlando las tallas mínimas, dicen eso. A eso exacto. Se refieren las medidas, ¿verdad? Las tallas mínimas de aprovechamiento, de maduración de las especies, se controla eso. Se controla los equipos utilizados en la captura, que estén acordes, los señuelos tienen que tener una cierta cantidad de anzuelos, no solamente las redes no pueden utilizarse material monofilamento, tiene un tamaño específico para cada tramo del lecho del agua. Entonces las condiciones legislativas, las leyes están vigentes, las condiciones de aprovechamiento están vigentes, ¿verdad? Entonces nadie puede aducir desconocimiento o decir que yo no sabía, claro. No conocía. Entonces, prácticamente es acompañar este proceso de migración por parte del Ministerio del Ambiente. La primera vez también que el Ministerio del Ambiente como tal da tanta importancia a este proceso, que es fundamental para el desarrollo de las especies, y ha enviado a gente en el campo que está acompañando esto. Es de suma importancia. Ustedes van a ver cada 4 horas se está haciendo un reporte de cómo avanza esto.
1: Nosotros tenemos varios oyentes desde la 1250 de la M, justamente Ñebucú, Villeta, o sea, varias zonas. Y para la M, vos sabes que el agua hace que parte de Formosa, el agua, el espejo de agua hace que la señal llegue más lejos. Por eso te digo que tenemos varios pescadores que nos escuchan también, ¿verdad? Pero entonces, esto, para aclarar nomás, esto no se trata de una veda general.
2: No se trata de una veda, solamente se trata de una medida de protección, que quiere decir que protejamos este cardumen que está avanzando y hasta que se disipe, ¿no? Es que generalmente esto va a continuar, ¿verdad? Este se va a disipar en distinta, va a ir a agarrar otros riachos, va a disiparse en unas lagunas, va a pasar la esclusa de navegación, va a pasar la presa y va a continuar el proceso. Entonces, hasta que ocurra ese proceso, el Ministerio va a estar con la prefectura en el agua controlando y con los pares argentinos también.
1: Hablando de esto, no sé si estos días hubo un video en relación a pesca, de pesca así tipo de dorado. No sé si usted, ¿qué información sí, tiene
2: hemos,
1: eso?
2: Hemos hecho los reclamos necesarios a través de las instituciones correspondientes, que pusieron el himno nacional paraguayo, el de fondo. No sé si escucharon eso también, queriendo tildarnos de depredadores, ¿verdad? De que no tenemos conciencia, estamos desarrollando la actividad de pesca de manera irracional. Es importante mencionar que este material es viejo, es de la República Argentina, no es paraguaya. Las embarcaciones son anchas, la vestimenta de un pescador de resistencia, las redes son... Las boyas que utilizan son de material que nosotros conocemos, son de esa zona, no son pescadores paraguayos. Y tenemos que, antes de difundir, averiguar ahí en YouTube, se puede ingresar, buscar todos estos materiales o las páginas de eso. estos videos son viejos y de dónde son, ¿verdad? Y además las condiciones también de agua, que ahí se observa banco de arena, ¿verdad? Nosotros ahora mismo hay un alce, vamos a decir, un aumento del caudal del río Paraná, que no hay ni un banco de arena en esa zona. No están, no hay este video es viejo, ¿verdad? Que
1: Es viejo y no es de la zona.
2: no quiere, sí.
1: No es de
2: Y no,
1: Paraguay.
2: es de la zona, no es de la zona, no es de Paraguay. Es
1: Ingeniero.
2: de la zona de Resistencia y Chaco.
1: Ah, ya. Ingeniero, le agradezco muchísimo su tiempo. Muchas gracias por estas aclaraciones y que sigan los trabajos, ¿verdad?, que están realizando, porque esto es preventivo, protección para no perder los ricos peces que podamos tener después, ¿verdad? De
2: Así.
1: repente, lo querés aprovechar ahora.
2: La naturaleza es sabia. Hay
1: Sí.
2: que darle que ese proceso continúe. Niña Andela, ya interferí. Por sobre todo, ya hay puro cuadrado, la de recursos, hermano. Tenemos que saber usar nuestros recursos. La ñandera pisa, hoy cuadaba, que sabe que los recursos naturales son limitados también, que no tenemos que abusar. Tenemos que trabajar en manera conjunta. La pescadora ojo esa la pirajetago nos ojo tiene conciencia, tiene respeto por nuestro ambiente. Entonces, eso nomás queremos nosotros, que la gente tenga conciencia y el respeto por los recursos.
1: Ingeniero, muchas gracias.
2: Agradecido, hermano, un abrazo.
1: Ingeniero Adán Leguizamón, él es director de Pesca y Acuicultura del Ministerio del Ambiente y Desarrollo Sostenible, MADES, de Paraguay, sobre esta, bueno, esta resolución que emitieron ellos para proteger los cardúmenes o el grupo de peces que están migrando,
0: Sí.
1: que están trasladando, en especial el dorado.
0: Sí, apelando a la conciencia de la gente, ¿verdad? A la que nos comportemos como seres civilizados, ¿verdad? Y respetuosos de la naturaleza, que nosotros somos muy dependientes de la naturaleza, ¿verdad?
1: Sí.
0: Y tenemos que realmente respetar, y tiene sus límites, ¿verdad? No podemos, como decía, el abusar. Bueno, si necesitas imperiosamente utilizar o pescar para tu subsistencia, hacerlo, ¿verdad? Pero no como deporte o como destrucción de la naturaleza.
1: Que a patadas acá te vas a hacer negocio
0: Sí, pero sí.
1: y después para otros años ya no tenés, ¿verdad?
0: No, no, no.
1: Bueno, los pescadores deportivos pescan, miden, pesan y lo tiran otra vez al agua.
0: Sí, es la diversión de sacar, ¿verdad? Y devolver otra vez,
1: A
0: ¿no?
1: mí cosa que no me gusta el tema de, porque vos te quedás ahí y no tengo y te lo paciencia para pescar.
0: Pero eso es para desestresarte,
1: A mí
0: porque
1: me estresa.
0: Karina ya se va y está ahí. Ella se quiere
1: No,
0: asolear por la vitamina
1: no,
0: D, ¿viste?
1: Karina si se va en
0: Está.
1: el río, ella
0: Es por el calcio, ¿viste? Las
1: se
0: mujeres
1: va.
0: son así.
1: Yo me imagino a Karina ahí, por ejemplo, no sé si al señor Domingo le gusta pescar. Él y Karina así con su sombrerito ahí broceándose, pues no, creo que agarre y tire la línea.
0: Sí,
1: Hola,
0: no.
1: Cari, ¿cómo
3: ¿Cómo le va? ¿Cómo está usted,
0: está.
3: Sergio? ¿Cómo está usted, Arnaldo?
0: Bien,
3: ¿Cómo
0: bien,
3: le
0: bien,
3: va?
0: bien,
3: O
0: bien.
3: sea, que de chica a mi papá sí le gustaba, él tenía una embarcación y entonces nos íbamos a pescar y yo
0: Viste,
3: era la
0: viste,
3: única
0: viste,
3: que la
0: viste.
3: acompañaba. Pero mi esposo ni loco, apenas luego se va al mar y eso, cuando se va al mar se pone así todo, como
1: Se cubre todo.
3: se cubre todo, ¿verdad? Como lo que ellos a
0: Lleva su
3: veces le digo al
0: carpa.
3: Señor, yo le oré tanto, ayuné tanto, Señor, en serio, este era con quien yo me tenía que casar.
0: No.
3: Porque de verdad, viste que Dios rompe todas tus estructuras,
1: Sí.
3: porque vos decís, bueno, le tiene que gustar lo mismo que a mí, ¿no?
0: Claro.
3: No, a él no le gusta hacer deporte, no le gusta tomar sol, no le gusta, y yo soy todo lo contrario. Yo amo la playa, amo, yo me voy y disfruto con mi hija, ¿viste? Eso que vos te metes abajo la ola y está ahí 10 horas. Bueno, él odia eso,
1: A mí tampoco.
3: ¿verdad?
0: Es lo mismo que mi
1: Pero
0: esposa. Mi esposa se va y se queda en el departamento y lee el libro.
1: ¿y vos
0: Vos
1: querés
0: te vas
1: salir?
0: solo a la playa.
3: No, ¿cómo él va a la
0: No,
3: playa?
0: el sol
3: Imagínate,
0: no me
3: hay
0: gusta el
3: que
0: sol.
3: disfrutar.
0: No, no me gusta. Y bueno, se queda a leer el libro en el departamento.
1: Pero a mí no, tampoco me gusta, no tengo paciencia para estar. Yo vivía acá, barrio en Bajío, no, bueno, San Isidro ya creo que era.
0: En la ola de Puerto Pablo,
1: Y
0: está
1: hacia
0: en la
1: Puerto Paula
0: ola.
1: nos íbamos un tiempo y yo nada que ver, una vez intenté, casi me comió todos los mosquitos. Y
0: Ah,
1: como
0: eso a la
1: nunca
0: tarde.
1: pic, no, dije, no,
3: Culí,
1: prim,
3: pues.
1: prim,
0: Sí,
1: no, soy,
0: no.
1: no me, no, no, el que, no, pero el
3: Su
1: que,
3: piel lo es así,
0: es de la
3: tiene
0: alta
3: lo
0: sociedad, sí.
3: piel de
0: No.
3: curepa, tiene, ¿viste el
0: De
3: curepa?
0: vikingo, rubio o azul, sí.
3: Demasiado rubio
1: Yo
3: tiene
1: en el
0: así.
1: sol así
0: Sí.
1: brillo, en la playa cuando estoy sin remera brillo. Reflejo el sol.
3: Claro.
1: soy brillante.
3: Que poner así como el protector de acá hasta tu piel cuando te
1: pero
3: vas.
1: O sea que no sé, que mi piel no se dora, se queda otra vez así, que blanco otra vez.
0: Se pone rojo nomás.
1: Se pone rojo y después me pelo y se queda otra vez blanquito. Sí. Cuesta. ¿Pero vos llegaste a pescar?
3: Sí, yo con papá pescaba, sí pescábamos, res. Pero cuando eso había demasiado peces, no había ningún problema. Ahora el mar que todo está poluido y todo, es la veda, la no sé qué.
0: ¿Verdad? Ahora lo que se cae es plástico, ¿verdad? La basura.
1: Ah, también, sí.
3: Y las industrias también, no creo que no había tantas industrias. Tampoco soy la abuela de la, del siglo, ¿verdad? Pero qué sé yo, hace 20, 30 años no había nada. Sí. Era todo libre.
0: Era más natural, más limpio todo. Era más todavía, natural. Sí. Hoy día está todo contaminado, lamentablemente.
1: Quiero ser, ¿me permitís ser? Hoy es viernes, saluda.
3: Viernes ya estamos.
1: Sí, viernes. Sí, aunque viernes. Usted no lo crea. Hoy vamos a regalarla.
0: Es que me puedo burlar hoy, viernes.
3: No, mae. Dios mío.
1: Te dijo que sos mariquita, me dice. No, Juli. No. Lo que pasa.
3: Como lo que no entienden. No,
0: sí, pues a él le sale roncha.
3: Ay, le,
0: le pica un poquito.
3: Bueno, déjame hablar entonces en idioma para que entienda la gente. Él es. Tiene la piel fina, es un hombre fino, es un cheto.
1: Ella me dijo, sos cheto. No, pero sí.
0: Le pica un moquito y le sale roncha.
1: No, vos sabés que no. Cada campamento que me tocó en el movimiento Scaura, dormir en el piso, entrar ahí por eso que te clava todo, ¿verdad?
3: Pero uno no elige su genética, vos no tenés la culpa.
1: No, de tener, sí, de tener esta hermosa piel.
3: Esta hermosa piel. Lógico.
0: Rubio, ojo azul, ¿no?
3: Claro, ojo verde. Lo que
1: guau. Sí. Ojo verde.
3: Todos quieren tener tu piel y tu ojo.
1: Mi cabello también decían, antes viste yo con jabón jaguar, no más lacio hasta cuando te va.
3: Re buena genética.
0: Vos te haces planchita, ¿verdad?
3: ¿Y tus hijos salieron así o no? Sí.
1: No, ninguno. ¿Eh? Ninguno.
3: O sea que la genética de tu mamá fue fuerte contigo, pero la de tu señora más fuerte.
1: Sí, sí, totalmente. Mi hijo lo que se me parece un poquito el aspecto del rostro y eso, pero después la piel y eso es totalmente otra.
3: Mira.
1: El cabello todo diferente.
3: Por eso vos querés uno más.
1: Sí, quiero más. A que ver, sea ese, yo.
0: Por si la pega. Por si la pega.
1: Por la duda. No, pero mira, usted hay algo que le gusta a Domingo y hay algo en común que le gusta. Que le gusta a él.
0: ¿Qué? El asado.
3: No, a yo Domingo. No como asado, ¿viste?
1: Mira, ni eso.
3: Claro, yo no como asado. Sí.
1: Le gusta Karina. Y a Karina le gusta Karina.
3: Ah, no, a Karina le gustaba Domingo, ¿verdad? Pero había, somos tan diferentes.
1: Había un meme que decía, y un mitad, y le dice, ¿y por qué es tu novia? Le dice, y porque compartimos los mismos gustos, le dice. ¿Y qué? ¿Y qué le digo? ¿Y yo? Le dice. O sea, él se quiere a sí mismo y ella le quiere a él.
3: Y ella también se quiere a sí misma.
1: Ella se puede.
3: Claro, bye. Totalmente.
1: Bueno.
3: Hoy estamos viernes ya, pues, semana cargadita tuvimos en temas sociales. Sí. Gran victoria para los médicos. Sí. Probablemente una gran victoria para los maestros también. Y no solamente para los maestros, sino para toda la sociedad educativa. Sí. Esto incluye a los alumnos, obviamente, que finalmente terminan siendo los más perjudicados cuando vienen las huelgas.
1: Sí.
3: Porque apenas luego terminan el currículum con tanto feriado, etcétera, etcétera, más huelga, bueno.
1: Me encanta que digas que terminan. ¿Eh? Apenas termina, dice, ya, sí. Creo que no terminan.
3: Sí,
1: mi señora es docente.
3: Sí.
1: Y con todos estos programas que viene es súper complicado poder incrustar todo y tampoco quiere hacer tipo bendito, ¿verdad? O sea, bendito de papá, papá. Porque tiene cada programa tiene su tiempo, tiene el programa que ellos lo planificado para enseñar, más los programas complementarios, entre otros, y es así súper, súper complicado para ellos poder terminar todos los programas.
3: Y si tu aula no entiende, porque a veces te puede tocar una rápida y a veces sí. Te toca una lenta. Que cada uno tiene su ritmo.
1: Y seamos sinceros, hay grupos, y lo que vos dijiste, que y generalmente, como le toca a ella una zona así donde hay muchas vulnerables, vamos a decir,
3: familias vulnerables,
1: se nota que hay. No tienen la misma capacidad que otro que es buen alimentado, bien criado, lo que hablamos una vez, ¿verdad? Se nota, hay muchos de los alumnos de...
3: ¿Cómo le quiero hacer una no? Bueno, viste que los maestros, pues no, los docentes, pues muchas cosas...
1: No puedo decir.
3: Pero sí, de cómo comen ellos, por ejemplo, no te cuentan así, no te digo ella, pero los que están ahí alrededor, comen los chicos todo este tema de sirve, ¿verdad?
1: Ahí sí, ahí bastante. Incluso lastimosamente...
3: Hambre cero.
1: Hambre cero, estamos hablando. Viste que hambre cero no permite sacar. Y los restos creo que se tira y eso yo no... no.
3: ¿Por qué?
1: Y no,
3: yo no sabía eso.
1: ¿Verdad, Arnaldo? Todo lo que vos consumís, ahí se tiene que consumir y si no consume se lleva. O sea, no se puede sacar de ahí.
3: ¿Por qué? Porque si hay algún problema y se pudre, después le culpan a ellos.
1: No sé el por qué, pero los chicos solamente pueden consumir ahí. Y eso, y ahí chicos quieren, o quieren más, hay chicos que no quieren, seamos sinceros, hay chicos que no quieren, ¿verdad? Porque son muy chetos, pero hay otros que sí consumen y se van con ganas y a veces se van por eso nomás. La vez pasada, por ejemplo, así entre nosotros, no voy a decir ni quién, ¿verdad? Había un alumnito y yo me fui porque a veces me voy a cubrir o hacer otras cosas allí, ¿verdad? Tenía, vos mirabas así y estaba con, hacía calor, estaba con busito. Había sido, no estaba la ropa disponible, pero siempre llevaba lo mismo, porque su mamá o estaba o trabajando o estaba en otros temas, y entonces estaba totalmente abandonado y se iba para, exclusivamente se va no para almorzar, seamos sinceros, se va como para alimentarse en esa zona.
3: Sin mamá, sin nada.
1: Y no hay mamá presente.
3: Ausente.
1: Y el papá sí que ya comió y volvió. Voló, ¿verdad? Entonces, ¿sabes? Ahí son así. Y los chicos sí. Se van y no tienen la capacidad. Se te duerme, le explicaste algo, no entiende. Es como que no, la alimentación pues tiene mucho que ver, ¿verdad?
3: Yo nomás digo, qué difícil ha de ser el trabajo de un docente, porque viste que vos te das cuenta de eso y vos decís, voy a denunciar. ¿Y dónde es lo que le vas a enviar a la criatura?
1: Y
3: a mí me dijo una defensora en mi programa, dice que estuvo con un niño especial, porque era maltratado, durante casi 24 horas en su vehículo buscando dónde dejarle. Una defensora. Porque no hay, pues. Ay, ese es mi sueño. Yo quiero abrir un lugar para mamás y hijos.
1: Ay, qué lindo. ¿Cómo se llama esos niños que bailan?
3: Tipo refugio, ¿entendés?
1: ¿Viste esos niños que se hacían virales con los bailes, los de
3: sí,
1: África?
3: Sí, tipo eso.
1: Sí, justamente ellos tienen un refugio, ahora era mucho más grande la última vez que me informé, más grande, y crean eso, tienen refugio para niños y también madres. Sí. Y estaba empezando a enseñarle a hacer cosas a las mamás también.
3: Y mi hija me dice, mami, vos le tenés que poner Netflix a ellos. Que tenga tele y Netflix. Porque viste que una vez yo hablé con una ex viceministra, ya no estaba más, de la niñez. Y me contó que se le llevaba a los chicos al refugio y ellos se iban para comer, como dice Sergio, y se escapaban. Entonces dice que es muy difícil sacarle la calle sí. A muchos porque no se hallan. Quieren irse por su vida, por
0: están
3: su cabeza.
0: Acostumbrados.
1: Tenés que tener actividades.
3: Entonces, yo estaba diciendo, siempre hablo de esto con mi hija y me dice, mami, hay que ponerle nomás Netflix. Hija, esa es wow, su solución para que se queden, ¿entendés?
1: La verdad que no está mal su. Le pones. No es muy recomendable mucho tiempo, pero alguna actividad le va a hacer entretener un ratito, le mostrar Netflix o YouTube.
3: Claro que se quede ahí, ¿verdad? Sí. Ahí ya se va a quedar, mami. ¿No?
1: Sí.
3: Porque, tío, viste que los niños van por la calle y dicen, mami, no puede ser que no haya un lugar donde estos niños puedan ir. Y bueno, y siempre hablamos de ese tema, pero hace falta en el país. Hay uno, por ejemplo, que se llama Unidos por Cristo, que yo amo ese lugar. Entren, por favor, a las redes sociales si ustedes pueden. Y este lugar empezó así, una señora que le trajo a unos cuantos niños que eran maltratados y después la fiscalía empezó a dejar a los niños ahí, violentados, abusados, maltratados. Está allá en cerca de Capiatá.
1: Sí.
3: Y vos sabés que yo a veces le siento tanto a esa señora porque hay días que dice que ellos se quedan sin alimentación porque ellos no son financiados por nadie. Por nadie. Entonces dice que ellos se quedan sin alimentación y oran y el Señor así viene alguien y le toca el timbre, le trae la así millones de veces y de testimonio ya tuvieron que no tenían recursos. Y
1: la tía Patricia,
3: sí,
1: Patricia Bozano.
3: Sí.
1: Sí, yo conozco.
3: Y el Señor le envía.
1: Unidos por Cristo se llama el lugar.
3: Unidos por Cristo, sí. Exacto. Unidos por Cristo.
1: Sí.
3: Y ella le trata como una mamá, realmente ellos salen de ahí. casados y muchos se quedan, siguen sirviendo dentro del hogar. Y verán, de un trabajo maravilloso el que hace Patricia Bozzano y toda su familia, ¿verdad? Porque sí, sus hijas de verdad, digamos, y sus,
1: están ahí
3: y sus hijos del corazón también trabajando, ¿verdad? Pero es una pena que le falte recursos, por ejemplo, a una persona o a un lugar así que da tanta ayuda a la comunidad, ¿verdad? Sí. Entonces, bueno, y si vos estás escuchando, no sé, a lo mejor están orando en este momento y por eso estoy hablando de este tema, ¿verdad? Entonces, a entrar a las redes sociales y buscar Unidos por Cristo, porque en serio es un lugar que de verdad ayuda a la gente. Hemos visto vidas transformadas en ese lugar.
1: Exactamente. ¿Tenemos que ir al corte?
3: Ya volvemos.

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0: Seguimos aquí, señores, cuando son exactamente las 11 de la mañana y 14 minutitos. Muy bien, vamos a la tapa de RCC en este día.
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0: Así es.
1: El título principal dice: Fretes denuncia graves anomalías en tierras del IPS.
2: El ahora mismo ministro de Salud, creo que esta mañana tiene que jurar como ministro de Salud Pública. Bueno, y expresidente del Instituto de Previsión Social, Isaías Fretes, cerró este jueves su gestión al frente de la previsional con una advertencia sobre los resultados de las auditorías realizadas durante los últimos meses, muy especialmente respecto al patrimonio inmobiliario de la institución en el Chaco paraguayo.
1: En su despedida ante el Consejo afirmó que la auditoría de las propiedades chaqueñas constituyeron uno de los trabajos más importantes de su gestión y sostuvo que se detectaron irregularidades que deben ser conocidas por los asegurados.
0: Sí. Y porque yo me pregunto, ¿por qué no va él a la fiscalía o a Contraloría, por lo menos, para dejar sentado todo esto?
1: Y tiene que pasarlo por el tema de auditoría.
0: Que haga un informe y deje él lo que él considera que no está bien, por lo menos para deslindar responsabilidades. No,
2: yo iría más, Karina, si hay alguna conclusión, ¿verdad? El documento podría decir: de todo lo que hemos estudiado con relación a los bienes inmobiliarios del Instituto de Previsión Social en la región occidental del país, donde hemos encontrado, no sé, 50.000 hectáreas, una cosa así, ¿verdad? Y que tiene un costo patrimonial de tantos millones de dólares, y hemos detectado estos que podrían ser irregularidades, ¿verdad? Que sepamos nosotros, ¿verdad?
0: Claro.
2: Y bueno, hasta yo puedo irme a la fiscalía con ese dato.

0: haciendo lo que está mal seguramente, porque en tan poco tiempo puede no dar cuenta de todo.
1: Cierto, muy cierto. Pero eso nunca se hizo, yo nunca escuché.
0: No,
1: en
0: nunca.
1: En mi vida nunca escuché que alguien se fue y se preocupó por los bienes inmobiliarios del IPS, ¿verdad?
0: Y bueno, ¿y
1: es más, y las veces que escuché, siempre hay irregularidades. Las veces que salta en la prensa, irregularidades.
2: Lo que yo creo que él iba a continuar con esto, pero como suscitó el tema del cambio, es como que está todavía ahí.
1: Ya no le compete.
2: Pero ¿y por qué anunció? Para que la otra persona continúe.
1: Y para que sepamos nosotros también.
2: Mira, esto, como diría Karina, esto es en la primera etapa. Mm. Y esto, como dice Karina, no, hay que dejarlo ahí en el. Hay que continuar hasta la última instancia. Entonces yo anuncio.
0: ¿Dónde firmo, Carita?
2: ¿Eh?
0: No. ¿Dónde firmo, compareíta? Porque viste que si la ciudadanía no sabe específicamente qué es, bueno, qué sé yo. La propiedad ubicada en tal lugar de no sé qué está usando ahora el hijo de fulano y no paga alquiler. No sé, digo nomás, no sé yo si será eso, ¿verdad? O, no sé, al IPS se le debe más de 100 millones de dólares en alquiler.
2: Sí, y hablando de alquiler, ¿te acordás el tema de la casa residencial de los médicos? No sabemos cómo está eso, Ina. Bueno, se explicó, ¿verdad?, que no se le puede echar nomás así, porque cuando una persona está ahí en la casa es muy complejo quitarle aunque no pague, ¿verdad? Mm. Pero la pregunta era, ¿qué opciones tomaron para hacerlo, ¿verdad? Porque, ¿te acuerdas que está cerca del IPS Central, esas casas que eran...
0: ¿Eso de quién es?
2: Y del IPS.
0: ¿Y quién vive ahí?
2: Y deberían vivir médicos, pero habían que no eran médicos. Y aparte, decía, había personas que subalquilaban. Y otros sí que están ahí hace 9 años por ahí, no quieren salir, no quieren pagar. Y no les están pudiendo sacar.
0: Ilógico. Imagínate que a un simple mortal, con todo el proceso que tiene el Estado, que debería en realidad ser al que más miedo vos le tenés, tendría que ser el IPS, por ejemplo. Sí. Meterte contra el IPS,
2: sí,
0: ¿verdad?
2: Que una... Es grandioso, ¿verdad?
0: Sí.
2: Mm. Y bueno. Otro tema dice, Atome lleva a Paraguay al borde de un millonario arbitraje. La firma británica Atome PLC notificó este jueves al Estado paraguayo una controversia al amparo del Tratado Bilateral de Inversiones entre Paraguay y el Reino Unido y activó una plaza de 3 meses para intentar alcanzar una salida negociada. El conflicto es por el incumplimiento en materia energética. Y el otro tema que nos trae, que ayer conversamos con la gente de la Federación de Educadores del Paraguay, dice, FED reporta 91% de asistencia docente a clases tras acuerdo. La Federación de Educadores del Paraguay, FED, decidió no adherirse luego de alcanzar un acuerdo que contempla un reajuste salarial del 5% desde julio del 2027 y otros compromisos para el sector. Reportó este jueves la asistencia del 91% de docentes en clase. Ayer hablábamos con Silvio Pidis sobre este tema y mencionaba, nosotros no nos adherimos después del acuerdo y tenemos un reporte 91% de asistencia en todo el país de los alumnos y los docentes. Otro tema, investigan presunta explotación laboral y trata de personas tras allanamiento de call center en Asunción. Dice la información, autoridades de la Policía Nacional, encabezadas por la Fiscalía Especializada en Lucha contra el Trata de Personas, realizaron este jueves un allanamiento en el edificio corporativo Aura Paraguay, ubicado en la capital del país. El procedimiento se ejecutó tras recibir una denuncia internacional sobre un supuesto esquema de explotación laboral y captación irregular de trabajadores extranjeros.
1: ¿Quieren escuchar lo que dijo el doctor Frete?
0: Sí, quiero,
1: relacionado a este tema. Bueno, a ver, tengo aquí. Sí, lo vamos a escuchar.
3: Grandes trabajos que deben de culminar. ¿Cómo va a culminar rindiendo cuentas a estos dueños? El trabajo de la auditoría a las propiedades del Chaco está terminado. Mis agradecimientos personales al comandante del tercer cuerpo de ejército, comandante de fuerzas militares, comandante del ejército, porque el trabajo fue en conjunto y hemos encontrado cosas que es para ejemplificar y cosas que dejaste de joder que no debieron haber ocurrido nunca.
1: Esas fueron las expresiones de rescatamos. Así.
0: En el Chaco está la propiedad. Sí. Una de las propiedades.
3: Cosas que dejaste de joder que no pudieron haber ocurrido.

0: Y me gustó su frase, dice, sí, los dueños deben enterarse. ¿Vos pagás el IPS?
1: Sí.
0: Bueno, entonces vos sos dueño de esta propiedad.
1: Por eso reclamaba hace rato, yo quiero saber, sí, porque yo ya viviré hasta mi muerte relacionada al IPS, ¿verdad?
0: Sí.
1: Entonces, yo quiero saber, a mí me interesa, ¿verdad? No quiero que dentro de un año me digan, no hay más nada, no hay más fondo, bye bye, chao.
0: Y dice, terminó la auditoría del trabajo de las estancias del Chaco.
1: Sí.
0: Fue un trabajo enorme con toque militar porque fue silencioso, afirmó Fretes durante su intervención ante el Consejo. Fretes sostuvo que el trabajo permitió encontrar irregularidades producto de la desidia y solicitó que el nuevo titular de la institución vaya personalmente al territorio para conocer lo ocurrió. El Consejo de Administración ya tiene los resultados del relevamiento realizado sobre las tierras y estancias de la previsional en el Chaco. A la gran China, somos ricos y poderosos, nosotros tenemos estancia en el Chaco.
1: Sí.
0: Y ahora deberá tomar cartas en el asunto, preciso. Atendé. Mm. Fue un operativo militar y civil, se fueron los militares 54,000 kilómetros. Con militares y topógrafos fue este trabajo. Sí, MADES sí facilitó los drones para estudiar todo ese extenso territorio.
2: Y cosas que dejaste de joder. Que...
0: ¿Y por qué no vende?
1: Y...
0: Que venda y con eso tantas cosas se pueden hacer, por lo menos que se... 54,000 hectáreas.
1: Pero se podría ir yo creo que las propiedades se van valorizando con el paso del tiempo. Ese es el bien que la propiedad tiene, ¿verdad? Lo que aquí, yo creo que aquí lo terrible es que se alquilaba por chauchas y palitos, ¿verdad?
0: O a y lo mejor se estaba utilizando.
1: Claro, hay gente trabajando en estas propiedades, ¿verdad? No hay que estar así al pedo, ¿cómo se dice? Sino que no, alguien lo está explotando y no
0: ganando
1: pagan nada,
0: efectivo.
1: O, lo que no, o pagan poco o no pagan nada. Entonces uno dice, ok, bueno.
0: Ya se hizo rico. Está igual que Paraguay con Brasil.
1: Entonces, ¿desde cuándo están ahí? Lo que habría que, yo si estoy ahí, le digo, bueno, ¿quién aquí maneja el tema de bienes patrimoniales, bienes raíces o inmobiliarios? Bueno, que me tase. ¿En cuánto yo puedo alquilar este? Y voy a llamar a licitación. ¿Quién quiere alquilar? Aquí tengo tantos miles de hectáreas y este es el precio. Y hagamos un nuevo contrato, ¿verdad? Un precio razonable, ¿verdad? Donde la previsional pueda obtener algo, ¿verdad? De una propiedad que es suya. Y bueno, y si deja ahí con el tiempo se va a valorizar más seguramente. Y esa es parte de la previsional.
0: Exacto.
1: De la parte jubilatoria de la institución, ¿verdad?
0: Qué bárbaro.
1: Pero hay que tener, ¿sabes qué? Como decía el doctor, patriotismo y honestidad. Y fidelidad a la institución donde estás trabajando y a quien le estás protegiendo. Así nomás.
2: Y cosas que dejaste de joder. Que...
3: Ya tenemos
0: que...
3: ese vamos a tener cuando...
0: Pero tiene que ser y publicar quién estaba explotando la tierra sin permiso.
1: Sí,
0: todo,
1: nombre,
0: eso tiene
1: es,
0: que saber.
1: Amigo de quién es.
3: ¿Quién aprobó eso? ¿Verdad?
1: Sí.
3: ¿Por qué no se le cobra?
1: ¿Por
3: qué tampoco se pagó? Sí.
1: No debió haber ocurrido nunca.
0: Claro. Millonario ya él.
1: Mala utilización de un bien de una institución.
0: Tantas hectáreas en el Chaco.
1: Sí.
0: Y poder utilizar eso.
1: Totalmente.
0: ¿Cuánto te cuesta? Sí. Qué locura.
1: No, y además, si está en nombre previsional, la previsional tiene que pagar el impuesto referente a este bien, ¿verdad? O sea, si vos estás pagando impuesto y todo lo que conlleva y no recibís nada. Bueno, esperemos que después ir al fondo de la investigación y que sepamos nosotros, ¿verdad? Porque nosotros estamos hablando así como que por lo que hemos escuchado, ¿no?
0: Lógico.
1: No tenemos el documento, ¿verdad? ¿Qué pasó? ¿Se pagó el alquiler? ¿No se pagó? ¿Cuánto se pagó? ¿Es irrisorio? ¿Es una burla? ¿O es un precio razonable? De repente es razonable, ¿verdad? El precio del alquiler de la propiedad. Bueno, 11:26.
3: Sí, terminamos la etapa digital, entonces, recordándoles que pueden ingresar a rcc.com.py y la etapa digital finaliza elecciones municipales 2026. Informate, este 4 de octubre salí a votar. Campaña llamada a que vayas a elegir, a ejercer tu derecho a cumplir con tu obligación y... para que sobresalga un poquito, porque el porcentaje de sufragantes, principalmente en Boquerón, fue muy bajo. Y entonces les convocamos para que vayan a sufragar. Y el martes, miércoles, jueves de la próxima semana, vamos a tener el debate entre los candidatos de Loma Plata, Neuland y Filadelfia en un debate de intendentables para conocer un poco más, para informarse acerca de las propuestas que tiene. Hay que informarse, hay que saber qué hizo, qué no hizo, qué prometió, qué cumplió y cómo es la persona. Hay que saber.
1: Si no votás, no te quejes.
3: Sí, porque después está ese también, que no votó.
1: Si no votás,
3: no me voy a votar porque sí. Son todos iguales. Sí, pero que
1: te mienten todo,
3: ¿verdad? Y bueno, ya pues, y votarle al menos mentiroso, entonces.
1: Tiene que haber alguien que haga buena tarea.
3: Sí. Bueno, nos despedimos también ya la gente de la 90.1 TRP Radio, así que un cordial saludo para todos ellos allá en el departamento de Itapúa, en María Auxiliadora, en Tomás Romero Pereira. Muchísimas gracias por estar con nosotros y envíenos la invitación, la actividad, porque es tan pronto, tiene una actividad aniversario. Voy a esperar el reporte de los amigos de la zona para saber cómo se va a ir desarrollando esa actividad. Y lo otro, Cari, antes de ir al corte, justamente que estaba diciendo acá el señor que tengo actividad el sábado, pero este tema de la lluvia, eso me está medio confundiendo.
0: Vamos a llamarlo a nuestro queridísimo panelista.
3: Sí, nuestro compañero Eduardo Domingo.
0: Y que nos explique cómo nos va a ir este fin de semana, ¿qué les parece?
1: Sí, podemos decirle, queremos celebrar el Día de la Juventud, la primavera, etcétera, sí. Etcétera.
3: Sí, porque yo tengo actividad, por ejemplo, en Capiatá tenemos Capiatá Fest a las 19 horas, en la Plaza Municipal de Capiatá. Pero también hay otra actividad en San Lorenzo, 18:30, en la Plaza de la Amistad, festividad para la familia, va a ser en San Lorenzo. En Itá, va a ser la mañana, festival para la familia, pistas Las Perlas. Y en Luque, 19 horas, en la Iglesia Avivamiento y Fuego, festival para la familia. Entonces queremos saber cómo va a ser la actividad, porque lo de Capiatá y lo de San Lorenzo va a ser afuera, o sea, en la
1: interpie, al aire
3: libre. Sí, al aire libre. Bueno, ya dije toda mi agenda.
0: Muy bien, está muy bien.
3: Tengo que ir al corte.

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0: Seguimos aquí, señores, cuando son exactamente las 11 de la mañana y 14 minutitos. Muy bien, vamos a la tapa de RCC en este día.
1: Esta tapa la encuentran en nuestras redes sociales. 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
0: Así es.
1: El título principal dice: Fretes denuncia graves anomalías en tierras del IPS.
2: El ahora mismo ministro de Salud, creo que esta mañana tiene que jurar como ministro de Salud Pública. Bueno, y expresidente del Instituto de Previsión Social, Isaías Fretes, cerró este jueves su gestión al frente de la previsional con una advertencia sobre los resultados de las auditorías realizadas durante los últimos meses, muy especialmente respecto al patrimonio inmobiliario de la institución en el Chaco paraguayo.
1: En su despedida ante el Consejo, afirmó que la auditoría de las propiedades chaqueñas constituyeron uno de los trabajos más importantes de su gestión y sostuvo que se detectaron irregularidades que deben ser conocidas por los asegurados.
0: Sí. Y porque yo me pregunto, ¿por qué no va él a la fiscalía o a Contraloría, por lo menos, para dejar sentado todo esto?
1: Y tiene que pasarlo por el tema de auditoría.
0: Que haga un informe y deje él lo que él considera que no está bien, por lo menos para deslindar responsabilidades. No,
2: yo iría más, Karina, si hay alguna conclusión, ¿verdad? El documento podría decir: de todo lo que hemos estudiado con relación a los bienes inmobiliarios del Instituto de Previsión Social en la región occidental del país, donde hemos encontrado, no sé, 50.000 hectáreas, una cosa así, ¿verdad? Y que tiene un costo patrimonial de tantos millones de dólares, y hemos detectado estos que podrían ser irregularidades, ¿verdad? Que sepamos nosotros, ¿verdad?
0: Claro.
2: Y bueno, y hasta yo puedo irme a la fiscalía con ese dato a decirle: che, fiscalía, vayan a averiguar qué es lo que pasó, ¿verdad?
0: O sea, dejar muy pero abierto,
1: no
0: en el secretismo.
1: No, y le claro. Toca a Derlis. Derlis es el que tendría que presentar.
2: Lo que podríamos esperar un tiempo, darle, no sé, a que se organicen, y si no lo hacen, requerirle, ¿verdad? Ey, ¿qué pasó?
0: Viste que las cosas media, lo que no hay que hacer, Sergio. Que
1: pero para mí es una primera etapa.
2: Yo creo que él ya hizo creo que con la colaboración del MADES y las Fuerzas Armadas. Usó hasta el ejército para hacer este relevamiento de estos bienes inmobiliarios del IPS.
0: Y que deje todo lo que él descubrió hasta el momento, que yo me imagino, ese es el 5% lo que está mal seguramente, porque en tan poco tiempo pues no te va a dar cuenta,
2: sí,
0: de todo.
2: Cierto,
0: ¿verdad?
2: Muy cierto. Pero eso nunca se hizo, yo nunca escuché. No, en nunca. Mi vida nunca escuché que alguien se fue y se preocupó por los bienes inmobiliarios del IPS, ¿verdad?
0: Y bueno,
2: y las veces que escucha, siempre hay irregularidades. Las veces que salta en la prensa, irregular.
1: Lo que yo creo que él iba a continuar con esto, pero como suscitó el tema del cambio, es como que está todo

0: De ahí, ya no le
1: compete. Pero ¿y por qué anunció? Para que la otra persona continúe.
0: Y para que sepamos nosotros también.
1: Entonces, mira, esto, como diría Karina, esto es en la primera etapa. Y esto, como dice Karina, no, hay que dejarlo ahí en el. Hay que continuar hasta la última instancia. Entonces yo anuncio.
2: ¿Dónde firmo, Carita?
1: ¿Eh?
2: No. ¿Dónde firmo, compareíta? Porque viste que si la ciudadanía no sabe específicamente qué es, bueno, qué sé yo. La propiedad ubicada en tal lugar de no sé qué está usando ahora el hijo de fulano y no paga alquiler. No sé, digo nomás, no sé yo si será eso, ¿verdad? O, no sé, al IPS se le debe más de 100 millones de dólares en alquiler.
1: Sí, y hablando de alquiler, ¿te acordás el tema de la casa residencial de los médicos? No sé, ¿cómo está eso? Bueno, se explicó, ¿verdad?, que no se le puede echar nomás así, porque cuando una persona está ahí en la casa es muy complejo quitarle aunque no pague, ¿verdad? Pero la pregunta era, ¿qué opciones tomaron para hacerlo, verdad? Porque, ¿te acuerdas que está cerca del IPS Central, esas casas que eran...
2: ¿Eso de quién es?
1: Y del IPS.
2: ¿Y quién vive ahí?
1: Y deberían vivir médicos, pero habían que no eran médicos. Y aparte, decía, había personas que subalquilaban. Y otros sí que están ahí hace 9 años por ahí, no quieren salir, no quieren pagar. Y no le están pudiendo sacar.
2: Ilógico. Imagínate que a un simple mortal, con todo el proceso que tiene el Estado, que debería en realidad ser al que más miedo vos le tenés, tendría que ser el IPS, por ejemplo. Sí. Meterte contra el IPS,
1: sí,
2: ¿verdad?
1: Que una... Es grandioso, ¿verdad?
2: Sí.
1: Y bueno. Otro tema dice, Atome lleva a Paraguay al borde de un millonario arbitraje. La firma británica Atome PLC notificó este jueves al Estado paraguayo una controversia al amparo del Tratado Bilateral de Inversiones entre Paraguay y el Reino Unido y activó una plaza de 3 meses para intentar alcanzar una salida negociada. El conflicto es por el incumplimiento en materia energética. Y el otro tema que nos trae, que ayer conversamos con la gente de la Federación de Educadores del Paraguay, dice, FED reporta 91% de asistencia docente a clases tras acuerdo. La Federación de Educadores del Paraguay, FED, decidió no adherirse luego de alcanzar un acuerdo que contempla un reajuste salarial del 5% desde julio del 2027 y otros compromisos para el sector. Reportó este jueves la asistencia del 91% de docentes en clase. Ayer hablábamos con Silvio Pidis sobre este tema y mencionaba, nosotros no nos adherimos después del acuerdo y tenemos un reporte 91% de asistencia en todo el país de los alumnos y los docentes. Otro tema, investigan presunta explotación laboral y trata de personas tras allanamiento de call center en Asunción. Dice la información, autoridades de la Policía Nacional, encabezadas por la Fiscalía Especializada en Lucha contra la Trata de Personas, realizaron este jueves un allanamiento en el edificio corporativo Aura Paraguay, ubicado en la capital del país. El procedimiento se ejecutó tras recibir una denuncia internacional sobre un supuesto esquema de explotación laboral y captación irregular de trabajadores extranjeros.
0: ¿Quieren escuchar lo que dijo el doctor Frete?
2: Sí, quiero,
0: relacionado a este tema. Bueno, a ver, tengo aquí. Sí, lo vamos a escuchar.
3: Grandes trabajos que deben de culminar. ¿Cómo va a culminar rindiendo cuentas a estos dueños? El trabajo de la auditoría de las propiedades del Chaco está terminado. Mis agradecimientos personales al comandante del tercer cuerpo de ejército, comandante de fuerzas militares, comandante del ejército, porque el trabajo fue en conjunto y hemos encontrado cosas que es para ejemplificar y cosas que dejaste de joder, que no debieron haber ocurrido nunca.
0: Esas fueron las expresiones de rescatamos. Es decir,
2: en el Chaco está la propiedad. Sí. Una de las propiedades.
3: Cosas que dejaste de joder, dejate, que no pudieron haber ocurrido nunca.
2: Y me gustó su frase, dice, sí, los dueños deben enterarse. ¿Vos pagás el IPS?
0: Sí.
2: Bueno, entonces vos sos dueño de esta propiedad.
0: Por eso reclamaba hace rato, yo quiero saber, sí, porque yo ya viviré hasta mi muerte relacionada al IPS, ¿verdad?
2: Sí.
0: Entonces, yo quiero saber, a mí me interesa, ¿verdad? No quiero que dentro de un año me digan, no hay más nada, no hay más fondo, bye bye. chau.
2: Y dice, terminó la auditoría del trabajo de las estancias del Chaco. Fue un trabajo enorme con toque militar porque fue silencioso, afirmó Fretes durante su intervención ante el Consejo. Fretes sostuvo que el trabajo permitió encontrar irregularidades producto de la desidia y solicitó que el nuevo titular de la institución vaya personalmente al territorio para conocer lo ocurrido. El Consejo de Administración ya tiene los resultados del relevamiento realizado sobre las tierras y estancias de la previsional en el Chaco. A la gran China, somos ricos y poderosos, nosotros tenemos estancia en el Chaco. Sí. Y ahora deberá tomar cartas en el asunto, preciso. Atendé. Fue un operativo militar y civil, se fueron los militares 54,000 kilómetros. Con militares y topógrafos fue este trabajo. Sí. Mades facilitó los drones para estudiar todo ese extenso territorio.
3: Y cosas que dejaste de joder. Que...
2: ¿Y por qué no vende?
0: Y...
2: Que venda y con eso tantas cosas se pueden hacer, por lo menos que se... 54,000 hectáreas.
0: Pero se podría ir invirtiendo. Yo creo que las propiedades se van valorizando con el paso del tiempo. Ese es el bien que la propiedad tiene, ¿verdad? Lo que aquí, yo creo que aquí lo terrible es que se alquilaba por chauchas y palitos, ¿verdad?
2: O a y lo mejor se estaba utilizando.
0: Claro, hay gente trabajando en estas propiedades, ¿verdad? No hay que estar así al pedo, ¿cómo se dice? Sino que no, alguien lo está explotando y no pagan ganando nada, efectivo. O pagan poco o no pagan nada. Entonces uno dice, ok, bueno.
2: Ya se hizo rico. Está igual que Paraguay con Brasil.
0: Entonces, ¿desde cuándo están ahí? Lo que habría que. Yo, si estoy ahí, le digo, bueno, ¿quién aquí maneja el tema de bienes patrimoniales, bienes raíces o inmobiliarios? Bueno, que me tase. ¿En cuánto yo puedo alquilar este? Y voy a llamar a licitación. ¿Quién quiere alquilar? Aquí tengo tantos miles de hectáreas y este es el precio. Y hagamos un nuevo contrato, ¿verdad? Un precio razonable, ¿verdad? Donde la previsional pueda obtener algo, ¿verdad? De una propiedad que es suya. Y bueno, y si deja ahí con el tiempo se va a valorizar más seguramente. Y esa es parte de la previsional.
2: Exacto.
0: De la parte jubilatoria de la institución, ¿verdad?
2: Qué bárbaro.
0: Pero hay que tener, ¿sabes qué? Como decía el doctor, patriotismo y honestidad. Y fidelidad a la institución donde estás trabajando y a quien le estás protegiendo. Así nomás.
3: Y cosas que dejaste de joder. Que...
1: ese vamos a tener cuando.
2: Pero, y tiene que ser y publicar quién está explotando la tierra sin permiso.
0: Sí, que el nombre, eso tiene que saber. Amigo de quién es.
1: ¿Quién aprobó eso ahora?
0: Sí.
1: ¿Por qué no se le cobra? ¿Por qué
0: no se le cobra?
1: ¿Por qué tampoco se pagó? Sí.
0: No debió haber ocurrido nunca.
2: Claro. Millonario ya
0: es mala utilización de un bien de una institución.
2: Tantas hectáreas en el Chaco.
0: Sí.
2: Y poder utilizar eso. Totalmente. ¿Cuánto te cuesta? Sí. Qué locura.
0: No, además, si está en nombre previsional, la previsional tiene que pagar el impuesto referente a este bien, ¿verdad? O sea, si vos estás pagando impuesto y todo lo que conlleva y no recibís nada. Bueno, esperemos que después ir al fondo de la investigación y que sepamos nosotros, ¿verdad? Porque nosotros estamos hablando así como que por lo que hemos escuchado, ¿no?
2: Lógico.
0: No tenemos documento, ¿verdad? ¿Qué pasó? ¿Se pagó el alquiler? ¿No se pagó? ¿Cuánto se pagó? ¿Es irrisorio? ¿Es una burla? ¿O es un precio razonable? De repente es razonable, ¿verdad? El precio del alquiler de la propiedad. Bueno... 11:26.
1: Sí, terminamos la etapa digital. Entonces, recordándoles que pueden ingresar a rcc.com.py y la etapa digital finaliza elecciones municipales 2026. Informate, este 4 de octubre salí a votar. Campaña llamada a que vayas a elegir, a ejercer tu derecho, a cumplir con tu obligación y... para que sobresalga un poquito, porque el porcentaje de sufragantes, principalmente en Boquerón, fue muy bajo. Y entonces les convocamos para que vayan a sufragar. Y el martes, miércoles, jueves de la próxima semana, vamos a tener el debate entre los candidatos de Loma Plata, Neuland y Filadelfia, en un debate de intendentables para conocer un poco más, para informarse acerca de las propuestas que tiene. Hay que informarse, hay que saber qué hizo, qué no hizo, qué prometió, qué cumplió y cómo es la persona. Hay que saber.
0: Si no votás, no te quejes.
1: Sí, porque después está ese también, que no votó.
0: Si no votás,
1: no me voy a votar porque sí. Son todos iguales. Sí, pero que
0: te mienten todo.
1: Y, bueno, ya, pues, ahí. Y votarle al menos mentiroso, entonces.
0: Tiene que haber alguien que haga buena tarea.
1: Sí. Bueno, nos despedimos también ya la gente de la 90.1 TRP Radio, así que un cordial saludo para todos ellos allá en el departamento de Itapúa, María Auxiliadora, en Tomás Romero Pereira. Muchísimas gracias por estar con nosotros y envíenos la invitación, la actividad, porque es tan pronto, tiene una actividad aniversario. Voy a esperar reporte de los amigos de la zona para saber cómo se va a ir desarrollando esa actividad. Y lo otro, Cari, antes de ir al corte, justamente que estaba diciendo acá el señor que tengo actividad el sábado, pero este tema de la lluvia, eso me está medio confundiendo.
2: Podemos llamarlo a nuestro queridísimo panelista.
1: Sí, nuestro compañero Eduardo Domingo.
2: Y que nos explique cómo nos va a ir este fin de semana, ¿qué les parece?
0: Sí, podemos decirle, queremos celebrar el Día de la Juventud, la primavera, etcétera, etcétera.
1: Sí, porque yo tengo actividad, por ejemplo, en Capiatá tenemos Capiatá Fest a las 19 horas, en la Plaza Municipal de Capiatá. Pero también hay otra actividad en San Lorenzo, 18:30, en la Plaza de la Amistad, festividad para la familia, va a ser en San Lorenzo. En Itá, ese va a ser la mañana, festival para la familia, pistas Las Perlas. Y en Luque, 19 horas, en la Iglesia Avivamiento y Fuego, festival para la familia. Entonces queremos saber qué cómo va a ser la actividad, porque lo de Capiatá y lo de San Lorenzo va a ser afuera, o sea, al aire libre. Sí, al aire libre. Bueno, ya dije toda mi agenda.
2: Muy bien, está muy bien. Vamos al corte y ya hablo.

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0: 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Y hoy es día viernes. 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
1: Seguimos aquí en Bendita Mañana, 18 de septiembre. Los nuevos cursos gratuitos ofrecidos por el SNPP, usted lo puede aprovechar. El SNPP ofrece cursos presenciales y gratuitos en operación de ofimática y confección de calzados. Qué importante esto, ¿verdad? A modo de equipar a los ciudadanos con herramientas altamente demandadas en el mercado laboral actual. El Servicio Nacional de Promoción Profesional lanzó una importante convocatoria orientada a la capacitación laboral con cursos prácticos que responden a las demandas actuales del mercado. ¿Cierto? No hay más zapatero, hermano querido.
0: ¿Cómo hacer para competir, Karina, con los zapatos que vienen de afuera, los importados? Son baratísimos.
1: No, pero no son de la mejor calidad.
0: Ah, para arreglar, no hay.
1: No existe.
0: Yo conozco de uno, ¿verdad? Pero viste que buscar en el barrio no hay más zapateros.
1: Te sale, por ejemplo, la tapita de tu zapato que te costó caro.
0: Sí.
1: No,
0: sí,
1: hay
0: sí.
1: Quien te pone.
2: Yo tengo dos zapateros.
1: ¿En serio?
2: Sí, cerca de casa. Nos arreglan, nos mejoran esos zapatos. Pero vos sabes que estos zapatos que vienen de China son de uso único. Después medio cuesta arreglar.
0: No, yo creo que lo que induce a que desaparezcan los zapateros es con estos chinos, pues
2: algunos
0: compras barato, pero lo tiras, ya no arreglas más, ¿verdad? Los, como decir, de alta calidad o de buena calidad, los duraderos, lo tenés que hacer arreglar, ¿verdad?
1: Claro.
0: Pero ya muy poca gente compra estos zapatos caros y duraderos. Yo, por ejemplo, tengo no voy a decir la marca, ¿verdad? Porque uno me compré hace como 15 años y está fantástico. Verás, gente.
1: Y sí.
0: Durísimo.
1: Claro, y no se pela.
0: No, para
1: porque
0: nada.
1: Eso es lo que pasa con los chinos, se pelan todo para un ratito.
2: Nada. No, y se compone.
0: Sí, de por ahí salir corriendo o pasar un radar, ya se despega todo. Sí,
2: pero tenés razón, mucha gente tiene ese el tema de la necesidad de un zapatero.
1: Sí.
2: Nosotros, pero nuestro zapatero, nuestro, yo me apropio ya de él, que tiene un negocio, tiene su negocio de un comercio, pero te vas ahí y tiene al costado está su taller, o sea, su negocio principal no es la zapatería. Sino que
1: ¿Cobra bien? ¿No cobra caro?
2: No cobra, yo creo que es lo que corresponde. Incluso te hace zapatos si quieres. Te fabrica
1: un poco su ubicación lejos,
2: Y cerca Capiata. De casa. Cerca de casa, allá. Te voy a enviar.
1: Bueno, no importa, yo me estoy yéndolo hacia San Lorenzo todo el tiempo.
0: Sí, yo te paso. Hay uno que está ahí sobre Félix Bogado y Cuarta, a la derecha, y ahí había un zapatero. Voy a mirar si está todo vecino. De repente. Hace un mes
1: necesito. Falleció. ¿Sabes que esa tapita y eso. Sí. Después, por ejemplo, se te peló la puntita.
0: Ese está en tu camino.
1: Mm. Vos le pones una chapita, una algo así, sí. Y ya cambia el modelo de tu zapato, pero vos recuperás tu zapato.
2: Sí. Y generalmente lo que pasa, me pasaba a mí es el tema de ese abajo, su plantilla, ¿plantillera?
0: Sí, la plantilla.
2: Se descompone, pero arriba está todo perfecto.
1: Exacto.
2: Y le cambia la plantilla.
1: Y eso te pasa cuando te va a los raudales, por ejemplo.
2: Sí, entonces, sí. Ya Erico Yema por lo menos un año.
0: Ponele cámara de auto.
2: No, yo tenía un calzado acá, sí. Justamente acá, creo que cuando vivía acá en Lambaré, la sandalia hecha con la cámara esa.
0: Sí.
2: Y no existe, no estaba el señor. Era de cuerina y la base era lo que vos decías. Y cambiábamos nomás. Después
1: pero esto, obviamente, hablando en la minuta, pero sí. Esto yo entiendo que es para las industrias, porque fíjate que las industrias brasileras de jeans, por lo menos, ya empezaron a venir a Paraguay. Entonces abren sus industrias.

0: envían su, porque obvio, Paraguay pues no dar para el mercado, más o poco somos nosotros, sí, pero vos un zapato metés en Brasil y sos millonario, ¿verdad? Sí. Entonces las industrias están pensando en venir al país. Uh-huh. Por lo tanto, reducir te sirve costos para ingresar a estas industrias, este operador de ofimática se llama. Se dictará la sede de central del CNMP ubicada sobre Avenida Molas López, 480 y Aviadores del Chaco. Esta capacitación cuenta con una carga horaria de 120 horas bajo la modalidad presencial y ofrece dos opciones, turno de lunes a viernes por la mañana iniciando el 16 de septiembre del 2026, o sea, inició hace 2 días. Y finalizando el 28 de octubre, pero igual nomás a veces te podés meter ahí entre el mes.
1: Sí.
0: En el horario de 8 a 12 y por la tarde de 13 a 17 horas. Por otra parte, para aquellos interesados en incursionar en el rubro textil, que es lo que estoy hablando, se encuentra disponible el curso de confección de ropas y calzados.
1: Ah, qué bueno.
0: Espectacular. Uh-huh. Esta clase también se desarrollará en el Regimiento de la Caballería 4 en Loma Pictá, con una carga horaria de 160 horas. Esto empieza el 21 de septiembre del 2026, extendiéndose hasta el 16 de noviembre.
1: Uh-huh. DC4, Loma Pictá. Sí. Bueno, hay que buscar ahí dónde está DC4.
0: Y el número que la gente quiera comunicarse es 0981-200-015, 0981-200-015, así es que fácil. Si les interesa, 200-015
1: del 81.
0: Exacto.
1: Para más información. Super. ¿No dice si es gratuito? ¿Hay que pagar algo?
0: Sí, no, SNPP es gratuitísimo.
1: Ah, SNPP, okay.
0: Y si alguien te gratuito cobra el voz, siempre ellos dicen, por favor, díganos, porque hay gente que dice, ay, tengo un curso tal cosa y le cobra eso, la gente ya se descubrió eso.
1: Los estafadores.
0: Sí.
1: Qué bueno, qué interesante. Y si tenés la posibilidad de que venga una empresa a instalarse, entonces tenés ya un lugar donde podés ir a servir con lo que has aprendido.
0: Totalmente, estás capacitado, ¿sí? Es importante capacitarse en la vida. Bueno, eso que hablaba Sergio del fin de semana con tormentas en Paraguay. Luego de una semana con condiciones climáticas estables, desde hoy el pronóstico meteorológico vuelve a anunciar lluvias y tormentas eléctricas en gran parte del país, que continuarán incluso más allá del sábado y el domingo. Ay, na, justo que hoy dije que ya salió el sol y que ya da gusto y que, ¿verdad? Qué lindo. Que al día de ayer y el día de hoy
1: ayer
0: estuvo tan
1: fantástico,
0: lindo.
1: Sí.
0: Hermoso. Bueno, se esperan estas precipitaciones hasta el día martes, miércoles aproximadamente. Uh-huh. En diferentes partes del país. Así que, bueno, va a llover el fin de semana. Eso ya está.
1: Ay, y, vamos a intentar con Mingo, si puede atendernos, ¿verdad?
0: Y que nos cuente qué tal.
1: Sí, qué tal le deje su, con todos sus instrumentos meteorológicos ahí de la Dirección de Meteorología que... Porque de repente, supongamos que la actividad se tenga que realizar aquí en Central y la lluvia está prevista para zona de Alto Paraná y Encarnación. Ah, bueno, nos salvamos entonces, ¿verdad? De repente él puede discernir eso. En qué zonas es muy probable que llueva y en qué no.
0: Che, hoy cayó un altísimo funcionario de la SENAT.
1: ¿A qué se entregó? ¿Temprano hoy?
0: Fue detenido, sí.
1: El Baptista este.
0: Sí.
1: Uh-huh. Sí. Eso fue noticia hoy temprano.
0: Pero qué bárbaro, che.
1: El tema es así, viste que a veces el pecado que cometiste era primo de Lalo Gómez, ¿entendés? Oh, no. Entonces no. Y sos de la SENAT también, ¿verdad?
0: No, pero nadie te va a imputar por ser primo de.
1: Él está. Y va a ser investigado seguro.
0: Dice, caso fuga de narco, Hugo Baptista, primo hermano de Lalo Gómez, se presenta ante la fiscalía. El director general de la SENAT se entregó en compañía de su abogado ante la fiscalía la mañana de este viernes. El alto funcionario está imputado por supuestas filtraciones, ya que mantenía un vínculo familiar y de confianza con Alexandre Rodríguez Gómez, hijo ahora recluido del diputado Eulalio Gómez. Había participado en la fuga de Ronaldo Méndez en el 2023. Entre las 6 y las 6:30 de este viernes, Hugo Derlis Baptista director de la Secretaría Nacional Antidrogas, director de la SENAN. Se presentó ante la Policía Nacional en compañía de su abogado, el comisario Luis López, y confirmó que el alto funcionario quedó detenido y a disposición del Ministerio Público. Según la investigación, el director de la SENAN habría participado de la fuga de Ronaldo Menes Núñez, un narcotraficante brasilero que responde a alias Barba, durante el operativo Sanctux, ejecutado el 8 de diciembre del 2023. En este caso, se desprende de los polémicos chats del fallecido diputado Lalo. Dios mío, ese celular de Lalo Gómez era... Te juro.
1: Todo lo que tenía dentro, seguro. ¿Verdad?
0: Era una cosa por el cual se le importó a otros altos funcionarios de la institución antidroga. Entre los procedimientos están Cristian Amarilla, director de inteligencia de la SENAT, Aldo Pintos, comandante de Fuerzas Especiales, Alicia Vázquez, jefa del Departamento de Investigación contra el Crimen Organizado, Elga Lizani Solís Gómez, sobrina de Lalo Gómez y ex asistente fiscal. Baptista es el último imputado en ponerse a disposición de la justicia en la estructura del clan Gómez. Baptista, como primo hermano de Lalo, era el vínculo familiar y de confianza de Alexandre Rodríguez Gómez. La fiscala Ingrid Cubilla indicó a Radio Monumental esto, que Baptista será convocado a declarar y puesto a disposición del juzgado. Impresionante esto, Arnaldo.
1: Sí, totalmente. Están contaminadas las instituciones, Cari. Básicamente es eso. Instituciones contaminadas. Y hay gente que... Sí. Hola, Alex. ¿Cómo te va? Te digo, hermano, que ahí la fiscalía en camino. Sí. La fiscalía en camino, hermano. Chau, adiós. ¿Entendés?
0: Sí.
1: Contaminado. Y no digo yo, ¿vale? Digo que... sencillamente uno observando a las instituciones del que brindan servicios como la policía o estas, hay gente que son soplones, ¿verdad?
0: Sí.
1: Lo mismo fiscal le dice, caramba, no le conté a nadie y se filtró la información.
0: Pero
1: soplones, llegamos y ya no estaba más nadie.
0: Soplones sería genial.
1: Sí.
0: Hasta ahí. Pero ser director de la SENAT y estar involucrado. Ahí,
1: sí, manejada,
0: hay más que soplón,
1: manejada información clasificada, ¿verdad? No es como el jardinero de la cena, ¿verdad? Que no tenía información clasificada.
0: Aparte, otra cosa, papá, incautaciones.
1: Sí.
0: Millones de dólares hay en incautaciones. Y vos, director de la cena, hay que meter toda la marihuana, sí. VIP. Y después. ¿Entendés?
1: Sí, todo un tema.
0: O sea, o vos sos ahí parte de un clan y el otro clan está vendiendo y vos sabés dónde vende. O sea, incautás eso y traes a tu molino.
1: Sí.
0: No sé cómo explicarte. O sea, no podés ser director de la SENAT y estar en un clan involucrado. Sí,
1: no.
0: No
1: se puede. Todo
0: bueno,
1: es
0: sí
1: posible.
0: Sí se puede, ¿verdad?
1: Sí, pero todo es posible.
0: Ya vemos.
1: Esto es leyenda urbana.
0: Pero es para hacer una serie. De verdad. Sí, sí. Imagínate. No sé cómo la gente no se alarma en decir director de la Senagua también haré calcula.
1: Sí.
0: Un chiste.
1: Sí, es una situación seria, realmente aquí. Pero bueno, están siendo investigados, veremos qué es lo que va a pasar, ¿verdad? Pero yo creo que esto habrá pasado. Pasó, pasa y seguirá pasando seguramente.
0: Sí. Pero un poquito más disimulado.
1: ¿Viste por eso hace el polígrafo? ¿Escuchaste el polígrafo del ministro Riera? El polígrafo es así para... te sienta y te pregunta cosas, ¿verdad? ¿Vos tenés un primo por ahí?
0: O para ahí, eso sí que...
1: Para mí, para los ascensos están usando, ¿verdad? Yo creo que deberían usar más frecuentemente.
2: No, para mí, ¿quién no iba a no usar? Porque se quejaron.
0: Sí, claro,
2: para
0: mí,
2: ¿qué?
0: Eso, Arnaldo.
1: No, pero Riera se japta de que no, cada año estamos para los ascensos.
0: Para los comisarios.
2: Para los descensos lo que hay que usar.
1: Para
2: descenderles. Con todo respeto a los
1: no que creo sea. Que sí, para los ascensos usan.
0: Para esa candado sí. Que era la empleada de
2: Santi usan Peña, ¿verdad? Sí, sí. Hablando de Santi Peña, Cari, ahora se está realizando, estaba hablando Liz Kramer, presidente de la ejecutiva de Asobam, porque Santiago Peña se reunió con el Banco Central del Paraguay y referentes del sector financiero. Entonces, el presidente Santiago encabezó esta reunión en el Salón Tirica, en Buriz Aroga, con autoridades de

0: ese énfasis, digamos, o ese comentario de una manera formal, reiterando que todas las demás instituciones también atentos a eso. Entonces, nosotros seguimos, ratificamos que vamos a actuar con rigurosidad técnica, con profesionalismo y con compromiso institucional para contribuir a todo aquello que preserve la solidez y el adecuado funcionamiento del sistema financiero. Vamos a colaborar en todos los espacios del diálogo sin renunciar, lógicamente, a aquello que, digamos, sea necesario, y agradecemos la apertura de poder decir concretamente temas o poder presentar notas o poder hablar específicamente de cuestiones que seguramente a nivel técnico vamos a tener una mejor visión. Nosotros hacemos todo lo que hacemos con información pública y en base a eso construimos, digamos, nuestros análisis. Por tanto, agradecemos la oportunidad de haber podido presentar ello, para poder hablar también. Se habló de otras casuísticas, se hizo un poco un abordaje histórico de lo que ha sido el sistema financiero y la robustez que ha alcanzado en los últimos años, la necesidad de preservar eso siempre. Y básicamente, también, por último, decir que le presentamos al presidente y al presidente Carvalho y al presidente Peña la solicitud, de alguna manera, de que todas aquellas medidas excepcionales que hayan sido presentadas en momentos de absorción o lo que sea, sean publicadas para todas las instituciones. Nos parece sumamente relevante. Y termino comentando que nosotros ahora vamos a tener una reunión interna, según mi consejo directivo, para poder, esgrimir un comentario, un comunicado un poco más profundo, ya que no nos ha dado mucho tiempo esta relación de venir para aquí. No hemos tenido la oportunidad de adelantarnos, pero me pidieron justamente de la presidencia franqueza, nos pidieron poder hablar, digamos, decir lo que podemos decir en este momento, que como ha sido la reunión, ha sido una reunión muy respetuosa. Así que con eso por hoy cerramos y les agradecemos muchísimo la oportunidad. Muchas gracias.
1: Liz Kramer, ella preside, es presidenta ejecutiva de ASOBAM. No sé si Carlos Carvalho también habló. Vamos a escuchar por lo que decía el presidente del BCP sobre el tema. No. Ahí te paso ahí porque ahí. Lo que decía también, esta reunión,
2: sí,
1: para mí tiene que ver muchísimo con el tema de Bueno Banco, ¿verdad?
2: Obvio, claro.
1: En el WhatsApp.
2: Todo que ver con eso,
1: sí,
2: definitivamente.
1: Y bueno, una convocatoria de BCP, financieras, bancos, para dialogar. Ellos no dijeron ahí, de esa presidencia, no decían qué es el tema específico. Solamente que había la reunión, todo eso, y se le insistió para saber si iba a haber la conferencia de prensa. Y en principio sí decían, anunciaron, una vez concluida la reunión, va a haber una conferencia de prensa. Después anunciaron quiénes irían a conversar, y en este caso, ahí ya anunciaron solamente van a dar declaraciones. En el WhatsApp,
2: hay que aclarar una cosa. La ASOBAM no depende del gobierno.
1: No, es una asociación de bancos.
2: Exacto. Una organización privada sin fines de lucro. Y porque Alice Kramer, pues vos la ves, y como tantos años formó parte del Ejecutivo, uno cree que será el Ejecutivo, sí. Y no. Solo para aclarar eso.
1: Sí, ella está presidiendo justamente la ASOBAM actualmente.
3: Pero a ver, Sergio, si vos podés aclararme. Yo lo que sabía es que dentro de la agenda presidencial para hoy estaba previsto la reunión del presidente del Banco Central de Paraguay con el presidente de la República, ¿verdad? Y no sé de dónde sale ASOBAM.
2: No. Financistas también, financieros.
3: También en la reunión, en la esa misma reunión.
2: Es importante el sector financiero, el presidente del Banco Central y el presidente de la República se reunieron.
3: Y ya hubo una primera reunión.
2: Sí, parecía. Antes, que fue callada.
3: Ah, sí, sí.
2: Callada, no, entre comillas, porque sí, la prensa se enteró habló. Igual, sí, sí. ¿Verdad?
3: Ah, okay.
2: Claro, es que papá, este tema es muy delicado.
1: Muy delicado, lo que sí. Creo que contigo estuvimos hablando, es muy delicado lo que
3: se
1: puede ocurrir.
3: El desbande de dinero bancario, ¿verdad?
1: No sé. Mira quiénes participaron, dice la reunión, que ya estaba en la agenda, ¿verdad? Plana mayor del BCP, asesor de la presidencia de Asuntos Sociales y Económicos, Juan José Galeano, y por supuesto, representantes de la Asociación de Bancos del

0: Paraguay Asobam y directivos de entidades financieras. Y como vocera fue designada, en este caso, vocera, una forma de decir, Liz Kramer, por la Asociación de Bancos del Paraguay. Y está también los directivos de entidades financieras quienes no hablaron. Tenemos el audio ahí de lo que dijo Carlos Carballo, sí, presidente del Banco Central del Paraguay.
1: Ejecutiva de la SOBAN, la señora Liz Kramer, para informar, digamos, en términos generales, la reunión que mantuvimos hoy. Esta reunión se desarrolló, digamos, con la presencia del presidente de la República, del presidente del BCP y los miembros del directorio, y de los presidentes de todos los bancos del sistema financiero. En ese contexto, digamos, tuvimos un largo intercambio con todos los referentes mencionados, yendo a los temas más generales, digamos, o sea, valoramos los tiempos que estamos viviendo desde el punto de vista económico, las oportunidades que se avizoran para el país, digamos, en el futuro, con la obtención de los 2 grados de inversión. El sistema financiero básicamente tiene una valoración muy positiva de las oportunidades que eso ofrece, digamos, para el desarrollo del país. Y en ese contexto, lo que también intercambiamos y lo que coincidimos, digamos, en esa reunión fue el rol del sistema financiero en todo este proceso de construcción económica del país. El sistema financiero ha sido un motor clave, digamos, en términos de sostener un crecimiento económico vigoroso, dinámico, diversificado, resiliente, etc. Es imposible explicar, digamos, las condiciones actuales de la economía paraguaya y su proyección a nivel internacional sin poner al sistema financiero en esa ecuación. Entonces, valga, digamos, el elemento de importancia que ha tenido el sistema financiero en ese rol. También discutimos, digamos, el momento que está viviendo el sistema actualmente. El sistema financiero en Paraguay, si uno analiza los números, digamos, del sistema, los números del sistema financiero son sólidos. Están, digamos, por encima de los mejores estándares internacionales, un sistema financiero que tiene altos niveles de solvencia, de liquidez, y también si uno se remite, digamos, a cuestiones que son de carácter más técnico, digamos, todas las pruebas de estrés o de tensión, como quieran llamarlos, aplicados al sistema financiero, dando muy positivos. Ese sistema financiero está tan sólido que ninguna circunstancia que pueda ocurrir, digamos, en el contexto internacional, cualquier shock, sea particular o sea agregado, de alguna manera cambia la condición, digamos, de fortaleza del sistema financiero. Desde el punto de vista más específico, intercambiamos también cuestiones, digamos, que tienen que ver básicamente con las inquietudes que han surgido en los últimos tiempos respecto a consideraciones, digamos, de carácter más particular. En este contexto de un sistema financiero obviamente sólido y dinámico, han surgido requerimientos de información puntuales acerca de procedimientos, decisiones, digamos, del BCP, la superintendencia, etcétera, en el ámbito del Congreso Nacional. Y nosotros tenemos una valoración sumamente positiva, digamos, porque de alguna forma esos requerimientos o esos canales, digamos, permiten desde un canal mucho más institucional, le va a permitir al BCP de alguna forma responder sobre su desempeño y también dar cuenta, digamos, de lo que les dije anteriormente, de un sistema financiero súper sólido. Yo lo que rescataría de la reunión es que esa fue una oportunidad, digamos, de diálogo franco, de diálogo directo, donde en lo personal y también hablando, digamos, por el directorio y por la superintendencia de bancos, ratificar nuestra apertura a mantener, no a abrir porque ya lo teníamos totalmente abierto, pero a mantener de alguna forma canales fluidos y una línea de trabajo que favorezca la confianza, que es un valor fundamental del sistema financiero. Respecto a los informes, dada la magnitud, pues yo creo que es un tema que de alguna forma les interesa a ustedes, dada la magnitud de información que fue solicitada, desde el mismo día en que el Congreso aprobó la solicitud de informe, el equipo técnico del Banco Central y en particular la Superintendencia de Bancos vienen trabajando en responder dentro de lo que el marco de la ley permita de una forma rigurosa todas las consultas recibidas. Confirmar en ese sentido que como corresponde, el BCP estará respondiendo los informes solicitados, lo que permitirá a mi juicio, a nuestro juicio, disipar cualquier duda respecto a la salud del sistema y de la institucionalidad del Banco Central. Que le dejo al día ahora.
0: Parte de lo que mencionaba el presidente del Banco Central del Paraguay, Carlos Carballo, luego de esta reunión con el presidente de la República y referentes del sector financiero esta mañana en Palacio, no en el Palacio, en Buruizaroga, en Buruizaroga. Uh-huh. Buruizaroga, bueno.
2: Bueno, él habló de, yo creo que esta conferencia de prensa fue para dar tranquilidad a la gente.
0: Sí.
2: En serio le digo, porque imagínense ustedes tener, por ejemplo, no sé, vos ahorraste toda tu vida 500 millones de guaraníes. Que seguramente para ellos es nada.
3: Sí.
2: ¿Verdad? Pero para uno es todo.
3: Es todo.
2: ¿Verdad? Porque vos ahorraste, te sacrificaste y trabajaste y bueno, y eso es lo que tenés ahorrado y esa sea todo tu capital y vos lo tenés en el banco. Entonces, obvio que uno quiere cuidar lo que es suyo, ¿verdad? Para algo junto a su plata. Entonces, evidentemente, ya está habiendo fuga que nosotros a lo mejor no vemos, ¿verdad?
0: Sí.
3: Sí.
2: Pero mucha gente a lo mejor se está yendo a quitar sus 500, sus 100, sus 50, sus 40, sus 30, sus 20, sus 2 millones, o sus 1 o sus 500 mil, uh-huh. Suma.
0: Claro, a la larga es...
2: Puede perjudicar.
3: Sí, ese es el temor del desbande.
2: Exacto. Porque, ¿qué nos decía Milcar Ferreira cuando hablamos con él? ¿Qué nos dijo? ¿Qué es el capital?
0: Confianza.
2: Claro, confianza, pero que es cuando ve un problema cobarde, se larga.
0: Sí, sí, sí. No, y por
2: peor
0: eso.
2: Que esos novios que cuando le apretás para casarte.
3: Sí.
2: Y sí.
3: No, mami, dentro de 5 años.
2: ¿Verdad? Huye por su
0: o
2: vida.
0: O nos casamos o te vas. Claro. O terminamos. Pues yo no estoy para joder.
2: Mira acá, ¿qué es lo que vos querés? ¿Querés tener algo serio o que, y casarte o querés paz? Yo no voy a perder mi tiempo. ¡Jala, tuti! ¿Eh? Yo sí que era la que quería huir.
0: En tu caso, vos eras, ¿cómo se llama? Novia fugitiva. Sí. De Runaway.
2: Mi marido
3: lo voy a pensar.
2: Me voy a casar contigo. Sí, hey. Sí. ¿Viste cómo ese toco? ¿Cómo ese que vos tocabas y ya estuvo?
0: ¿Congelado?
2: Mío no sé qué, ¿verdad? Pero así era, más o menos él.
0: Le hiciste sufrir.
2: Vos te vas a casar conmigo, hey, el primero.
0: Vos le dijiste,
2: soñá y volví a nacer, le dije.
0: Y volvió a nacer.
2: Y volvió a nacer, por eso estoy casada, así mismo.
0: Bueno, tenemos que ir al corte y ya volvemos.

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3: Al corte y ya volvemos.

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0: aquí en Bendita Mañana. Ya llegando al final de la semana para nosotros.
1: Ya la siesta.
0: Mañana realmente el final
1: qué
0: de semana.
1: Qué bendición, qué bendición.
0: Y el domingo el inicio.
1: Sí, sí, sí. El domingo inicia la semana, sí.
0: ¿Verdad?
1: Primer día de la semana.
0: El primer día.
1: A veces caemos en la tentación de primer día de la semana, el lunes, ¿verdad?
2: El lunes. Y vos sabes que me dijo, yo siempre reclamaba sí, eso. Es lo que corresponde. Primer inicio de semana laboral, me dice.
0: Y sí, yo así saludo.
1: Sí, le agrega eso. Sí,
0: bueno,
1: sí.
0: Pero no, tampoco es tan certero, porque sí. Hay gente que trabaja los domingos.
2: También. Pocos éramos los que trabajamos los domingos.
0: ¿Verdad? Atiendan esto, yo quiero saber qué va a pasar con este frete ahora que va a empezar en salud. Denuncian deplorable estado del área pediátrica de urgencia del Hospital Calle I de San Lorenzo. Una madre que llevó a su hija de 8 años para ser atendida en el área de urgencia del Hospital General de San Lorenzo, zona Calle I, del departamento central. Mira lo que es la silla. La madre, cuya identidad se omite por temor a represalia, relató que en la noche de este miércoles fue al área de urgencia pediátrica del Hospital Calle I de San Lorenzo para que su hija sea atendida de un shock anafiláctico por alergia. En el lugar fue atendida por una médica y una enfermera, quienes según ella la atendieron muy bien. Sin embargo, era una sola enfermera que estaba al servicio de toda la guardia nocturna de 60 pacientes. La mujer mencionó que la enfermera ni siquiera tenía un ayudante y que estaban los médicos residentes que no sabían cambiar el suero ni recargar su Volutrol. Ahí hubo complicaciones porque a mi hija se le tenía que ir cierta cantidad de suero en el Volutrol, que es donde está el suero grande que se le recarga para que dentro que se le recarga se puede mezclar con el medicamento. En varias oportunidades a mi hija se le terminó el Evolutrol, se le tenía que recargar el suelo o poner en pausa y uno no puede tocar el suelo sin el permiso de la enfermera a cargo porque hay reglas. Pero eso es triste, pero la foto que ella publica son más tristes, ¿verdad? Entonces, yo no sé, este señor Isaías Frete se fue a IPS y terminó con esa frase icónica, ¿verdad? Del IPS, no sé qué va a hacer con el Ministerio de Salud.
1: Qué terrible, ¿verdad? ¿Sabes qué? Pero esto creo que va a seguir todo igual hasta fin de año, ¿verdad? Porque lo que se presupuesta, lo que se viene, es para el próximo año. O sea, ahora vamos a llevar adelante con lo que hay, ¿verdad? Es como decía, precarias condiciones. Pocas enfermeras para muchos pacientes, pocas enfermeras para muchas camas, ¿verdad? Y andan como bolas sin manija de aquí para allá, ¿verdad? Y como decía la paciente, tampoco puedes tocar el...
0: No te puedes meter.
1: Sí. Mejor no meterse, ¿verdad? Porque enfermera, esto como no gotea el verano, pero señora, tiene tantas gotas por minuto, ¿viste? Tiene toda su técnica, sí. ¿Verdad? ¿Qué goteo? Goteo por unidad de tiempo, ¿verdad? Pero digo, no gotea, lo está parado, ¿verdad? O ya, se terminó, ya tenés que cambiarle, ¿verdad? ¿Qué lío se arma, ¿verdad? Bueno, ya es parte del folclore de atención sanitaria en nuestro país, eso. Lamentable.
0: Y sí, pero te digo, él con ese ímpetu que él tiene en... ¿Qué va a hacer? ¿Va a irse a
1: visitar todo?
0: Visitamos el hospital de Calle I con toda su parafernalia, porque luego se va y se maneja con 20 personas a caminar, ¿verdad? ¿Y qué es lo que va a hacer ahí? ¿Eh? Va a ser, no sé, ¿cuál es su frase icónica? No sé cómo va a terminar este tema del Ministerio de Salud, pero ojalá, y no, pero va a visibilizar. ¿Cómo es? Así terminó él su mandato, ¿verdad? Del IPS. Y bueno, mejora Hugo Javier, ya está comiendo. Ya está comiendo.
1: Leí la información que ya está empezando a ingerir voluntariamente los alimentos.
0: Pronto ya va a poder decir
1: tenía una sonda. A través de sonda estaba alimentando.
0: Claro. Pronto ya va a poder decir lo que le pasó.
1: Sí.
0: ¿O no?
1: Y claro. Depende si es para contar o guardársela. Vaya a saber. Mm. Mm. Y Qué bárbaro. Perdón, doctor.
3: Dejate de joder.
1: Tranquilo.
0: Que se tranquilice el doctor.
1: Tranquilo nomás.
0: Paz en tu corazón, doctor. ¿Qué vamos a hacer? Bueno, pidió escuchar música y todo. Ya hace unos días hubo Javier, sí. Ahora ya está comiendo. Así que, bueno, bien por él y bien porque se va a saber y esclarecer qué fue lo que pasó.
1: Sí, por el momento no tiene el permiso médico de brindar de declaraciones o de hablar. Es más, después de haber sido entubado, hay un periodo de tiempo en el cual las cuerdas vocales se tienen que acomodar otra vez, etcétera, etcétera. Y toda la incomodidad que crea ese tubo, ¿verdad? Y bueno, veremos qué va a pasar con el paso del tiempo.
0: Totalmente, totalmente, señor.
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1: 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Bueno, también tengo, cuando quieras, te cuento el calendario peloteril. Hoy arranca una fecha más del torneo clausura.
0: A ver.
1: Bueno, te cuento entonces.
0: Seguimos puntero lo de Liberteño, ¿verdad?
1: Yo tengo acá el. A propósito, luego borré esa parte. Ah.
0: Qué argel.
1: Bueno, hoy arranca la fecha, hoy es 18, arranca la fecha número 11. La décimo. A ver, le doy un clic. Aquí, este ya está finalizado. Bueno. Torneo clausura, ya va culminando lentamente la primera rueda del torneo clausura en su edición de este año. Los partidos a disputarse hoy son 16 horas Trinidense Guaraní y 18:30 horas Nacional 2 de Mayo. Mañana sábado se estarán enfrentando en dos encuentros, a las 16 Libertad y Sportivo Ameliano y a las 18:30 horas Cerro Porteño Rubio Ñu. Esto es para mañana sábado. Y el domingo disputarán sus encuentros a las 16 San Lorenzo Olimpia en el Defensores del Chaco y a las 18:30 horas Sportivo Luqueño Deportivo Recoleta. Estos son los encuentros que se estarán disputando por una fecha más del torneo clausura local. Bueno, vamos.
0: Muy bien, Feria de Empleos, Emprendedores, Talleres y Cursos en el ASU Joven Fest, organizado por la Municipalidad de Asunción. ¿Con quién estamos?
2: Y para hablar sobre el tema estamos con Violeta Fornerón, directora de Juventud. Gracias por atendernos. Sergio Cepol le saluda. Estoy acá con Karina, Arnaldo Folle. Bendita mañana, bendita siesta ya para varios. ¿Cómo está?
4: Muy bien, mucho gusto. Gracias, Cari. Gracias, Sergio, por el espacio, por la invitación. Sí, acá estamos a full organizando lo que va a ser nuestro evento este miércoles 23 de septiembre en el Puerto de Asunción. Efectivamente, vamos a tener una variedad de actividades, de todo lo que sea oferta académica, oferta laboral para jóvenes, feria emprendedores y también un escenario disponible para los artistas emergentes que desean ir a mostrar su talento ese día.
0: Así es. Bueno, contanos, lanzan una invitación aparte de todo, de los eventos que va a haber, van a haber talleres y cursos también para los jóvenes emprendedores.
4: Así mismo, la idea es ofrecer tanto la parte formativa como la parte laboral y también acompañamiento con talleres y cursos sobre inteligencia artificial, sobre búsqueda, primer empleo, tips, consejos que van a estar siendo ofrecidas por el SNPP, por SINAFOCAD, por el CEMUPE, que es el Centro Municipal de Promoción Empresarial. Así que vamos a estar con una agenda cargada en cuanto a lo que es también ofertada para formación a los jóvenes ese día.
2: ¿Esto tiene costo?
4: No, es todo gratuito. El acceso libre y gratuito. Todos los jóvenes están invitados a participar y ver todo lo que vamos a tener para ofrecer ese miércoles 23.
0: Atende esto. Aparte de inteligencia artificial, va a haber inteligencia emocional.
2: Eso nos falta.
4: También. Así mismo. A ver, te digo un momentito. Sí. Todo lo que vamos a tener. Tenemos una charla sobre inteligencia emocional ofrecida por el SNPP con certificación. Una charla que es sobre billetera emprendedora. Una charla financiera ofrecida por Sinafocal. Herramientas para liderazgo también ofrecida por Sinafocal. Un taller sobre inteligencia artificial y un taller de manejo de redes sociales para emprendedores dictada por el Ministerio de Trabajo.
0: Todo
4: y
0: aparte esto...
4: de eso, el SNPP va a estar teniendo en su mesa un test vocacional ofrecido para todos los jóvenes para que puedan saber hacia dónde orientarse mejor en el mundo laboral.
0: ¿Todo esto dónde y a qué hora inicia?
4: Arrancamos a las 14 horas en el puerto de Asunción. Okay. Vamos a tener un ambiente combinado porque adentro en el salón se van a desarrollar todas estas charlas y van a estar también todas las embajadas, universidades, todos los stands de las instituciones públicas que nos acompañan, de manera a mostrar toda la oferta acá.

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Vamos a la vida, Pisa, Juanduca, Oñan de Beña, Nereme Poco, este día árabe. Versión sábado, con Dios todo es posible, sin Dios nada podemos hacer, la premisa que vale al despertar. En esta versión 23, la temperatura de esta hora de la madrugada, aquí en la ciudad de Filadelfia, 23 grados sin lluvia. Para hoy, 31 la máxima, según meteorología, cálido a caluroso, cielo mayormente nublado, vientos variables, lluvias dispersas con ocasionales tormentas eléctricas. En alguna zona parece que hubo, en verdad, de lluvia, acá solamente una especie de aguacerito a la noche. 32 en zona Fuerte Olimpo, 32 la máxima con tormentas eléctricas, posibilidad de lluvia. Mañana en Boquerón 38 y el día domingo 39 según meteorología. Pozo Colorado, Presidente Hayes, para hoy 31 la máxima, tormentas eléctricas. Pedro Juan Caballero 27, Pilar 23, Asunción Capital cálido, cielo mayormente nublado, vientos variables, lluvias con ocasionales tormentas eléctricas. 25 la máxima en Asunción, 25 en Ciudad del Este, 25 en Paraguarí, Departamento de Paraguarí 23, en zona San Juan Bautista, Misiones, Encarnación 23, Coronel Oviedo 25, Villarrica 24, Cacupé Cordillera 25, San Pedro del Cuamandillú 27, con posibilidad de lluvia también, Concepción, primer departamento. Gran parte del territorio marca lluvia, en alguna zona hubo, caso de Concepción también en viento fuerte y compañía, y en otras zonas del país. Cuatro minutos de las 5, 4 minutos de las 5, esto es el pulso del día, 0981-406-492. 0981-406-492, aquí en Pulso del Día, versión en sábado 19 de septiembre de 2026. 19 de septiembre ya, joven de la invierno a la mitad, hoy que está más estación de la primavera. Ya hoy que indemina ya, y que está ahí más tema. Más tiempo yo puedo llevar dentro de este programa, la 1250 Asunción, Capital Central Cordillera. Radio Asunción, Paraguay, Pellerés, Departamento Central, Departamento de la Cordillera. Igualmente, 101.7, Región Occidental, 91.5, Maricá, Estiva, Rivia, 91.9, Carmelo Peralta. 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Radio Esencia, en Pedro Juan Caballero, Alternativa, en Itapay, en Ciudad del Este. En Ciudad del Este, sí, señora, señora. Pues aquí la mañana al despertar, pulso, pulso del día. Sí, la serenata tempranera. Aquí en el jolgorio, en el siempre la gloria sea para Dios. Desde las 5 de la mañana hasta las 6 y media, desde las 5 de la mañana hasta las 6 y media, lunes a sábado. Ya vuelvo a todo, te envío poco como de siempre, aquí a través del Holding de Medios

la ciudad de Filadelfia, 23 grados. 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Ojo, jaú, palomita.

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Selección de polcas, los Jokers, 16 minutos de las 5, 16 minutos de las 5. 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Feliz ya a vos, el momento de cuestión de Arape, ya vuelvo a Tabo, día sábado a Sobán. Destaca que transparencia y autonomía son pilares del sistema, dice. Ciudad del Este cierran clínica biocuántica por operar sin registro profesional. Nacional ganó 3-0 a 2 de mayo en el marco de la undécima fecha del campeonato clausura. Guaraní asesta un triunfo a Trinidense por 1-0. Guaraní ganó 1-0, mientras Nacional la Academia gana 3-0 al 2 de mayo. Hoy juegan Libertad con Sportivo Meliano a las 4 de la tarde, Cerro Porteño con Uñu a las 18:30. Mañana San Lorenzo con Olimpia a las 16 horas, Sportivo Luqueño, Deportivo Recoleta. Luqueño con Guaraní, ya esto en el marco de la duodécima fecha. Campeonato clausura que continúa hoy. Día de oros también para el team paraguayo en Odesur. Sí, la comitiva, los atletas paraguayos. En conjunto estuvo integrado por Sofía García, Milagros Chávez, Gustavo Silvero y Marcelo Ruiz. El golf volvió a darle una gran alegría al deporte paraguayo. El equipo nacional conquistó la medalla de oro en la prueba de equipos mixtos en los Juegos Sudamericanos Santa Fe 2026. En oro, medallada en atleta categoría, Erika Alarcón, solo dance, femenino patinaje artístico, Julio Mirena, 10.000 metros, eliminación masculino, patinaje de velocidad, Nicole Martínez, single femenino remo, Sofía García, single femenino golf, Sofía García, Milagros Chávez, Gustavo Silvero y Marcelo Ruiz, equipo mixtos en golf. Después en plata, en bronce, en relación a la participación de los atletas paraguayos en Odesur 2026. Paraguay, y que corona mandaba el juego. Aquí en la mañana, selección de polcas. Selección de polcas, 19 minutos de las 5, 19 minutos de las 5. Yo vuelvo a Tao, Tembia, Po, coste de árabe. Desde las 5 de la mañana hasta las 6 y media, lunes a sábado, estamos juntos aquí en el Holding de Medios RSC. Y que te invite más de la mitad, mes de septiembre, vamos a entrar en el mes de la estación de la primavera, el 21, Jaupeika, Tuya, Yajara y Mese. Y el 4 de octubre, las elecciones municipales en todo el país. Dalva, bendecido fin de semana, dice desde Itagua. Saludo también para vos, Dalva desde Itagua.

Y seguimos esperando la lluvia también, específicamente aquí en la zona de la ciudad de Filadelfia. Anoche amagó, insinuó, pero hasta ahí se quedó en la lluvia. O sea, en dos críos, hombre, que y mimi, hombre, que y mimi, pero hasta ahí nomás. Necesitamos lluvia auténticamente, verdaderamente, ni que te imaginas. 21 minutos de las 5, 21 minutos de las 5. Esto sigue siendo pulso del día, lo mitad. Caray, cuña, caray, mitad, el sub, mitad, cuñada. Pues yo puedo añadir, te lo te hago en la costería, la piñana, ya la por un vive como siempre. Desde las 5 de la mañana hasta las 6:30.

la gente, saludo para la gente en zona Alto Paraguay, ahí recorriendo Carmelo Peralta, Puerto Sastre, igualmente Puerto Guaraní, Puerto Olimpo, capital del 17º departamento de Alto Paraguay. Puerto Olimpo, Bahía Negra y después las comunidades ribereñas del río Paraguay. A la gente en zona Toro Pampa, Ñuapoá, María Auxiliadora, ex Obraje San Carlos. 65.

0: Alto Paraguay, Fuerte Torín, Polomita. Sí, a todos los amigos y amigas, gente que transitan por la ruta del país. Y en algún momento pues tenemos que tener la ruta que conduzca hasta Bahía Negra, Fuerte Olimpo, Puerto Guaraní, Puerto La Esperanza, Puerto Sastre. Y después otra localidad, el caso de Puerto Casado, por ejemplo, ¿verdad? Claro. Tenemos que tener camino de todo tiempo, que hasta aquí todavía no. Y después más hacia el norte, hacia arriba, hacia Alto Paraguay, pues ahí vamos.
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0: Nilda Suárez, bendecido fin de semana, dice una música, ojalá el tiempo. Nilda Suárez.

0: Os hace tiempo yo me llevo primavera en Abella, ¿no? Sí. Benjamín Ortiz, ok, me pijaré medianoche, pese en Bobope. Acuabo pues ahí. Aquí también la misma cosa, rego un poco, aguacerito. Y hasta ahí nomás, pero falta más lluvia, será. Falta lluvia y teina, ¿verdad? Falta que ya no sé. Blanca cabellera, en este tema bañando está ahí, blanca cabellera aquí en Pulso del Día. Aquí la mañana al despertar, esto sigue siendo Pulso del Día, 19 de septiembre de 2026. 19 de septiembre de 2026, aquí la mañana al despertar. Desde las 5 de la mañana hasta las 6 y media, lunes a sábado, aquí en el Jolí de Medios.
1: El invierno ha llegado.
0: El invierno ya pasó, está pasando pues...

Vuelve primavera, la premisa hoy 19/20/21, Jaupilla y Jaraí, vamos a hacer la mitad. Con este día sábado. 22, la temperatura a esta hora de la madrugada aquí en Filadelfia. Desde el corazón del Chaco paraguayo para todo el país a través del Holding de Medios RC.

a todos los amigos en distintos puntos del país, gente que transitan por las rutas y los camioneros, gente que utilizan sus vehículos, su auto, camioneta, moto, bicicleta, grupija, lo que sea. Pues ahí vamos juntos al despertar. La paloma celestial quiere escuchar a Dalva. Con Alex Rodríguez dice: Dalva, gracias. Aquí la mañana al despertar.

0: Blanca, cabellera Julio César, Pablo Cabañán de Lomita. 35 minutos de las 5, 35 minutos de las 5. Ya a mí, Sinaco, este día árabe.
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Vamos a ver, dice, cantaré Marcos Witt, Germán Fritz, Oye Boyan de Peacurí, y también escuchamos La Paloma Celestial. 46 minutos de las 5, esto sigue siendo Pulso del Día. Aquí en este despertar, versión sábado Pulso del Día.

Bonita madrugada al despertar. Esto es Pulso del Día. Hoy sábado, mañana domingo, happy lunes, happy yajarese. Happy catuya. Bueno, mes de septiembre. En esta época donde ya estamos esperando, aguardando la lluvia. En algunas zonas sí hubo lluvia, en algunas localidades, llámese Presidente Hayes, Boquerón o en Alto Paraguay, en algunas localidades, pero aquí en nuestras ciudades cercanas, tanto Filadelfia y otras, precisamos de lluvia, o faltarla a mala vida, o faltarla o quiñan debe.

0: Reiteramos la descripción meteorológica para el departamento Boquerón: cálido a caluroso, cielo mayormente nublado, vientos variables, lluvia dispersa con ocasionales tormentas eléctricas, paisaje Iñandebe Meteorología. Tormentas eléctricas 31. Coenamo domingo 38. Vientos moderados del sector norte y mayormente cuando es moderados, toma taina de paso. Bueno, 31, Coenamo 38, pasado 39. Jota, zona fuerte Olimpo, Alto Paraguay, 32, posibilidad de tormentas eléctricas, mañana 39. Pozo Colorado, Presidente Hayes, departamento de Presidente Hayes, 31, la máxima para hoy, posibilidad de lluvia también, mañana domingo 37. Pedro Juan Caballero, 27, posibilidad de lluvia, mañana 32, en Pilar, 23, Asunción Capital, cálido, cielo mayormente nublado, vientos variables, lluvias con ocasionales tormentas eléctricas, 25 la máxima en Capital, 34 para mañana, Ciudad del Este 25, lluvias con tormentas eléctricas, 31 para mañana, San Juan Bautista 23, Paraguay 25, Encarnación 23, lluvias con ocasionales tormentas eléctricas, Caazapá, 24, Coronel Oviedo, 25, mientras en Villarrica, 24, Caacupé Corillera, 25, San Pedro del Ucuamandeyú, 27, lluvias dispersas, primer departamento de Concepción, lluvias dispersas con ocasionales tormentas eléctricas, 28, la máxima mañana 36. En las cubetas y en la mitad, costillas acudadas, cogemos acubetante más boísta. Y este es el día del Señor, aquí la algarabía, el bullicio, el zapucay, el ñemoinú, pues ahí nomás, juntos en cada jornada, en cada despertar.
1: Si estas canciones...
0: Aquí la mañana al despertar, y cada canción tiene su emoción, cada canción tiene su sensación, pues simplemente alegra el día, la mañana, y también alegra nuestros corazones. Omo base ya de Shubeina, Omo Mora. Hay alegría, hay yacupete, hay guapu o invite a llevar. Pues la mañana al despertar, en pulso del día.

0: 53 minutos de las 5 de la madrugada, 53 minutos.
1: Estás al...
0: Y piro, pona, sabor a septiembre, sabor a la naturaleza, pero falta la amásera. Pues, o falta inhalada, o falta que ya debo.

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22 la temperatura se mantiene hasta ahora aquí en la ciudad de Filadelfia, versión sábado aquí en Pulso del Día. Algunas informaciones a nivel país. Peña anuncia financiamiento industrial y cambios institucionales para impulsar la producción. En el marco del 90 aniversario de la Unión Industrial Paraguaya UIP, el presidente Santiago Peña anunció el miércoles a la noche nuevas herramientas de financiamiento para el sector industrial y presentó un proyecto de reorganización institucional que plantea integrar el Ministerio de Industria y Comercio y la Secretaría Nacional de Turismo, Senatura.

Presidente Santiago Peña visitará Venezuela para encuentro con presidente interina y desarrollará una amplia agenda en Estados Unidos. El presidente de la República, Santiago Peña, mantendrá este sábado una reunión bilateral con la presidenta interina de Venezuela, Delcy Rodríguez, antes de su arribo a Nueva York, Estados Unidos, donde tiene prevista una amplia agenda de encuentros estratégicos. En el marco de su participación de la Asamblea General de la Organización de las Naciones Unidas, el canciller nacional Rubén Ramírez Lezcano informó en conferencia de prensa que la reunión bilateral con la presidenta interina de Venezuela representará el inicio de un diálogo que buscará reducir y conducir al restablecimiento de relaciones diplomáticas o consulares con ese país. Esta reunión ha sido promovida por un grupo de presidentes del hemisferio y en ella se prevé abordar aspectos relacionados al proceso institucional de Venezuela, así como al fortalecimiento de la lucha contra el crimen transnacional organizado, entre otros temas, adelantó el canciller paraguayo.

internacionales. A continuación, acuerdo sobre Groenlandia garantiza que China y Rusia no puedan tener bases allí, dice Estados Unidos. El acuerdo de seguridad sobre Groenlandia, alcanzado por Estados Unidos y Dinamarca, garantiza que China y Rusia no pueden establecer bases allí, indicó el Departamento de Estado el viernes. El acuerdo garantiza explícitamente a Estados Unidos la completa capacidad de hacer lo que considere necesario en Groenlandia para asegurar y defender el continente americano, incluida la posibilidad de acceso permanente, establecimiento de bases y derechos de sobrevuelo, declaró un funcionario del Departamento de Estado norteamericano bajo condición de anonimato. Reino Unido afirma que las Malvinas tienen derecho a explorar petróleo. El gobierno británico afirmó el viernes que las Islas Malvinas tienen el derecho a desarrollar sus recursos naturales como consideren conveniente, después de que la Argentina pidiera sancionar y sanciones más severas contra proyectos petroleros en el territorio administrado por el Reino Unido. Gran Bretaña y Argentina libraron una guerra de 10 semanas en 1982 por estas islas del Atlántico Sur. El presidente argentino Javier Milei avivó sus reivindicaciones sobre las islas, apuntando en particular contra un proyecto petrolero británico-israelí cerca del archipiélago.

Deportes, presencia paraguaya en Odesur en relación a las medallas hasta aquí conquistada en oro, Erika Alarcón, solo dance femenino, Julio Mirena, 10.000 metros, eliminación masculino, patinaje, Nicole Martínez, single femenino, remo, Sofía García, single femenino, golf, y Sofía García también, Milagros Chávez, Gustavo Silvero y Marcelo Ruiz, equipo mixtos en golf. En plata está Julio Mirena, Aguamarina Espínola, Alejandra Alonso, Rocío Bordón y Adriana Sanabria, Taila Creus y Marcos Moreira, Michelle Valiente y Juliana Poletti. Bronce, Charlie Hawking, Alexandro Liuzzi, Montserrat Viveros, Verónica Chávez, Nicole Martínez, Mariel Alves de Oliveira, Alejandra Alonso, Minerva Montiel en bronce. En relación hasta aquí la participación de atletas paraguayas y paraguayos en Odesur. Continúa en la fecha, la undécima fecha del campeonato Clausura. Trinidense cayó ante Guaraní 1-0, ganó Guaraní 1-0. Nacional goleó 3-0 al 2 de mayo. Hoy juegan Libertad a las 4 de la tarde con Ameliano. Cerro Porteño con Rubio Ñu a las 18:30. Mientras que mañana lidiarán San Lorenzo con Olimpia. En el marco de la fecha 11, Luqueño también con Recoleta mañana. Esto sigue siendo Pulso del Día aquí en el Jolín de Medios RCC.

Aleluya, 9 minutos de las 6 dice esta canción aquí. 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Dice también acá algunas novedades. Implemento robado, dice, última vez fue visto zona La Paz, Teniente Martínez. Esto, una especie de caseta. Sí, tanque de 13.000 litros, caseta 8 camas, generador, soldadura, prensa hidráulica. Sí, se vio última vez en la zona de La Paz hacia Teniente Martínez. Según aquí algunas novedades que tenemos.

0: Plantean tenencia responsable de perros yaguá potencialmente peligroso. ¿Cuáles y cuáles razas contempla? Sí. El diputado de Asunción por el Partido Colorado, Yamil Sgai, presentó un proyecto de ley que establece la tenencia responsable de perros. Los que tienen perros, mi perro Iñanoa y peligroso, potencialmente peligroso, incluye a más de 20 razas. Sí.
1: ¿Quieres escuchar?
0: También la yaguá es una novedad. Y hay muchísimos perros callejeros. O sea que la mayoría de la gente tiene el perro. Y por tal, la mitad de la yaguá. Ando, cuida ahí. De allá, cuida la gente en mayor, la mitad ya. Allá, güey, es coser la yaguá. Está la yaguá pirú ahí de paso. Ando, mongaru y la mitad de la yaguá. Pero quieren tener perros. Pero tienen perros sueltos. La mayoría. Hay gente que son responsables, hay que valorar eso. Hay familias que tienen su patio y todas esas cuestiones, ¿verdad? Pero la mayoría tienen los perros afueras, sueltos y sueltas. Hayagua Cayere es un peligro. El guatán de Jandigatini y guatá tranquilo porque no uñaron del eje escándalo japonés. Y hay perros que son bravos. También la yaguá la mitad. De distintas razas, mi pitbull, cuera, mi atuña, no es peligroso. Por ejemplo, la propuesta considera perros potencialmente peligrosos a los ejemplares de las razas o cruces denominados pitbull, pitbull americano, Staffordshire, bull terrier, American Staffordshire y terrier, Rottweiler y compañía. Dogo argentino, dogo de Burdeos, fila brasileiro, tosa inú, ay, qué peta. Este interesa, Michael lo identifica, pata. Akita inú, doberman, mastín, napolitano, perro de presa canario, perro de presa mallorquín, val, mastef, madre mía, napolitano, pastor alemán, husky, siberiano. Bueno, Shows y Cimarron, uruguayanos, de paso. Madre mía, estos nombres serán. Lo cierto es que los perros que andan por las calles deambulantes y deambulando. Señora, señor, si usted quiere tener perros, téngalo, pero.

responsablemente en Mongarula, en el Mayagüá, cuídala en el Mayagüá, pero en tu patio. No dejes sueltos y suelta a tu perro y a tu perra por las calles, porque siempre acarrea problemas y peligro para la gente que transita. Y me parece bien, porque ya cuñamos y hago límite lo mitad. La gente quiere, excelente. Los perros son parte interesante en la familia, en el hogar, lo que sea. Las yaguango y gusto yagüereco porque son amigables, ¿verdad? Pero hay razas que son bravos y bravas. Deben de icuada, no hay problema. Pero a extraños y extrañas ya es peligroso. Y también hay que hacerle de comer. En Mongarú, van a cuidar a la nueva yaguada y de paso. Porque es estado y la yaguada, hoy coape cállare, porque no Mongarú y la yara. Y eso se llama irresponsabilidad.

Y según el reporte de los amigos en diferentes zonas en el departamento de Boquerón, por ejemplo, donde hay, o sea, y la ama 3 milímetros, 2 milímetros, 5 milímetros, o sea, y se la palabra y mi gotita nomás. O sea, y nada, pedazo, y batallón de la ama, tu shash.

Y hay posibilidad de lluvia, pero hasta aquí simplemente una especie de aguacero y mi sin mí. O sea, no, como aquí minte. 19 minutos de las 6, 19 minutos de las 6. Esto sigue siendo Pulso del Día aquí en el Jolía Medios RSS. Llevo el batado de mi apó este día sábado. Versión sábado lomita. Ya haré más.

dos seres hay en mí, dice esta canción, nadie puede servir a dos señores porque os aborrecerá a uno y amará al otro, o se apegará a uno y despreciará al otro. No podés servir a Dios y a las riquezas. Sí. Mateo 6:24. Nadie puede servir a dos señores. Si sos o no sos. Seguís o no seguís. Anda allá o no te vas. Definite, pues. ¿A quién seguís? ¿A quién servís? Esa es la premisa.

Aquellos y aquellas que están comprometidos con Dios desean acumular tesoros o recompensa en el cielo. Desean servirle tomando decisiones correctas con una sincera devoción. Las personas que temen a Dios en sus corazones también pueden llegar a desear acumular riquezas en este mundo. Sentirse económicamente seguras y seguros, acumular posesiones y vivir experiencias que les agraden. Esta es simplemente nuestra naturaleza humana. Jesús no dice aquí que el hecho de desear tanto el servicio a Dios como las riquezas materiales esté mal. Lo que él dice clarísimamente es que uno no puede dar máxima prioridad a ambos al mismo tiempo. En algunos momentos de la vida uno debe elegir cuál de los dos es más importante. Más tarde o temprano, Cristo, Jesús, fuerza a aquellos que lo siguen a tomar tales decisiones. Sí. ¿Decidiste a seguirme o simplemente querés jugar a dos puntas? Un pie a la derecha, un pie a la izquierda. Así, ante Dios, no funciona.

23 minutos de las 6 de la mañana, con esto nos estamos yendo. Ya apotecemos la mitad, sábado ya más y tres. O sea, ya más llama, ya suficiente. Cueste de árabe, ya bueno, guatalla, bueno, jodilla, ya la ve. Como ese millón de cobre un pibe. Ritmo, alegría, jolgorio, bullizo. Simplemente una ocasión, un momento especial, y simplemente la gloria y la gratitud sea siempre para Dios.

Y yo le estoy siguiendo, y si esta canción nos vamos a Wijema y Tiempo Yopu, recordando que la vida es ahora, es hoy, y no mañana, no fue ayer, es hoy. Por ende, la gratitud, un pedazo de pan, un abrigo y una sonrisa vale, pero vale muchísimo. Chao.

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noticia de última hora. 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

Son las 7:11 en toda la República del Paraguay. Muy buenos días. Muy buenos días a todos nuestros queridos oyentes. Bienvenidos a una nueva edición del resumen de la semana. Hoy es sábado 19 de septiembre y una vez más tenemos el enorme gusto de encontrarnos con ustedes para comenzar juntos una nueva mañana de información, noticias, análisis y compañía. Desde RCC Radio 1250 AM Radio Asunción, estamos llegando a cada rincón del país, acompañándolos también a través de nuestras emisoras hermanas, 101.7 FM Radio Chaqueña, desde el Chaco Central, 91.5 FM Radio Boquerón, desde Mariscal Estigarribia, 91.9 FM Radio Carmelo, desde Carmelo Peralta, 107.1 FM Radio Esencia desde Pedro Juan Caballero. También estamos presentes a través de la aplicación de RCC y nuestras plataformas digitales con el trabajo de todo nuestro equipo encabezado en el área digital por Berenice Borja.

Comenzamos este sábado, como siempre, poniendo nuestra jornada en las manos de Dios. Dice la palabra en Salmo 121, versículo 8. El Señor cuidará tu salida y tu entrada desde ahora y para siempre. Que esta palabra nos acompañe durante todo el día. Que Dios bendiga a cada familia, a quienes están trabajando, a quienes están viajando, a quienes hoy tienen alguna preocupación o dificultad. Y que nos regale salud, paz, fortaleza y esperanza para seguir adelante.

Y nuestro reconocimiento, como siempre, a todo el equipo humano que hace posible cada jornada de RCC. En control central, Daniel Arce. Compaginación de sonido, Sergio Cepol. Producción ejecutiva, Pedro Segovia. Departamento de prensa, liderada por Juana Duarte, Julio Fleitas, Ilson de Araujo y Sergio Echeverry. En la dirección general, Juan Cruz Celamare. A todos ellos, muchas gracias por el compromiso y el trabajo de cada jornada. Y a ustedes, queridos oyentes, gracias por estar del otro lado, ya haciendo reporte de sintonía desde muy temprano. Tenemos una mañana cargada de información, vamos a repasar las noticias que marcaron la semana, los principales acontecimientos nacionales, política, economía, sociedad, seguridad, salud, deportes y todos aquellos temas que estuvieron en el centro de la agenda. Así que prepare su matecito, su café o su terere. Acomódese donde esté y acompáñenos durante estas próximas horas. Esto es el resumen de la semana aquí por RCC Radio 1250 AM. Muy buenos días, Paraguay. Bienvenidos a una nueva edición y comenzamos.

Son las 7:14. Tenemos aviso meteorológico de la Dirección de Meteorología e Hidrología. Fenómeno esperado, lluvias con tormentas eléctricas moderadas a fuertes, ráfagas de viento moderadas a fuertes y la ocasional caída de granizos. Continúa el desarrollo de celdas de tormenta sobre la zona de cobertura, por lo que no se descarta la probabilidad de que se generen fenómenos de tiempo severo de forma puntual durante las primeras horas de la mañana de hoy, sábado 19. La zona de cobertura, región oriental, este y sureste de la región occidental. Los departamentos afectados: Asunción, Concepción, San Pedro, Cordillera, Guairá, Caaguazú, Caazapá, Itapúa, Misiones, Paraguarí, centro y norte de Alto Paraná, central, Ñeembucú, sur de Amambay, Canindeyú, este y sureste de Presidente Hayes, este y suroeste de Alto Paraguay.

Este aviso meteorológico actualizado a las 6:47. Se nota en el mapa, en la vista digital. Tremendo, tremendo. Para todo el país, casi para todo el país, para todos los departamentos que van a ser afectados. La jornada de hoy, sábado 19, se presenta con un amanecer fresco y cálido sobre el territorio nacional. Se espera que durante la tarde los valores de las temperaturas máximas varíen entre 23 y 31 grados debido al elevado contenido de humedad e inestabilidad que persistiría sobre el territorio nacional. Continuaría la probabilidad de lluvias acompañadas de ocasionales tormentas eléctricas de variada intensidad. Estas condiciones afectarían a ambas regiones del territorio nacional. Es por ello que se recomienda seguir los avisos meteorológicos a fin de seguir la evolución de las tormentas. Para mañana domingo iría disminuyendo la probabilidad de lluvias en gran parte del territorio nacional. Se esperaría una tarde con ambiente caluroso, con temperaturas máximas que variarían entre 31 a 39 grados. Los vientos soplarían del sector norte. Nuevamente para el día lunes, aumentaría la probabilidad de lluvias con ocasionales tormentas eléctricas sobre el territorio nacional. Siendo las 7:17, en estos momentos tenemos en la ciudad capital, departamento central, un cielo nublado. En Asunción tenemos 20 grados de temperatura, una sensación térmica de 20, una humedad del 96%, el viento a 15 kilómetros del este. Muchísima humedad, ¿eh? 96% de humedad. Esta mañana se va a presentar cálido, cielo cubierto, vientos variables, lluvias con ocasionales tormentas eléctricas, una mínima de 19 y una máxima de 22 grados. Por la tarde, el tiempo se comportaría cálido, cielo mayormente nublado, vientos variables, lluvias con ocasionales tormentas eléctricas, una mínima de 22 y una máxima de 25. Y para lo que resta de la jornada, se presentaría cálido, cielo mayormente nublado, vientos variables, lluvias dispersas con ocasionales tormentas eléctricas, una mínima de 22 y una máxima de 23 grados. Nos vamos hasta Mariscal José Félix Estigarribia, enviando y renovando nuestro saludo, nuestro cariño a toda la gente que ya está conectada a través de la 1250 AM. Todas las señales del holding de medios RCC. Enviamos nuestro abrazo imaginario hasta la 101.7 FM Radio Chaqueña desde el Chaco Central. ¿Cómo están? Bahía Peneco, señor, señora, ¿cómo amanecieron? También, por supuesto, llegamos hasta Boquerón, 91.5 FM Radio Boquerón desde Mariscal Estigarribia. 91.9 FM Radio Carmelo desde Carmelo Peralta. ¿Cómo está la gente, Carmelo? Un abrazo enorme para todos ustedes también. Bendecido fin de semana, señor, señora. Y por supuesto, no podemos estar ajenos que estamos también llegando hasta Pedro Juan Caballero a través de la 107.1 Radio Esencia. Y por supuesto la radio TRP de Tomás Romero Pereira. ¿Cómo está la gente de Tomás Romero Pereira en Itapúa? ¿Cómo está la gente de Itapúa? Ya vamos a mirar lo que nos dice la Dirección Nacional de Meteorología. Pero por supuesto, arrancamos de Mariscal José Félix Estigarribia. Arranca este fin de semana, este sábado 19. Cálido, caluroso, cielo mayormente nublado, vientos variables, lluvias dispersas con ocasionales tormentas eléctricas. Una mínima de 21 grados y una máxima de 31 grados en esta jornada. Nos vamos hasta Fuerte Olimpo, que amanece con una temperatura mínima de 22 grados. Cálido a caluroso, cielo mayormente nublado, vientos variables, lluvias dispersas con ocasionales tormentas eléctricas. Una máxima de 32 grados para Fuerte Olimpo.
Nos vamos hasta Pozo Colorado, que amanece con una temperatura mínima de 20 grados, cálido a caluroso, cielo mayormente nublado, vientos variables, lluvias con ocasionales tormentas eléctricas. Una máxima de 31 grados para Pozo Colorado. Nos vamos hasta Salto del Guairá, que amanece con una temperatura mínima de 20 grados, cálido, cielo mayormente nublado, vientos variables, lluvias con ocasionales tormentas eléctricas. Una máxima para Salto del Guairá de 25 grados. Por supuesto, nos vamos hasta Pedro Juan Caballero, que amanece con una temperatura mínima de 20 grados, cálido, cielo mayormente nublado, vientos variables, lluvia dispersa con ocasionales tormentas eléctricas. Una máxima de 27 grados para Pedro Juan Caballero. Nos vamos hasta el sur del país. Nos vamos hasta la perla del sur, Pilar, que amanece con una temperatura mínima de 17 grados, fresco a cálido, cielo mayormente nublado, vientos variables, lluvias con ocasionales tormentas eléctricas. Una máxima de 23 grados para Pilar. De Pilar nos vamos hasta el este del país, nos vamos hasta Alto Paraná, Ciudad del Este, que amanece con una temperatura mínima de 20 grados, cálido, cielo mayormente nublado, vientos variables, lluvias con ocasionales tormentas eléctricas. Una máxima de 25 grados para Ciudad del Este. Nos vamos hasta Paraguarí, que amanece con una temperatura mínima de 19 grados, cálido, cielo mayormente nublado, vientos variables, lluvias con ocasionales tormentas eléctricas. Una máxima de 25 grados para Paraguarí. Nos vamos hasta San Juan Bautista, Misiones, que amanece con una temperatura mínima de 17 grados, fresco a cálido, cielo mayormente nublado, vientos variables, lluvias con ocasionales tormentas eléctricas. Una máxima de 23 grados para San Juan Bautista. Nos vamos hasta Encarnación, la otra perla del sur, que amanece con una temperatura mínima de 17 grados, fresco a cálido, cielo mayormente nublado, vientos variables, lluvias con ocasionales tormentas eléctricas. Una máxima de 23 grados para Encarnación. Nos vamos hasta Caazapá, que amanece con una temperatura mínima de 19 grados, cálido, cielo mayormente nublado, vientos variables, lluvias con ocasionales tormentas eléctricas. Una máxima para Caazapá de 24 grados. Nos vamos hasta el quinto departamento de Caaguazú. Nos vamos a la capital del quinto departamento, ciudad de Ajos, Coronel Oviedo, que amanece con una temperatura mínima de 19 grados, cálido, cielo mayormente nublado, vientos variables, lluvias con ocasionales, tormentas eléctricas. Una máxima para Coronel Oviedo de 25 grados. Nos vamos hasta la otra capital, pero en este caso del Guairá, Villarrica. Amanece con una temperatura mínima de 19 grados, cálido, cielo mayormente nublado, vientos variables, lluvias con ocasionales, tormentas eléctricas. Una máxima de 24 grados para Villarrica. Llegamos hasta la Villa Serrana de Cacupé, hasta Cordillera, que amanece con una temperatura mínima de 19 grados, cálido, cielo mayormente nublado, vientos variables, lluvias con ocasionales, tormentas eléctricas. Una máxima de 25 grados para Cacupé. Llegamos a San Pedro, que amanece con una temperatura mínima de 19 grados, cálido, cielo mayormente nublado, vientos variables, lluvias dispersas con ocasionales tormentas eléctricas. Una máxima de 27 grados para San Pedro. Y llegamos hasta Concepción, que amanece con una temperatura mínima de 20 grados, cálido, cielo mayormente nublado, vientos variables, lluvias dispersas con ocasionales tormentas eléctricas. Una máxima de 28 grados para Concepción. Son las 7:25, repetimos el aviso meteorológico, actualizado a las 6:47. Lluvias con tormentas eléctricas moderadas a fuertes, ráfagas de vientos moderadas a fuertes y la ocasional caída de granizos para los departamentos afectados: Asunción, Concepción, San Pedro, Cordillera, Guairaca, Aguazuca, Azapá, Itapúa, Misiones, Paraguarí, centro y norte de Alto Paraná, central, Ñeembucú, sur de Amambá y Canín de Yu, este y sureste de Presidente Hayes y este y sureste de Alto Paraguay.

Son las 7:26 en toda la República del Paraguay. ¿Cómo está usted, señor, señora? ¿Cómo está usted, querido amigo, querida amiga, querida amiga? ¿Cómo está usted, mi hermano, mi hermana, que está del otro lado, escuchando a través de la radio, en sus hogares, escuchando a través de la app, escuchando en el campo paraguayo, escuchando donde quieras que estés? Nosotros, para arrancar esta jornada, como siempre, tenemos que fortalecer nuestra relación con Dios. Muchas veces las situaciones nos llevan a pensar de que Dios se ha olvidado de nosotros. Y pasó varias veces que cuando un problema, ya sea económica, un problema familiar, un problema laboral, y decís, ¿por qué a mí, Señor, te olvidaste de mí? Y muchas ocasiones hasta nos enojamos. Sin embargo, yo en esta jornada, la palabra de Dios nos habla de que Dios no se olvida de ti. En Samuel 16:7 nos dice, pero el Señor dijo a Samuel, no mire su apariencia ni lo alto de su estatura, pues yo lo he rechazado, porque el Señor no mira lo que mira el hombre. El hombre mira lo que está delante de sus ojos, pero el Señor mira el corazón. Qué lindo, ¿no? David no era la elección obvia. Cuando el profeta Samuel fue a la casa de Isaí para ungir al próximo rey de Israel, todos los hermanos de David pasaron delante de él. Eran fuertes, altos y preparados, al menos a los ojos humanos, pero ninguno de ellos era el elegido de Dios. David, el más joven, estaba en el campo cuidando las ovejas, y hasta su propio padre se había olvidado de mencionarlo. Pero Dios no se olvida de aquellos que son fieles en el anonimato. Él vio el corazón de David cuando nadie más vio valor en él. En el silencio de los pastos, David aprendió a confiar en Dios, a luchar contra leones y osos, a adorar con sinceridad. Fue en ese lugar de soledad donde fue moldeado para el trono. Quizás hoy te sientes olvidado, como si todos te hubieran pasado de largo y no tuvieras ningún valor. Pero yo te digo, querido hermano, querida hermana, querido amigo, querida amiga, Dios ve más allá de las apariencias. Él ve el corazón quebrantado, fiel, dispuesto. Y es precisamente en estos corazones donde Él derrama su unción. La historia de David nos recuerda que no tenemos que estar en el centro de atención para ser elegidos. Dios exalta a los humildes, levanta a los pequeños y transforma a los pastores en reyes. No importa dónde estés hoy, no importa, el mismo Dios que sacó a David del campo y lo puso en el trono está trabajando en tu vida. Confía, permanece fiel y permite que Él te moldee. David pasó de olvidado a ser rey, acordate. Ese es el poder de la gracia de Dios en acción. Cuando Dios ve lo que los ojos humanos no pueden ver. Por eso yo te doy estos tres puntos esenciales para que tengas en cuenta. Sé fiel en lo secreto.
incluso cuando nadie te esté mirando. Mantén tu integridad y dedicación. Dios observa lo que se hace en secreto y recompensa a quienes permanecen fieles en todo momento. Confía en la elección de Dios. No te compares con quienes parecen más preparados. Dios no elige por la apariencia, sino por el corazón. Confía que Él tiene un propósito único para tu vida. Y este último punto, déjate moldear por Dios. Las luchas, los desafíos del presente están formando tu carácter. Acepta el proceso con fe, porque la preparación de hoy será la base de tu futuro. Por eso, señor, señora, yo en esta mañana te invito a que puedas orar conmigo y fortalecer este momento, esta relación con Dios. Y por sobre todas las cosas, Dios está aquí. Jamás, jamás se olvida de su hijo o de su hija. Y decimos juntos, Señor, incluso cuando me siento olvidado, sé que me ves. Moldea mi corazón, fortalece mi fe y prepárame para tus propósitos. Dame fuerza para ser fiel en lo oculto y fe para confiar en tu tiempo. En el nombre de Jesús. Amén. Son las 7:32 en toda la República del Paraguay. 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

Son las 7:45 en toda la República del Paraguay. Seguimos aquí en el resumen de la semana, en esta jornada de sábado lluvioso y con un porcentaje de humedad tremendo a estas horas de la mañana en Ciudad Capital, Departamento Central. Lo que nos dice la Dirección Nacional de Meteorología a estas horas de la mañana es que tenemos nosotros la humedad de un 96%. En Ciudad Capital, Departamento Central, una temperatura de 20 grados, cielo cubierto. Y por supuesto tenemos el aviso meteorológico actualizado a las 6:47. Nos vamos a la tapa digital de RCC de esta jornada, sábado 19 de septiembre. Fretes promete más medicamentos y ahorro en 2027. Al jurar en el cargo del Ministerio de Salud, el nuevo titular de la cartera de Estado, doctor Isaías Ricardo Fretes, aseguró este viernes que el aumento salarial acordado con los médicos no afectará la provisión de medicamentos, insumos ni otros servicios del sistema público de salud durante 2027. Asumió la Secretaría de Estado en Palacio de Gobierno en reemplazo de la doctora María Teresa Barán. En ese contexto, Fretes aseguró que los recursos necesarios para cumplir con el acuerdo con el gremio médico ya están contemplados en el presupuesto institucional. En otro titular un poco más abajo, en la tapa digital de RCC, conectan 413 escuelas en zonas remotas con Starlink. A través de los equipos aportados por la firma Starlink, el gobierno ya concretó la instalación de 413 antenas en 5 departamentos de la región oriental, bajo la ejecución técnica de la COPACO, en coordinación con el MEC y el Ministerio de Tecnologías de la Información y Comunicación, MITIC. MADES y Prefectura protegen la migración de cardúmenes. El Ministerio del Ambiente y Desarrollo Sostenible, MADES, en coordinación con la Prefectura General Naval y autoridades argentinas, llevan adelante un operativo de protección del tránsito de grandes cardúmenes de especies ilícitas, ícitas, que se encuentran migrando aguas arriba. Un poco más abajo también nos habla de otro titular: Banco Central y Asobam defienden la solidez del sistema financiero ante creciente escrutinio. El presidente Santiago Peña convocó este viernes a una mesa de diálogo con el titular del Banco Central del Paraguay, Carlos Carballo, la presidenta de la Asociación de Bancos del Paraguay, Asoban, Liz Kramer, miembros del directorio de la banca matriz y representantes de las entidades bancarias del país, en un encuentro marcado por la necesidad de preservar la confianza y la institucionalidad del sistema financiero. Y por supuesto, como siempre, en pie de página, la recomendación e insistencia del holding de medios RCC. 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

Muchísimas gracias a la gente que está haciendo reporte de sintonía a estas horas de la mañana, 0982-70100. En un ratito vamos a leer todos los mensajes que están llegando desde muy temprano, 0982-70100.

Vamos hasta rcc.com.py y nos habla justamente del MADES y la prefectura despliegan operativo para proteger la migración de cardúmenes en el río Paraná, lo que ya nos adelantaba en la etapa digital. El Ministerio del Ambiente y Desarrollo Sostenible MADES, en un trabajo coordinado con la Prefectura Naval y las autoridades de la República Argentina, lleva adelante un operativo de control, monitoreo y acompañamiento en las aguas del río Paraná. La iniciativa busca proteger el tránsito de grandes cardúmenes de especies ícticas que se encuentran migrando aguas arriba. Según desde el MADES aclararon a RCC Radio que esta disposición no constituye una veda pesquera general en el territorio, sino una medida de protección puntual que prohíbe de manera estricta la extracción de ejemplares directamente sobre los grupos de peces en desplazamiento. El director de Pesca y Acuicultura del MADES, el ingeniero Adán Leguizamón, detalló este viernes que se trata de un fenómeno natural de gran envergadura, donde especies predadoras como el dorado avanzan siguiendo el curso de banco de peces forrajeros como el sábalo. Para salvaguardar este proceso biológico sin recurrir a un enfoque represivo, las fuerzas operativas desplegaron embarcaciones de gran porte y lanchas rápidas a lo largo de un extenso tramo que abarca desde la confluencia de los ríos Paraguay y Paraná, en la zona de Paso de Patria, pasando por General Díaz y Cerrito, Itatí e Itaguá, hasta llegar a la localidad de Panchito López.

Repito, el 4 de octubre, las elecciones municipales en Paraguay, el peso estratégico de los jóvenes que votan por primera vez. El próximo 4 de octubre, 1.363.895 jóvenes irán a las urnas por primera vez. Las elecciones municipales están a la vuelta de la esquina, con 5.043.154 personas habilitadas para sufragar. Una gran proporción de este padrón estará compuesta por jóvenes que votarían por primera vez. De esta cantidad de electores, el 50,58% son hombres, el 49,42% son mujeres. Sin embargo, el dato interesante es que de las 5.043.154 personas habilitadas para sufragar, 1.363.895 son jóvenes y que irán por primera vez a las urnas. Podrán votar todos los jóvenes que cumplan 18 años hasta el 3 de octubre, un día antes de las elecciones. No se necesita inscripción, gestión o afiliación, pues su nombre estará automáticamente en el registro cívico permanente. Esto significa que los jóvenes primerizos tendrán la potestad en estas elecciones de salir un poco del caudillismo municipal y votar por el candidato de su preferencia sin necesidad de estar afiliados. Este es un datazo, ¿eh? Este es un datazo. En tanto que la mayor concentración de votantes está en Central, debido a que es el departamento más densamente el que tiene el mayor número de votantes, de electores. Y por sobre todo es el más poblado del país. También hay otro, un dato importante, ¿no? El dato de la cantidad de hombres y el dato de cantidad de mujeres. Cantidad de hombres habilitados para votar son 2.250.659. Y cantidad de mujeres habilitadas para votar, 2.492.495. Hay más mujeres que hombres esta vez. Las mujeres tienen poder. Y cantidad de jóvenes, 1.363.895. No se necesita que estos jóvenes estén inscriptos ni que hayan hecho gestión o afiliación. El nombre de estos jóvenes estará automáticamente en el registro cívico permanente y pueden salir a votar. Ojo con este dato, ¿eh? Ojo, porque aquí puede haber sorpresas. Aquellos políticos que aseguraban su caudal de votos, acá puede haber sorpresa, señor, señora. Si es que los jóvenes se animan y si es que los jóvenes no se quedan en casa y salen a votar, ojo, ¿eh?

Son las 7:57. Asoban destaca que transparencia y autonomía son pilares del sistema. Reunión, autoridades del BCP, de los bancos y del presidente Santiago Peña volvieron a encontrarse ayer. Panorama. El gremio señala posición sobre criterios de aplicación de la normativa regulatoria vigente. Representantes de la Asociación de Bancos del Paraguay, Asoban, se reunieron nuevamente ayer con el presidente de la República, Santiago Peña, y el titular del Banco Central del Paraguay, Carlos Carballo, y destacaron la transparencia y autonomía para proteger los depósitos y las inversiones del público. El encuentro se realizó en el marco del pedido de informes del Senado sobre 4 bancos particulares. El gremio fue recibido por el jefe de Estado a inicios del mes, pero de lo abordado en aquel encuentro no se realizaron declaraciones oficiales. En un comunicado, la Asoban señaló que durante la reunión, el Consejo de Administración del gremio presentó una nota formal que reafirma su posición técnica con respecto a los criterios de aplicación de la normativa regulatoria vigente. Además, resaltaron que la transparencia y la aplicación consistente de las normas regulatorias son fundamentales para proteger los depósitos e inversiones del público y del propio sector público, garantizando así información comparable, confiable y plenamente alineada con los principios que rigen la supervisión financiera. En otro título, nuevamente la noticia que abarca Lambaré. Agreden a oficial de justicia que fue a recuperar un vehículo por deuda. Un oficial de justicia fue agredido cuando fue a hacer un procedimiento para recuperar un vehículo por falta de pago en Lambaré. Un oficial de justicia identificado como Rodrigo Rejala fue agredido.

Por unas personas que se oponían a que el funcionario ejecutara un secuestro de vehículo por deuda, ocurrió en Puerto Pavla. Según el reporte, cuando iba a incautar el rodado, fue agredido por el esposo de la afectada y por el hijo. El comisario Gustavo Escobar, jefe de la comisaría jurisdiccional, indicó que se le explicó el procedimiento a la mujer, pero en todo momento ella y sus familiares se mostraron reacios al operativo. Indicó que inclusive esperaron una hora y media, ya que supuestamente iba a presentarse la abogada de los afectados, pero no apareció. Finalmente, los tres terminaron detenidos, ya que aparentemente la mujer en todo momento amenazaba a los agentes.

0: Son las 8 de la mañana, 8 de la mañana en toda la República del Paraguay. Tenemos que establecer una brevísima pausa nuevamente, señor, señora. A la vuelta tenemos mucho más para comentar.
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Son las 8:08 en toda la República del Paraguay. Aviso meteorológico de la Dirección Nacional de Meteorología actualizado a las 8:02. Continúa el desarrollo de celdas de tormenta sobre la zona de cobertura, por lo que no se descarta la probabilidad de que se generen fenómenos de tiempo severo de manera puntual durante las próximas horas de hoy, sábado 19. La zona de cobertura región oriental. Departamentos afectados: Concepción, San Pedro, Cordillera, Guairaca, Huazuca, Azapay, Tapúa, Misiones, Paraguarí, Alto Paraná, Central, Ñembucú, Amambay y Canindeyú. Muchísimas gracias a la gente que está enviando su reporte de sintonía 0982 70 100. Muchísimas gracias.

está Julio por ahí cerca también. Julio Jiménez, ¿qué tal? ¿Cómo le va? ¿Cómo anda? Bendecido fin de semana también. 0982-70-1000. 0982-70-1000. El compañero Carlos Enciso, que está en sintonía. ¿Cómo anda, mi querido Carlitos? Está por el sanatorio, me dice Carlos, haciendo un control de rutina.

ver, ¿quién más está por ahí? El querido Sergio Fabián. ¿Cómo anda, Sergio? ¿Está escuchando? ¿Están trabajando? Gracias, Sergio, como siempre. A la familia también, ¿eh? Los artistas, los amigos comunicadores, periodistas, locutores de todo el país. Paraguayos esparcidos por el mundo están juntándose para un acto benéfico. Un abrazo, Sergio, ¿eh? Para el querido César Achinelli también. A ver quién más está por ahí. A ver. Mi querido Cristian Mendoza, ¿cómo estás? Un abrazo, hermano. Gracias por estar escuchando la radio. Está Dalva. Buenos días, Dalva, ¿eh? Dalva, un abrazo. A ver, nos reportan lluvias en el sur del país. Sí. Sí, mucha lluvia es lo que dice la Dirección Nacional de Meteorología. Y va a ir mejorando paulatinamente. Bueno, sigan enviando su reporte de sintonía 0982-70-100. Vamos a leerlos todos. Estamos en el resumen de la semana. Seguimos repasando lo que nos dejó la semana. 8:12. Nos vamos hasta rcc.com.py. Nos habla de esta noticia que nos trae desde el departamento prensa Ilson de Araújo. Iglesia sale a las calles de Brasil para orar por quienes enfrentan pensamientos suicidas. Durante el septiembre amarillo, miembros de una iglesia de Tubarão recorrieron 8 puentes de la ciudad para interceder por personas que atraviesan momentos de dolor emocional y recordar que pedir ayuda también es una forma de defender la vida. En Tubarão, Santa Catarina, una congregación decidió llevar su mensaje de esperanza más allá de las paredes de la iglesia. Integrantes de la Asamblea de Dios se dirigieron hasta 8 puentes de la ciudad para orar por las personas que atraviesan situaciones de depresión, ansiedad y pensamientos suicidas. La jornada comenzó con un tiempo de adoración y reflexión sobre la palabra de Dios. Posteriormente, los participantes se distribuyeron por distintos puntos de la ciudad, donde levantaron sus manos en oración y llevaron una pancarta con un mensaje sencillo pero contundente: sí a la vida. El propósito fue interceder por quienes enfrentan momentos de desesperanza, además de pedir fortaleza para sus familias y seres queridos. El pastor Joelson da Silva destacó que, aún en medio de situaciones difíciles, la fe puede ser un mensaje de esperanza y recordó la importancia de acercarse a quienes están sufriendo. La iniciativa también puso sobre la mesa una realidad fundamental. La oración puede acompañar, pero escuchar sin juzgar, estar cerca y buscar ayuda profesional cuando sea necesario también son pasos importantes para cuidar la vida. En el marco del Septiembre Amarillo, la iglesia buscó así llevar un mensaje de fe, acompañamiento y esperanza a quienes quizás estén atravesando una batalla que otros no pueden ver. Siguiendo en rcc.com.py, nos vamos al trabajo de Julio Fleitas, Secretaría de Emergencia Nacional. Así

Tirá, comunidad indígena de Boquerón, y atribuye reclamos a diferencias en los registros. La Secretaría de Emergencia Nacional anunció que esta semana brindará asistencia humanitaria a una comunidad indígena ubicada a unos 2 kilómetros del casco urbano de Filadelfia, luego de que un grupo de sus integrantes se movilizara hasta la gobernación de Boquerón para reclamar ayuda. El reclamo se produjo en medio de una situación de sequía que afecta a comunidades del Chaco, según explicó el ministro de la Secretaría de Emergencia Nacional, Arsenio Zárate. La institución ya tenía prevista la asistencia, pero trabaja con registros oficiales que no siempre coinciden con la cantidad de familias que las comunidades declaran tener actualmente.

Nos vamos a la noticia internacional. Un informe erróneo generado con IA puso a un buque chino en la mira de los Estados Unidos. Estados Unidos preparó una operación para interceptar y abordar un buque chino en Oriente Medio después de que un informe elaborado con inteligencia artificial señalara erróneamente su cargamento como componentes para un programa de armas nucleares, según informó este viernes la cadena CNN. El incidente ocurrió a comienzos de año en el contexto de la guerra con Irán, según cuatro fuentes con conocimiento de caso citadas por el medio estadounidense. Dos de ellas indicaron que militares armados se alistaron para abordar la embarcación mientras varias aeronaves estadounidenses sobrevolaban la zona. La operación se suspendió poco antes de ejecutarse, cuando funcionarios estadounidenses revisaron con más detenimiento la información y determinaron que el chatbot que un analista había utilizado identificó de forma incorrecta el material transportado. Según CNN, la herramienta combinó información de fuentes abiertas con inteligencia clasificada, almacenada por el gobierno estadounidense, y concluyó erróneamente que la carga estaba vinculada a un programa de armas nucleares. La cadena no pudo determinar cuál era la carga real del buque ni si la herramienta era un producto comercial o un sistema de desarrollo por el gobierno de los Estados Unidos. Una de las fuentes calificó el informe de completamente falso y afirmó que una eventual intervención contra una embarcación china podría haber provocado una escalada entre Washington y Pekín.

Volviendo al plano local, inicio de la etapa 1 del Rally de Caguazú 2026 es postergado por 2 horas. El inicio de la etapa 1 del Petrobras Rally de Caguazú 2026, sexta fecha del Campeonato Nacional de Rally, previsto para las 9:03, fue postergado por 2 horas a raíz de la incesante lluvia que cayó en la zona de influencia de la competencia. Las condiciones meteorológicas adversas que se dieron desde ayer en el quinto departamento de nuestro país y por las cuales ya fue suspendida la largada simbólica de este viernes, hicieron que la dirección de la prueba del Petrobras Rally de Caguazú 2026 tomara finalmente la decisión de postergar por 2 horas el inicio de la etapa 1 de este sábado.

En otro titular, maestros del arte popular e indígena, una muestra para mirar el arte paraguayo desde sus territorios y saberes. 13 años después de su primera edición, la Fundación Texo volvió a reunir a artistas vinculados a distintas tradiciones y territorios del Paraguay en una exposición que pone en primer plano la vigencia de los saberes indígenas y populares. Maestro desde el arte popular e indígena del Paraguay. El fuego que queda. Reúne a 14 artistas y propone acercarse a la creación como una forma de preservar memoria, identidad y conocimiento. En un país donde las expresiones de los pueblos indígenas todavía suelen quedar relegadas a los márgenes de los discursos sobre el arte, la segunda edición de Maestros del Arte Popular e Indígena del Paraguay, El Fuego que Queda, propone detener la mirada allí donde se encuentran los saberes, las técnicas y las formas de creación transmitidas de generación en generación. La exposición, inaugurada el jueves 17 en el Espacio Cultural Itaú del Centro Cultural del Puerto de Asunción, recupera un proyecto iniciado hace 13 años por Fundación Texo y vuelve a colocar a sus protagonistas en el centro. 14 artistas distintos de distintos territorios y formas de crear.

8:21 minutos en toda la República del Paraguay, 20 grados 2 décimas de temperatura. Nos vamos a esta noticia policial. Así, el conductor alcoholizado atropelló a una joven y a motociclistas en limpio. Hay un video viralizado, un mecánico con 1,42 miligramos de alcohol embistió a una motocicleta y a una joven que esperaba el colectivo en limpio. Quedó detenido. Ella ya recibió el alta. Un conductor alcoholizado protagonizó un violento accidente de tránsito en limpio con su automóvil. Embistió a una motocicleta con dos ocupantes, a un motociclista y a una joven que esperaba el colectivo. Las cámaras de seguridad registraron toda la secuencia. El hombre fue aprehendido y quedó a disposición de la fiscalía. El hecho ocurrió ayer viernes alrededor de las 18:30 horas sobre la avenida San José, casi 11 de septiembre, en la compañía Isla Aveiro. El conductor es Delio Alfirio Gamarra Paniagua, de 35 años, quien manejaba un Toyota Beetz color Burdeos, chapa AAIH955. Según la comisaria María Infran, de la comisaría novena de Limpio, el automóvil venía de Luque rumbo a Limpio. Al llegar a una curva, el conductor chocó primero a un motociclista que iba adelante. Luego, arrolló a la joven que aguardaba el colectivo para ir a la facultad. Su vehículo terminó en la cuneta.

8:23. Rescatan a paraguayos de estancia de un candidato a diputado brasileño en Puerto Murtiño. Un grupo de paraguayos en situación similar a la esclavitud fueron rescatados de la estancia de un candidato a diputado federal por Mato Grosso do Sul, en la localidad de Puerto Murtiño, Brasil, fronteriza con la ciudad paraguaya de Carmelo Peralta. Además, los intervinientes incautaron armas de grueso calibre. El grupo de trabajadores paraguayos fueron rescatados de la estancia ubicada en Puerto Murtiño, propiedad de un político y empresario identificado como Aparecido Carlos Bernardo, conocido como Carlos UCP, es candidato a diputado federal por el estado brasileño de Mato Grosso do Sul. Se trató de un operativo en conjunto entre la Policía Federal y el Ministerio del Trabajo y Empleo, ambos de Brasil, que se realizó el jueves en la ciudad ubicada frente a Carmelo Peralta, Alto Paraguay. El empresario negó las acusaciones y afirmó que tenía a los trabajadores en buenas condiciones. Según informó Globo, además aclaró que tenían jornadas que no representaban un riesgo por el calor. Sobre las armas, alegó que el uso es común en la región. Los trabajadores no tenían registro. Bernardo argumentó que ellos mismos no quisieron. La denuncia fue por supuestamente contratar trabajadores extranjeros de manera informal y mantenerlos en su propiedad en situación de vulnerabilidad. Las sospechas eran también que les retenía los salarios y tampoco les permitía abandonar el lugar de trabajo.

Nos vamos hasta rcc.com.py. La noticia internacional: Irlanda vive una jornada de fe y esperanza en las calles. Miles de personas salieron a las calles para compartir el mensaje de Jesús en una muestra pública de fe que refleja el crecimiento de distintas expresiones cristianas en el país europeo. Irlanda fue escenario de una manifestación de fe en la que miles de creyentes se reunieron en las calles para hablar de Jesús y llevar un mensaje de esperanza a la sociedad. La jornada se convirtió en una oportunidad para que los participantes expresaran públicamente su fe y recordaran que el Evangelio continúa siendo anunciado en distintos espacios de la vida cotidiana. En los últimos años, diferentes países de Europa han registrado iniciativas de evangelización y encuentros cristianos que buscan acercar el mensaje bíblico a nuevas generaciones. Irlanda también forma parte de ese movimiento, con creyentes que decidieron salir de los templos para compartir su fe en espacios públicos. Las imágenes de la jornada muestran a numerosas personas participando juntas, llevando un mensaje centrado en Cristo y mostrando que la fe continúa ocupando un lugar importante en la vida de muchos irlandeses. Para los participantes de este tipo de encuentros, representan un llamado a seguir anunciando el Evangelio y alcanzando a quienes todavía no conocen el mensaje de Jesús. La jornada dejó además un mensaje de esperanza para quienes trabajan en la evangelización: seguir sembrando la palabra y confiando en que cada persona alcanzada puede convertirse en una nueva historia de fe. No se amolden al mundo actual, sino sean transformados mediante la renovación de su mente. Así podrán comprobar cómo es la voluntad de Dios: buena, agradable y perfecta. Romanos 12:2. Dios bendiga a Irlanda y a todos aquellos que anuncian el Evangelio.

Bueno, son las 8:27, señor, señora. 8:27. Estamos en el resumen de la semana. Mucha lluvia en el departamento central, 20 grados 2 décimas. Y por supuesto, aparte de las noticias, hay buena música.

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Son las 8:37 en toda la República del Paraguay y seguimos aquí en el resumen de la semana, trayéndoles a ustedes, por supuesto, las noticias que se generaron a nivel local, nacional e internacional. Y por supuesto también vamos a hablar de deportes. Y por supuesto, ayer arrancó la fecha 11, señora, del torneo clausura. Tenemos que hablar de deportes. Arrancó la fecha 11. Guaraní derrotó a Trinidense. Guaraní está bien, ¿eh? Nuevamente está levantando. Y Nacional le ganó 3-0 a 2 de mayo. Hoy tenemos dos encuentros, señora. Hoy juega Libertad Esportivo Ameliano a las 4 de la tarde. Cerro Porteño versus Rubio Ñu a las 18:30. Mañana domingo, San Lorenzo, Olimpia. Olimpia, San Lorenzo, a las 4 de la tarde. Y también Sportivo Luqueño, Recoleta. Recoleta, Sportivo Luqueño, a las 18:30. Con esto se completaría la fecha 11 del torneo clausura. Qué pucha. Nacional golea al 2 de mayo, ¿eh? Y acecha la punta. 3-0 le ganó. ¿Qué le pasó a 2 de mayo? Que está muy golpeado el 2 de mayo, que viene. Arrancó bien este torneo clausura, pero quedó por el camino, Y ayer fue nuevamente, se vio un 2 de mayo bastante debilitado. Nacional alcanzó los 21 puntos, ubicándose en el segundo lugar junto al conjunto Pedro Juanino, a solo una unidad del líder Libertad. Igual 2 de mayo está ahí cerca, no está tipo Luqueño. Nacional volvió a desmontar su gran momento. Le envío un gran cariño al querido ingeniero Cáceres. Sí. No, ayer me decía justamente, ya no en vos sufriña de Clusera. Y bueno, ¿qué vamos a hacer, Inge? Es lo que tenemos, es lo que hay, Inge, es lo que hay. Bueno, vamos a mirar otro de los encuentros. Se viene también hoy Libertad Ameliano, un partidazo. Se enfrentan este sábado por la fecha 11 del torneo clausura en el Estadio La Huerta a las 4 de la tarde. El Gumarelo, líder de la clasificación, buscará sumar una nueva victoria para mantenerse en lo más alto de la tabla. En la jornada anterior, el Gumarelo derrotó por 2-0 al Sportivo 2 de mayo, resultado que le permitió desplazar al conjunto Pedro Juanino en la primera división. Por su parte, la ve azulada arriba con el objetivo de dar el golpe ante el puntero. Ameliano viene de conseguir una importante victoria por 1-0 sobre San Lorenzo, por lo que intentará repetir el resultado y sumar nuevamente de a 3. La conducción del encuentro estará a cargo de Mario Díaz de Vivar, quien será asistido por Eduardo Britos y Nancy Fernández como jueces de línea. En el VAR estará José Armoa, encargado de acompañar las decisiones del árbitro principal desde la cabina tecnológica. Bueno, vamos a mirar también lo que se viene preparando, ¿no? Con respecto a las 18:30, porque tenemos otro encuentro.

a las 18:30. 18:30 el partido de Cerro Porteño, Y tiene una baja que se trata de Blas Riveros, nuevamente lesionado. Finalmente se confirmó una nueva baja por lesión en Cerro Porteño, Una nueva lesión, Blas Riveros, que ya se perdió el Mundial, se perdió varios partidos importantes y ahora nuevamente una baja para Cerro Porteño. Le cuesta recuperarse a Blas Riveros, Qué increíble. Muy buen jugador, pero tiene un problema por esguince grado 1 en el tobillo. De esta forma, el defensor se perderá el partido de este sábado ante Rubio Ñu en la Nueva Olla y también estará ausente en el choque el próximo fin de semana ante Sportivo Trinidense de visitante. Ante esto, Gustavo Costa se inclinaría por Guillermo Benítez para que sea titular por la banda izquierda, atendiendo que Marcelo Chaparro está al servicio del Albirroja Sub-20 en los Juegos de Sur Santa Fe 2026. El que está para retornar al onceno base tras algunas semanas es el uruguayo Fabricio Domínguez, tras superar una molestia. Otro que estará en el banco de suplentes es el delantero argentino Sergio Araújo. Bueno, y hablando de los Juegos Suramericanos, días de oro para el Team Paraguay. El Team Paraguay acaba de cosechar su tercer oro en el día, el quinto en lo que va de los Juegos de Sur Santa Fe 2026. El golf volvió a darle una alegría al deporte paraguayo. El equipo nacional conquistó la medalla de oro en la prueba de equipos mixtos de los Juegos Suramericanos Santa Fe 2026. El conjunto estuvo integrado por Sofía García, Milagros Chávez, Gustavo Silvero y Marcelo Ruiz, quienes se consagraron campeones suramericanos. La conquista representa la quinta medalla de oro del Team Paraguay en Santa Fe 2026, la tercera medalla de oro en el día y eleva a 20 el total de preseas paraguayas en los Juegos. El oro del equipo mixto llega a una jornada especialmente destacada por el golf paraguayo, ya que Sofía García también se consagró campeona suramericana en la competencia individual femenina, completando así un doblete dorado para la delegación nacional.

Bueno, son las 8:47 minutos. Estaba verificando y chequeando algunas cositas acá. Hoy va a ser un encuentro muy importante en lo deportivo para la gente que, obviamente, en los Juegos Suramericanos. Quiero hacer el recuento. En oro de la representación Team Paraguay le tenemos a Erika Alarcón. Erika Alarcón, solo dance femenino, patinaje artístico. Julio Mirena, 10.000 metros, eliminación masculino, patinaje, velocidad, también oro. Nicole Martínez, single femenino en remo. Sofía García, single femenino en golf. Sofía García, Milagros Chávez, Gustavo Silvero y Marcelo Ruiz, equipos mixtos en golf. La medalla de plata, Julio Mirena, 1.000 metros sprint masculino, patinaje, velocidad. Agua Marina Espínola, contrarreloj individual femenino en ciclismo. Alejandra Alonso y Nicole Martínez, dos sin timonel, femenino en remo. Rocío Bordón y Adriana Sanabria, doble peso ligero en femenino en remo. Talía Creus y Marcos Moreira, punta Rafa Bolo mixto en bocha. Michelle Valiente y Juliana Politi, equipos femeninos en volei playa. Aquí también tenemos medalla de bronce. Charles Hawking, 50 metros espalda masculino en natación. Alexandro Liusi, 60 kilogramos masculino en halterofilia. Montserrat Viveros, espalda individual femenino, esgrima. Verónica Chávez, EA Sports femenino. Nicole Martínez, Alejandra Alonso, Clara Correa, Rocío Bordón, Adriana Sanabria, Bianca Wollmeister, Fiorella Rodríguez, Agustina López y Martina Noguera. 8 con timonel femenino en remo. Mariel Alves de Olveira, bolo progresivo individual masculino en bochas. Alejandra Alonso y Nicole Martínez, doble par femenino en remo. Alejandra Alonso, Nicole Martínez, Agustina López y Fiorella Rodríguez, 4 sin timonel femenino remo. Minerva Montiel, 57 kilogramos femenino en boxeo. Estos son los representantes del Team Paraguay que ya tenemos. Atención, tenemos oro, plata y bronce. ¡Qué categoría! 20 en total ya de las preseas paraguayas en los Juegos Suramericanos. Bueno, a ver, ¿qué más tenemos? Muchísimas gracias a la gente que está enviando su mensaje y por supuesto su reporte de sintonía. Acompañado su programa RCC en el Chaco. Impresionante, el granizo nos envía los reportes de la gente. Muchísimas gracias. Cayó granizo en la zona del Chaco. A ver, tenemos el video. Muchísimas gracias. ¿Qué fecha va a entrar el rally en el Chaco paraguayo? Dice Ale. Gracias, Ale, por este reporte. Creo que el rally del Chaco paraguayo todavía creo que no está definido la fecha exacta. Vamos a averiguar. Un gran abrazo a la querida Noelia Casola Domínguez, que hoy está de cumpleaños. Un abrazo, Noelia, querida. El aprecio de siempre. Bueno, 8:51 minutos, señor, señora. 8:51 minutos. Estamos cerrando a poquito. Estamos cerrando el resumen de la semana de esta jornada. Bastante lluviosa, sábado 19.

agradeciendo como siempre su preferencia. Gracias por estar del otro lado. Gracias por acompañarnos, por hacer de este momento, como siempre, muy agradable, ¿eh? Quien les saludó, Cristian Echeverría, junto a un gran equipo que me acompaña como siempre. En control central, Daniel Arce. Sergio Cepol en la compaginación absoluta de los detalles. En la producción ejecutiva, Pedro Segovia. La gente que nos provee todo lo que ustedes van leyendo, viendo en redes sociales, en todo el departamento prensa del holding de medios, liderada por Juana Duarte, Julio Fleitas, Ilson Araujo y Sergio Echeverry. Y por supuesto, todo el resumen que ustedes ven en nuestras plataformas digitales, un equipo digital de RCC liderado por Berenice Borja. Nuestro agradecimiento también a nuestro DT, al director general Juan Cruz Elamare, por su permanente respaldo y acompañamiento. Y aquí en los micrófonos, Cristian Echeverría, agradeciendo enormemente de todo corazón por elegirnos siempre, por permitirnos llegar hasta sus hogares. Por supuesto, con el mensaje, con las noticias positivas y algunas no muy positivas, pero que lo tenemos que comentar. De corazón, muchas gracias. En un ratito ya va a tomar la posta la señora Nora del Barco. Gracias de corazón, gracias Dios por permitirme estar aquí como siempre, como cada fin de semana, como todos los días, al aire de la 1250 AM RCC. Y el holding de medios RCC. Bendecido fin de semana. Recuerden que siempre va a ser mejor que ayer. Un abrazo.

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3: 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Bienvenidos.

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Hola, hola, hola, hola, muy buenos días. Lluviosos días por ese lado del mundo. 19 de septiembre del 2026, un sábado espectacular. Estamos felices de estar nuevamente con vos del otro lado y sabemos que a pesar de la lluvia, a pesar de las inclemencias del tiempo, de todos modos vamos a acompañarte hasta el mediodía. 21 grados la temperatura actual en Asunción y Gran Asunción, la humedad es altísima, del 93%. Vientos en superficie en dirección suroeste a 16 kilómetros en la hora. Tenemos lluvia por este lado del mundo y además tormentas eléctricas, sí señor, con truenos, relámpagos, mucho ruido está haciendo el señor ahí en el cielo. Pero bueno, a pesar de todo eso, te vamos a acompañar con muy buenas canciones, con reflexiones, la palabra del Señor, y también vamos a replicar la entrevista que hemos tenido el privilegio de hacerle al pastor y licenciado René Pereira este martes, como cada martes, a no perderse. El tema se llama ¿Soy inteligente o no? Bueno, vamos a develar cuál es la incógnita que nos ha propuesto el licenciado René Pereira. Y ya damos la bienvenida a todas las personas que nos acompañan, que no solamente es mi voz, no señor, ahí estamos con el señor Juan Cruz, el presidente del Holding de Medios, el señor Pedro Segovia, el director ejecutivo, el señor Sergio Cepol, coordinador de radio y nuestro soporte técnico, el señor Julio Fleitas, la señorita Juana Duarte, los periodistas acreditados y el señor Dani Arce, que son mis manos en cabina central. Mi nombre es Nora del Barco y ya nos vamos a Saraí Rivera, que nos dice peleo de rodillas. Bienvenidos. ¿Sí? ¿Será que va a sonar? Sí, va a sonar, claro que sí. Ahí vamos.

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1: Pasaron 37 minutitos de las 9 de la mañana y vamos a informarnos a través de la página digital de RCC. Fretes promete más medicamentos que ahorro en el 2027. Al jurar en el cargo del Ministerio de Salud, el nuevo titular de la cartera de Estado, el doctor Isaías Ricardo Fretes, aseguró que el aumento salarial acordado con los médicos no afectará la provisión de medicamentos, insumos ni otros servicios del Sistema Público de Salud durante el 2027. Asumió la Secretaría de Estado en Palacio de Gobierno en reemplazo de la doctora María Teresa Barán y en este contexto Fretes aseguró que los recursos necesarios para cumplir con el acuerdo con el gremio médico ya están contemplados en el presupuesto institucional. Conectan 413 escuelas en zonas remotas con Starlink. A través de los equipos aportados por la firma Starlink, el gobierno ya concretó la instalación de 413 antenas en 5 departamentos de la región oriental, bajo la ejecución técnica de la COPACO, en coordinación con el MEC y el Ministerio de Tecnologías de la Información y Comunicación, MITIC. MADES y Prefectura protegen la migración de cardúmenes. El Ministerio de Ambiente y Desarrollo Sostenible, MADES, en coordinación con la Prefectura General Naval y autoridades argentinas, llevan adelante un operativo de protección del tránsito de grandes cardúmenes de especies ícticas que se encuentran migrando aguas arriba. Banco Central y Asoban defienden la solidez del sistema financiero ante creciente escrutinio. El presidente Santiago Peña convocó este viernes a una mesa de diálogo con el titular del Banco Central del Paraguay, Carlos Carvalho, la presidenta de la Asociación de Bancos del Paraguay, Asoban, Liz Kramer, miembros del directorio de la banca matriz y representantes de las entidades bancarias del país, en un encuentro marcado por la necesidad de preservar la confianza y la institucionalidad del sistema financiero. La temperatura en Asunción y Gran Asunción es de 21 grados, el cielo permanece cubierto, la humedad es altísima del 92%, viento sur a 18 kilómetros en la hora, se prevé una máxima de 24 grados con las persistentes lluvias y ocasionales tormentas eléctricas. Bueno, más que ocasionales, son permanentes. Nos vamos a la música que nos propone En Espíritu y en Verdad, diciendo En tu luz.
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Esto que suena es su presencia, worship, lo hace con al Dios eterno, así se llama la canción. Faltan 10 minutitos para una nueva hora en el país, las 10 de la mañana, vuela nuestro tiempo, impresionante, ¿eh? Bueno, y vamos a ver qué nos dice la palabra del Señor en el día de hoy. Es increíble, no es increíble, es sorprendente en realidad, claro que creo. La cantidad de palabra que me da el Señor y viene justo en el momento necesario. El versículo de hoy está en Proverbios 15:31. Dice, el oído que escucha las reprensiones de la vida, entre los sabios morará. La corrección puede doler, a veces no, pero también puede mostrarme algo que necesito cambiar. Mi primera reacción no debería ser defenderme, para nada, al contrario. Ser corregidos no siempre es agradable, claro que no. Cuando alguien señala algo que hicimos mal, nuestro corazón puede reaccionar intentando defenderse o justificarse o devolver la crítica. Podemos responder con enojo, levantar la voz, recordar los errores de la otra persona o decir, vos también haces lo mismo. Así evitamos enfrentar aquello que nos están mostrando. La corrección puede revelar muchas cosas, sobre todo nuestro corazón, que no queríamos reconocer. Un corazón sabio no rechaza automáticamente toda la corrección, sino que aprende a escuchar y a examinar lo que se le está diciendo. La Escritura enseña que escuchar la reprensión puede conducirnos a la sabiduría. Justamente ayer hablábamos en la entrevista con Adolfo Torres. Él está presentando su material, que a propósito no quiero olvidarme, yo quiero mezclar todo, pero bueno, ahora se me acabo de recordar, él está presentando su último material el próximo viernes 25 de septiembre y tengo entradas para que vos puedas ser parte de esa presentación. Va a ser en el Teatro Ignacio Pane, viernes 25 de septiembre a las 19:30. Tengo entradas, así que empezá a comunicarte, déjame tus datos personales, tu número de cédula y vamos a hacer el sorteo el martes o el miércoles tal vez, para que vos tengas la posibilidad de presenciar esto que es imperdible. Bueno, volviendo al pastor, él me decía que a veces no solamente no escuchamos la corrección, sino que no ponemos en práctica lo que leemos, la palabra del Señor. Y lo importante no es memorizar la palabra, sino ponerla en práctica. Bueno, volvemos a lo nuestro. La Escritura enseña que escuchar la reprensión puede conducirnos a la sabiduría. No toda crítica será correcta, pero nuestra primera reacción tampoco debería ser defendernos. Esto es especialmente importante en la familia. Si nadie puede corregirnos, nuestros errores pueden crecer en el silencio. En cambio, cuando existe humildad, podemos reconocer nuestras faltas, pedir perdón y procurar cambiar. Recibir una corrección no significa aceptar acusaciones injustas ni permitir maltrato. No, no, no, no. Significa estar dispuestos a examinarnos delante de Dios y reconocer la verdad cuando hemos fallado. El Evangelio nos recuerda que todos somos pecadores y necesitamos la gracia de Jesús. Él nos salva Él no nos salva porque seamos perfectos, sino que nos transforma para que crezcamos en santidad. Antes de responder con dureza, hagamos una pausa. Preguntémonos, ¿hay algo de verdad en lo que me están diciendo? Quizás Dios esté usando esa corrección para mostrarnos algo que necesitamos cambiar. Un corazón humilde no es uno que nunca se equivoca,
sino un corazón dispuesto a reconocer sus errores y someterse a la verdad de Dios. Nos vamos a la música de David Díaz, que nos dice: aunque no pueda ver.

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Esto que suena es Sky B, Lee Cree haciendo Miracles. ¿Qué dije? Miracles. 10 de la mañana, 3 minutitos exactamente en el país. 10 de la mañana, aparecen las 10 de la noche. Estoy todavía media somni, perdón. Nos vamos a la noticia. Esta noticia viene muy, muy actual. Recién la hemos recibido. Decretan prisión para alto jefe de la Senat ligado al clan Gómez. El ex director de la Secretaría Nacional Antidrogas Senad, Hugo Derlis Baptista Báez, guardará prisión preventiva en la cárcel militar de Viñascué tras ser procesado por su presunta vinculación con una red de corrupción y protección institucional ligada al denominado Clan Gómez. La medida fue dictada por el juez penal especializado en crimen organizado, Osmar Legal, tras constatarse elevados riesgos de fuga y de obstrucción a la justicia debido al alto cargo que ejercía. Baptista Báez, primo hermano del fallecido legislador Eulalio Lalo Gómez, se presentó cerca de las 6 de la mañana en el día de ayer de forma voluntaria ante el Departamento contra el Crimen Organizado de la Policía Nacional. Cerca del mediodía debía declarar ante la fiscal de la causa Ingrid Covilla, sin embargo, se abstuvo de declarar. El juez rechazó el pedido de arresto domiciliario planteado por la defensa, que argumentaba arraigo y un cuadro de diabetes tipo 2. También concluyó que existía un inminente peligro de fuga agravado porque el procesado posee documentación brasileña y, dicho sea de paso, Brasil es un país que no extradita a sus ciudadanos. Según la cédula de notificación, se determinó peligro de obstrucción, ya que por su alta jerarquía en la Senat mantiene la capacidad de influir en testigos o alterar documentos esenciales para la etapa preparatoria, cuyo cierre se fijó para el 15 de marzo del 2027. La causa surge a partir de las pericias y extracciones de datos del teléfono celular del ex legislador Eulalio Gómez. El análisis reveló que el clan Gómez operaba una red criminal de tráfico de sustancias, lavado de activos, que contaban con un agresivo esquema de protección y corrupción institucional incrustado en la policía, la fiscalía y la Senat. Según la Fiscalía, Baptista y otros altos mandos de la Senat formaban parte de una red de filtración que alertó al entorno del presunto narcotraficante brasileño Ronaldo Méndez Núñez, alias Barba, su inminente captura, facilitando así su escape en diciembre del 2023 durante el operativo Sanctus en Amambay. Se registraron comunicaciones de WhatsApp con su primo hermano Lalo Gómez antes y después del mencionado procedimiento. Así que este hombre ya está privado de la libertad debido a los altos riesgos de fuga y obstrucción de la justicia. Nos referimos al señor Hugo Baptista, que guardará prisión en Viñascué, según lo que nos dice esta información. Él fue director de la Secretaría Nacional Antidrogas, Hugo Derlis Baptista Báez. Muy bien, ahora sí nos vamos a la música. El agradecimiento, como siempre, tiene que estar en nuestras canciones. Mil gracias. Lo canta Miel San Marcos.

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0: La dulzura de Sara Isguera haciendo Jesús. 10 de la mañana, 16 minutitos. Y lo prometido es deuda. Tenemos la réplica de lo que fuera este martes 15 de septiembre con el pastor René Pereira diciendo: ¿sos inteligente o no? Lo escuchamos. ¿Dónde estás, René? Espérame que ahí vamos. Es terrible, a veces, a ver, siempre lo digo, ¿no? Pero es importante reconocerlo, que yo estoy no solamente en el micrófono, sino también en la consola. Y a veces me hago un 8, y este es el caso. Ahora vamos a ver si suena el pastorcito. Ahí vamos. Tenemos el privilegio de tener al pastor y licenciado René Pereira con nosotros con un tema súper, súper interesante y además diferente. Vamos a ver qué nos dice. Buenas noches, pastor, ¿cómo estás?
1: Para hablar un poquitito de algo que por mucho tiempo se creyó una cosa y en estos últimos tiempos, bueno, hemos descubierto que no es así, había sido.
0: Había sido. Mucha gente dice, bueno, yo soy inteligente porque tengo un coeficiente alto o porque estuve en la facultad 10 años. Y bueno, que hay que demistificar eso un poco, ¿no?
1: Sí, de hecho que un tiempo a esta parte, hace unos años atrás, se creía que uno si era bueno en matemáticas o si era bueno en historia, por ejemplo, con el tema de la memoria, uno era inteligente. Ajá. Y sin embargo, si uno no era bueno en esas dos cosas, ya sea la memoria, lo que es historia o famosos estudios sociales que estudiábamos antes, ¿verdad? O si no era bueno en matemáticas, bueno, uno era un burro, ¿verdad? De hecho, que a la gente se le trataba así, ¿verdad? Sin embargo, bueno, se empezaron a descubrir otros tipos de inteligencia, otros niveles de inteligencia. Entonces es un poquitito interesante hablar un poco de eso y entender que todos tenemos algún tipo de inteligencia, ¿verdad?
0: Ajá, muy bien, eso me encanta, porque no soy buena en matemáticas y mucha gente, me siento identificada con lo que acabas de decir, que pensaba de que, bueno, no soy buena en matemáticas, entonces de inteligencia cero. Bueno, contanos un poco.
1: Hay 8 tipos de inteligencia, ¿verdad? Está la inteligencia lingüística, que es la facilidad, sería la facilidad para dominar, comprender y usar el lenguaje oral y escrito. En eso, Nora, sos una genia.
0: Muchísimas gracias, pastor.
1: Después está la inteligencia lógica matemática, ¿verdad? Que es la habilidad para resolver problemas lógicos, usar el pensamiento crítico, realizar cálculos numéricos, ¿verdad? Científicos, matemáticos, ¿verdad? En eso, personalmente, yo me declaro sin esa... Bueno, sí, tengo mucho pensamiento lógico y tengo mucha facilidad para resolver problemas, pero en la parte de números me cuesta bastante. Ajá. Y después está la inteligencia espacial, la capacidad para visualizar y manipular objetos en el espacio o en 3 dimensiones. Esa la tienen los arquitectos, los pintores, ¿verdad? La gente que se dedica a la pintura, el arte, ¿verdad? Y después está la inteligencia musical, ¿verdad? Que es el talento para reconocer, crear, tocar, apreciar tonos, ritmos, piezas musicales, obviamente los músicos y los compositores, ¿verdad? La inteligencia corporal kinestésica, que es destreza para usar el cuerpo, coordinar movimientos físicos para los deportistas, los bailarines. La inteligencia interpersonal, que es la habilidad para entender, empatizar y relacionarse de forma eficiente con otras personas, ¿verdad? Uh-huh. Eso lo tenemos los psicólogos, también lo tienen los profesores, los maestros. La inteligencia intrapersonal, que son 2 tipos de inteligencia: el interpersonal, que habíamos hablado, ¿verdad? Que es para entender, empatizar y relacionarse. Y la inteligencia intrapersonal, que es la capacidad para comprender las propias emociones, pensamientos y motivaciones internas, ¿verdad? Hasta por los escritores, algunos, los terapeutas también tienen esa posibilidad y esa capacidad. Y se habla de una octava inteligencia, algunos lo sacan, otros lo incluyen, que es la inteligencia naturalista, que es la sensibilidad que tiene que ver con clasificar, ordenar, comprender el entorno natural, las plantas, los animales. Esto lo tienen los biólogos, los ecologistas, ¿verdad? Y son 8 tipos de inteligencia que, bueno, que hoy entendemos que había sido, son todas importantes, ¿verdad? Hay otra teoría que habla de 12 tipos de inteligencia, eso ya sería un poco más, pero bueno, todo tiene que ver también y es interesante trabajar en eso, ¿verdad?
0: Es importante reconocerlo porque como decíamos al comienzo, a veces se nos tildaba o se nos rotulaba de una manera por no tener habilidades en determinada materia, y de pronto eso no era tan así. Podríamos no tener habilidades en las matemáticas, pero sí en la gramática, por ejemplo, o en la música. Y está bueno eso, porque empezamos a reconocer de que sí somos inteligentes a pesar de lo que nos han dicho.
1: Sí, y es muy sanador también entender eso, ¿verdad? Que por ignorancia muchas veces nos han tildado de burro o por no tener buena memoria, por ejemplo, o no ser memorista, nos han tildado de no ser capaces, ¿verdad? De poder lograr cosas en la vida. Y bueno, una vez que uno entiende eso, se da cuenta, y también uno tiene que aprender a perdonar a esa gente, ¿verdad? Básicamente la ignorancia era grande, es grande todavía en algunas personas, ¿verdad? Que no entienden todavía los tipos de inteligencia, ¿verdad? Y tampoco entiende a las personas neurodivergentes, ¿verdad? Que son personas que tienen algún tipo de temas con respecto a al funcionamiento de su cerebro. No todos los cerebros funcionan iguales, o no todos los cerebros funcionan de una manera, ¿verdad?
0: Y decime, ¿cómo esto se puede aplicar también a los maestros, no es cierto? Para que ellos puedan entender, no sé si tienen algún tipo de capacitación para poder no catalogar de una manera tan estricta como antes se hacía, y ser más empáticos, incluso ponerle más énfasis a determinado alumno y no a otro.
1: Claro, totalmente. Creo que hay una anécdota famosa que se suele contar, ¿verdad? De un papá que va a junto a un maestro y le dice al maestro, le dice el papá, el maestro le cuenta al papá y le dice: mira, su hijo tiene de 1 al 5, ¿verdad? Su hijo tiene 2 en matemáticas y tiene 5 en arte. Dice: ah, no, voy a contratar ahora mismo un profesor de matemáticas. Le dice su maestro: no, contrata un profesor de arte para perfeccionar eso que su hijo tiene. Entonces, ya la gente va aprendiendo, la gente va entendiendo, ¿verdad? También esa diferencia, ¿verdad? De que no es que le va a ir mal en la vida porque no sepa matemáticas, ¿verdad?
0: Claro, claro. Y repito, ¿hay una formación o una capacitación a los maestros para poder diferenciar todo este tipo de inteligencias?
1: Sí, actualmente sí, ya hay una capacidad a partir del descubrimiento, también a partir del descubrimiento de la inteligencia emocional, ¿verdad? Por Goleman, cuando Goleman descubre o publica en realidad sus estudios sobre inteligencia emocional en 1995, se empezaron a desarrollar también ahí los tipos de inteligencia. Otra persona ya empieza a hablar de una inteligencia creativa, y a partir de ahí constantemente se están desarrollando capacitaciones para que los profesores puedan salir de esa ignorancia y pensar que solamente cierto tipo de habilidades se considera inteligencia.
0: Totalmente. Y además a los padres, porque mucha gente desconoce este tipo de inteligencias, y por ahí lo que hace es rotular de una manera muy brusca y no sana a los hijos cuando tienen dificultades en determinada materia.
1: Sí, totalmente. Y es muy importante que los padres entendamos esto, que podamos tener conciencia de esto y ayudar a nuestros hijos, ¿verdad? Que puedan ellos mismos también aceptarse así como son y aceptarse así como fueron creados, ¿verdad?
0: Y eso es tan sanador, como decías, da tanta paz reconocer los pros y los contras que tenemos como seres humanos, las ventajas, las desventajas, o los defectos y las virtudes que el Señor ha puesto en nuestra vida. Y eso es, además de ser sanador, da mucha paz.
1: Sí, totalmente. Y también te da una apertura, te amplía la cosmovisión de entender que fuiste creado con, yo creo mucho en que uno fue creado con un diseño, y ese diseño apunta a un propósito. Entonces, Dios no me dio la posibilidad de ser bueno en matemáticas, pero sí soy bueno en inteligencia interpersonal, me relaciono bien con la gente, soy bueno en inteligencia intrapersonal, me conozco, aprendo a conocerme, en base a eso también puedo ayudar a otros en mi buen relacionamiento, hago una mezcla de esos dos tipos de inteligencia que antes no se valoraban, o por lo menos no se tenían en cuenta, hoy ya se tienen en cuenta. Entonces todo eso me ayuda a cumplir el propósito de mi vida.
0: Sí, y yendo a la palabra también podemos ver cuánta cantidad de personajes que han sido utilizados a pesar de sus carencias de inteligencia en algunos casos, y en otros de todos modos han sido utilizados a pesar de esas carencias.
1: Sí, totalmente. Antes, por ejemplo, se decía, y a pesar de no ser hombres de mucho conocimiento, Dios le usó a fulano. Y no, la verdad que Dios no necesitaba. Dios les creó así como le necesitaba, Dios le creó. No es que tenía alguna carencia. Dios le hizo así como él quería. Y eso es demasiado bueno también saber. Eso te da mucha paz, mucha tranquilidad el saber que Dios nos creó así como él quería. Y que una vez que Él nos creó así como Él quería, Él nos va a usar así como Él quiere.
0: Totalmente. Y además, justamente por no tener determinada cualidad, Él se hace, Él tiene su gloria en ese tipo de personas, ¿no? En todas va, en realidad.
1: Sí, totalmente. Y entender eso te habla también de la multiforme gracia de Dios que la Biblia habla, y de cómo Dios se mueve y de cómo Dios usa todo, ¿verdad? Y entender que muchas veces nosotros somos los que ponemos límites, ¿verdad? Como pasa que la inteligencia también es un concepto, un constructo muy abstracto, ¿verdad? Y a partir de ahí se provoca grandes discusiones entre los distintos expertos. Pero bueno, los expertos en neurociencia, los psicólogos, empezamos a interesarnos mucho en este tiempo, en este concepto, y ahí entonces empezamos a desarrollar también los test de inteligencia, los test de tipos de inteligencia, y a partir de ahí empezar a ver que hay una gama y que hay un abanico de posibilidades en cuanto al desarrollo de la parte intelectual, ¿verdad? Que no limitarnos nomás a dos o tres áreas.
0: ¿Hay algún test que va evaluando a los alumnos qué tipo de inteligencia tienen, qué grado de inteligencia tienen? ¿Hay eso en los colegios?
1: Sí, hay. De hecho, que bueno, ya en los 80, 90 se usaba mucho el test de la parte intelectual, ¿verdad? El coeficiente intelectual, y a partir de los grandes descubrimientos también que se hicieron en esta área, hoy ya tenemos los test de tipos de inteligencia, que también les dejaron un poco de lado a los test de coeficiente intelectual, porque también eran muy limitados. Claro. Y lo que se hicieron también fue varios estudios con respecto a gente que tiene un alto coeficiente intelectual, pero carece, por ejemplo, de una inteligencia emocional y no puede explotar su alto coeficiente, ¿verdad?
0: Claro, y eso es importantísimo para los maestros, para ir dirigiendo por ahí tal o cual actividad en los alumnos.
1: Totalmente. Y mismo también los maestros antes enseñaban por una cuestión de ver a sus maestros, o por imitación. Los maestros enseñaban por imitación, imitaban los estilos de enseñanza de su maestro anterior o del maestro que más impactó su vida. Sin embargo, hoy con estos descubrimientos, cada maestro tiene y puede tener su estilo de enseñanza y empezar a desarrollar de manera particular, ¿verdad? Y al hacer esto, bueno, se logran muchísimos mejores resultados.
0: Claro, claro, porque no podemos repetir la enseñanza de tal o cual persona cuando en realidad todos somos diferentes, y aquella persona que nos inspira por ahí no puede tener esa empatía o ese sentimiento o esa inteligencia afectiva, como estás diciendo, y yo sí la tengo. Entonces, repetir un modelo antiguo es como imitar algo que no podemos hacer con veracidad, ¿no?
1: Totalmente. Y en algún momento el hecho de imitar o repetir sencillamente nos va a llevar a una frustración al entender que no somos nosotros. Sin embargo, si uno descubre su propio estilo en todas las áreas, en el estilo de hacer radio, en el estilo de canto, en el estilo del trabajo dentro del consultorio psicológico, cada uno tiene que tener su estilo, tiene que tener su forma y desarrollarlo, ¿verdad?
0: Claro, porque todos somos diferentes, así de simple.
1: Sí, así mismo. A mí me gusta mucho ese concepto de fuimos creados tan diferentes, pero hechos por igual, ¿verdad? Pero muy diferentes.
0: Ay, qué lindo, me encanta. Bueno, pastor, muy profundo el tema de hoy. Y cuando puse el cartel, en el flyer, ¿soy inteligente o no? Me pareció como que iba a ser muy fuerte eso. Y sin embargo, ahora que me estás mostrando cuál es la inteligencia que podemos llegar a tener o no, eso me da más tranquilidad.
1: Y también algo que se vio cuando hubieron varios tipos de inteligencia, y se descubrieron estos varios tipos de inteligencia, es que también se puede desarrollar algunos tipos de inteligencia que consideras no lo tenés.
0: Ajá.
1: Pero, por ejemplo, inteligencia lingüística. Entonces puedes trabajar, entender esa inteligencia lingüística. Pero el problema, el concepto de antes era que uno no podía de alguna manera aprender algo, ¿no? Ya sos burro, ya no vas a aprender, ya no. Sin embargo, hoy cuando nos damos cuenta de que podemos tener varios tipos de inteligencia y podemos desarrollar otros tipos de inteligencia también.
0: Claro, y me hace acordar cuando en una de las clases de locución y oratoria decían, ¿el locutor se hace o se nace? Y todo el mundo dice, no, se nace. No, todo se puede modificar en función de estar continuamente aprendiendo, ejercitándose, estudiando. Creo que ese es el punto básico de todo, que podemos aprender en la medida que nos esforzamos y le ponemos perseverancia a nuestra tarea.
1: Así mismo, Nora, y eso tiene su base en científica, en lo que es la neuroplasticidad, que antes se creía también que el cerebro, bueno, algunos decían hasta los 7, otros después hasta los 12, 13 años nomás se desarrolla, otros decían hasta los 21 años, y bueno, los últimos avances nos indican que el cerebro nunca deja de crecer, nunca deja de aprender. Entonces uno puede nacer con ciertas tendencias, con ciertas habilidades ya. De hecho, que hay algunas personas que nacen ya con una inteligencia musical que vos decís, bueno, esto es imposible, nació sabiendo, ¿verdad? Pero bueno, todo eso se puede ir agregando y uno se puede ir haciendo en el camino, ¿verdad?
0: Claro, perfecto, me encanta. Bueno, pastor, ¿algo más?
1: Básicamente eso, que cada uno, que darle el desafío a cada persona, a cada oyente, de que busque su tipo de inteligencia y qué tipo de inteligencia también le gustaría tener y desarrollar, ¿verdad? Obviamente a lo mejor no vas a ser un genio en ese tipo de inteligencia, pero sí vas a crecer y vas a también ayudarle a tu cerebro en la neuroplasticidad para que pueda crecer también, ¿verdad? Y pueda ejercitarse y mantenerse ejercitado de manera a llegar a cierta edad con una claridad mental envidiable, ¿verdad?
0: Me encanta, claro, está perfecto. Bueno, pastor, el agradecimiento de siempre por estar compartiendo la noche de martes con nosotros y para abrirnos un abanico de posibilidades en nuestra mente, que a veces creemos que sabemos todo y en realidad nos falta tanto por aprender. Solo sé que no sé nada.
1: Lo bueno es que hay mucho para aprender y lo bueno es que estemos en ese camino del aprendizaje, ese crecimiento continuo, como nos desafía la Biblia, a crecer a la medida de la estatura de la plenitud de Cristo.
0: Así es, amén, me encantó. Bueno, un abrazo grande, pastor, nos encontramos el próximo martes, si Dios quiere.
1: Nos vemos el próximo martes, un abrazo a la audiencia.
0: Así estuvo con nosotros el pastor y licenciado René Pereira con la inteligencia. ¿Somos o no somos inteligentes?
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Ya pasaron 39 minutitos de las 10 de la mañana. Va volando la mañana, sí. Bueno, pero antes de que siga yendo, pero así abruptamente, rápido se va volando todo, quiero recordarte que estamos esperando que te comuniques con nosotros a través de la línea de WhatsApp. Deja tus datos personales completitos. 0982 70.000, súper facilito, 0982 70.000, tus datos personales, decía, número de cédula, nombre completito. 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Es impresionante lo que hemos hablado ayer con el pastor, porque es pastor también, Adolfo Torres, no solamente por su lanzamiento, sino lo que lo inspiró para hacer este material. Impresionante. Vamos a pasar al aire, hoy no, el lunes vamos a pasar al aire a replicar nuevamente en la entrevista que tuvimos en el día de ayer con el pastor Adolfo Torres. Realmente me sorprendió, yo lo conozco hace bastante tiempo, qué sé yo, como 12 años atrás, y sentí en todo lo que me decía una madurez espiritual, una sabiduría que no me sorprendió, pero sí me llamó la atención cómo el Señor puede ir moldeando nuestro corazón, nuestro, como decía también el pastor René Pereira, cuando tenemos una inteligencia específica, el Señor lo utiliza para llevar su palabra, en este caso a través de la música, a las personas que necesitan orientación, que necesitan que sanar ese corazón, y Él lo hace a través de la música. Impresionante. 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Muy bien. 19:30 horas, no voy a poder hacer la cobertura, pero voy a estar en espíritu con él. Y lo vamos a escuchar. Realmente impactante el tema. Adolfo Torres, normal, pero diferente.

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Vamos a una información deportiva. A ver qué es lo que está pasando. Cerro Porteño busca sanar heridas recibiendo a un urgido en Rubio Ñu. La acción de la undécima ronda encargada de bajar el telón de la primera rueda del torneo Clausura 2026 continúa este sábado en Barrio Obrero. Cerro Porteño salta a la cancha para disputar el duelo de fondo de la jornada sabatina, recibiendo en el populoso Barrio Obrero a un urgido Rubio Ñu. El imponente estadio La Nueva Olla albergará este choque, donde los azulgranas están obligados a dejar los 3 puntos en casa para no quedar muy relegado de los puestos de vanguardia. Actualmente el ciclón de Barrio Obrero se encuentra a 8 unidades de Libertad, que juega en el primer turno. Bajo la atenta conducción arbitral de Derlis Benítez, secundado en el VAR por el juez mundialista Juan Gabriel Benítez. El conjunto, dirigido técnicamente por Gustavo Costas, venía en racha tras hilvanar 2 victorias consecutivas, pero frenó su marcha en la fecha pasada con un empate ante Guarani. Aquel resultado dejó un sabor amargo y desató las críticas de la afición hacia el plantel, con especial foco en el delantero Pablo Vegetti. El atacante tuvo en su botín derecho la gran chance de sellar un triunfo agónico desde el punto penal, pero terminó desperdiciando la ocasión al mandar el remate por encima del larguero. Del otro lado del terreno, Rubio Ñu vive una realidad opuesta. Junto al Sportivo San Lorenzo, el cuadro de Santísima Trinidad habita la temida zona roja de la tabla de promedios. Los dirigidos por Javier Torrente arriban a este compromiso acumulando 2 caídas al hilo. La última en condición de local frente a Nacional, y esta mala racha mantiene a los albiverdes atrapados en zona de descenso, a pesar de que el Sportivo Luqueño, que transita peligrosamente por la cornisa, también sumó una seguidilla de resultados adversos. Entonces, hoy lo tenemos en la 11ª fecha, Cerro Porteño con Rubio Ñu, con el director Gustavo Costas, en el Estadio La Nueva Olla, a las 18:30. Rubio Ñu con el director Javier Torrente. Muy bien, vamos a ver qué pasa. Vamos a ver qué pasa. Puntos suspensivos. Nos vamos a la música justamente de Abraham Velázquez, ¿sí? A ver, ¿dónde estamos? Abraham Velázquez, acá está. Con el tema Ganas de Vivir.

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0: sueltas la botella y todo lo que te daña. Por supuesto, hay que soltar todo lo que nos hace daño, sobre todo cuando nos daña el corazón, porque es lo que más lo más difícil para restaurar después. No es difícil, pero sí lleva tiempo, así que mejor para qué estar haciendo algo que nos daña y que después tenemos que recuperarlo con mucha paciencia, mucho sacrificio, mucha presencia del Señor. Así que mejor lo dejamos así y hacemos las cosas que tenemos que hacer, las que corresponde, obedeciendo al Señor.
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0: Las 11 de la mañana con 6 minutos.
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0: A ver cómo estamos por este lado del mundo. Al menos por aquí no está lloviendo. 22 grados, el cielo sí está cubierto. 22 grados es la temperatura actual, la humedad del 90%, viento suroeste a 18 kilómetros en la hora. La dirección de meteorología persiste en que tendremos precipitaciones y tormentas eléctricas y una máxima de 24 grados. A ver, ¿qué más dice? Los departamentos que están en zona de tormenta. Meteorología emitió una nueva alerta por lluvias con tormentas eléctricas, ráfagas de viento y posible caída de granizo para este sábado. Se prevé un marcado ascenso de temperatura con máximas de hasta 34 grados para este domingo. El aviso rige para la región oriental con probabilidad de que se registren fenómenos de tiempo severo de forma puntual durante las próximas horas. La condición se mantiene vigente para este sábado y los departamentos afectados son, atendé, Concepción, San Pedro, Cordillera, Guairá, Caaguazú, Caazapá, Itapúa, Misiones, Paraguarí, Alto Paraná, Central, Ñeembucú, Amambay y Canindeyú. Si bien persiste la alerta por tormentas para la jornada de hoy, el pronóstico extendido detalla que se prevé una jornada fresca, cálida, con cielo mayormente nublado, vientos variables, lluvias con ocasionales tormentas eléctricas. La temperatura oscilará entre los 19 y 25 grados. El panorama va a cambiar para mañana domingo, cuando las condiciones se tornen cálidas a calurosas y la máxima asciende hasta los 34 grados en capital. Se pronostican lluvias leves, dispersas, principalmente en las primeras horas, con una posterior mejora de las condiciones. A ver, 34 grados es lo que se espera para mañana. El lunes, el cielo cubierto otra vez, pero sin lluvias, con una temperatura alta de 34 grados, 16 de mínima. El martes baja notablemente la temperatura a 17 grados, con el cielo cubierto, sin lluvias, 10 grados de mínima, 10 de mínima, 17 de máxima. Miércoles ya sale el solcito, 23 grados de máxima, 11 de mínima. Jueves sube otra vez la temperatura, 29 grados de máxima, 13 de mínima. El viernes más calor, 34 grados de máxima, 20 de mínima. Y el sábado atende 38 grados de máxima, el sábado que viene. Pero no tendremos lluvia, al menos es lo que nos adelanta la dirección de meteorología. Digamos que el lunes y martes con el cielo cubierto, pero sin lluvias. Muy bien, a prepararse con el calorcito. ¿Qué viene ahora? Viene Generación 12 haciendo el tema Cantar de tu amor. Vamos.

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hay noticias sumamente innovadoras que tengo que reconocer que valen la pena conocerlas y publicarlas también. Atendé, una científica convierte la basura en vinagre y en aceite para combatir la crisis de residuos en Australia. La investigadora australiana trabaja desde hace una década en la reutilización de descartes, asesora a empresas emergentes para encontrar mercados y promueve modelos de economía circular frente al peso de los vertederos. La científica australiana convierte la basura en vinagre, en aceite mediante la tecnología de conversión técnica, térmica, en un país que genera 70 millones de toneladas de residuo al año, equivalente a 2.9 toneladas por persona. El caso ilustra cómo la innovación puede reorientar un problema ambiental hacia oportunidades productivas concretas. Hace 10 años, Lin Lu, así se llama, comenzó su carrera investigando cómo reutilizar los desechos de la industria del abalón en Australia. Con el tiempo, su trabajo trascendió el laboratorio. Hoy asesora a empresas emergentes que buscan transformar la basura en materia prima. Lo que nació como un proyecto académico se convirtió en una red de iniciativas que desafían la lógica del vertedero y apuntan a construir modelos de economía circular aplicables a escala. El contexto es urgente. Según el Departamento de Cambio Climático, Energía, Medio Ambiente y Agua del gobierno australiano, el país produce 76 millones de toneladas de residuo cada año y una parte significativa termina enterrada en vertederos. Frente a ese escenario, investigadores, emprendedores y empresas ensayan alternativas que van desde el laboratorio casero hasta la planta industrial, con resultados que ya se miden en toneladas recuperadas y productos comercializados. ¡Qué maravilla! Impresionante. Esto realmente me hace pensar que tenemos esperanza en el ser humano, porque además no solamente reutilizan la basura, sino para beneficiar al país. Otra cosa, Matt Barber, otra persona, opera un laboratorio en su propia casa para extraer celulosa de residuos alimentarios. El proceso le permite obtener un material versátil que puede derivar en papel, en cuero, en madera o en bioplástico. En lugar de cultivar un árbol que tarda 75 años en crecer, esto puede producirse en una semana. El emprendedor compagina el proyecto con su trabajo diario y el acompañamiento de Lu como gestora de residuos resulta central para darle viabilidad. ¡Qué maravilla! La diversidad de productos derivados de la celulosa, desde empaques hasta materiales de construcción, abre posibilidades para distintos sectores industriales. Barber trabaja para ampliar la escala de producción y explorar nuevos compradores para el material que obtiene cada semana en su laboratorio. Me encanta. Entonces, esta mujer procesa la basura y la convierte en aceite. ¡Qué maravilla! Es digna de admirar. En vinagre también, vinagre y aceite. Australiana es la mujer. Acá la veo chiquitita, muy, muy frágil parece ser, y sin embargo con una inteligencia asombrosa. Nos vamos a la música que nos propone DJ PB haciendo Por la Eternidad, y lo hace con Daniela Araujo. Vamos.

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1: 37 minutitos pasaron de las 11 de la mañana. Me hace reír, lo cantaba Ivan Kraft, este dulce señor que tiene un tono particular, porque bueno, él es estadounidense, pero aprendió el español y lo hace bastante bien, con un acento bastante diferente. Muy bien, tengo que, hablando de cosas diferentes, hoy escuchaba al pastor y licenciado René Pereira por segunda vez, en donde ponía un antes y un después del conocimiento que tenemos acerca de la inteligencia y de esas presunciones que hacíamos antes cuando creíamos que, bueno, el cerebro no tiene la capacidad de seguir creciendo, de seguir aprendiendo. Antes se pensaba ese tipo de cosas y ahora no, eso se desmitificó. Y sabemos que la edad es un detalle, en realidad las neuronas siguen creciendo en la medida que las ejercitamos, obviamente. Y hablando de edad, también hay personas que desafían la edad, no solamente en la mente, sino en el cuerpo. Y tiene que ver con este japonés. Él tiene 90 años. Tiene una rutina de 3 horas de gimnasia. Sigue ganando títulos como físico-culturista. No es cualquier cosa. Se llama Toshiyuki Kanazawa. Mantiene su preparación con hábitos que incluyen ejercicios de fuerza de 3 horas, descansos prolongados y una alimentación vegetariana basada en arroz integral y miso, que no sé qué será. Bueno, la relación entre el cuerpo y el paso del tiempo suele medirse en límites: menos fuerza, menos movilidad, retiro de la competencia. Sin embargo, Toshiyuki Kanazawa eligió otro camino. A los 90 años, el físico-culturista japonés continúa con sus entrenamientos, mantiene una dieta vegetariana y conserva un lugar en los escenarios de su país. El atleta, nacido en Hiroshima, acaba de ganar la categoría para mayores de 85 años del Campeonato Nacional de Fitness para Veteranos de Japón. Ese resultado le permitió alcanzar el título número 19 de su carrera, que combina conquistas en los torneos Mr. Japan y en competencias Master. Su caso se apoya en un método que fue cambiando con el tiempo. Kanazawa dejó atrás las jornadas de entrenamiento más largas de su juventud, adaptó los descansos a su edad y construyó una alimentación basada en arroz integral y otros productos de origen vegetal. Ay, lo veo acá, es impresionante. Tiene un físico como de un adolescente. Bueno, el método de Kanazawa no es el mismo que utilizaba en sus primeras décadas dentro del físico-culturismo, claro está. Durante su juventud entrenaba hasta 6 horas diarias, bueno, ahora entrena 3, y afrontaba rutinas de gran exigencia. Con el paso del tiempo redujo la carga horaria y dio más lugar a la recuperación. En la actualidad sus sesiones pueden extenderse hasta 3 horas al día. El trabajo se concentra en ejercicios de fuerza, práctica de poses y control corporal. En el físico-culturismo, el entrenamiento no busca únicamente desarrollar musculatura. Los atletas deben dominar una serie de posturas obligatorias que permiten evaluar el tamaño de los músculos, la simetría física y la capacidad de exhibirlos ante un jurado. Dios mío, estoy realmente sorprendida de el cuerpo de este hombre, 90 años. Pero obviamente tiene una rutina bien estricta y la seguridad de que sus 90 años no le limitan para nada. Yo sé quién soy, la voz de Emir Sensi y Aline Barros. Vamos a la música.

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Muy bien. Nos vamos a la música. Un chiqui más. Sí, ya nos estamos yendo. Pero vamos a una música más. ¿Te parece? Santo, santo por siempre. Lo hace Adoración, la Ivy. Vamos.

El nombre del Señor por sobre todo es. Nos estamos yendo lentamente, pero antes quiero dejarte una reflexión. La vida es corta, gente, muy corta. Perdona rápido, no discutas por tonterías. Ama de verdad. Ríete sin control y nunca dejes de sonreír, por más extraño que sea el motivo. Puede ser que la vida no sea la fiesta que esperabas, pero mientras estés aquí, tenemos que bailar. Después de todo, la vida no se mide por minutos, se mide por momentos. El genial escritor Max Lucado supo escribir: vive como un niño, juega mucho, ríete mucho y déjale las preocupaciones a Dios. No te olvides que todo lo bueno en esta vida siempre te despeina. Correr, saltar, ducharte, bailar, nadar, las montañas rusas, el viento del verano, reír a carcajadas y hacer el amor. Todo esto te despeina. Así que Dios quiera que vivas con el cabello hecho un desastre. Nos vamos con el agradecimiento a las emisoras asociadas que retransmiten Línea Directa: la 1250M Radio Asunción, la 101.7 FM Chaco Central, la 91.5 FM Radio Boquerón, la 91.9 FM Radio Carmelo desde Carmelo Peralta, y trabajamos para vos el señor Juan Cruz, el presidente del holding, el señor Pedro Segovia, el director ejecutivo, el señor Sergio Sepol, coordinador de radio, el señor Julio Fleitas, la señorita Juana Duarte, los periodistas acreditados y el señor Dani Arce, mis manos en cabina central. Mi nombre es Nora del Barco, volvemos el lunes a las 20:30, si Dios así lo permite. Y nos despide Fernanda Kadosh haciendo No me des nada sin ti. Que Dios te bendiga. Hasta el lunes.

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0: Amigo y amiga, sea bienvenido y bienvenida una vez más a una edición más de su programa Esperanza Segura. Les saluda Eliezer Mota, quien les habla. Nuestra oración es que Dios le bendiga en los siguientes minutos. Ya estamos en la recta final para concluir esta serie que se ha titulado Consumado es y está basada en el libro de Apocalipsis, hablando de profecías y de acontecimientos que están ocurriendo y que van a ocurrir en el futuro, con la fuerte promesa que reinaremos con nuestro Señor Jesucristo en un breve tiempo. Quédese con nosotros y no se separe de nuestra sintonía para escuchar lo que nuestro Dios tiene para el día de hoy.
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El título del mensaje de hoy es La última rebelión de Satanás. Le invito a que abra su Biblia y que busque en el libro de Apocalipsis, el capítulo 20, y se sitúe en los versículos del 7 al 10. Le repito la base bíblica a fin de que la tenga a mano. Apocalipsis, capítulo 20, los versículos del 7 al 10. Recuerde que al finalizar le daremos nuestra dirección a fin que consigne la solicitud si desea tener una copia en digital de este mensaje. Escuchamos el mensaje para el día de hoy, La última rebelión de Satanás. En estos tiempos estamos viviendo en una era de dominación satánica. La Escritura nos dice que a medida que los tiempos lleguen a su fin, él será mucho más cruel en sus ataques. Él intentará cumplir su propósito demoníaco a través de todo tipo de medios. Satanás tiene su plan para tomar el control del mundo. La actividad demoníaca está en aumento. No hay duda al respecto. Su estrategia es falsificar cada plan de Dios que él pueda anticipar. Él planea gobernar el mundo y la duración del mundo. Durante los 1000 años de su sentencia de cárcel, la humanidad experimentará alivio de su engaño. Pero a quienes vivan en ese entonces, se le debe dar la oportunidad de elegir servir al Señor, y ahí es donde entra la importancia del texto. Apocalipsis capítulo 20, versículos del 7 al 10 en el Nuevo Testamento, donde encontramos la última rebelión de Satanás, le da un cierre a su historia. La Biblia dice: Cuando los 1000 años se cumplan, Satanás será suelto de su prisión y saldrá a engañar a las naciones que están en los 4 ángulos de la tierra, a Gog y a Magog, a fin de reunirlos para la batalla, el número de los cuales es como la arena del mar. Y subieron sobre la anchura de la tierra y rodearon el campamento de los santos y la ciudad amada. Y de Dios descendió fuego del cielo y los consumió. Y el diablo que los engañaba fue lanzado en el lago de fuego y azufre, donde estaban la bestia y el falso profeta, y serán atormentados día y noche por los siglos de los siglos. Fin de la cita. A partir de estos versículos podemos construir los detalles de la última rebelión de Satanás. El primer detalle es su determinación. Ciertamente, si usted no puede considerar nada más sobre él, debe considerar de alguna manera su celo. Él no sabe cuándo es derrotado. En Apocalipsis 19 se nos dice que la bestia y el falso profeta fueron derrotados por medio de la sola aparición del Señor de la gloria, el Cordero, el Rey de Reyes y Señor de Señores. Pero no, eso no detiene al diablo. De hecho, esa sentencia de prisión de 1000 años encadenado en el abismo sin fondo no le hizo cambiar de forma de pensar. En nuestro texto se nos informa que tan pronto como fue liberado, retomó su acción donde la había dejado. Salió a engañar a las naciones. Eso era lo que había estado haciendo todo el tiempo, hasta que fue lanzado al abismo atado con cadenas. Él no tiene sentido de la derrota. Se mantiene firme allí como ningún mortal podría hacerlo. Entonces, después de una sentencia de prisión de 1000 años encadenado, el diablo saldrá y engañará a las naciones de toda la tierra, Gog y Magog. Después de 1000 años de la mayor alegría y paz en la tierra, las naciones del mundo serán engañadas. La Escritura nos dice que reunirá una gran multitud, en número como la arena del mar. Seguramente, esto nos muestra que el espíritu humano depravado se unirá al demonio en una rebelión. Notamos que su determinación es sencillamente asombrosa. El segundo detalle es su derrota. Fíjese en el objeto de esta concentración de grandes fuerzas, fuerzas demoníacas, y subieron sobre la anchura de la tierra y rodearon el campamento de los santos y la ciudad amada. Los santos y la ciudad amada son el objetivo de la última rebelión del diablo. Yo creo que eso significa los redimidos y Jerusalén. Los santos bien pueden ser los santos resucitados, así como los santos vivos. De alguna manera él piensa que va a ser capaz de vencer a aquellos quienes habían sido rescatados de la corrupción y la mortalidad, y se les había quitado la corrupción y se les había dado inmortalidad. En otras épocas en la historia del mundo, ha habido varias veces cuando el diablo ha hecho un esfuerzo especial contra las personas terrenales elegidas por Dios.

libertad de Satanás. La Biblia nos dice que fue llevado y arrojado al lago de fuego y azufre, para allí compartir el destino eterno de la bestia y el falso profeta. Alabado sea el Señor. Su última rebelión será sofocada sumariamente por la mano de Dios con una sentencia eterna. Esta vez no serán 1000 años, esta vez será por siempre y para siempre. La última rebelión de Satanás debe terminar en su destino final. Tal como yo lo veo, su determinación se convirtió en su trampa. Su derrota lo dejó absolutamente solo. Todas sus cohortes fueron destruidas por el fuego de Dios desde el cielo. Su destino es por los siglos de los siglos. Amigo mío, seguramente cualquier persona sobria y pensante se apartará del servicio de Satanás y le servirá a Dios. Amigo, es importante que usted tenga en cuenta en este momento en qué lugar se encuentra entre estos dos oponentes. ¿Ha hecho su parte con Dios a través de Jesucristo nuestro Señor? Si no lo ha hecho, hágalo en este momento.

Amigo y amiga oyente, de verdad esperamos que el programa de hoy haya sido de su agrado. Además, contamos que Dios también le haya bendecido de alguna forma. Dispóngase ahora a anotar nuestra dirección. Tal vez tenga alguna pregunta, comentario o petición que hacernos. También puede solicitar una copia en digital del mensaje del día de hoy, La Última Rebelión de Satanás. Nuestro correo electrónico es esperanza@transmundial.org. También puede consignarnos y enviarnos un mensaje de texto vía WhatsApp. Escríbanos al +58 416 739 6277. También tenemos a su disposición nuestras redes sociales. Estamos en X, Facebook e Instagram y nuestro sitio es RTM de Venezuela. Estos estudios fueron preparados por el Dr. Otis Yoder. Dios les bendiga y será entonces hasta una nueva oportunidad cuando estaremos juntos en un nuevo programa de Esperanza Segura.

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0: 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Allá por la Seyurupe, entre las cosas, anda, hijo. 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
3: Creo, agradeciendo a mi hijo, abuela, y te leí champán, muchas gracias.
4: Sí, ya por ahí que tú ganas entonces. Una selección de polcas.

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0: La jungla semántica nos encuentra nuevamente con usted. Qué bueno encontrarnos con usted, amiga y amigo, y con el profesor Héctor Leites. Bienvenido, Héctor, ¿cómo estás?
1: ¿Qué tal, Esteban? ¿Qué tal, amigos? Feliz de estar en Jungla Semántica, Radio Transmundial, mirando a los machetazos abriendo,
0: sí, señor,
1: camino.
0: Sí, señor.
1: Hoy en el versículo 10, habíamos visto en el programa pasado, Esteban, este versículo cortito, verso 9, capítulo 5, verso 9 de Gálatas, Gálatas capítulo 5, verso 9, un poco de levadura leuda toda la masa. Uh-huh. Habíamos hablado acerca de la palabra micra, sumé, el poder penetrante, la enseñanza falsa a los judaizantes. Y para cerrar todo y comenzar con el verso 10, hay que ver que lo que Pablo tiene en mente es que una pequeña porción de legalismo mezclada con el evangelio corrompe su pureza.
0: Claro.
1: Porque uno diría, pero el evangelio es poder de Dios para salvación. Sí, pero si lo vamos mezclando con algunas pequeñas cosas, hoy tenemos mucha mezcla por todos lados, no solamente de judaizantes, tenemos de un montón de movimientos, ¿verdad?, que se van
0: mezclando, además, uno con otro, se salen híbridos que a veces son tan, digo, ¿cómo se pudo llegar a esta síntesis, no?
1: Exactamente, y a veces son pequeñas frases, pequeñas frases. Hoy vemos muchas frases que son netamente de la nueva era, de movimiento.
0: Sí, ¿verdad?, que se meten dentro de la fe cristiana.
1: Dentro, sí, de la fe cristiana. Y acá Pablo tenía claro, ¿verdad?, en este verso 9, que una pequeña porción, pequeña, muy pequeña porción de legalismo mezclada con el evangelio corrompía su pureza. El añadir ordenanzas y obras legalistas en el grado mínimo a la justificación por la fe era socavar todo, porque la fe, la justificación es por fe en Cristo. Los méritos son de Cristo. No tengo que hacer nada, guardar ninguna fiesta, guardar nada. De modo que el término levadura acá se usaba justamente para describir, en este caso, ese poder penetrante, pequeño, pero de una doctrina falsa. ¿Qué pasa entonces ahora en el versículo 10? Él dice, yo confío. Dice el versículo 10... Gálatas capítulo 5, versículo 10, yo confío respecto de vosotros en el Señor, que no pensaréis de otro modo, mas el que os perturba llevará la sentencia quien quiera que sea. Otra vez Pablo está pensando en algún cabecilla, en algún líder que está empujando. No, él no sabe quién es, porque varias veces menciona esta frase, pero él no sabe quién es el cabecilla, pero sabe que hay alguien que está empujando todo.
0: Qué increíble, ¿no?
1: Siempre hay algún cabecilla por allí. Exactamente. Ahora, el yo en el griego, que también aparece en el griego, porque aparece en el español, dice yo confío. Cuando en el griego ponemos ego, que el pronombre de la primera persona, es para darle netamente fuerza. Pero fuerza, fuerza. Cuando aparece el ego, ego en mí, yo soy, o oíste, Jesús dijo en el Sermón del Monte, oíste que fue dicho ojo por ojo, pero yo os digo. Y uno dice, uy, ahí apareció ego. Cuando aparece ego, que es el yo, en el griego, es netamente enfático. Él está diciendo, yo, de mi parte, les estoy diciendo esto. Casi poniendo toda su autoridad apostólica,
0: claro,
1: ¿verdad?,
0: claro,
1: en este lugar. Ahora, él tiene una confianza porque utiliza un verbo que llama la atención. Dice, tengo confianza. O no solo tengo confianza. ¿Sabes qué? En el griego dice, yo confío. En realidad es un tiempo perfecto, o sea, yo ya me he persuadido con respecto de vosotros. Él pone énfasis, tengo confianza, y utiliza el verbo el pezoiza, es un perfecto indicativo, ya me he persuadido con respecto de vosotros, que no pensaréis de otro modo. Él tiene, realmente tiene confianza, que si bien hay un grupo que se está desviando, los demás se van a mantener firmes, y aún, esa es la fe y la confianza que tiene, aún estos volverán al Señor, volverán arrepentido al Señor. Entonces él coloca este verbo, es un verbo muy fuerte, porque colocar, yo ya me he persuadido con respecto a vosotros, que ustedes no van a pensar otra cosa, sí están siendo engañados,
0: claro,
1: pero volverán. en la, bueno, en la esperanza y la fe de Pablo, ¿verdad?
0: Amén.
1: Él había mencionado en un pasaje muy importante de 2 Tesalonicenses, capítulo 3, él había mencionado algo acerca de capítulo 3, versículo 4, dice así: y tenemos confianza respecto a vosotros en el Señor, en que hacéis y haréis lo que os hemos mandado.
0: Mira vos.
1: Le está escribiendo a la iglesia de Tesalónica.
0: Sí, sí, sí.
1: Pablo no escribe desanimado. No. Pablo no escribe, dice, bueno, yo escribo, pero dudo que ustedes cambien.
0: Ay, ay, ay. No, esa no era la actitud de él, ¿no?
1: No, ¿te imaginas Pablo escribiendo las cartas diciendo, bueno, yo escribo?
0: Esto no sirve para nada.
1: Sí, yo voy a escribir igual, capaz que en el futuro esta carta pueda servir. A ustedes no le va a servir para nada. Pero bueno, ¿qué vamos a hacer? Yo estoy en la cárcel, tengo tiempo, así que...
0: No, esa no era la actitud de Pablo.
1: No, Pablo realmente es un hombre de oración, un hombre de confianza, un hombre que él no predica la confesión positiva.
0: No, no, no.
1: Él vive en una posición positiva en Cristo.
0: Claro, esa es la diferencia.
1: Esa es la gran diferencia. Él sabe que Dios puede hacer la obra. Él sabe que lo que está escribiendo, la idea es... que vaya redarguyendo, porque así es la palabra de Dios. El Espíritu Santo toma la instrumentalidad de la palabra de Dios y es la que redarguye y convence de pecado.
0: Esa es una gran diferencia entre la actitud positiva y el tener una verdadera esperanza cimentada en la fe en Cristo Jesús, ¿no?
1: Exactamente. La confesión positiva, el problema que es fe en tu fe.
0: Claro.
1: Y tener una posición positiva en Cristo es confiar en lo que Cristo puede hacer. Yo soy positivo, yo creo que el Señor hace la obra. Y cuando no hace la obra, está dentro de su voluntad, la ha hecho igual también. Porque a veces nosotros creemos que Dios, o queremos que Dios diga siempre que sí, pero puede decir sí, no, o espera. A mí me llama siempre la atención Sadrach, Mesach y Abednego, que ellos depositaron toda su confianza en Dios. Cuando Nabucodonosor prendió el horno y hizo tocar la banda, se enteró Nabucodonosor que estos tres muchachos no adoraron la estatua de oro que había levantado. Entonces, por causa de la posición que tienen, los llama a los tres. Deberían morir en el momento, porque la sentencia era premiante. Quien no se postre y adore, inmediatamente será echado dentro de un horno a fuego ardiendo. Pero por causa de la posición que tenían, jefe de sátrapas, se le da una nueva oportunidad. Nabucodonosor le dice en capítulo 3 de Daniel: ¿estáis dispuestos que al sonar la bocina, la trompeta, la zampoña, ustedes se postren?
0: No, porque les reiteró el bar,
1: sí. Sí, sí, les dio una nueva oportunidad. Él dijo: yo hago tocar media hora extra la banda para ustedes.
0: Claro.
1: Y la respuesta de los tres muchachos con una fe inquebrantable fue: no tenemos mucho que discutir esto. Según tu sentencia, nosotros somos culpables. Pero te vamos a decir algo. El famoso Daniel 3:17. Nuestro Dios, a quien servimos, puede librarnos de tu mano, oh rey, y del horno. Esteban, hay una gran diferencia entre fe y confesión positiva.
0: Claro.
1: La fe de estos muchachos dijeron: nuestro Dios puede.
0: Puede.
1: Puede, de contra ti, contra el horno, lo que sea. Ahora, ¿sabes cuándo sabemos que es fe genuina? Cuando va unida a la unión con Cristo. Porque en 3:17 ellos dicen: nuestro Dios puede. Pero en 3:18 dice: y si no, si a Dios le place que tengamos que morir carbonizados, tampoco te vamos a servir. ¿Te imaginas? Nabucodonosor quedó con una bronca, con un enojo muy grande, porque le estaban diciendo: nuestro Dios puede librarnos. Pero si a Dios le place en su soberanía no librarnos y que tengamos que morir, tampoco vamos a postrarnos delante de la estatua. Eso es lo que indica fe genuina, aceptando la voluntad de Dios. Hoy lo que tenemos, Esteban, lamentablemente, es fe en tu fe.
0: Claro.
1: Yo vengo y te digo: Esteban, vos podés, vos sos grande, vos sos poderoso, vos sos cabeza, vos no sos cola, vos sos más que vencedor.

0: mi esposa me mira con ojos grandes, me dice: Héctor, trata de visualizar porque nuestro hijo está enfermo y no tenemos plata para los medicamentos. Uh-huh. Y mañana viene fecha de corte de la luz y no tenemos plata. Uh-huh. Y llegó el cedulón que te han despedido del empleo. Uh-huh. ¿Sabes cuánto duró la visualización de la iglesia?
1: Se terminó.
0: Como manteca en hocico de perro.
1: Claro. Hacemos una pausa, estamos en Jungla Semántica, estamos mirando entonces lo que es la verdadera confianza que tenemos en Cristo Jesús en la Carta a los Gálatas, capítulo 5, versículo 10.
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1: Estamos en la jungla semántica, mirando el mensaje del apóstol Pablo, realmente de Dios a través del apóstol Pablo, a la iglesia en Galacia, capítulo 5, versículo 10, y allí el apóstol Pablo dice: y yo tengo confianza en el Señor, dice esta traducción.
0: Sí, sí, sí, sí. Y no solo tengo, ya he tenido confianza respecto a vosotros. O sea, ya me he persuadido de que ustedes no van a pensar de otro modo.
1: Y es interesante que es en el Señor esa confianza.
0: En el Señor, en el Señor. Él está diciendo, no van a ser más de lo que por medio de esta carta yo deseo que sea.
1: Amén.
0: Enseguida coloca un personaje que no es imaginario, él no sabe quién es, pero hay un personaje, porque enseguida dice el verso de hoy: es más el que os perturba.
1: Ajá.
0: Acá la palabra perturbar es inquietar, en el griego es literalmente estar agitando el agua, agitando, moviendo continuamente, y de hecho el verbo zarazón, es un participio presente activo. O sea, este personaje que Pablo no sabe quién es, Pablo no sabía quién era este personaje, pero sí era algún líder de estos judaizantes, estaba continuamente inquietando, moviendo. Él no paraba. Y a veces me hace pensar qué tenacidad que tiene el enemigo a veces, ¿verdad?
1: Sí, sí.
0: Nosotros a veces somos, teniendo la verdad, somos más pasivos.
1: Uh-huh.
0: Y el enemigo, teniendo la mentira, es muy inquietante. Bien dice que anda como león rugiente el enemigo. Bueno, aquí él utilizó la palabra, en el griego es zarazón, que es estar inquietando, agitando continuamente. Muy fuerte eso, es muy fuerte. Se utiliza esta palabra cuando en el Concilio de Jerusalén, Lucas, que narra el libro de los Hechos, menciona una frase muy interesante en Hechos 15, verso 24, y dice: por cuanto hemos oído que algunos que han salido de nosotros, a los cuales no dimos orden, os han inquietado, ahí está la palabra,
1: inquietado,
0: con palabras, perturbando vuestras almas, mandando circuncidaros y guardar la ley. Este fue el problema del Concilio de Jerusalén. Entonces Lucas está escribiendo y narrando, por supuesto, lo que Pedro estaba diciendo, lo que Pablo dijo en el Concilio, lo que dice Santiago, el hermano del Señor Jesucristo, que es el que también interviene en este Concilio. Sabían que había alguien que estaba continuamente inquietando con palabras. Es increíble esto.
1: Uh-huh.
0: Ahora, alguno probablemente era prominente en este grupo, entre los seductores, aunque la denuncia se aplica a todos, ¿no?
1: A todos.
0: A todos. Porque si nosotros vamos al capítulo 1 de Gálatas, como ya hemos visto, versículo 7, nosotros vamos a ver qué dice el verso 7. No que haya otro evangelio, sino que hay algunos que os perturban y quieren pervertir el evangelio de Cristo. Entonces aquí ya no habla de un personaje, sino algunos, ¿verdad?, que estaban colocando.
1: Y acá usa la palabra

0: quien quiera que sea. O sea que Pablo da la impresión que no sabía quién era la persona por nombre y apellido.
1: Exactamente.
0: Y además yo creo que si Pablo hubiera sabido, lo hubiera nombrado, porque sí. En otras cartas él nombra a aquellos que están haciendo
1: Himeneo,
0: las cosas mal.
1: Fileto,
0: Alejandro
1: Juan,
0: el calderero.
1: Alejandro el calderero, me han causado muchos males, cuidado Timoteo, ten cuidado de ellos. Los prende fuego con nombre y apellido.
0: Sí, sí.
1: Sin duda que
0: así
1: sí.
0: Así que realmente él no sabía quién era.
1: No sabía. Si él llega a saber, él pasa el nombre, el apellido, la dirección y el código QR para que lo vaya. Bueno, es interesante la ética de Pablo, porque claro. Pablo cuando hay problemas entre los hermanos no menciona a nadie.
0: Ajá.
1: Pero cuando hay traficantes de fe,
0: claro.
1: Cuando te rematan a Cristo al mejor postor, te venden a Cristo a precio de regateo, están tergiversando la justificación, Pablo avisa a todo el mundo.
0: Eso me parece muy importante. O sea que cuando hay problemas entre hermanos dentro de la congregación, él trata de suavemente relación a quiénes son las personas, no exponiéndolas, no generando un escarnio,
1: exacto,
0: sino tratando de ayudarlas en su situación.
1: Exactamente.
0: Ahora, pero cuando es alguien de afuera molestando y haciendo un lío, lo expone con todas las letras.
1: Sí, inclusive la gravedad. Una cosa es una discusión y otra cosa es la herejía que estaban colocando, tergiversando.
0: Claro.
1: Y tirando abajo la obra de Cristo, querían por lo menos.
0: Claro, o que sea un falso hermano al que le expone que está ahí para molestar y él lo nombra.
1: Sí, sí, sí, sí, sí, sí. Él llega a ser muy duro, dice, inclusive con tales hermanos no os juntéis, no comáis. Y está hablando de la comunión. Entonces, claro, también tiene una ética, dice, pero no lo tengan por enemigo para que no sea,
0: ahí está. Hay cierta delicadeza.
1: Exactamente. Inclusive dice para que él se avergüence.
0: Claro.
1: Ahora, nunca dice para que él sea avergonzado. No.
0: Nos llama a hacer un scratch. Público.
1: Exactamente. La idea de la disciplina es que la persona se sienta avergonzada.
0: Claro.
1: Pero no yo avergonzándolo.
0: Porque lo estoy terminando de liquidar en última instancia y después,
1: claro.
0: Andar a reintegrar a esa persona a la convivencia de la iglesia. Queda como señalado por todo el mundo.
1: Exactamente.
0: ¿No?
1: Inclusive tenemos el ejemplo de 1 Corintios 5, que había un muchacho que andaba con su madrastra.
0: Sí.
1: Él fue muy duro porque se reunió la iglesia con él y lo expulsaron de la iglesia. Al año, él viene arrepentido. Y Pablo dice, digamos, por favor, perdónenlo. Yo ya lo he perdonado.
0: Uh-huh.
1: No hagan esto, porque la iglesia de Corinto no lo quería recibir.
0: Claro.
1: Y él dice, no hagan esto para que Satanás no gane ventaja, porque no ignoramos sus maquinaciones. Así que, por favor, no cometan un error para darle ventaja al enemigo. Tienen que recibirle.
0: Claro.
1: Entonces, la disciplina que Pablo siempre enseña
0: es restaurativa, ¿no?
1: Sí, no, nunca es vengadora, es restauradora, siempre. De hecho, el mismo versículo 5 dice, es una figura hebraísmo, pero dice, el tal se ha entregado a Satanás para destrucción de la carne, a fin, propósito final, que su espíritu sea salvo en el día del Señor. O sea que la idea es que pase mal afuera, pero que eso lo haga reflexionar y venga arrepentido al Señor.
0: Uh-huh.
1: O sea que el propósito final era, en definitiva, que él pudiese volver al Señor arrepentido. Que lo hizo, en la segunda carta de los Corintios lo hizo.
0: En algunas otras ocasiones el apóstol Pablo nombra personas con las cuales hay ciertos problemas, por ejemplo, Evodia y Sintique, por ejemplo, allí en Filipenses, pero me imagino que por la notoriedad que tenía el asunto,
1: claro.
0: Le está escribiendo al pastor de la iglesia que intervenga en esa relación para solucionarlo.
1: Que les ayude. Inclusive, el verbo que aparece en Filipenses indica que era un simple desacuerdo que tenían.
0: No era
1: un problema doctrinal, no era un problema que estaba perjudicando a la iglesia, la ética, la moral, los principios, los valores, la doctrina. No. Pide casi una gauchada. Mi compañero fiel, y aparece la palabra sunsuge,
0: claro.
1: Sunsuge, que suge es yugo, y sun es conjuntamente. Él le dice, compañero de yugo, ¿podés darle una mano a esta muchacha? Que era una tontería, se ve que alguien cocinó, Evodia cocinaba con sal, y Sintique sin sal. Y, o Evodia le ponía la sal al comienzo de hervir los tallarines, Y Cindy que le dice, no, Evodia, la salva lo último, cuando ya el agua hirvió, porque si no retrasa un 20% el hervor a los tallarines. Era una tontería. Era algo sencillo nomás. Ahora, volviendo al verso 10 y ir finalizando, él está diciendo que llevará su sentencia. Llevará su sentencia.
0: Quien quiera que sea.
1: Quien quiera que sea, y aparece la palabra crima, y crima es la palabra juicio, ¿no? Realmente muy fuera. Quien quiera que sea, utiliza una cláusula relativa, indefinida.
0: ¿Es un término judicial este?
1: Es un término netamente judicial. Netamente judicial. Llevará la sentencia del juicio por causa de la sentencia que él mismo se merece, que la ganó. Parece improbable que supiera con precisión quién era, por supuesto. Pero él emplea un plural del mismo verbo, zarazó, en plural para darle fuerza, netamente fuerza.
0: Amén.
1: E inclusive una sentencia fuerte que lo vamos a ver en el programa que viene. El programa que viene vamos a hablar que dice, ojalá se mutilasen lo que os perturba.
0: Claro.
1: Es muy fuerte eso. Pero finalizando, quiero decirles, amigos, que debemos nosotros realmente, enfáticamente, volver a la palabra de Dios, ser celoso del texto, no permitir que filosofías, frases, cosas que andan colgadas en internet, que suenan muy bonitos, suenan muy bonitos, pero no es doctrina. Que nosotros podamos mirar la palabra de Dios y podamos decir, bueno, esto no puede estar en el púlpito, esto no puede estar en la prédica. Por supuesto, no va a tener tanta atracción como otras palabras, pero no importa. No se nos mandó atraer personas, sino predicar la palabra de Dios. Dios le bendiga muy ricamente.
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6: Hola, ¿qué tal? ¿Cómo están? Es un gusto poder estar con todos ustedes hoy en nuestra nueva edición de Hablando Sinceramente en Familia. Es un gusto poder compartir con todos ustedes. Quiero recordarles una vez más que nos pueden encontrar en todas las plataformas disponibles del holding de RCC, también en la página de Hablando Sinceramente en Familia. Ahí queda registrado todo nuestro programa. También ustedes se pueden comunicar con nosotros en privado para que la mano derecha no vea lo que hace la mano izquierda por el tema de la privacidad y el tema de la confianza también. Con mucho gusto respondemos las consultas, pedidos que recibimos en esa plataforma en la brevedad posible. La palabra clave es la brevedad posible, que significa cuando uno puede, inmediatamente respondemos y tratamos de colaborar. Esa es nuestra idea, ese es nuestro propósito. Hoy quiero desarrollar con ustedes un tema demasiado importante, muy importante, y le pusimos como título Proyecto de Vida Juvenil. ¿Por qué Proyecto de Vida Juvenil? Porque al no tener un proyecto de vida, entonces tenemos un proyecto de muerte. Y hoy estamos viendo las consecuencias de ese proyecto de muerte, que el último capítulo él es la autoeliminación o el famoso suicidio. Y estamos en temporada alta y queremos evitar eso. Y para evitar todo eso y no estar hablando del proyecto de muerte, el último capítulo, el suicidio, la autoeliminación, que el porcentaje es muy alto, hablamos de proyecto de vida en positivo, en positivo. En otras palabras, dice un estudio de una universidad muy importante que si un joven tiene un proyecto de vida, ya podemos pronosticar lo que va a pasar. Hoy Cota soy parte del grupo tecorei.com.py, Tecorei. Y hoy muchos chicos hoy están en esa crisis existencial, no saben lo que van a hacer. Y el papá le pregunta, ¿qué va a hacer? No sé. ¿Qué va a estudiar? No sé. ¿Qué va a hacer? No sé, no sabe nada. Y bueno, y esto se complica hoy con la cultura de los padres de algodón, hijos de cristal, la sobreprotección. Y no le damos herramientas. Hoy, más que nunca, estamos hablando de la importancia del proyecto de vida juvenil y una palabra que estamos instalando hoy, el emprendedurismo, para que nuestros hijos sean emprendedores, para que sean emprendedores, que no sean empleados y esclavos, sino que sean emprendedores, que tengan su propia empresa. Entonces, dentro de todo este proceso, este es un material ya aprobado en Paraguay, un material ya trabajado. Yo simplemente estoy socializando con ustedes, apreciados padres, para que ustedes puedan buscar un poquito de ayuda y compartir con sus hijos. O si ustedes quieren que su hijo pase por este proceso, me escriben en mi Facebook en privado y yo les voy a indicar dónde se tienen que comunicar para que los chicos tomen este curso de una manera presencial y también intencional, no accidentalmente, intencional. Entonces, avanzamos con el proyecto de vida juvenil. Entonces, la pregunta que nos hacemos es cómo orientar a los jóvenes en la elección de su futura profesión. O sea, en otras palabras, hay tantas oportunidades, tantas alternativas que uno hay, pero por lo menos tiene que haber interés de parte de nuestro hijo. Quiere hacer algo, pero no sabe. De Coimba, epa, estudiata, no sé qué voy a hacer. De hecho, que este material, proyecto de vida juvenil, apreciados padres, parte de la base que no todos nuestros hijos van a ir a la universidad, no como hay, pero sí tienen que tener alguna carrera práctica, vocacional se llama. Por eso le llamamos mi futuro profesional y vocacional. Tiene que tener una herramienta. Y hoy hay una gran necesidad de jóvenes con vocación en algún área específico, como el caso de el tema de limpiar aire acondicionado, electricista, todo lo que se llaman mandos medios. Y muchos de ellos están ganando mucho más que un profesional. Y algunas veces esta gente de mandos medios contrata a un universitario que no tiene trabajo para que la acompañe y reciba su ayudita o reciba alguna, ¿cómo se dice?, alguna changuita por ahí para sobrevivir. Siguiente, apreciados padres, tenemos que hablar un poquito de la situación de la juventud paraguaya. Por supuesto, hoy lo que vemos en las noticias de que los jóvenes están todos perdidos, son exageraciones. No todos los jóvenes están perdidos. No todos los jóvenes son adictos, drogadictos. Eso es mentira, se exagera. ¡Ay! No podemos evitar. Pero con este proyecto vamos a tratar de reducir el grupo de tecorei.com.py. Y tenemos muchísimos jóvenes en Paraguay, muy inteligentes, pero le falta sabiduría. Y le falta orientación. Necesita que alguien le oriente bien. Acuérdense que hay muchos orientadores, pero no todos son buenos orientadores. Necesitamos una buena orientación. Y ahí viene papá y mamá, o algún familiar de confianza, algún profesor de confianza, que le pueda orientar a tus hijos por el camino correcto. Porque también está esa famosa frase que dice, dime con quién andas y te diré quién eres. Te juntás con los tecoreíate. Hoy cuántas de hoy tecoreíate también. Entonces necesitamos una buena socialización para nuestros hijos. Entonces, el papel del trabajo, porque vemos aquí la cosmovisión con relación al trabajo. Para mucha gente el trabajo es una maldición, para otros el trabajo es una bendición. El principio bíblico dice que el que no trabaja, que no coma. Pero hoy la cultura de una ideología hace que la gente quiera comer sin trabajar. Y no hay coipea, ¿verdad? Hace mucho daño. Entonces, el papel del trabajo en el desarrollo personal, número uno, el trabajo es valorado junto con la educación y los lazos afectivos, familia, amigos, como fuente crucial de desarrollo y bienestar personal. Siguiente, el compromiso laboral es concebido como la puerta de acceso hacia el progreso personal. Estamos hablando aquí de la palabra compromiso. Mucha gente pierde oportunidades, pierde inclusive su puesto laboral, no por su capacidad mental, sino por la falta de responsabilidad y compromiso. Por eso hay que trabajar estos valores urgentes, el tema de la palabra, el valor responsabilidad, el valor disciplina y el valor de la perseverancia. Por eso vemos hoy que no todos los chicos van a ir a la universidad, pero si van a ir y tienen esas habilidades, tienen todo eso, se descubre en este proceso y se le da un test vocacional para ver qué inclinación, qué camino tomar. Y eso está todo disponible para aquellos que quieren algún tipo de ayuda. Por eso estamos hablando de la importancia de la orientación vocacional en este caso, o una orientación vocacional, práctica, o hacia una carrera universitaria. Un joven escribió hace un tiempo atrás y quedó registrado. Este joven escribió diciendo, y es un poquito la expresión de muchos jóvenes hoy a nivel país, dice: me siento un fracasado. Y esto se agudiza con una palabra del inglés que se utiliza con los niños, hasta en la escuela, cuando dice: vos sos un loser, va para la loser en inglés, sos un fracasado, un perdedor, y se repite eso, hasta que se convierte en un bullying. Dice este joven, escribió: me siento un fracasado, pues lucho para hacer algo, y dice que algo que ni tengo idea de lo que es, no sabe qué camino tomar, y si no sabe qué camino tomar, ningún camino le hace bien. Todo lo que sé hacer es sobrevivir. Piden de gusto. Ya vamos a ver la fin del mundo. Ya más nos bata el fatalismo, el pesimismo le agarra. Y dice: algún día, cuando descubra mi diseño, el para qué yo nací, sentiré que estoy comenzando a vivir. Por eso este material, apreciados padres de familia, le ayuda a nuestros hijos a descubrir su identidad, su diseño, su propósito y su destino. Identidad, propósito y destino. Entonces vemos aquí rápidamente, apreciados padres de familia, vemos un poquito profesionales y estudiantes para distribuir. Rápidamente, esto es lo que aparece en nuestro material. 30% de los estudiantes abandonan por no identificarse con la estructura del curso. O sea, hoy queja, no gusta, eso, oye, retira. 10% de los estudiantes abandonan por cuestiones personales como problemas familiares, financieros, emocionales. 10%. 44% de los estudiantes abandonan por presión de sus padres, por falta de información sobre el curso o sobre el mercado laboral de trabajo. Y 15% de los profesionales están insatisfechos. Perdón, 15% de los profesionales están insatisfechos con el mercado de trabajo y con la profesión. O sea, en otras palabras, estudiaron que ahora se dieron cuenta que no les gusta, entonces van a tener que hacer otra cosa. No gustáis, esto no es para mí. Y esto escuchamos una y otra.

0: Es lastimosamente. Entonces, este es un proyecto o una hoja de ruta que tiene que ver con el proyecto de vida profesional o vocacional de tus hijos. Bueno, es muy importante ayudarle a orientarlo. Hoy te ve la orientación. Seguimos entonces la orientación, el material compartido hoy. La orientación vocacional provee, Penduca, este material que estamos compartiendo, socializando, provee herramientas para el autoconocimiento, para que se conozca a sí mismo. Por eso el paraguayo cuando se enoja, que te dicen, un problema de identidad. Entonces, la orientación de este material es proveer herramientas para el autoconocimiento y el descubrimiento de su propósito, que facilite al joven la elección de su futura carrera o profesión, carrera universitaria o vocación. Entonces, la palabra clave es el autodescubrimiento, su identidad, el diseño, para qué fui diseñado. Y hay un texto que a mí me ayudó muchísimo, porque yo sufrí mucho con problemas de baja autoestima por mi historial de vida familiar. Hasta que me enseñaron y me dijeron que antes de que yo naciera, Dios ya me conoció en el vientre, mi madre me formó, me dio identidad, propósito y destino. Cuando yo descubrí eso, ¡pum!, me voló la cabeza, cambié mi paradigma, se retiraron todos los velos que tenía y hoy prácticamente yo no tengo ningún problema. Y eso le transmití a mis hijos, le transmití, y gracias a Dios mis 7 hijos tienen identidad, propósito y destino. Están muy claros, no hay problema de identidad, porque al definir su identidad ya le define también su propósito. Entonces, ¿qué significa el propósito? Significa despertar el lunes feliz porque vas a ir a trabajar, y no decir como algunos de mis colaboradores aquí en el canal, llega el lunes, dice el lunero yema, dice, ¿verdad? Porque vienen solamente por su sueldito cada fin de mes y no tienen como propósito hacer este trabajo que están haciendo, hasta que luego escuchan el programa y están entendiendo y ahora ya empiezan a disfrutar. Ya no dicen lunero, si dice lunes feliz. La importancia de la identidad define tu propósito y tu destino. 3 palabras muy importantes en el proyecto: identidad, propósito y destino. Ahora, propósito, es para propósito. ¿Qué significa el propósito? Porque justamente me preguntó alguien en el Facebook, ¿qué significa propósito? ¿Cuál es la diferencia entre propósito, objetivo? Una serie de palabras. Pero aquí en nuestro programa hablamos propósito. Fíjese, número 1, pasión y misión. Dice, número 1 es pasión y misión. Ama lo que haces, amas lo que haces. No sé si tipo con la cara larga, tipo cuando vos le decís al hijo, barré pues, y no barre. Y por supuesto lo va a hacer, pero no lo va a hacer de buena gana, no lo va a hacer con pasión, porque no ama lo que está haciendo. Lo va a hacer mal y luego vos tenés que volver a barrer otra vez, Vos sabés lo que estamos hablando. Siguiente, tiene que ver con el tema de la pasión y profesión. Eres excelente en o lo que haces. Luego está la misión y la vocación. El mundo necesita de esto. Y por último, el tema de la profesión y la vocación. Te pagan dinero por lo que haces. Y eso es lo más lindo. Cuando vos haces algo que a vos te gusta y te pagan por lo que estás haciendo y algo que te gusta. Eso es cuando uno descubre su identidad, propósito y destino. Por eso es muy importante esta orientación que se está ofreciendo hoy en nuestro querido Paraguay. Demasiado importante, papá y mamá, para nuestros hijos. Entonces, luego, si te interesa todo esto, me escribí en mi Facebook, ahí en privado, y yo te voy a dar las indicaciones donde tomar el curso presencial para que tus hijos descubran su vocación o qué carrera profesional continuar. Ok, siguiente, vemos un poquito el tema aquí de la pasión. Es para la pasión. ¿Qué significa la pasión? Nosotros hemos trabajado recientemente la pasión albirroja. Estuvimos con la albirroja hasta el final, hasta que se descalificó, pero del mundial. Pero estuvimos ahí la pasión, hemos dejado todo, hemos comprado banderas, yo puse 3-4 banderas en mi vehículo, camiseta, llenamos los shopping, la calle, la pasión albirroja. Entonces, en este contexto de nuestro programa, la pasión es algo que amas hacer con todo el corazón. Si tienes gusto por las matemáticas o de los crucigramas, jugar béisbol o voleibol y ayudar a los animales, piensa en que lo que amas lo que haces. Y además eres bueno y anhela algún día ser mejor, el mejoramiento continuo. Siguiente, la misión es se manifiesta, estamos hablando de las palabras clave en lo que mencionamos, la misión se manifiesta en tu propósito de vida. Dice, estoy haciendo lo que quiero, ¿qué es lo que más me molesta en mi ciudad, país o el mundo? Son preguntas a responder. ¿En qué me siento capaz de contribuir para generar cambios? Entonces, Dios nos da dones y talentos. Hay cosas que yo hago que otra gente no va a poder hacer. Y hay cosas que otra gente hace que yo no puedo hacer. Y ahí viene la complementación y también saber cuáles son los dones que uno recibe de parte de Dios. Siguiente, estamos hablando aquí la pasión y la profesión. Eres excelente, el tema de la excelencia, que cada día hay algo que mejorar. El mejoramiento continuo es el modelo europeo, calidad total, el modelo americano. Pero el modelo europeo es muy interesante, porque dice cada día hay algo que mejorar, la pasión y la profesión. Eres excelente en lo que haces. Por supuesto, si haces así con mucha excelencia, te van a volver a pedir, te van a volver a contratar. Y esa gente hoy tiene una lista de pedidos. Inclusive algunos están esperando para que le haga algún trabajito, porque sabe que lo hace con excelencia. Bueno, la profesión tiene que ver, apreciados padres, la profesión. Y ahí vienen algunas preguntas gatillo. Las preguntas son, ¿te gustaría despertar temprano en los días laborales y trabajar en esa área? ¿Tienes talento, actitud o competencia para trabajar en esa área? ¿Te sientes bien en el trabajo? ¿El trabajo te realiza? Son preguntas gatillo que se hacen para encaminar a los chicos hacia ese rumbo profesional o vocacional. Luego estamos hablando de la misión y vocación. El mundo necesita esto, porque yo tengo un hijo que se metió muy de lleno en un programa, y la justificación de él: papá, este tema le va a ayudar a mucha gente en el mundo a ordenar su vida, a mejorar su finanza, y esto es accesible para todos los niveles socioeconómicos en el mundo. Y se metió en un programa, ¿verdad? Se metió porque la idea de él es que su vida cumpla con una misión de vida, tenga una razón del por qué está viviendo, de su existir. Y me gustó muchísimo, porque no estaba pensando solamente en él, cómo yo puedo ganar más dinero, sino cómo yo puedo ayudar a otros también para que tengan los mismos ingresos o mejor todavía. Eso se llama altruismo, que hoy no hay, porque lo que hay es un exceso de egoísmo. Yo, en inglés, mi, y el famoso que lo otro no me interesa. Lastimosamente una triste realidad. La vocación, ¿qué es la vocación, papá y mamá? La vocación es un término derivado, dice, del verbo en el latín vocare, que significa llamar. Es una inclinación, una tendencia o habilidad que lleva al individuo a ejercer una determinada carrera o profesión. Por ejemplo, vocación. Yo de vocación creo que soy docente, maestro. Maestro soy y también al mismo tiempo maestra mena. ¿Entendemos? Pega la ñan de tema. Una vocación. La vocación es una competencia que estimula a las personas a la práctica de actividades que están asociadas a sus deseos de seguir determinado camino. Y luego tenemos aquí otra vez la profesión y la vocación. La palabra profesión y vocación, si te pagan dinero por lo que haces, muy importante. O sea, vos haces algo, te gusta y por eso aparte te pagan. Pero hay muchos que se van, hacen algo que no les gusta y le pagan, y se va por la paga nomás. Esa es otra realidad. Entonces, pasamos ahora al proceso del autodescubrimiento, para que usted tenga una idea, papá y mamá, y luego profundizar todo esto. El proyecto de vida juvenil. Si no, va a tomar el camino del tapebaí que le lleva a su proyecto de muerte. El proceso del autodescubrimiento. Y entonces, en este proceso de autodescubrimiento, apreciados padres de familia, tenemos una serie de elementos, de algunos indicadores. Tenemos el tema de la personalidad, tenemos el tema de las habilidades. Lo otro tenemos aquí de las prioridades, y cuarto, el tema de los intereses. Vuelvo a repetir: personalidad, habilidades, prioridades e intereses. Entonces, la primera es quién yo soy, más apache, para no decir, vos no me conocés, todavía en este chicoata y nada. Necesito conocerme para poder decidir correctamente. Dos, ¿para dónde voy? ¿Hacia dónde estoy yendo? El camino. Solo consigo responder a esta pregunta cuando la anterior ya está respondida. Tu identidad define tu propósito. Y luego vemos aquí el tema de los estilos de personalidad. Está hablando, yo estuve sentado recientemente en una mesa y estuve hablando y dos personas no me hacían caso, estaban con la cabeza así, no respondí. Entonces le dije, ustedes son flemáticos, porque los otros que estaban ahí, oye, ¿verdad? Nos cruzábamos todos, ¿quién hablaba más? Entonces son muy hiper extrovertidos. Entonces estamos hablando de la personalidad. Y dentro de eso, tenemos dentro de la personalidad para que ustedes puedan observar, número uno, ¿cómo eres? El dos, intereses, ¿qué quieres hacer? Y tercero, ¿cuáles son tus habilidades? ¿Qué sabes hacer? Y el cuarto, prioridades, ¿qué es importante para ti? Todo esto son indicadores, ¿para qué? Para que el hijo o la hija tenga un manual, un proyecto de vida en base a un proceso ya diseñado, ya establecido, probado, para que luego tengan un documento a seguir, un borrador por lo menos, un borrador. Entonces, la personalidad es el reflejo fiel de quién eres. Describe la manera en que una persona está motivada naturalmente a actuar. Por ejemplo, algunas personas están motivadas a ser muy organizadas y precisas, y otras son más espontáneas e informales. O sea, son estilos de personalidad. La experiencia y la observación confirman que no existe un estilo de personalidad que sea mejor. Todos los estilos son válidos, dice nuestro material. Todos son necesarios en la sociedad y en el mundo laboral. Todos tienen fortaleza y lucha. En otras palabras, hay unidad en la diversidad. Hay unidad en la diversidad. Porque si somos todos iguales, copiar y pegar, sería un desastre. Y la suma de los rasgos de personalidad conforman el estilo de personalidad. Entonces aquí aparece nuestro material, cuáles son esos estilos de personalidad. Número uno, el aventurero, estado en IPA. El otro, el líder, que hace falta. Hay una crisis de liderazgo hoy en el mundo. Tercero, organizado, ese otro desafío. Hay gente desorganizada, terrible. Lo otro es creativo, o faltaña de la creatividad también. No hacer copia y pegar y copiar, nomás, sino ser creativo. Cinco, expresivo, pero correctamente. Algunos son expresivos negativamente, ¿verdad? Y el vocabulario es la primera violencia verbal y luego ya viene la parte física. Y el otro, el seis, que necesitamos también porque hay muchos desmotivadores. No hay como hay, no se mo hay de por ahí la plata, no humo hay de todo de yuca, te mata. No da lo gusto hablar. Entonces, estamos hablando de estilo de personalidad, estamos hablando de aventurero, líder, organizado, creativo, expresivo y motivador. Siguiente. Vienen ahora los intereses que hay que analizar en este proyecto de vida para los jóvenes, los intereses vocacionales, ¿para me interesa? Y entonces, el descubrimiento de los intereses generales es un paso crucial en el proceso de planificación de carrera por una razón muy sencilla. Las personas tienden a destacar cuando tienen interés en el trabajo que hacen. O sea, dice que hay una relación directa entre estas dos cosas. Lo que para alguien puede parecer una tarea tediosa, puede ser fácil y placentera para otro que tenga una motivación. O sea, la palabra clave es la motivación, es la desmotivada, ¿verdad? Entonces, natural hacia ese tipo de trabajo. En general, el trabajo que le interese será divertido, aun cuando implique tareas que en otras circunstancias serían difíciles o aburridas. Continuamos. A todos nos agrada desenvolvernos en un campo profesional que nos traiga satisfacción, alegría y sentido de realización, de sentir realizado. Los intereses deben ser un factor esencial a la hora de escoger la profesión o la carrera. Son indicadores y algunos elementos que hay que trabajar con los hijos para tratar de orientar y hacerle una autoconfrontación para que se puedan sacudir y van ordenando sus ideas y todo esto que estamos hablando. Las áreas de interés profesional, fíjese lo que aparece en el material. ¿Cuáles son estas áreas de interés profesional? Uno es la asistencia, asistir. Dos es influencia. Tres es expresión. Cuatro es ejecución. Y cinco es análisis. Vuelvo a repetir. Asistencia, influencia, expresión, ejecución y análisis. Y luego vienen las habilidades. Esas habilidades son lo que llamamos nosotros razones claves para usar como base las habilidades naturales. O sea, estamos hablando que hay cosas, habilidades naturales, y hay otras cosas que tenemos que nosotros desarrollar. Entonces, esto nos lleva luego al final, que tiene que ver con las prioridades. Las prioridades tienen que ver un poquito con algunos elementos que aparecen en nuestro material: estabilidad laboral, alto ingreso, tiempo para la familia, horarios disponibles, ambiente limpio, trabaja al aire libre, ambiente tranquilo. Son algunas, lo que llamamos nosotros, algunas prioridades que yo tengo que tener en cuenta a la hora de tomar mi decisión y qué camino sería mejor para mí. Por supuesto, pasando de aquí las prioridades, termino un poquito con la importancia del rol del orientador. Papá y mamá, en la escuela, en el colegio hay un orientador, pero el mejor orientador sos vos, papá, mamá. Somos los orientadores por naturaleza. Dios nos dio esa capacidad, porque vos y yo queremos lo mejor para nuestro hijo y queremos orientarle por el camino correcto, el camino del proyecto de vida, no de muerte. Ese es nuestro deseo. Y por supuesto, cuando nos sentimos ya limitados, bueno, busquemos al orientador del colegio o de la escuela para que nos dé una ayuda, para ayudarnos, no para sustituirnos, sino el complemento, que nos dé un poquito una manito, algunos tips, qué es lo que yo puedo hacer, pero esto es demasiado importante, el rol del orientador. ¿Qué es lo que hace el orientador para terminar por hoy? Facilitar las herramientas y acompañar el proceso de autodescubrimiento, de este caso el hijo, en el colegio del estudiante. Segundo, preocuparse por conocerle un poquito más, ¿verdad? Conocerle. Siguiente, propiciar la participación de los padres, por supuesto, de la familia, en este proceso de descubrimiento con sus hijos, motivar, y la palabra empoderar, darle el poder, Pepe y Catúa ahí, ustedes pueden, ustedes pueden. Y bueno, eso es un poquito lo que hoy queremos compartir, y termina con esta frase que dice, el maestro o el papá, la mamá, los padres dejan una huella para la eternidad. Nunca puede decir cuándo se detiene su influencia. Y en este caso, los padres y los docentes juntos dentro de la comunidad tenemos una gran responsabilidad. Dejar huellas en positivo o dejar marcas en negativo. Y el deseo de este programa y de todos los padres es dejar huellas en la vida de nuestros hijos. Que Dios nos dé sabiduría para que podamos lograr todo esto. Que nuestros hijos tengan un proyecto de vida saludable para evitar el proyecto de muerte que hoy nos está preocupando también. Muchas gracias, muy amable. Me tengo que ir hasta otro encuentro aquí en nuestro espacio Hablando Sinceramente en Familia. Hasta entonces.
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0: Hola, ¿cómo están? Bienvenidos a Consultorio en Casa. Estamos una vez más súper entretenidos y entusiasmados con este tema que la semana pasada empezamos a hablar y que vamos a tener una serie de programas enfocándonos en esto, que es el entrenamiento, que es, vamos a hablar del running y de diferentes tipos de entrenamientos. Entonces, en semanas pasadas estuvimos con un médico, la doctora Stephanie nos había hablado desde la vista o la perspectiva médica, por qué es eficiente y útil el ejercicio. Si te perdiste ese programa, tenés en el YouTube, en el canal de Consultorio en Casa y de la RCC, cómo acceder nuevamente a ese y todos los otros programas que vamos teniendo en Consultorio en Casa. Esta semana vamos a estar hablando con Alexander de los Santos. Él es entrenador. Alexander es uruguayo, está radicado en Paraguay desde hace 3 años, es un ex atleta mundialista, entrenador de medio fondo y fondo, coaching ontológico y CF y técnico de atletismo. Vamos a ir aprendiendo toda esta terminología y le damos gracias a Alexander por estar con nosotros. Bienvenido a Consultorio en Casa.
1: Bueno, muchas gracias por la apreciación del trabajo de nosotros que nos dedicamos al deporte, en este caso al atletismo. La verdad que estos espacios son los que suman y actúan en sinergia.
0: Sí, la verdad que sí, porque, a ver, ¿qué pasa? Te voy a llamar coach. ¿Sabes qué pasa? Que hoy en día nosotros tenemos demasiada información en redes y muchas veces uno se entusiasma y de repente se larga a correr. Te cuento mi experiencia particular donde yo hacía, andaba en bicicleta, hacía ciclismo. Y después un día dije, voy a correr. Me fui de vacaciones y se me ocurrió empezar a correr y empecé a correr en la playa, en la arena. Me reventé la rodilla y desde ese momento le puse la cruz a la corrida y dije, esto no es para mí, yo no sirvo, a mí me duele todo. Y todo eso es debido a la falta de información. A veces uno tiene entusiasmo por lo que ve y quiere hacer, pero si no tiene una buena preparación, eso pasa, ¿verdad?
1: Sí, yo entiendo de que cuando una persona se larga a entrenar sin un asesoramiento de un profesional, es como el que tiene una enfermedad que no tiene cura, salvo que tenga un tratamiento o un medicamento específico y se lo manda un doctor y se quiera curar solo. Es exactamente lo mismo. No se va a curar, la enfermedad va a avanzar y puede llegar a terminar en desgracia. En el caso de quien quiere comenzar a correr, también puede terminar en desgracia porque puede tener un accidente cardiovascular o puede terminar en una lesión, que es barato lo que te pasó a ti, ¿no? En una rodilla, así que hoy es muy importante. Y lo que nombrabas recién de la sobreinformación, también es súper importante, más ahora con el tema de la IA y todo que está circulando en las redes. Es una ventaja y una desventaja porque no todos tenemos el mismo perfil y vos vas a una información específica, pero no aplica para todo el mundo de la misma manera.
0: Y ese suele ser uno de los problemas, no solo en el tema del entrenamiento, sino en varias áreas. Y esa es la misión que tiene Consultorio en Casa. Nosotros tratamos de buscar siempre informar, asesorar, para que la gente pueda entender en un término fácil cómo cuidar de uno mismo, de su salud y de todo lo que implica el bienestar del ser humano. Y a partir de ahí te pregunto, ¿cómo empezaste a correr? ¿Cómo nace en vos este deseo o esta profesión que hoy tenés?
1: Bueno, lo mío fue un poco particular. A los 11 años, entre los 10 y los 11 años, fue la primera vez que entré a una pista de atletismo. Simplemente la vi y entré. Tenía miedo de que me sacaran. Y la verdad que fue, como te digo, un amor a primera vista. Nunca más se me fue esa imagen, no se me fue ese día y hasta el día de hoy, cada vez que hago alguna capacitación o que me actualizo, que generalmente los prácticos los hacemos en la pista, me pasa de que el otro día hablando con colegas les digo, siento que es mío, o sea, cualquier pista que vaya siento que es una parte de mí, así que es algo que prácticamente nació conmigo.
0: O sea, hay personas que llegan al punto de amar esto que hacen en el tema del entrenamiento y desde chico te acompaña.
1: Sí, es un poco inexplicable realmente lo que uno siente como atleta en su momento y como entrenador hoy que vivo a través de mis alumnos.
0: Cuando vos empezaste a los 11 años, te fuiste, eras un niño y empezaste a crecer en esto, ¿verdad? Pero hay personas que en edades avanzadas quieren empezar. ¿Eso también se puede hacer? O sea, yo si yo tengo hoy 60, 70 años y estoy viendo el programa y digo, yo quiero probar esto. ¿Se puede también empezar tarde?
1: Sí, sí, por supuesto. De hecho, yo tengo una alumna que tiene 84 años y ya ha corrido medio maratón. Este maratón se llama Irma Gutraín, que es tucumana ella, ¿verdad? La entrenó a distancia y bueno, y ella empezó a los 80. Falleció el marido, entró en depresión, se la llevaba, lo que todos ya sabemos que pasa cuando una persona que vivió toda su vida con la misma persona no está a su lado, termina con un problema de angustia que lo lleva a donde lo llevó el marido y bueno, terminó entrenando conmigo y con un grupo enorme y increíble lo que ha hecho Irma. De hecho, hay algo de contenido en mis redes con lo que es Irma. Así que si Irma con 84 puede correr 20, 30, 40 kilómetros, imagínate que ustedes con 60 son adolescentes.
0: Me encanta esto porque eso es algo que hace 20 o 30 años atrás era inconcebible. Y hoy, sin embargo, es como que el tema del cuidado físico, del entrenamiento o de aplicar las actividades en nuestra vida desde temprana edad, es como que se está contagiando, se está volviendo algo más frecuente, más intenso. Hoy vemos cada fin de semana hay corridas, un montón de personas que se anotan, tal vez no son entrenados o hagan específicamente el running, pero se ve que la gente está interesada. Eso ustedes como entrenadores también lo notan, que hace años atrás comparado con ahora hay más gente que hace esto.
1: Sí, yo creo que se ha masificado muchísimo esto de la fiebre del running. Como hablábamos recién, la información en las redes ha sumado un montón a la práctica del ejercicio, gracias a Dios, y la gente lo está entendiendo un poco más. Creo que desde el Nardental al Cromañón, nosotros vivimos a través de nuestro físico y no ejercitarlo constituye que el índice de mortalidad en cualquier parte del mundo disminuya. Entonces pasás de vivir 80, 90 años, 90 años a 60, 65 por una cantidad de problemas de salud que aparecen al no trabajar, ni muscular ni cardiovascularmente.
0: ¿Qué fue lo más difícil al principio cuando arrancaste con esto?
1: Mi caso fue un poco particular, no sé si soy ejemplo en este sentido del común denominador, porque yo fui atleta de alto rendimiento. De igual forma mis alumnos, el 90, 95% son gente amateur que camina, que la enseñamos a correr de cero, ¿verdad? Pero para mí lo más difícil fue adaptarme al sistema deportivo de apoyo. En el caso de mi país, ¿no? De Uruguay, que teníamos nosotros, y aquí en Latinoamérica, que no está desarrollado, que se apoya al resultado y no al desarrollo para llegar al resultado. O sea, hacen al revés que los países del primer mundo, como Europa, ¿verdad? Y la verdad que eso es una contra muy, muy fuerte, y eso me convirtió medio que en un atleta un poco rebelde, porque no lo lograba entender desde otro lugar en su momento y no pude disfrutar mi carrera deportiva porque esperaba cosas que no iban a llegar por una falta de política deportiva y de desarrollo.
0: Creo que eso pasa mucho en todos lo que son los países acá alrededor nuestro, así como vos lo decís. A veces de repente cambiar un poquito la visión es algo que ahora recién está empezando, gracias a que hoy tenemos la tecnología y podemos ver o entender muchas, muchas cosas que tal vez nuestros padres o nuestros abuelos no lo entendían, ¿verdad? Y bueno, cuando yo hice la presentación, hablaba de que vos sos entrenador de medio fondo y fondo. Para quien no sabe, por ejemplo en mi caso, qué es correr o específicamente qué es lo que hacen, ¿qué significa eso?
1: Medio fondo y fondo se le denomina las medianas y largas distancias. El desarrollo de todo lo que es el running, en este caso el running popular, parte de una base que es el atletismo en sí, que es la reina de todos los deportes. Y en mi especialidad trabajo con corredores que actúan sobre 800 metros, 1500, 3000, 5000, que le dicen 5K en la calle, 10000, que le dicen 5K en la calle. Todo lo que son pruebas de pista, ¿verdad? De pista y campo. En este caso regidos por lo que vendría a ser la FIFA en atletismo, la World Athletic, ¿verdad? Y de ahí, a partir de allí, lo que son trabajos de traslados mecánicos y de técnica, etcétera, se comienza a trasladar todo eso de alguna manera y de forma paulatina al nivel del alumno que se esté iniciando. Sea caminante, sea iniciante, sea intermedio o sea avanzado por condiciones naturales. Pero generalmente parte todo de esa base, o sea que medio fondo y fondo se les dice prácticamente a las distancias medias de iniciación en el deporte. De hecho, si vos caminas, ¿verdad? y vos querés mañana iniciarte en esto, vas a necesitar por lo menos entre 4 y 8 semanas para intervenir en una carrera o correcaminata de 3 a 5 kilómetros. No podés comenzar en distancias largas. ¿Por qué? Porque el desarrollo de base es menos volumen, menos impacto y entrenamiento paulatino y cargas progresivas.
0: ¿Qué fue lo que pasó conmigo? Que yo me largué a correr en la playa, en la arena y me lastimé y a partir de ahí empecé a tenerle miedo a este asunto de correr.
1: Sí, faltó el famoso kamikorre o método Kaku, que es israelí del año 30, año 40, que se empieza a sacar algunos segunditos de lo que es la caminata y se comienza a aumentar el tiempo de carrera, ¿verdad? Muy paulatino, un ritmo que te permita hablar con el que está al lado. Se comienza con 30 segundos de trotecito conversado y después se va adicionando de a 30, de a 40, de a 50 segundos y se va quitando de a poquito la caminata hasta que generas una adaptación muscular y cardiovascular, porque el impacto es el que más lastima.
0: Estamos hablando con el entrenador Alexander de los Santos sobre lo que es el correr. Antes del corte, brevemente, ¿qué sentís cuando corres?
1: Y sentís una libertad, es un poco metafórico, es como que todos, absolutamente todos, creo yo, que corremos de algún problema o de algo que nos atasca, y esa es la famosa libertad que te da, en este caso, el atletismo.
0: Estamos hablando del running, estamos hablando del correr. Con nosotros el entrenador Alexander, que nos está enseñando mucho de cómo esto funciona. Ahora, tengo una pregunta que quiero hacerte. Si yo quiero empezar a correr, ¿verdad? Cero conocimiento de esto, pero yo veo que es algo que hoy necesito. Estuve asistiendo a estos programas. ¿Es salir y correr nomás o tiene algún tipo de requisito que yo tenga que hacer, como prepararme, irme a un gimnasio, hacer algún tipo de actividad extra o cómo funciona?
1: Bueno, en un principio lo ideal es que cuando se comienza a entrenar la fuerza sea uno de los requisitos imprescindibles. En el caso de que algunos quieren comenzar a correr y no todos pueden pagar un entrenador que te haga la fuerza y otro que te haga el running por separado, lo importante es tener los materiales. Lo primero es el calzado, que es lo que vas a hacer una inversión en vos, no va a ser un gasto. Un reloj, no precisas un reloj GPS de primera generación. Y lo más importante de todo, porque muchos caen en el famoso vicio de inscribirse en 2, 3, 4, 5 carreras sin pagar un entrenador, no tiene sentido. Lo primero que tenés que pensar es en un buen desarrollo del trabajo y entender de que cuando vos vas a hablar con un entrenador es un trabajo 100% en equipo y 50% dividido. Es 50% de vos que tenés que poner disciplina y confiar en el trabajo del entrenador para después terminar confiando en cómo va respondiendo tu cuerpo. Y el entrenador, el otro 50%, que es planificarte y ayudarte a progresar de forma muy paulatina. Pero es muy importante que entiendan que cuando uno comienza, no por el hecho de que está pagando una mensualidad a un profesional, tiene derecho a hacer lo que quiere, no te da el derecho. Tienes derecho a compartir el objetivo que van a transitar juntos. Es un trabajo totalmente de a dos. De hecho, es lo que más recalco cuando tenemos la pequeña entrevista, el primer cafecito con los alumnos para ordenar el trabajo.
0: ¿Hablas de entrenamiento de fuerza? ¿Eso sería algo relacionado al gimnasio, a las pesas, a los músculos?
1: Sí, más que nada trabajos de fortalecimiento y proprioceptivo. Después se puede adicionar, obviamente, ¿no? Fortalecimiento muscular general. Pero para evitar un poco, porque en el running, en este caso, el sobreimpacto constante genera microdefibrilaciones musculares y desgastes a nivel articular, que con el gimnasio frenas todo esto, ¿verdad? No todos tienen el mismo perfil, hay personas que no van al gimnasio, que no han ido al gimnasio nunca y no se lastiman, pero me animo a decir que deben ser entre el 10 y el 20%. Yo sugiero de que si trabajen el fortalecimiento o se informen de forma paulatina, intercambien mucho esto con el entrenador. Y a partir de allí hagan un trabajo en conjunto.
0: Yo voy a empezar a entrenar contigo. Te llamo, he visto el programa y nos sentamos a tomar un café. ¿Por dónde empieza? Dijiste, vas a invertir en vos mismo. O sea, no es cualquier tenis o cualquier calzado deportivo. O sea, tienen todos ciertos estándares o requisitos a cumplir.
1: Totalmente. Yo particularmente lo que más énfasis pongo es en el calzado. Si no tienen un calzado adecuado, son los días contados, ni siquiera un mes, de que se van a lesionar. Contados.
0: Y esa asesoría, tipo, ¿qué tipo de calzado yo tengo que comprar o dónde yo lo voy a comprar? Todo eso mi entrenador a mí me forma en eso.
1: Generalmente los entrenadores que están un poco más ordenados en este sentido, en el caso a mí, perdón el chivo, ¿no? Pero a mí me patrocina Under Armour. Nosotros tenemos un ecosistema de calzado en Under Armour y yo los trato de llevar al ecosistema de la empresa para explicarles cada calzado para qué es. En el caso de Under Armour tiene una línea que se llama Velocity, que son 5 zapatillas distintas, uno para día de serie, uno para rodajes tranquilos, uno para rodajes largos, uno para competición, etcétera. Siempre puntualizo el calzado de entrenamiento, ¿verdad? Y explico qué es lo que tiene. No es que yo te voy a decir, mira, comprate aquel o aquel, no te lo voy a elegir, porque aparte hay un tema estético también, de la ilusión de comprarse un calzado nuevo al alumno. Entonces yo le doy una sugerencia de varios calzados y yo a veces me pasa de que me tomo el tiempo los fines de semana y le digo, mira, yo a tal hora y a tal hora voy a estar en tal y tal shopping. Nos ubicamos y compras el calzado conmigo.
0: Entiendo. Entonces, desde la preparación con el calzado, empieza mi vínculo afectivo con mi entrenador, porque es una cuestión de acompañarme en todo el tiempo.
1: Totalmente. Los tiempos han cambiado. Tu primer doctor y tu mejor doctor va a ser la zapatilla cuando vos comenzás a... Campeones, le dicen acá.
0: Campeones.
1: Sí, son los campeones.
0: Y cuando ya arrancamos, bueno, yo ya empecé, tengo la asesoría... Yo tengo un vínculo contigo diario y permanente, o sea, vos estás ahí 24/7 al teléfono si yo tengo dudas contigo, si es que te llevo como mi entrenador.
1: Sí, el entrenador es mucho más que un entrenador, cumple la función a veces de consejero, todo depende también del perfil del deportista. Hay personas que simplemente quieren limitarse a ir a la clase, a hacer lo que corresponde, y lo hacen de forma ordenada y disciplinada, y hay personas que necesitan un poco de más afecto, ¿verdad? Siempre sin pasar esos límites, uno sabe cómo va a ir. En mi caso, puntualmente, trato de adaptarme al perfil del deportista. Y bueno, yo trabajo con la programación mía está hoy por hoy en una aplicación y yo los enseño a usar la aplicación, les subo la aplicación al teléfono, entonces ellos están online todo el tiempo. A mí las métricas de esa aplicación me dicen hasta la frecuencia cardíaca y la recuperación que tuvieron cuando estaban durmiendo, cuánto de sueño profundo, cuál es su batería corporal. La tecnología ha avanzado un montón y aunque te parezca mentira y hoy te hable de este lugar, también era el típico en mi momento, porque yo hace 30 años que estoy en el atletismo, del reloj Casio chiquito y ajustarme a eso, pero bueno, tenés que ir adaptándote a la nueva era y hoy la tecnología, la verdad que si no la tenés en cuenta, es muy difícil trabajar.
0: Implica una facilidad tal de poder saber ahí al momento hasta cuánto está latiendo tu corazón cuando vos estás...
1: Desde el momento vos tenés un GPS, que hoy los GPS ya son muy baratos, valen lo mismo con calzado, 150 o $200, te compras un millón en guaraní, sería un millón 200 y usadito, compras uno por 400, 500, sabes todo.
0: ¿Cómo, cuando yo voy a empezar esto, cómo voy avanzando? O sea, yo puedo rápidamente ir avanzando de acuerdo a qué tan disciplinada y cuál es el objetivo que yo tengo. ¿Cómo decidir eso? ¿Eso también es parte del vínculo con el entrenador?
1: Sí, la disciplina se va construyendo a través de la constancia. Y al revés. La constancia también a través de la disciplina, porque te va abriendo los ojos a cuán importantes son las secuencias de trabajo.
0: Porque, ¿de dónde uno saca tiempo para correr?
1: Yo siempre digo que es un orden de prioridades. Nadie puede no correr. No, no. Si hoy mañana a ti te dicen que tienes una enfermedad X y que necesitas hacer ejercicio aeróbico, yo te puedo asegurar que vas a encontrar el momento y lo vas a hacer. Entonces, no va por ahí.
0: La excusa solo sirve para quien quiere excusarse.
1: No hay. Es cuando vos no tenés claro ni lo que querés hacer. Es orden de prioridades, es poder ecualizar tu vida y el entrenamiento y no al revés, del momento que vos tenés que tomás esa decisión. Y no faltar tampoco a la palabra, ¿verdad? A la palabra que le das a tu entrenador y que te das a vos mismo a la hora de comenzar a hacer la actividad.
0: ¿Alguna vez pensaste en dejar esto?
1: No, imposible. Ahora, bueno, tengo una pequeña lesión. Como entrenador, nunca, no va a pasar. Y, bueno, dentro de poquito me voy a empezar a ordenar un poquito también, por lo menos para hacer las majors como amateur, ya no más como profesional.
0: ¿Cuál es Cuando uno se mete en el tema, es como que se enamora. Y a partir de ahí, que el amor crezca va a depender de qué tanto yo siga poniendo énfasis en eso.
1: Totalmente. Sí, a mí me pasó que fue amor a primera vista, no lo voy a dejar nunca. Aquel que no, que se va enamorando de forma paulatina, cuando vos tenés una relación la vas alimentando de a poquito, ¿verdad? Bueno, con el atletismo también tenés que ir sembrando cositas. Bueno, con el running, en este caso estamos hablando más de la parte popular, vas sembrando cositas que van apareciendo en el camino y te vas enamorando. Es un camino de ida. No conozco a nadie que lo haya hecho en determinado momento de lleno y que haya dejado de hacerlo.
0: Me hablaste de esta persona que tiene 80 y tantos años, que después de un estado de duelo, de depresión, empezó a correr y cambió totalmente su pensamiento. Pero, ¿qué pasa con ese obeso, esa persona que tiene una obesidad cuasi mórbida, que está observando y dice, yo quiero? O sea, ¿tiene también una evolución favorable? El tiempo es mucho mayor, el esfuerzo es más intenso en estos casos.
1: Sí, a nivel fisiológico todos se construyen a través de lo mismo, con la única diferencia de que al ser mórbido, por ejemplo, necesita de otras adaptaciones que no están supeditadas al impacto puro de lo que es correr. En este caso podría ser natación, matronatación, ciclismo. Y ahí alternarlo de a poquito, ¿verdad? Con todo lo que es el impacto, hasta que tenga un peso un poquitito más rentable a la hora de hacer atletismo. Pero correr, ni siquiera una 5K para alguien mórbido. De hecho, al correr para alguien con una obesidad interesante
0: puede ser peligroso.
1: Peligroso, no solamente a nivel lesivo, sino a nivel cardiovascular.
0: O sea, este es un estilo de vida, esta es una pasión por algo que finalmente termina dándote un beneficio. No es solamente de comprarse unos calzados deportivos buenos y salir a correr, sino que implica toda una serie de estructuras, de un acompañamiento, de tener un entrenador, de tener algunas rutinas, incluso intercambiar con el tema de hacer gimnasio o de repente fuerza, para ir avanzando en lo que implica el running, ¿verdad? Entonces, ¿qué consejo, Alexander, le daría a nuestros televidentes para ir cerrando esto? ¿Cómo vender esto para que más gente se interese?
1: Bueno, para convertirte en corredor, yo creo que tu inicio y el fit que tengas con tu entrenador es como comenzar la universidad. Y literalmente los años de la universidad son más o menos los mismos que los que necesita un deportista para ser realmente un atleta o un deportista avanzado, al menos. Pero lo primero que tiene que tener en cuenta es cuál es la prioridad que le da a su salud, a su vida y en este caso a su pasión, en el caso de que se convierta en pasión.
0: Te agradezco mucho, Alexander. Para nosotros es un placer. Tuvimos con nosotros a un atleta, ex atleta mundialista, y estamos aprendiendo mucho sobre esta nueva pasión que tal vez te interese, que es el running. Próximos programas vamos a seguir hablando mucho más de esto. Gracias por habernos acompañado.
1: Muchas gracias a ustedes por la invitación.
0: Con ustedes nos vemos en un próximo programa de Consultorio en Casa.
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0: Damos comienzo a un nuevo ciclo aquí de nuestro Chaco, como es habitual en este punto horario, aquí a través del Holding de Medios RCC. Una salutación especial para todos los amigos televidentes que nos acompañan en el Holding de Medios RCC. Estamos en las diferentes plataformas, igualmente también estamos en Radio 24 Horas Televisión, también la revista online digital, y por supuesto, ustedes pueden escucharnos en radio, la 1250 Asunción, Capital Central Cordillera, 91.5 Mariscal Estigarribia, 91.9 Carmelo Peralta. Estamos Radio Esencia en Pedro Juan Caballero Alternativa en Itapúa y también Ciudad del Este, como así también 101.7 en la región occidental. Hoy vamos a estar hablando de algo muy importante aquí en cuanto a la producción ganadera. También siempre en cada periodo, el periodo de vacunación, los preparativos, y nos estamos refiriendo a COSANSO 17, la Comisión de Salud Animal 17, que abarca también una zona muy importante aquí en la región occidental. Para ese efecto está con nosotros el doctor Ronnie Galeano, que es precisamente el coordinador técnico de COSANSO 17, a quien le vamos a dar la bienvenida en esta ocasión aquí en nuestro Chaco. ¿Cómo está, doctor? Un gusto de tenerte aquí.
1: Muchas gracias, Nilson. Gracias por permitirme este espacio. Para mí es un honor realmente poder compartir esta charla, y estamos aquí para poder hacer de que este encuentro sea bastante enriquecedor, ¿sí?
0: Así es, doctor, realmente sí, porque hace mucho justamente ya estábamos también pensando en eso, un encuentro, una cita aquí en nuestro Chaco. Doctor, te pregunto, ¿sos del Chaco? ¿De dónde sos?
1: Bueno, yo soy oriundo de Concepción, esa es mi ciudad natal, pero desde hace 11 años que estoy radicado acá en el Chaco, acá en Filadelfia, ¿sí?
0: El Chaco para ello. ¿Cómo se dio para venir acá al Chaco?
1: Y fue por motivo laboral. Desde hace, como había comentado, desde hace 11 años, vine como vacunador, justamente de los programas sanitarios que llevaba a cabo ya en ese entonces la COSANSO 17, ahí en zona de Agua Dulce.
0: Agua Dulce.
1: Y posteriormente, ya en el año 16, me incorporé ya como subcoordinador de la COSANSO 17. Este trabajo me permitió prácticamente explorar toda nuestra zona del Chaco. Estamos hablando de lo que es Chaco Central y Alto Chaco, porque en ese entonces abarcábamos gran parte de lo que es Alto Paraguay, viniendo desde Bahía Negra, pasando por Agua Dulce, Teniente Martínez, Filadelfia, y toda la región de lo que sería Mariscal y La Patria, Picada 500. O sea que para mí fue una oportunidad de explorar el Chaco, de conocer a la gente, de conocer el sistema de trabajo que tiene nuestro Chaco.
0: Sí.
1: Y después, en el año 2018, en adelante, estoy asumiendo lo que es la coordinación técnica de COSANSO 17 hasta la fecha de hoy. ¿Sí?
0: Totalmente. Vos, doctor Ronnie, estuviste también por mi valle, que es Foncier, ¿no?
1: Así mismo, de hecho que yo, yo nací en Foncier,
0: sí, ¿verdad? Sí, viste.
1: Así que ya tenemos ya una, solo de nuestro propio valle, ¿verdad?
0: Excelente, sí. Así mismo. Una riquísima zona de paso, el departamento de Concepción, justamente en la ribera del río Paraguay, una zona también en su momento ganadera de por sí. Yo recuerdo que creo que la empresa tenía más de 100.000 cabezas, inclusive, y animales realmente de calibre. Y eso siempre es un poco una añoranza también en ese sentido. Y doctor, ¿y cómo ves actualmente? Te pregunto así en el sentido general, ¿cómo ves al Chaco paraguayo actualmente, así tu criterio, desarrollo, progreso? ¿Cómo ves actualmente?
1: En cuanto a lo que es la ganadería, el Chaco ha crecido bastante.
0: Correcto.
1: ¿Verdad? Ha crecido exponencialmente. Y yo lo puedo decir esto desde lo que sería la trayectoria, desde hace 11, mirando lo que fue hace 11 años atrás. Para lo que es la fecha de hoy, ha crecido exponencialmente. ¿Ha crecido en qué sentido? No solamente en lo que es la población bovina, propietarios, establecimientos, sino que también en el uso de tecnología, en el mejoramiento genético, también ha crecido bastante. Entonces, y tiene todavía Eso hay que destacar, tiene sí. todavía gran potencial de crecimiento, ¿sí?
0: Exacto, no, espacio hay, o sea que para, inclusive para todos los sectores hay espacio de crecimiento. Tema de ganadería, incluso la implementación, el impulso de la agricultura y de otros rubros, y después está la parte industrial que también se está adosando, ¿verdad?
1: Así
0: mismo. En ese sentido, lógicamente, el que viene al Chaco ya no se va del Chaco. ¿El caso tuyo también es así?
1: Así mismo es, así mismo. Yo pisé el Chaco 2014, 2015, y desde ahí en más prácticamente me quedé, me radiqué acá. Hoy por hoy acá yo tengo ya mi familia, mi estadía, y me desempeño en el área de lo que sería el área de la sanidad animal y también como docente también, universitario.
0: Como docente también, exactamente, sí. En ese sentido, te pregunto antes, ¿en qué momento optaste justamente para este rubro, ¿verdad? ¿En qué circunstancia? Por el tema, comentaste de que el tema de la vacunación como vacunador, entonces eso motiva para encaminarte ya, lógicamente, meterte de lleno, ¿verdad?
1: Así mismo es, así mismo es. Hay que, desde mi punto de vista, considero que la sanidad es una de las bases fundamentales de lo que es la cadena de producción.
0: De producción.
1: ¿Verdad? Y lo que voy a decir va a sonar medio docente, ¿verdad? Ajá. Pero yo entiendo que mirando un poco un establecimiento, un animal sano es un animal que puede demostrar su potencial genético y también puede aprovechar los demás pilares de la producción, ¿verdad? Lo que estoy mencionando es prácticamente los cuatro pilares de la producción. Entonces, un animal que puede aprovechar mejor la nutrición, un animal que puede aprovechar mejor el manejo que se le puede dar para sacarle el máximo provecho posible, ¿verdad?
0: Exacto.
1: Eso es mirando desde un punto de vista local, digámosle, de un sistema de manejo, un sistema de producción. Y a nivel país, un país que tiene un nivel sanitario bien estructurado, certificado, entonces un país que puede vender sus productos, que puede hacer conocer sus productos, ¿verdad? Que puede hacer conocer la calidad de sus productos. Y a partir de ahí contribuir en lo que sería la economía del país, ¿verdad? Entendiendo que somos un país agroganadero, ¿verdad?
0: Exactamente, agroganadería, justamente. Te pregunto, yo por ejemplo estoy segurísimo que lógicamente cuando vine acá, yo sé que en Fonciel también comíamos muy linda y buena carne. En ese sentido yo siempre fui y hasta ahora recuerdo de que nosotros los martes, jueves y sábado se carneaba ahí. Entonces comíamos carne, como se dice, mira, vivíamos a la orilla del río, no somos pescadores, ¿verdad? O sea, de pescado. Pero carne vacuno sí éramos realmente y comíamos carne de primera.
1: Ad libitum, ¿cómo se dice?
0: Tremendo. Y te pregunto, ¿cómo consideras la carne chaqueña en sí, a nivel nacional y a nivel mundial también ya eso?
1: A nivel nacional y mundial de primera calidad,
0: de primera.
1: Calidad, hablo en cuanto a lo que es la terneza, en cuanto a lo que es la palatabilidad, y eso yo sé que gran mayoría van a estar de acuerdo conmigo, ¿verdad? Y eso vemos cuando nos vamos en la oriental, notamos esa diferencia, esa calidad que es producto del esfuerzo, producto del trabajo mancomunado del sector productor y del sector que nosotros hacemos parte también de lo que es la sanidad animal, también producto, está bastante inmiscuido el servicio oficial también. Pero entonces, esto es producto del trabajo de todos, ¿sí?
0: Exactamente. Justamente eso porque décadas, cuando la historia también en su momento también, ya nos comentaba también gente acá de cómo vino, por ejemplo, el primer toro aquí al Chaco, al Paraguay en sí, y lo que hoy es la ganadería chaqueña y también la calidad del sabor de la carne chaqueña específicamente. Yo hago énfasis en esto porque yo vivo acá y lo disfrutamos, ciertamente el precio es diferente, ¿verdad? Pero en ese sentido, a nivel mundial, o sea, podemos defender, como decir, sin fanatismo, de que nuestra carne es lo mejor en la región, ¿verdad? Y hablaste de detalle importante del tema de los ganaderos. Hoy por hoy también, ¿cómo se dice? Impregnan de que esto pueda ser así, la carne cada día con calidad, ¿no?
1: Así mismo es, así mismo es. Ahí incluye muchos factores, mejoramiento genético, manejo, la nutrición, el uso de tecnología. Entonces, para que se pueda llegar a la calidad de hoy que tiene la carne chaqueña, ¿sí?
0: Totalmente. En ese marco justamente es muy importante. Doctor, en el segundo bloque vamos a hablar justamente un poco más de esto, pero también como tu calidad de docente, también qué rama específicamente lo estás encarando. Esto, en instantes, aquí en nuestro Chaco.
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0: Seguimos aquí en nuestro Chaco, en el Holly de Medios RSC, temporada 2026. Se está por ir el invierno, se está por aproximarse, ya está cerquita la primavera, mes de la juventud. Es el mes nuestro, doctor, así es que no te preocupes de eso, no te va a complicar eso. De la juventud, de la primavera, todo lo que atañe justamente a esa fortaleza y la naturaleza también que nos acompaña realmente. Doctor, además de ser coordinador técnico de la COSANSO 17, también sos docente universitario. En ese marco, ¿cómo complementas ambos roles?
1: Asimismo, soy docente ya desde hace 14 años.
0: Ah, 14 años ya.
1: Sí, por eso soy promoción 2011.
0: Ah, mira. Che.
1: Asimismo, entonces estoy en la UNA, filial Concepción,
0: okay.
1: Siendo docente auxiliar. También soy docente acá de lo que sería la filial Chaco, en Noilán, en lo que sería la Facultad de Ciencias Veterinarias, Ciencias Agrarias, mejor dicho, en la carrera de Agronomía. ¿Sí?
0: Agronomía.
1: Sí, así mismo.
0: Específicamente, o sea que esa es una materia sola o hay más materia en ese marco.
1: Sí, son, digámosles, dos carreras en dos lugares en donde yo estoy siendo, estoy desempeñándome también como docente. Llevo materia de lo que es, tanto lo que es producción y en lo que es la carrera de ciencias agrarias, porque uno se preguntará qué hace un veterinario ahí, ¿verdad?
0: Exactamente.
1: La carrera de agronomía, doy materias básicas, estamos hablando de anatomía, fisiología, y también poco de zoología, ¿verdad? ¿Por qué menciono esto? Porque también dentro de las orientaciones de agronomía también se tiene producción animal también, cuando ya las carreras son ya profesionales, ¿verdad? Entonces se va arrastrando como una base para esa orientación, ¿sí? Para el que quiera optar el día de mañana para esa orientación. Y también contribuyo en la formación de jóvenes, ¿verdad? Pre-universitario, digo esto, ¿verdad? Soy también docente del Centro de Formación Profesional CFP de Loma Plata.
0: Ah, también.
1: Sí, también.
0: Ah, mira.
1: Desde este año. Eso sí.
0: Desde este año.
1: Jovencito todavía.
0: Ah, mira.
1: Así mismo es.
0: Una institución de prestigio acá en la región de Paso, ¿no?
1: Así mismo, así mismo es. Entonces, quiero responder la pregunta todavía que me hiciste. Sí. ¿Cómo se complementa? Y bueno, de lo que es la docencia. Yo puedo, digámosle, entrelazar o correlacionar toda la experiencia que yo he tenido a lo largo de estos años, ¿verdad? Transmitir esa experiencia para los jóvenes, ¿verdad? Llevando a lo que sería al plano práctico, no solamente dar digamos, la parte teórica, sino que llevarlo a las experiencias, porque me ha tocado recorrer, ver, observar sistemas de producción, varios sistemas de producción, las cosas que se está haciendo acá, se está logrando acá en el Chaco ya. Y no solamente llevar esa experiencia con los alumnos, sino que llevar a los alumnos específicamente a esa experiencia también, ¿verdad? Hacemos visitas a los establecimientos, a establecimientos de producción, no solamente ganadera también. Entonces, a partir de ahí también el alumnado aprende. Y como nuestro trabajo es trabajar también, o es en gran parte trabajar con recursos humanos, específicamente en lo que sería ya la coordinación, en lo que sería ya la tarea de vacunación. Entonces, estos alumnos, me refiero a veterinaria, también de ciencias agrarias, los que desean inmiscuirse también en dicho programa, entonces normalmente se postulan también y son entrenados en este en el programa sanitario para formar parte del plantel de COSANSO 17, ¿verdad? Entonces constituye como una salida a lo que sería el mercado laboral, ¿verdad?
0: Doctor, te veo muy apasionado realmente en la docencia, o sea, que me parece bien esto, inclusive también porque sos joven, en la juventud, y me encanta eso también en la parte teórica y práctica, que es fundamental, más todavía acá en un sector donde a veces la distancia y también los establecimientos están a distantes, pero ese punto, porque después ya los jóvenes también pueden tener ya, ¿cómo se dice?, laburo, o sea que tienen ya una profesión.
1: Así mismo es, y a mí, de la parte de la docencia, me complementa bastante porque yo me tengo que estar actualizando, okay, ¿verdad? Y complementa también mi labor en lo que sería la capacitación de los jóvenes, porque estos jóvenes o recursos humanos que son captados son entrenados para poder formar parte de este plantel y poder realizar el trabajo como corresponde, ¿verdad?
0: Exactamente, totalmente. Ahí en la Facultad de Ciencias Agrarias tiene un espacio importante, ¿verdad? Hectárea. Ahí se hacen experimentos también, o usted tiene que salir a establecimientos.
1: Así mismo, uh-huh, se hacen experimentos, uh-huh, pero son experimentos más bien, más a lo que la parte agrícola, agricultura.
0: La parte agrícola,
1: sí, okay. Ensayos, okay. Uh-huh. Más bien más, uh-huh, va para ese campo, ¿verdad? Y en lo que correspondería a lo que es nuestra área, entonces sí, normalmente damos salida en, uh-huh, los distintos predios, ¿verdad?
0: Totalmente.
1: Y tenemos, aparte de predios, de establecimientos, tenemos nuestro tenemos establecimientos que sí son de referencias. Okay. No sé si se puede mencionar, sí, alguno, sí, como el ICBA, por sí, ejemplo, que es un centro genético, sí, que tiene alta tecnología y que es importante que nuestros jóvenes conozcan también, ¿verdad? Y tenemos las exposiciones, son una maravilla, ¿verdad? Para poder conocer todas las... todos los puntos que ya mencioné, claro, ya, ¿verdad? Claro, en cuanto a lo que es mejoramiento, en cuanto a lo que sería el uso de las herramientas, ¿verdad? Sí. Entonces, hay mucho por ver, ¿verdad? Mm. En nuestra zona, sí.
0: Totalmente. Lógicamente, tu función directa es la coordinación en cuanto a COSANSO 17, que para mí, yo recuerdo que llegué acá también, uno de los puntos que siempre abordamos nosotros en radio en su momento, justamente era COSANSO 17, que abarcaba todas, ¿verdad? Todas las condiciones de salud animal. Sí. Y después se iba, como se dice, partiendo un poco eso, dividiendo. Sí. Y hoy por hoy ese rol es un desafío también porque hay que mantenerlo, hay que subir. Y bueno, en ese sentido, ¿cómo están trabajando en ese sentido?
1: Así mismo es. Hoy por hoy estamos con 4 comisiones locales, uh-huh, ¿verdad? Tenemos todavía un área de acción bastante interesante, más de 60.000 kilómetros cuadrados.
0: Okay.
1: O sea, pasamos de 149.000 a 63.000,
0: okay,
1: ¿verdad? Es todavía una extensión bastante interesante. Sí. Y en cuanto a población, estamos alrededor de 1.750.000 cabezas. Es importante destacar también, una de las características que tiene nuestra zona es la concentración, la alta concentración de animales por unidad epidemiológica, que serían los establecimientos. Entonces, en 1.500 establecimientos, mm, nosotros tenemos casi 2 millones de cabezas de ganado, ¿verdad?
0: Okay.
1: Y estamos hablando alrededor de 2.000 propietarios, ¿verdad? Que es lo que sería nuestro universo en COSANSO 17 hoy por hoy.
0: Exactamente, y bastante grande. Y una de las cosas que siempre también es muy importante en cada año es el tema del periodo de vacunación, ¿verdad?
1: Así mismo es.
0: Que prácticamente llega a ser el centro de atención de la actividad de ustedes, ¿no?
1: Totalmente, totalmente. Tenemos 2 periodos de vacunación, ¿verdad? Como COSANSO 17, tenemos el programa de fiebre aftosa.
0: De fiebre aftosa.
1: Que se hace un periodo general.
0: Ok.
1: De Hacienda General, vacunación desde ternero hasta la categoría de bueyes.
0: Exacto.
1: Y un periodo de menores, que estamos hablando de la categoría de terneros y desmamantes, ¿verdad? Exacto. Entonces, así como estabas mencionando, el periodo donde nosotros aumentamos nuestro plantel de recursos humanos, okay, porque la mayoría son por periodo. Uh-huh. Entonces, para poder sobrellevar esta actividad y poder cumplirlo en el tiempo que SENACSA establece, exacto, el periodo de tiempo. Entonces ahí realizamos las contrataciones, los entrenamientos, la provisión de insumos y llevar adelante todo lo que compete al programa de vacunación. ¿Sí?
0: Sí. Todo movimiento genera justamente cuando se anuncia la fecha. En este caso solamente ya 2 periodos, ¿verdad? Anteriormente era 3 periodos en el año.
1: Así mismo es.
0: ¿Hoy por ahí ya tuvieron el 1, el 2 o cómo es eso?
1: Sí, los periodos de vacunación... Normalmente el primer periodo es entre febrero, marzo,
0: sí,
1: ¿verdad? Hasta principio de abril en la Hacienda General.
0: Okay.
1: Y el segundo periodo lo hacemos entre mayo, junio.
0: Correcto.
1: Esos serían los periodos, sí, de vacunación. Uh-huh. ¿Sí? Dentro de estos periodos que yo mencioné, uh-huh, En el segundo periodo se hace lo que es la vacunación antibrucélica.
0: Antibrucélica, exacto.
1: Para lo que sería para las hembras menores, ¿verdad? Okay. Este año estamos hablando de los carimbos 6, uh-huh. ¿verdad? Reciben una sola vacunación. Una sola. Anteriormente eran dos vacunaciones, por hoy ya estamos hablando de una sola vacunación en donde entra terneros y de mamantes hembras, ¿sí?
0: Totalmente.
1: Y en el primer periodo, normalmente se hace la vacunación de saneamiento, que ya es mucho más selectivo. Ya
0: totalmente.
1: No es que le abarca a todos los...
0: Doctor, en el tercer bloque vamos a hablar más de ese tema y también ya de otro aspecto que hace justamente el tema de la preparación, el tema de la campaña de vacunación en cada año, en el primer semestre de cada periodo. En instantes, aquí en nuestro Chaco.

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0: Continuamos aquí en nuestro chat con el Holiday Medios RCC, temporada 2026. Aquí estamos acompañando al doctor Ronnie Galeano, con quien hablamos justamente de COSANSO 17, también él es docente, y también esa experiencia yo nos comentaba también en relación a la formación de jóvenes en diferentes rubros, principalmente el tema rubro agropecuario, que es muy importante aquí en la región. Doctor, estábamos hablando del tema de la campaña de vacunación. Eso significa también preparación, los preparativos, capacitación, por ejemplo, el tema de los vacunadores.
1: Así mismo es. Una de las claves de éxito que nosotros consideramos en COSANSO 17 es la preparación. Uh-huh. Es la planificación, es la organización del recurso humano, la contratación del recurso humano acorde, y por sobre todo el entrenamiento, ¿verdad? Cuando hablamos de vacunadores, nosotros tenemos como objetivo principal de que ese vacunador reciba toda la información con relación a las normativas, con relación a los procedimientos que debe realizar a nivel de campo, y por sobre todo también el entrenamiento a nivel de campo, ¿verdad? Uh-huh. Eso que implica que nuestras capacitaciones nosotros lo hacemos de forma teórica y práctica. Práctica de campo, en eso también queremos agradecer siempre a la gente, aprovechar un poco el espacio, ¿verdad?
0: Totalmente.
1: A la gente de la cooperativa Ferheim, ¿verdad? Que siempre nos cede un espacio para que nosotros podamos realizar ese entrenamiento con animales, en brete, ¿verdad? Y viendo, evaluando a cada postulante, ¿verdad? Uh-huh. Que va a ser parte de nuestro plantel,
0: ¿verdad? Correcto.
1: Entonces, eso es por una parte, la parte práctica. Normalmente lo aprovechamos y lo hacemos por la mañana. Uh-huh. Y a la tarde nos reunimos nuevamente allá en COSANSO 17, uh-huh, en el Salón Auditorio. Y ahí ya le damos todas las normativas, el repaso, ¿verdad? Uh-huh. Normalmente dura una jornada para vacunadores que ya son... nosotros le llamamos antiguos vacunadores, sí, ¿verdad? Vacunadores ya con experiencia.
0: Exacto.
1: Pero cuando... Y también tenemos aparte, ¿verdad? Los vacunadores que se postulan por primera vez. Eso requiere mayor tiempo, eso requiere mayor entrenamiento, y ahí ya estamos hablando de más de una jornada, ¿verdad? Uh-huh. Entonces, y recibimos gente de diferentes puntos del país, ¿verdad? Sí. Así mismo.
0: ¿Mayormente cuánto tiempo lleva una campaña de vacunación? No sé, un mes y medio, no sé.
1: Normalmente lleva entre 5 a 6 semanas. Entre que inicia y sería la parte del cierre con el registro. Semanas aproximadamente cuando es periodo general, y alrededor de 5 semanas cuando estamos hablando de periodo de menores.
0: Toda vez que de repente no aparezca así un aspecto climático, de repente que haya mucha lluvia, todo eso que te entorpece un poco, ¿verdad?
1: Así mismo es. Ya se tuvo situaciones en donde se tuvo que alargar más el periodo.
0: Exacto.
1: Llegar a casi 2 meses prácticamente. Hace poco.
0: Se reprograma todo en ese caso.
1: Se reprograma. ¿Qué pasa cuando no se logra atender?
0: Claro.
1: ¿Verdad? Entonces queda para regularizar eso o en el transcurso del año o en el siguiente año o cuando se den las condiciones también, ¿verdad?
0: Correcto.
1: Sabemos de que nuestro Chaco, ¿verdad? Las condiciones climáticas es un punto, una limitante muchas veces para nosotros, para lo que es nuestra fuerza logística, pero siempre se llega a cumplir también con la atención de los propietarios, ¿verdad?
0: Correcto. COSANSO 17, justamente te preguntaba también, me gustaría también para que los oyentes sepan actualmente los lugares o localidades, o sea, que la zona que abarca hoy COSANSO 17.
1: Así mismo es. Así como te había mencionado, hoy por hoy nosotros estamos con 4 comisiones locales, y estamos hablando de 50 localidades.
0: 50.
1: Dentro de esos 4, te había mencionado, nuestra área de acción es bastante grande, y estamos hablando de la zona de Teniente Martínez.
0: Teniente Martínez.
1: Esa zona de, un poquito viniendo de Teniente Martínez, zona Tahuá, zona un poco de Aguada Lidia también, y todo lo que corresponde a las aldeas acá de Filadelfia, y hacia el oeste, podemos decirlo. Tenemos Mariscal, todo lo que es la zona de La Patria, Enciso, Infante, Rivarola, más o menos hasta ese extremo llegamos, Picada 500 también, Y todo lo que es ya Pozo Hondo, hoy ya es ya otra CSA.
0: Ah,
1: estamos hablando ya de la CSA de Boquerón,
0: mira,
1: que abarca todo lo que es Noiland, Pirizal, Margariño, Pozo Hondo y Solitario.
0: Exactamente. Entonces, la división ya,
1: ese fue otro de los otra de las formaciones a partir de Cosanso 17. Que hoy por hoy también tiene el mismo, sigue con el mismo sistema de atención a los propietarios, ¿verdad?
0: Que de paso ahí te interrumpo, que de paso ameritaba porque también el territorio es grande, ¿verdad? Entonces, para que haya una mejor distribución también de paso, ¿no?
1: Totalmente, totalmente. Se llegó a esa determinación por parte de la Fundanza Matriz, por parte del servicio también a conformar nuevas comisiones.
0: Sí. ¿Alto Paraguay también?
1: Alto Paraguay pasó todo lo que es Bahía Negra y Agua Dulce a la comisión de Alto Paraguay.
0: De Alto Paraguay.
1: Sí, así mismo.
0: Es. Ellos tienen comisión entonces.
1: Así mismo. Hoy por hoy la Fundasa tiene 22 comisiones.
0: 22, a nivel país.
1: A nivel país. Y Cosanso es una de esas 22 comisiones a nivel país, sí.
0: Totalmente. Siempre se ha tenido en cuenta también el tema de la cadena de frío, el tema de... Hoy por hoy, gracias a Dios que ya... se cuenta más con electricidad, aunque con sistemas de paneles, solar y compañía, tema de internet para el registro también. O sea que décadas atrás eso se complicaba bastante, pero hoy por hoy ya se está paliando eso, Ronnie.
1: Así mismo es, así mismo. El tema de cadena de frío siempre fue, yo creo que fue uno de los orígenes, fue una de las preocupaciones.
0: Okay.
1: Y a partir de ahí nace el sistema de Cosanso 17. El sistema de Cosanso 17... que es la de vacunación asistida exclusivamente por vacunadores. Ahora, porque a nivel Fundasa recordaremos, ¿verdad?, de que existen dos sistemas de trabajo. Uno es la asistida, que es lo que en donde el vacunador se va, lleva el hielo, lleva la vacuna, lleva todo lo que sería los equipos de vacunación, hace todo el trabajo de vacunación en sí, el registro, y trae otra vez ese registro de vacunación a la oficina local, ¿verdad? Y la otra, el otro sistema es el sistema de certificación, es
0: de
1: la
0: certificación.
1: Certificada, ¿verdad? En donde el productor le tiene que buscarle al certificador, el certificador se va y certifica todos los procedimientos, ¿verdad? Cadena de frío también, que el personal realice una correcta, correcta vacunación y también realiza el registro de esa vacunación, ¿verdad?
0: Correcto.
1: En nuestro sistema, en cambio, es, aparte de hacer esa certificación, el mismo vacunador es el que hace la aplicación de la vacuna. Esa es una diferencia, ¿verdad? Y es un sistema que se aplica acá en nuestra zona, en la zona de Boquerón, como mencioné, y en la zona de Isla Poí. La otra
0: Isla
1: comisión...
0: Poí.
1: Que es nuestro vecino, es de Loma Plata,
0: de Loma Plata,
1: es de Isla Poí, que abarca Loma Plata, Lolita, Para Todo, Campo Acebal, y parte de lo que es Aguadalidia, Florida. Esa sería otra CSA también, ¿sí? Que mantiene el mismo sistema de trabajo. ¿Sí?
0: Exacto. Usted tiene su base acá en Filadelfia, acá en Cosanso, ¿verdad?
1: Así mismo es. Tenemos nuestra base acá en Cosanso. Y después tenemos nuestro OPC local en la zona de Teniente Martínez, en la zona de Mariscal, en donde opera dos comisiones, uno es La Patria y el otro es Epicada 500. ¿Por qué menciono esto? Porque una vez que nuestros vacunadores son entrenados, ¿verdad?, y ya estamos ya a días de iniciar el trabajo, entonces ellos se trasladan en su base de operaciones, en su unidad operativa, y se mueven desde esa unidad operativa, ¿sí? Entonces, los vacunadores de Teniente Martínez operan en esa zona durante todo el periodo de vacunación, ¿verdad? A cargo de los subcoordinadores locales que operan también en sus respectivas zonas, ¿verdad? Entonces, cuando mencionaste el tema de la cadena de frío, acá nosotros tenemos un centro de distribución de vacunas, que acopiamos prácticamente toda la vacuna. Y también en Mariscal tenemos otro centro de distribución, donde está dotado de toda la infraestructura, cámara de hielo, cámara de cadena de frío. Entonces, podemos almacenar gran volumen de la vacuna, ¿verdad? Y para todo el periodo prácticamente. Entonces, esto asegura también de que durante todo el periodo se tenga vacuna, ¿verdad?, en condiciones que se tenga que tener.
0: Sí, esa cámara de frío, de producción de hielo inclusive... Creo que acá tiene, ¿verdad?
1: Así mismo.
0: Y eso facilita mucho, ¿te imaginas?
1: Así, por el volumen que manejamos.
2: Por el volumen.
1: Estamos hablando,
2: y por el calor también a veces de repente.
1: Totalmente. Estamos hablando entre aftosa y brucelosis, más de 2 millones de dosis de vacuna que nosotros necesitamos para poder cubrir todo el periodo.
2: Totalmente, totalmente. Sí. Es algo muy importante también, pero sensible también teniendo en cuenta nuestro clima acá en la región occidental. Y el aspecto de la elección de la vacuna también, eso es todo un procedimiento, ¿verdad?
1: Totalmente, totalmente. Cada zona tiene un representante ganadero y ese representante ganadero se pone en contacto, es un referente de la zona. Entonces se puede elegir la vacuna de diferentes marcas, hoy sea la nacional, sea la importada, y eso se tiene a disposición. Acá se hace todas las gestiones a través de la Fundasa Matriz para poder traer esa vacuna acá en nuestra zona, ¿sí?
2: Fundasa es, digamos, dijiste, ¿verdad? Matriz, justamente en ese sentido. Sobre ese punto vamos a hablar más en el último bloque aquí en nuestro Chaco. En instantes estamos con el doctor Ronnie Galeano, que es el coordinador técnico de la COSANSO 17. En instantes.
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0: Seguimos aquí en nuestro chat con el Holly de Medios RSC, como es habitual, justamente en este punto horario, compartiendo con ustedes informaciones, lo que el Chaco genera con su protagonista. Estamos con el doctor Ronnie Galeano, técnico coordinador de la COSANSO 17. Y en este punto horario, justamente, mucha gente también nos sigue a nivel regional, Chaco, y también a nivel país, y por supuesto en el exterior también. Ronnie, háblanos un poco también algunas investigaciones o muestreo que están realizando actualmente, por favor.
1: Sí, entre otras de las actividades que se está llevando hoy por hoy es el muestreo de caracterización. Okay. Hay que recordar que en el programa de brucelosis no solamente contempla la vacunación, la inmunización. Uh-huh. Brucelosis contempla tres componentes. Uh-huh. Uno de ellos, así como mencioné, es la inmunización, que lo venimos haciendo.
0: Okay.
1: Sí. En terneras y desmamantes, ¿verdad? Un solo

0: Sale negativo, se determinan acciones sanitarias.
1: Correcto, correcto.
0: ¿Cuáles serían esas acciones? Y uno de ellos es el saneamiento, o sea, sería el tercer paso, es el saneamiento. Y el saneamiento implica, así como su nombre lo dice, implica la eliminación de esos animales positivos en caso de que ese establecimiento haya salido positivo. Que es a partir de una vaca que se haya infectado, ¿verdad? Entonces
1: Infectado.
0: ya ese establecimiento se considera también como infectado. Entonces, como comisión, ¿qué se tiene que hacer? ¿Qué llevamos adelante? El programa de saneamiento específicamente sería la inmunización de las vacas
1: De la ajá.
0: para todos esos establecimientos que salieron positivos,
1: Okay,
0: ¿verdad?
1: okay,
0: Y
1: okay.
0: esto lo hacemos durante el primer periodo de vacunación, ¿verdad? No se hace a nivel general, eso
1: Okay,
0: quiero destacar otra vez, ¿verdad? Y esto se ha venido haciendo de forma gradual, porque uno se preguntará, ¿cómo es que mi establecimiento puede salir sorteado? ¿Es a través de un sorteo? No, es a través de estrato de cantidad de vacas,
1: Ah, de cantidad de
0: sí.
1: vaca.
0: Entonces, en el primer año lo hicimos en el 2023, sí, que eran los que tenían de 1.500 a más cabezas de vaca. ¿Verdad? Después esto se bajó a 1.000 para el 2024, a 800 para lo que es el 2025 y hoy por hoy estamos hablando de entre 350 a 500 cabezas aproximadamente. Son los establecimientos que entran para lo que es este muestreo de caracterización y un remuestreo para los que fueron parte o formaron parte de la primera temporada del 2023. Todo eso que salieron negativo se le hace retest para que puedan mantener su estatus de mínimo riesgo, se le dice en Nilsson. ¿Por qué no se le llama libre completamente? Porque se hace de una muestra, una cantidad de animales. Te pongo un ejemplo, ¿verdad? Los que tienen hoy por hoy de 350 cabezas a 499, se les saca 30 muestras. ¿Verdad? De esa cantidad, 30 muestras se les saca. Entonces, si es que sale ahí, es infectado. Si no sale
1: Pero esa
0: nada,
1: 30 se saca del hato o de una solo de un solo animal.
0: no, del hato se
1: Ah,
0: saca,
1: de
0: de
1: estar, correcto,
0: 30
1: correcto.
0: cabezas de vaca se extrae la muestra. Entonces, por eso es que no se llega al libre, porque es una muestra
1: Correcto,
0: representativa, ¿sí?
1: sí.
0: Aquel que quiera hacer también puede solicitar también ser libre. ¿Qué implica eso? Implica muestrear la totalidad de las hembras, ¿verdad? Que tiene su costo también, ¿verdad? Y tiene que ser dos muestreos negativos a un intervalo de 6 meses. O sea que tiene su protocolo. No es imposible, pero un poco más tedioso, ¿sí? En
1: Y
0: ese caso.
1: eso muestreo, acá ya se define todo o se envía a SENASA o dónde.
0: Asimismo es. ¿Cómo funciona esto? Se hace por zona.
1: Por
0: Por
1: zona.
0: ejemplo, todo lo que es Boquerón, departamento de Boquerón y Alto Paraguay es la zona 1. Eso ya lo estuvimos haciendo desde el 18 de agosto en adelante, 2 semanas fue. ¿Verdad? Y esta semana, que es la tercera semana del muestreo, se está haciendo bajo Chaco.
1: Bajo
0: Bajo
1: Chaco.
0: Chaco con otro equipo, ¿verdad? De la Fundasa también. Se va a hacer durante una semana. Y después nosotros, los técnicos que estamos acá, también nos trasladamos a la zona norte, que ya es la zona 3 y zona 4, para seguir continuando con el muestreo que va a durar aproximadamente 5 semanas. ¿Sí? Entonces, ¿cómo se hace con el tema de las muestras? Y se distribuyen las muestras en los distintos laboratorios que se tiene a nivel
1: A
0: país.
1: nivel país,
0: Sí, no solamente acá, los locales también se le manda X cantidad de muestras, ¿verdad? Pero a nivel país son distribuidas las muestras para que se tenga esa capacidad diagnóstica, ¿sí? En el menor tiempo posible.
1: O sea que hay muchos procedimientos, doctor. O sea que nada, ¿cómo se dice? Se deja al azar todos los detalles, la exigencia, y por eso que de repente también uno dice, nosotros miramos un animal, ¿verdad? Y pensamos, bueno, el animal está en el campo, tranquilo, no pasa nada, ¿verdad?
0: Sí.
1: Pero mira, hay un seguimiento permanente, ustedes los técnicos, ustedes los profesionales, ustedes los que son especialistas en ese tema, lo van acompañando y el tema de la muestra serológica, ¿verdad? Que son fundamentales.
0: Así
1: Por eso
0: mismo.
1: es que a veces el valor, y lógicamente eso significa tener un movimiento importante económico, financieramente, ¿verdad?
0: Así mismo, así mismo. Son varias actividades que vamos realizando como brazo derecho del servicio oficial, ¿verdad? Entre ellos también está el sistema de identificación animal, que
1: Identificación.
0: este año es su segunda temporada. ¿Qué sería eso, el

0: Yep, que yo creo que todos los productores ya lo conocen porque se difundió antes de hacer, ¿verdad?
1: Okay,
0: Y ya estamos hablando del segundo año, ya se está teniendo muy buena cobertura y ya hay animales que ya se fueron ya a faena también, ya con la identificación, ¿verdad? Con el CIAP lo que se pretende es darle una cédula de identidad al
1: Al
0: animal,
1: animal.
0: ¿verdad? ¿Qué quiere decir eso? Darle un número único e irrepetible que es para ese animal. Es como mi cédula. Nadie puede tener mi número
1: Mira vos.
0: acá en Paraguay.
1: Sí.
0: En el animal la misma cosa, ¿sí? Y con ese número se correlaciona dónde nació. Por eso hablo de cédula de identidad, ¿verdad? De dónde nació, el sexo de ese animal, ¿verdad? A qué propietario, en qué establecimiento. Eso se correlaciona con esos datos. ¿Solamente esos datos se puede correlacionar? No. Hay otras, como todo lo que es la parte productiva, reproductiva de ese animal. O sea que tiene varios usos y varios objetivos que se está llevando adelante, ¿verdad? Y como vuelvo a destacar, este es su segundo año, ¿sí?
1: Exactamente. Así que un trabajo meticuloso. Anteriormente yo recuerdo que en su momento esto va, como se dice, evolucionando. El tema de la trazabilidad y la exigencia del mercado de afuera, lógicamente también impone eso.
0: Sí.
1: Y realmente por eso que cada animal que de repente se faena tiene su identidad propia, ¿verdad?
0: Así mismo
1: Pero
0: es.
1: ¿cómo identifican? ¿Le pone
0: Se
1: algo?
0: le pone, dos dispositivos. Uno que es el dispositivo electrónico que tiene el chip, que es el botón electrónico,
1: Ah, mira.
0: oreja izquierda y la oreja derecha es la tarjeta visual para que uno pueda ver y leer a cierta distancia el número de caravanas, ¿verdad?
1: Ah,
0: Y
1: mira.
0: lo que se quiere llegar es a eso justamente, Nilson, que vos estás mencionando, se quiere llegar a la trazabilidad. Trazabilidad en el sentido de que ante un evento sanitario se pueda establecer o identificar rápidamente el origen de
1: Correcto.
0: esa enfermedad, ¿verdad? Porque va a estar trazado cada movimiento que haga ese animal, desde el origen hasta
1: Y
0: la
1: facilita
0: faena.
1: más.
0: Asimismo, facilita más. Ese por un lado y por el otro lado lo que es la inocuidad alimentaria, que también es que el consumidor va a poder saber de dónde vino ese animal, de qué origen, de qué establecimiento y si ese establecimiento por ende también cumple con las buenas prácticas de producción, ¿sí?
1: Totalmente, me parece bien eso. Es apasionante el rubro justamente de la producción ganadera porque más todavía en el contexto donde estamos,
0: Sí.
1: porque nosotros los que no somos ganaderos, lógicamente desde afuera del corral estamos mirando y yo recuerdo que décadas atrás el énfasis siempre era acá justamente que el Chaco es netamente ganadera, ¿verdad? Pero sabemos también que se ha incorporado mucho el tema de la agricultura. Entonces, eso es parte fundamental. Doctor Ronnie, gracias por estar con nosotros aquí en nuestro Chaco. ¿Quería enviar algún saludito de repente a algún conocido, familiares?
0: Sí, quería
1: Terminamos con eso, ¿eh?
0: agradecer ser siempre, ¿verdad? A los medios de comunicación, ¿verdad? Que nos da a nosotros la posibilidad de conectarnos con nuestros productores, ¿verdad? Con lo que hacemos, con la actividad que hacemos. Y lógicamente, con el tema del saludo a mi esposa Miriam, a mi hijo Misael, Matías, ¿verdad? Que siempre veo acá el eslogan, ¿verdad? La familia es fundamental en la
1: Correctísimo.
0: vida del ser humano, ¿verdad? En la vida profesional para que uno pueda llegar al éxito, ¿sí?
1: Sí, señor doctor, gracias por estar con nosotros. De esta manera ponemos punto final a un nuevo capítulo de nuestro Chaco en el Holiday Medios RCC. Nos reencontramos en el próximo capítulo.

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5: Filadelfia, puerta de entrada al Chaco Central. Una ciudad que a menudo se asocia con la producción y el esfuerzo, pero que hoy miramos desde otra perspectiva, la del visitante. Para quienes no conocen, la idea del Chaco a veces genera incertidumbre, esa sensación de adentrarse en un territorio inhóspito. Pero en este recorrido, junto a Jenny Unger, directora de turismo, descubrimos que Filadelfia y sus alrededores tienen una historia de hospitalidad, orden y paisajes que sorprenden al que llega por primera vez.
6: Un mito muy común que tenemos acá entre los paraguayos es que en el Chaco no hay nada. Nos llaman, preguntan, ¿tienen internet? ¿Tienen luz? ¿Cómo está la señal ahí? Y sí, tenemos todo acá y mucho más que ofrecer. Además, tenemos una fauna y flora extravagante, tenemos cultura, tenemos diversidad, tenemos muchos museos, ofertas y paquetes turísticos, y además están también los fortines de la Guerra del Chaco que se puede visitar y revivir esas experiencias históricas. El Chaco tiene mucho que ofrecer y para vivir también esas experiencias únicas, justamente.
5: Filadelfia recibe a sus visitantes de distintas maneras, porque no todos vienen con el mismo ritmo ni con las mismas necesidades. Están quienes buscan la aventura, que arman su campamento bajo el cielo chaqueño y se duermen con el sonido del viento. Y están quienes prefieren la comodidad de un hotel, un lugar donde descansar después de un día de caminatas y descubrimientos. Aquí, para cada forma de viajar, hay una puerta abierta.
6: Están, o sea, tenemos diferentes hoteles acá, destacable es el Hotel Florida, que recién en el 2024 inauguró una nueva parte, un edificio de 5 pisos con una sala VIP, con las instalaciones totalmente modernas, 40 habitaciones nuevas son, que además tienen un balcón con una vista espectacular del parque en el cual nos encontramos ahora mismo también. Piscina, restaurante moderno, la gastronomía también es internacional, es de primera clase ya realmente.
5: El Chaco tiene una dimensión extensa, eso es cierto, pero aquí hay una ventaja de que el visitante agradece. Las colonias, las zonas turísticas más preparadas no están dispersas ni alejadas. Todo se encuentra cerca, al alcance de unos pocos kilómetros. Esa cercanía convierte a Filadelfia en un punto estratégico, desde donde se puede explorar sin perder tiempo en largos traslados. Una comodidad que hace la diferencia cuando se trata de disfrutar sin apuros.
6: Correcto, sí, queda muy cerca la colonia de Loma Plata, que es la colonia de Chortitzer. Están a apenas 25 kilómetros, se puede visitar, recorrer ahí, se puede visitar también a Neuland, que queda a unos 45 kilómetros más o menos, y ambos tienen así oficinas de turismo, también tienen museos, ofrecen una variedad de recorridos institucionales, lo que ofrecemos acá también, dependiente mucho del interés del grupo, de la familia, de las personas individuales, siempre acomodamos de acuerdo a lo que se puede.
5: Un atractivo que no pasa desapercibido es el centro de compras que muchos conocen como el supermercado de la cooperativa Ferheim. Allí conviven los productos de primer nivel elaborados por manos de la colonia, con los artículos tradicionales de cualquier supermercado, pero con un entorno que invita a recorrer. Y en la parte exterior, las tiendas complementan la experiencia, convirtiendo una simple compra en un paseo, en un lugar para descubrir con calma.
6: Correcto, sí, es un atractivo también, especialmente nos damos cuenta muchas veces los alemanes que ya viajaron hace mucho en camper o backpacking, están fascinados con la variedad de productos internacionales que ofrecemos, y también los productos caseros. Por ejemplo, tenemos el pan de masa madre, hecho acá de un artesano local que aprendió esto en Alemania y que ofrece cada día panes frescos a base de masa madre y mucho más.
5: Quien llega desde la región oriental o desde otros países, a veces trae una imagen equivocada, la de un Chaco que todavía es selva cerrada, un territorio primitivo donde los animales recorren las calles como si se tratara de una pequeña aldea. Pero al pisar Filadelfia, esa idea se desvanece. Aquí hay una ciudad ordenada, con infraestructura, servicios y una vida que se mueve al ritmo del trabajo, la familia y el encuentro.
6: Vienen a la oficina de turismo y me dicen quiero ver un jaguar, y yo también quiero ver un jaguar, pero la realidad es un poco diferente. Se encuentran todavía sí en las estancias más hacia el norte, en los parques nacionales, las diferentes áreas de conservación. Esto sí, ahí sí se encuentra, si se tiene un poco de suerte, para decirlo así, pero no se va a cruzar tan fácilmente con un animal silvestre acá en la ciudad, en las calles, así nomás. Lo que sí se puede visitar el mini zoológico, por ejemplo, que es el ecoturismo Lluvia de Oro, donde se encuentran diferentes animales del Chaco que se puede observar ahí. O también está el proyecto Tagua, que busca la conservación del Tagua. Eso es un proyecto que ya se lanzó en los comienzos de los años 2000 y está en la búsqueda de conservar el Tagua, cual es endémico al Chaco, o sea, es un animal que solamente se encuentra acá. Ahí se puede, justamente con mucho respeto, observar estos animales, apreciarlos, y siempre pedimos, si es que se encuentran con animales silvestres, en el caso de que siempre mantengan la distancia respetuosa a esos animales.
5: Sin duda alguna, el Chaco puede sorprender a cualquier desinformado. Lo que desde afuera parece lejano o inhóspito, al llegar se transforma en orden, hospitalidad y paisajes que invitan a quedarse. un punto que tenemos que tener en cuenta a la hora de pensar en aventura, porque aquí hay mucho más de lo que se imagina. Cuando pensamos en el Chaco, muchas veces la mirada se dirige a las colonias menonitas, a su gran evolución e historia. Pero antes de ellas, estos lugares ya tenían dueños, los pueblos indígenas, que todavía hoy viven de manera libre y tranquila en sus aldeas. Su cultura, su hospitalidad y su forma de habitar la tierra son también parte esencial de este territorio, y a la hora de plantear una visita, son dignos de tener en cuenta, porque su historia es también la historia del Chaco.
6: Sí, acá en el Chaco se encuentran muchos grupos étnicos diferentes. Están ya de parte de los indígenas unos 16 a 18 grupos étnicos, dependiendo del autor, diferencian entre 16 y 18. De parte de los menonitas están tres colonias. Están los brasileros, están los argentinos, están también los latinos paraguayos, o sea, hispanohablantes. Se encuentra una gran diversidad cultural acá en el Chaco y hay diferentes interpretaciones de esa diversidad en los museos que se puede observar ahí entonces.
5: Un atractivo más que interesante en la zona son los museos. Allí se encuentra a detalle todo lo que los habitantes de estas tierras vivieron para llegar a lo que hoy somos. Podemos ver, pieza por pieza, cada aspecto cotidiano, desde las primeras herramientas hasta los avances que marcaron el desarrollo. Son espacios que guardan memoria, que muestran el esfuerzo de generaciones y nos invitan a entender de dónde viene esta comunidad que hoy recibe con los brazos abiertos.
6: Acá en los museos Fernheim son en total 10 museos, además también de parte de la Senatur se encuentra el Centro de Interpretación del Gran Chaco Americano, y también están después algunas exposiciones que se puede pasar así, por ejemplo acá en el parque que tenemos unos tractores viejos y así sucesivamente. Esos 10 museos de parte de Museos Fernheim, comienzo con la Casa de la Colonia, que es un edificio del 1934, fue el primer edificio administrativo de la cooperativa Fernheim y ahí se encuentra una gran colección de los comienzos de la colonia, o sea, demuestra realmente esa perseverancia, esa resiliencia que tenían los primeros colonos, cuenta esa historia con una gran colección fotográfica, además también está una colección pequeña pero significativa de la Guerra del Chaco, la cual siempre recomendamos visitar también para entender un poco mejor ese conflicto justamente.
5: Uno de los museos que más impacta a la gente, por lo que guarda en su interior, es el Museo Jacob Unger. Allí se despliega una amplia colección de animales que atrapa a todo niño explorador, porque en la mayoría de los casos están viendo a escala real aquellas especies que solo conocían en libros o videos. Esa cercanía, ese encuentro cara a cara con la fauna chaqueña, despierta asombro y curiosidad y convierte la visita en una experiencia inolvidable para grandes y chicos.
6: Uno de los principales y más amados también, que tiene animales disecados del Chaco. Tiene una colección de objetos tradicionales de los diferentes grupos étnicos de los indígenas y además también una colección de las plantas y los árboles del Chaco.
5: Otro museo muy importante es el Museo de Muestra Intercultural, porque esta tierra ha sido pisada por una variedad asombrosa de costumbres, culturas que llegaron de distintos lugares, con historias y tradiciones propias, y que con el tiempo lograron armonizar para construir juntas una vida feliz y digna en la zona. Allí se celebra ese encuentro, ese camino de respeto mutuo que hoy se respira en cada rincón de Filadelfia. Un lugar que nos recuerda que la riqueza del Chaco también está en su gente y en su capacidad de convivir.
6: Que enfoca justamente en esa convivencia interétnica que se encuentra acá y cuenta de la perspectiva de los indígenas, de sus historiadores, cómo ellos vivieron ese cambio, cómo ellos ven su cultura, cuáles son sus tradiciones, sus comidas y así sucesivamente, También cuenta la parte misionera cuando en los comienzos de la colonia, y también justamente los desafíos que trae consigo esa convivencia interétnica, porque son muchas personas diferentes buscando de convivir y desarrollar el Chaco.
5: El paseo por la historia es un museo sumamente importante porque nos cuenta el inicio de toda esta travesía del pueblo menonita para hacer del crudo Chaco paraguayo su hogar. Aquí se relata aquel proceso de llegar a una tierra desconocida, enfrentar las dificultades y que con trabajo, fe y comunidad transformar el paisaje en el hermoso lugar que hoy tienen. Es un recorrido que emociona, porque detrás de cada objeto, cada fotografía y cada relato se encuentra la esencia de quienes construyeron esta región con sus propias manos.
6: Este explica el origen de los menonitas, así cronológicamente, volviendo a los 1600, 1500, y cómo llegaron acá al Paraguay, o sea, cómo es la historia de los menonitas.
5: Visitar museos en el Chaco es realmente una aventura inolvidable. Descubrir cosas por primera vez, asombrarse con cada detalle y apasionarse con una historia épica de colonización en experiencias que no podemos dejar de ver por nuestros propios ojos. Y más aún, se trata de historias reales, vividas en nuestra propia tierra. Un recorrido que nos conecta con el pasado y nos ayuda a entender el presente. El Museo Escolar Peter Klassen es sin duda un lugar que los niños van a admirar, porque muestra la cruda realidad de la educación de hace pocos años. Allí se exponen aquellos bancos, pizarras y materiales que hoy resultan casi irreconocibles para las nuevas generaciones. Una experiencia que les muestra cuánto ha cambiado la situación y les regala conciencia para valorar lo que hoy tienen.
6: Construido en el 1935, y justamente demuestra cómo las clases anteriormente estaban instaladas, con cuáles materiales se trabajaban. Además, tiene una gran colección fotográfica también, que en los de las diferentes etapas de la vida escolar de los alumnos acá en Filadelfia.
5: Otro punto que evolucionó en la zona es el ámbito industrial y agropecuario. Y cada una de estas ramas cuenta con su propio museo, espacios que nos invitan a visitar y ver de cerca cómo han evolucionado estas actividades que son la base del crecimiento de la colonia, desde las primeras maquinarias hasta los procesos que hoy las convierten en un modelo de producción. Estos museos muestran el camino recorrido y el espíritu de superación que sigue vigente en cada familia trabajadora del Chaco.
6: Cuales justamente enfocan en ese desarrollo agropecuario, también industrial, de la vida de los menonitas. En el museo mismo se encuentran maquinarias, se encuentra también las casas como antiguamente, tradicionalmente se construían en los primeros años después de la carpa. Además, también justamente cronológicamente explica ese desarrollo industrial de las colonias menonitas.
5: Otro museo interesante es el Museo Hospitalario, que relata la dura realidad de la situación sanitaria de aquella época y su evolución. Marcada también por la Guerra del Chaco, allí se pueden ver los instrumentos, las camillas y los espacios que alguna vez atendieron a quienes más lo necesitaban en condiciones extremas. Un recorrido que confronta con el sufrimiento del pasado, pero también con la capacidad de resiliencia y avance que permitió construir el sistema de salud que hoy sostiene a la comunidad.
6: El cual justamente explica este desarrollo de la necesidad hospitalaria acá en el Chaco. No había nada de infraestructura, no habían así profesionales, doctores, médicos, lo que sea. Los primeros doctores que llegaron era con la Guerra del Chaco y era realmente una bendición para todos, no solamente para los soldados, porque se necesitaba de esa atención médica.
5: Llegar al Chaco parece difícil, pero tal vez es solo el concepto antiguo que tienen las personas que no han venido en los últimos tiempos. Hoy, llegar a esta zona es un placer, con rutas en perfecto estado que invitan a recorrer sin contratiempos. Y si aún así surgen dudas, puede consultar con los centros de información turística, que son los más indicados para que su visita sea un éxito. Porque aquí, recibir bien es la parte de la cultura, y cada viajero merece llegar con confianza y descubrir todo lo que Filadelfia tiene para ofrecer.
6: Hay dos centros de informaciones acá en Filadelfia. Uno queda ubicado en el Centro de Interpretación del Gran Chaco Americano, que está a la entrada, o sea, antes de entrar a Filadelfia, y otro queda en la oficina de turismo acá en el patio de los museos mismos, que es directamente cruzando nomás del Hotel Florida, cruzan la calle nomás y están ya en la oficina de turismo, donde le podemos facilitar muchas informaciones y además también la entrada a los museos, explicarles diferentes sitios que pueden visitar, que están abiertos dependiendo de la época, de los feriados y así sucesivamente.
5: Y por último, algo que no podemos dejar de mencionar: el clima en el Chaco es una variable a tener en cuenta y siempre debe ser considerado a la hora de hacer este viaje. Aquí el calor acompaña gran parte del año y las lluvias también tienen su temporada. Pero con la información adecuada y una buena planificación, nada impide disfrutar de todo lo que esta tierra ofrece.
6: Puede venir realmente en cualquier etapa, pero el verano acá marca un calor tremendo. Y por eso es que recomendamos siempre la época de abril hasta septiembre, octubre más o menos, donde el clima es un poco más agradable. Entonces es un poco más fácil de recorrer así el día completo justamente. Pero obviamente igual pueden visitarnos en el verano.
5: Cerramos este recorrido por Filadelfia y sus alrededores con una certeza: el Chaco, que muchos imaginaban lejano e inhóspito, se revela, al llegar, como un lugar de encuentro, historia y hospitalidad. Agradecemos a Jenny Unger, directora de turismo, por compartir con nosotros las puertas de esta tierra que se vive con orgullo, porque descubrirla es también redescubrir nuestra propia identidad como paraguayos. Hasta el próximo programa.

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7: Tu estilo de vida impacta en otros. Esto no es tanto cuestión de ser rehén de las opiniones de las otras personas, lo que sería completamente antibíblico. Es una cuestión de ser sensibles a la situación y a la voz interior del Espíritu Santo y actuar en consecuencia. Un árbol se reconoce por el fruto que produce, así que el verdadero cristiano se reconoce por la forma en que vive. Cristo dijo a sus discípulos: no me escogieron ustedes a mí, sino que yo los escogí a ustedes y los comisioné para que vayan y den fruto, un fruto que perdure. Así el Padre les dará todo lo que le pidan en mi nombre.

0: Bienvenidos a Linaje de Campeones. Mi nombre es Johnny. La vida es muy corta como para equivocarse. Esta serie de programas está diseñada para ayudarte a alinear tus prioridades en la vida con la enseñanza de la Biblia. Prioridad 1, un compromiso personal y progresivo con Jesucristo. Prioridad 2, un compromiso personal y progresivo contigo mismo. Tercera prioridad, un compromiso personal y progresivo con las relaciones. Y la cuarta, un compromiso personal y progresivo con la obra de Cristo en el mundo. Nuestro tema de hoy es sobre el estudio de la prioridad 4. Hablaremos acerca del estilo de vida cristiano. Gracias por sintonizarnos. Aquí está Claudio para guiarnos en el transcurso de este programa.
1: Gracias, Johnny. Para poder desarrollar un estilo de vida cristiano necesitamos comprender y conformarnos a las enseñanzas de Cristo en nuestras actividades diarias. Eso no significa que utilicemos la Biblia como un libro de reglas. Si así fuera el caso, repetiríamos el error de los maestros judíos en la época de Jesús, que habían transformado su adoración solo en cumplir reglas y normas, pero dejaban de lado la relación personal con Dios. Por medio de Cristo, Dios estableció un nuevo pacto, no de letra, sino de espíritu, porque la letra mata, pero el espíritu da vida, dice la Biblia.
0: Para ilustrar este punto, podemos aprender mucho de dos importantes hombres de la iglesia primitiva. Hablamos de los apóstoles Pablo y Pedro.
1: Pablo y Pedro venían de dos trasfondos diferentes y tenían diferentes personalidades. Ambos eran judíos. Pedro era un pescador, comerciante y vivía en una comunidad rural. Pablo era un estudioso y vivía en un gran centro urbano. Pedro provenía de una familia de clase trabajadora. Pablo era de una familia de dinero e influyente. Pedro era audaz e impulsivo. Pablo era metódico y calculador. Ambos se convirtieron en cristianos y líderes de la iglesia primitiva. También se hicieron amigos. Pedro y los otros 11 se enfocaron en los judíos, mientras Pablo se enfocó en los gentiles. Los creyentes judíos querían aceptar a Cristo como Redentor, pero al mismo tiempo continuar con las leyes judías como medio de conseguir el favor de Dios. Ellos querían que los gentiles vivieran de acuerdo a las leyes judías. Pablo reconoció que esto no estaba de acuerdo con el Evangelio de la gracia de Dios. Por lo tanto, cuando Pedro comenzó a ceder en la gracia de las buenas nuevas, Pablo lo desafió frente a frente. Johnny, ¿podés leer el texto, por favor?
0: Sí. Cuando Pedro fue a Antioquía, le eché en cara su comportamiento condenable. Antes que llegaran algunos de parte de Jacobo, Pedro solía comer con los gentiles, pero cuando aquellos llegaron, comenzó a retraerse y a separarse de los gentiles por temor a los partidarios de la circuncisión. Entonces, los demás judíos se unieron a Pedro en su hipocresía y hasta el mismo Bernabé se dejó arrastrar por esa conducta hipócrita. Cuando vi que no actuaban rectamente, como corresponde a la integridad del Evangelio, le dije a Pedro delante de todos: si tú, que eres judío, vives como si no lo fueras, ¿por qué obligas a los gentiles a practicar el judaísmo?
1: Ups, gracias, Johnny. ¿Por qué Pablo estaba dispuesto a hacer un alboroto por una cosa como esta? Porque una de las verdades fundamentales de las buenas nuevas es que un creyente no tiene que convertirse en judío para poder ser cristiano. Pedro no tenía derecho a llamar impuro a lo que Dios había declarado como limpio. Tiene que ver con el amor incondicional de Dios y su gracia, que está disponible para todos. Dándose cuenta que el legalismo no tenía lugar en la vida cristiana, Pedro tuvo que tratar con sus prejuicios y alcanzar un gentil. Pablo generalmente es llamado el apóstol de la gracia. Él enseñaba que ni los judíos ni los gentiles tenían a Dios en su ángulo. Más bien, ofrecía una relación con sí mismo basada en un regalo en lugar de las buenas obras que Dios tenía para ellos. Debido a la gracia, dos grupos culturalmente diferentes de personas ahora tenían algo muy importante en común. Ambos grupos eran llamados a olvidar sus preferencias pasadas y tomar decisiones que ellos creían honrarían a Dios.
0: La gracia es un tema dominante en el Nuevo Testamento. El apóstol Pablo escribió que todas las acciones son permitidas, pero no todas convienen. A pesar de que nuestras acciones no ganan el amor de Dios, tenemos la responsabilidad de tomar decisiones que honren a Dios y hagan avanzar su reino aquí en la tierra.
1: Él escribió: ustedes, hermanos, han sido llamados a ser libres, pero no usen su libertad para satisfacer la naturaleza pecaminosa, sino sírvanse unos a otros en amor. Él advirtió a aquellos que celebraban su libertad en Cristo al comer y beber sin preocuparse por los tabúes culturales de estar preocupados por sus hermanos en la fe, que aún no habían alcanzado ese punto de madurez espiritual. Un estilo de vida basado en la gracia significa que ya no estamos encadenados al peso de las demandas que impactan nuestro destino eterno. Somos invitados a tomar decisiones responsables basadas en la Escritura. Hay lugar para la autodisciplina y autonegación. Caminar en el estilo de vida cristiano requiere balance. El apóstol Pablo escribió: ¿acaso no saben que su cuerpo es templo del Espíritu Santo, quien está en ustedes y al que han recibido de parte de Dios? Ustedes no son sus propios dueños. Este balance incluye cómo tratamos nuestros cuerpos. Pablo también escribió: por lo tanto, hermanos, tomando en cuenta la misericordia de Dios, les ruego que cada uno de ustedes, en adoración espiritual, ofrezca su cuerpo como sacrificio vivo, santo y agradable a Dios.
0: Algunas cuestiones siguen siendo blanco o negro. No somos libres de violar las leyes morales de Dios que Él nos da en los 10 mandamientos. Nunca es correcto matar, cometer adulterio o adorar ídolos. El incesto, el aborto, la eutanasia no son hechos debatibles. Tampoco es hacer oídos sordos a una persona en necesidad con quien tenemos una relación. El chisme y la inmoralidad sexual siempre están mal.
1: También tenemos que considerar cómo nuestro estilo de vida impacta en otros. No es cuestión de ser rehenes de la opinión de otras personas, lo que sería completamente antibíblico. Es una cuestión de ser sensibles a la situación y a la voz interior del Espíritu Santo y actuar en consecuencia. El estilo de vida cristiano se caracteriza por muchas expresiones de la gracia, la cual hemos recibido de Dios. Entendemos esa misma gracia que se nos mostró a aquellos que son diferentes a nosotros. Él es bueno con los ingratos y misericordioso con los que no lo merecen.

0: Nos alegra que hayas elegido el Linaje de Campeones para ser parte de tu día. Puedes aprender más acerca de esta serie visitando nuestro sitio web en www.linajedecampeones.org y hacer clic en las cuatro prioridades. Tomar decisiones basadas en la gracia puede ser más desafiante que solo obedecer el mandato escrito. Requiere que consideremos las consecuencias sobre otros y nosotros mismos. Puesto que este tipo de toma de decisiones se ha integrado a la flexibilidad, ¿cómo desarrollamos una estrategia para involucrar a nuestra propia cultura?
1: Bueno, no es fácil. Estar en el mundo y no ser parte del mundo es como caminar en una cuerda floja. Así que, ¿cómo podemos ser culturalmente relevantes y permanecer fieles a Dios? A lo largo de la historia se han intentado varios enfoques. Para algunos creyentes, vivir su fe en el mundo no incluye infiltrarse en la sociedad o intentar influenciarla con una participación activa. Su estrategia de vida es: salgan de en medio de ellos y apártense, no toquen nada impuro y yo los recibiré. Ellos esperan que sus vecinos y compañeros de trabajo vean su estilo de vida y quieran ser como ellos. Una desventaja de esta estrategia es que es desobediente a la comisión de Jesús de, por tanto, id y hacer discípulos a todas las naciones. Otra es que no funciona. La fuente del pecado es el corazón de cada persona, no la sociedad o la cultura.
0: Otra forma de responder a la cultura que es desinteresada u opuesta al cristianismo es ir tácitamente junto con ella. Aquellos que sostienen esta visión no se sienten obligados a imponer sus creencias a los demás. El cristianismo es su elección personal. No se sienten conectados con las palabras de Jesús de ser sal y luz en este mundo. La desventaja obvia de esta estrategia es que uno no se distingue entre la creencia cristiana y las demás. Como resultado, un mundo perdido y muriendo nunca escucha las buenas nuevas de Jesús.
1: Una tercera forma de responder es intentar reformar la sociedad. Aquellos que mantienen esta visión creen que es completamente apropiado y posible influenciar decisiones, leyes y normas en un país que está comprometido a las reglas de la mayoría y un gobierno, del pueblo por el pueblo y para el pueblo. Ellos creen que la sociedad debe ser reformada, no acomodada. La agenda de la Iglesia es recrear la cultura de una manera que eventualmente se asemeje a la Iglesia. Una desventaja de esta estrategia es que la meta de alcanzar a las personas para Cristo se puede perder en medio del desafío de ganar una cierta campaña. Una cuarta estrategia es la tensión creativa y la voluntad de vivir el Evangelio en palabra y de hecho. Los cristianos que adoptan este enfoque están totalmente comprometidos a amar a las personas a causa de Jesús, más allá de cualquier otro objetivo. Ellos creen que la gran comisión, id y haced discípulos a todas las naciones, solo puede lograrse aplicando el gran mandamiento de ama al Señor tu Dios con todo tu corazón, con toda tu alma, con toda tu mente y con todas tus fuerzas, y ama a tu prójimo como a ti mismo. Ellos están más comprometidos a encontrar formas de expresar el amor de Cristo que a defender el cristianismo.

hemos llegado al final de nuestro programa. Para nosotros ha sido más que un gusto acompañarte en estos minutos y te invitamos a visitar nuestro sitio web en www.linajedecampeones.org. Continuaremos en el próximo programa descubriendo las cuatro prioridades para nuestra vida. Que Dios te bendiga. Nuestro mayor deseo es que Dios siga moldeando tu vida para que puedas llegar a ser el hombre que Él sabe que puedes ser.

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0: Le damos la bienvenida una vez más a La Historia Desde Adentro. El drama de hoy se titula A Solas en Getsemaní y está basado en el Evangelio de Lucas, capítulo 22, versículos 39 al 46 en la Palabra de Dios. Este drama ofrece esperanza en la noche más oscura. Jesús transforma a Juan, uno de sus discípulos más cercanos, de un simple pescador a un dinámico pescador de hombres. Sin embargo, este proceso no ocurrió de la noche a la mañana. Como Juan y otros discípulos de Jesús le siguieron día a día, ellos observaban y aprendían del Maestro. Jesús les enseñaba cómo vivir con palabras y acciones, cómo orar y cómo afrontar sus noches más oscuras. A veces los discípulos de Jesús le siguieron fielmente, pero otras veces siguieron las debilidades de su propia naturaleza humana. Cuando fallaban en vivir como debían, se arrepentían de su maldad. Jesús los perdonaba y continuaba guiándolos en su gran camino. Mientras Jesús se acercaba a la experiencia más difícil de su vida, pidió a Juan y a otros a orar con él. Una vez más, los discípulos fueron débiles. Sin embargo, Jesús, durante sus horas más oscuras, demostró la fortaleza de Dios. Él enfrentó y superó a este mundo de maldad. De esa experiencia, sus seguidores aprendieron también que podían encontrar esperanza en los momentos más oscuros de la vida. Escucha ahora cómo Juan describe la noche más oscura a solas en Getsemaní.
1: ¿Has experimentado alguna vez en tu vida la sensación de que nada será igual de ahí en adelante? ¿Que todo cambiaría debido a un suceso inesperado? ¿Algo que cambiaría tus relaciones, tu propósito y tu ocupación en un abrir y cerrar de ojos? Cuando salí ese día a trabajar, no tenía idea de que algo diferente me esperaba. Me desperté como de costumbre y recogí lo que necesitaba. Mi hermano Santiago y yo nos unimos a nuestro padre Zebedeo en nuestra barca de pesca y continuamos nuestra rutina diaria, por un tiempo. ¿Por qué quedaron tan mal estas redes, Santiago? Pasamos la mitad de nuestro tiempo preparándonos para pescar en vez de estar pescando.
2: Te escucho, Juan. Estoy cansado de reparar y reparar estas redes.
3: Ya, muchachos, no se quejen tanto. Si queremos los mejores peces y los más grandes, debemos mantener nuestras redes en el mejor estado posible.
1: Ah, padre. Sin duda, tú tienes una explicación para todo.
2: No pensé que tardaríamos tanto, y eso me desagrada. Quiero pescar, no arreglar un montón de redes. Siento que estamos perdiendo el tiempo.
3: Recuerden, hijos míos, para cumplir con cualquier tarea, debemos primero preparar todo, incluyéndonos a nosotros mismos. Si no nos preparamos, estamos condenados al fracaso.
2: Lo sé, padre. Tienes razón, como siempre.
1: Poco sabíamos de lo relevantes que serían las palabras de nuestro padre en los próximos días. Nuestra preparación como pescadores de hombres, en lugar de pescadores de peces, estaba a punto de comenzar.
4: Si ustedes aman solamente a quienes los aman...
2: Padre, ¿qué sabes sobre el hombre al que se dirige esa multitud allí?
3: ¿Te refieres a Jesús? No mucho. Juan el Bautista y algunos otros afirman que él es el Mesías prometido de Dios.
1: ¿Por qué afirman eso?
3: Según tengo entendido, Juan el Bautista estaba predicando y bautizando a una gran multitud de personas y Jesús se le acercó solicitándole que lo bautizara.
1: ¿Por qué? Si él es el Mesías, ¿por qué tendría que ser bautizado?
3: Supongo que como ejemplo para los demás. Me contaron que al salir Jesús del agua, se abrió el cielo y el Espíritu Santo bajó sobre él en forma de paloma. Entonces se oyó una voz en el cielo que decía, «Tú eres mi Hijo amado, estoy muy complacido contigo».
2: ¡Vaya!
1: ¿En verdad? Suena como si Dios mismo hubiera hablado.
3: Eso hizo. Y cuando Dios habla,
5: nosotros escuchamos.
3: Absolutamente.
2: ¿Qué está sucediendo allí?
1: Parece que Jesús subió a la barca de Simón.
2: ¿A la barca de Simón? Eso podría ocasionar un problema.
3: Estás en lo correcto. Nunca se sabe qué esperar de Simón.
1: Se van más lejos. Mucho mejor. Simón acaba de mover su barca hacia afuera un poco y Jesús se dirige a la multitud. Eso es extraño. ¿Por qué diría Jesús a Simón que volviera a poner sus redes en el agua?
2: Buena suerte con eso. Los hombres que estaban con Simón no pescaron nada en toda la noche.
1: Tal vez no, pero Simón acaba de echar sus redes en las profundidades de todos modos.
6: No puedo creerlo, Santiago. Mira la pesca. Buen trabajo. Con solo lanzar sus redes en cubierta, se pudo haber roto con el tamaño de esa pesca.
2: ¡Ah! ¡Oigan el bullicio de los pescadores de las otras barcas! ¡Pedro ha pescado suficiente para llenar sus barcas y tal vez más!
6: Me sorprendería si no se hunde.
2: ¡No puedo creerlo! ¡Nunca vi a Simón caer de rodillas ante nadie!
3: Si ustedes dos se callaran, tal vez podríamos escuchar lo que dicen.
7: ¡No temas! Desde ahora serás pescador de hombres.
2: ¿Pescar hombres? Jesús dijo a Simón que él será pescador de hombres.
3: Sí, eso fue lo que dijo.
7: Simón, sígueme.
2: Bueno, yo nunca... ¿Pueden creer eso? Apenas Simón se bajó de su barca, todos siguieron a Jesús.
1: Simón no era el único. Cuando Jesús se acercó a nuestra barca y nos llamó, yo sabía que tenía que seguirlo. Tenía muchas dudas. Santiago y yo habíamos dejado nuestro padre Zebedeo y seguimos a Jesús. No sabíamos a dónde nos llevaría, pero eso no importaba. Sabíamos que Él era nuestro Mesías, nuestro Salvador prometido. Sabíamos que Él ofrecía esperanza para nuestro mundo atribulado. Y agradecimos a Dios por la oportunidad de compartir su mensaje con otros. La oportunidad de ser pescadores de hombres. Al mismo tiempo, teníamos mucho que aprender. Continuábamos siendo egoístas, competitivos y mezquinos de muchas maneras.
8: Está bien, resolvamos esto de una vez por todas. ¿Quién es el más importante en el reino de los cielos?
9: Les aseguro que a menos que ustedes cambien y se vuelvan como niños, no entrarán en el reino de los cielos. Por tanto, el que se humilla como este niño será el más grande en el reino de los cielos. El que es más insignificante entre todos ustedes, ese es el más importante.
1: Y así transcurría el tiempo, cayendo en errores, recibiendo corrección de Jesús, aprendiendo, pero aprendiendo poco a poco. Cuando Jesús nos llamó como sus discípulos, pasamos de humildes pescadores a seguidores del Mesías y pescadores de hombres. Él llamó a otros, quienes también dejaron sus trabajos y le siguieron. Sin importarle nuestra procedencia, Jesús nos aceptaba como éramos. Luego, nos enseñó lo que nosotros podríamos ser. Lo vimos interactuar con muchas personas sin importar su edad, estatus o necesidad. Los amaba, los sanó física, mental y espiritualmente, y les mostró una mejor manera de vivir, la manera perfecta de Dios. También nos enseñó a orar, no con rituales, sino con oraciones sinceras desde lo más profundo de nuestras almas. Jesús frecuentemente se apartaba de las multitudes para orar. A veces iba solo, otras veces nos llevaba con él. Poco a poco fuimos reconociendo el valor de la oración. El tiempo a solas con Dios el Padre preparó a Jesús y a nosotros para las muchas dificultades que estaban por venir. Un día nos acercamos a Jesús queriendo saber más.
2: Señor, enséñanos a orar, así como Juan enseñó a sus discípulos.
9: Cuando oren, digan: Padre, santificado sea tu nombre. Venga tu reino. Danos cada día nuestro pan cotidiano. Perdónanos nuestros pecados, como también nosotros perdonamos a todos los que nos ofenden. Y no nos metas en tentación, mas líbranos del mal.
1: Esta fue una oración sencilla pero muy profunda. En esas pocas palabras Jesús nos modeló la forma de orar. Nos mostró que debíamos acercarnos a Dios con humildad, pero con valentía, como un niño a su padre. Tenemos que reconocer la santidad, el poder y la justicia de Dios y dar honor a su nombre. Debemos buscar su reino, su voluntad y su justicia. Tenemos que confiar completamente en Él, en cada necesidad, para cada provisión diaria y reconocer la diferencia entre nuestras necesidades y deseos. Debemos pedirle perdón a Dios por nuestros pecados y también perdonar a aquellos que pecan contra nosotros. Tenemos que depender de Dios para que nos guarde de todo mal y nos libere cuando caemos. Jesús también nos preparó para su eventual muerte. Oíamos sus palabras, pero no escuchábamos su mensaje. No queríamos escucharlo.
9: ¿Quién dice a la gente que soy yo?
10: Unos dicen que Juan el Bautista, otros que Elías, y otros que uno de los antiguos profetas ha resucitado.
9: Gracias, Pedro. ¿Y ustedes, quién dicen que soy yo?
10: El Cristo de Dios.
9: No digas nada de esto a nadie en este momento. El Hijo del Hombre tiene que sufrir muchas cosas y ser rechazado por los ancianos, los jefes de los sacerdotes y los maestros de la ley. Es necesario que lo maten y que resucite al tercer día. Si alguien quiere ser mi discípulo, que se niegue a sí mismo, lleve su cruz cada día y me siga. Porque el que quiera salvar su vida, la perderá. Pero el que pierda su vida por mi causa, la salvará. ¿De qué le sirve a uno ganar el mundo entero si se pierde o se destruye a sí mismo? Si alguien se avergüenza de mí y de mis palabras, el Hijo del Hombre se avergonzará de él cuando venga en su gloria y en la gloria del Padre de los santos ángeles.
1: ¿Qué más claro podría haber sido Jesús? Sin embargo, nos negamos a escucharle. Unos días más tarde nos repitió lo mismo.
9: El Hijo del Hombre va a ser entregado en manos de los hombres. Lo matarán y a los tres días de muerto resucitará.
1: Tampoco entendíamos, pero temíamos preguntarle. Más tarde, cuando viajamos a Jerusalén, Jesús lo intentó una vez más. Nos recordó duras verdades proclamadas por los antiguos profetas.

0: Ahora vamos rumbo a Jerusalén, y el Hijo del Hombre será entregado a los jefes de los sacerdotes y a los maestros de la ley. Ellos lo condenarán a muerte y lo entregarán a los gentiles para que se burlen de él, lo azoten y lo crucifiquen, pero al tercer día resucitará.
1: Me desagrada admitirlo, pero poco tiempo después, mi madre se acercó a Jesús y le preguntó si Santiago y yo podríamos sentarnos a su derecha e izquierda en el cielo. Aquí, Jesús ya había revelado su inminente muerte, y nosotros preocupándonos por quién tendría el más alto honor. Como hizo muchas veces, Jesús convirtió nuestra torpeza en un momento de aprendizaje.
0: No saben lo que están pidiendo. ¿Pueden acaso beber el trago amargo de la copa que yo voy a beber?
2: Sí, podemos.
0: Ciertamente beberán de mi copa, pero el sentarse a mi derecha o a mi izquierda no me corresponde concederlo. Eso ya lo ha decidido mi Padre.
1: Con esa declaración y otras, Jesús predijo nuestro sufrimiento eventual, así como el suyo. En ese tiempo permanecimos ciegos a la realidad de sus palabras. Más tarde, sin embargo, las recordamos y encontramos consuelo y esperanza en ellas. Cuando nos encontrábamos en Jerusalén durante la semana de la Pascua, una multitud desbordante dio la bienvenida a Jesús, extendiendo mantos en el suelo delante de él, agitando ramas de palma y gritando: ¡Bendito el Rey que viene en el nombre del Señor! Paz en el cielo y gloria en las alturas. Bendito es el Rey que viene en el nombre del Señor. Al mismo tiempo, continuó el complot contra Jesús, y él sabía que su traición estaba cerca. Celebramos la tradicional cena de Pascua, recordando la fidelidad de Dios con su pueblo. Luego, como tantas veces antes, Jesús fue al Monte de los Olivos a orar. Escogió entre los discípulos a Pedro, Santiago y a mí, y nos llevó un poco más allá en el huerto de Getsemaní. Nunca antes le oí hablar como esa noche.
0: Es tal la angustia que me invade, que me siento morir. Quédense aquí y manténganse despiertos conmigo. Oren para que no caigan en tentación.
1: Jesús caminaba junto a nosotros y se arrodilló para orar. Su oración era diferente a cualquier otra. La angustia, la batalla espiritual era desgarradora, era una lucha. Su sudor era como gotas de sangre que caían a tierra. Y su angustia llenó la noche. Más de una vez él clamó: Padre, si quieres, no me hagas beber este trago amargo, pero no se cumpla mi voluntad sino la tuya. Finalmente caí dormido, agotado de presenciar tal dolor. ¿Puedes creerlo? Me dormí. Mi maestro enfrentaba la batalla más grande de su vida y me dormí. Cuando él regresó, nos encontró a todos nosotros dormidos.
0: Pudieron mantenerse despiertos conmigo ni una hora. Estén alerta y oren para que no caigan en tentación. El espíritu está dispuesto, pero el cuerpo es débil.
1: Dos veces más Jesús oró. Dos veces más nos dormimos. No encontraba consuelo al saber que estaba solo en mi debilidad, solo en mi fracaso de orar con Jesús en esas horas oscuras. Sin embargo, un ángel de Dios ministraba a Jesús y le dio fortaleza. La tercera vez que Jesús volvió a nosotros, él sabía que su hora había llegado y conocía el camino que le esperaba.
0: ¿Por qué están durmiendo? Levántense y oren para que no caigan en tentación. Miren, se acerca la hora y el Hijo del Hombre va a ser entregado en manos de pecadores. Levántense, vámonos. Ahí viene el que me traiciona.
1: Judas, uno de los nuestros, entró en el jardín. dirigía a una multitud de personas, incluyendo a soldados armados y listos para arrestar a Jesús. A lo largo de los acontecimientos que siguieron, Jesús fue detenido, humillado, azotado, enjuiciado injustamente y crucificado. Jesús nunca flaqueó, Él nunca abandonó el camino que lo llevó a la cruz. Alabado sea Dios, la cruz no lo venció, el mal no ganó. Jesús enfrentó su más oscura noche en Getsemaní, se enfrentó a la muerte en la cruz, fue sepultado en una tumba prestada, pero al tercer día Él resucitó de su tumba, victorioso sobre el pecado y la muerte. Dios fortaleció a Jesús en su hora más oscura. Sé que Él me fortalece cuando vienen mis horas oscuras.
3: Jesús sabía en el huerto de Getsemaní lo que le esperaba. Él no quería sufrir, pero escogió sufrir y morir por nuestro bien, por mí y por usted. De tal manera, Él nos ama. Jesús vivió una vida perfecta. Solo Él era digno de morir una muerte expiatoria por los pecados del mundo. Cuando depositamos nuestra fe en Jesús y aceptamos el regalo de su sacrificio, nosotros también reclamamos victoria sobre el pecado y la muerte. En su noche más oscura, Jesús oró. Cuando nos enfrentamos a nuestras noches más oscuras, también podemos dirigirnos a Dios en oración. A veces recibimos liberación de nuestro sufrimiento. Dios camina con nosotros a través de este sufrimiento. De cualquier manera, aquellos que confían en Jesús nunca deben temer. Dios proveerá la fortaleza que necesitamos para los días que nos esperan. Cuando confiamos en Jesús como nuestro Salvador y comprometemos nuestras vidas a seguirlo, recibimos el perdón de nuestros pecados y la vida eterna. Su Espíritu viene a vivir dentro de nosotros, a ayudarnos. La palabra de Dios dice, en nuestra debilidad el Espíritu acude a ayudarnos. Romanos 8:26. Dios quiere que crezcamos como creyentes en Cristo y que nos fortalezcamos en nuestra fe. Crecemos como creyentes al leer la palabra de Dios cada día. Esta palabra nos ayuda a saber cómo vivir. También crecemos como creyentes orando cada día. Debemos alabarlo por su bondad y su misericordia y agradecerle sus bendiciones para con nosotros. Debemos pedirle perdón por nuestros pecados y pedirle dirección para cada día de nuestra vida. Una buena manera de comenzar cada día es leer una porción de palabra de Dios y luego pasar un tiempo en oración. No siempre es fácil seguir a Cristo. Un creyente puede ser perseguido a menudo por ser un seguidor de Jesús. No deberíamos sorprendernos cuando otros nos persiguen y nos hacen pasar momentos difíciles por ser creyentes en Cristo. Jesús dijo, si a mí me han perseguido, también a ustedes los perseguirán. Los tratarán así por causa de mi nombre, porque no conocen al que me envió. Juan 15:20-21. Jesús también dijo, dichosos serán ustedes cuando por mi causa la gente los insulte, los persiga y levante contra ustedes toda clase de calumnia. Alégrense y llénense de júbilo, porque les espera una gran recompensa en el cielo. Así también persiguieron a los profetas que los precedieron a ustedes. Mateo 5:11-12. El amor y el perdón deben caracterizar nuestra vida como creyentes, incluso ante la persecución. Jesús dijo, amen a sus enemigos y oren por quienes los persigan. Mateo 6:44. Cuando Jesús estaba muriendo en la cruz, oró por aquellos que le dieron muerte, diciendo, Padre, perdónalos porque no saben lo que hacen. No solo se enfrenta a persecución, Dios conoce cada prueba que enfrentamos y Él está con nosotros. Dios nos ha dicho, nunca te dejaré, jamás te abandonaré. Debido a su presencia en nuestras vidas podemos decir, en palabras de la Escritura, el Señor es quien me ayuda, no temeré. ¿Qué me puede hacer un simple mortal? Hebreos 13:6. voy a hacer una breve oración desde mi corazón a Dios. Escucha mi oración y luego que haya orado, te guiaré a hacer la misma oración. Señor Jesús, gracias por venir a mi vida. Por favor, ayúdame a crecer como creyente. Ayúdame a ser fuerte cuando la persecución venga a mí. Gracias porque nunca me dejarás solo. Por favor, ayuda a mis hermanos y hermanas en Cristo, donde quiera que estén, si están sufriendo persecución hoy en día. En tu nombre oro. Amén. Ahora haga esta oración en voz alta después de mí. Oraremos una porción a la vez y puedes hacer de esta tu propia oración para Dios con todo tu corazón. Señor Jesús, gracias por venir a mi vida. Por favor, ayúdame a crecer como creyente. Ayúdame a ser fuerte cuando la persecución venga a mí. Gracias porque nunca me dejarás solo. Por favor, ayuda a mis hermanos y hermanas en Cristo, donde quiera que estén, a aquellos que están sufriendo persecución hoy en día. En tu nombre oro. Amén. Gracias por hacer esta oración. Que Dios le bendiga ricamente según vives para Él cada día.
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4: Hola, hola, ¿qué tal amigos? ¿Cómo están? Mi nombre es Guillermo Gallo y quiero darte la bienvenida a un programa más de Código Vital. Estamos prestos, listos, atentos para comenzar este programa que creemos que va a traer mucha bendición para tu vida. Y como siempre le tengo acá a mi izquierda a mis compañeros de lucha, de batalla, de cabina, Liz y Pablo. ¿Cómo andan?
5: Hola Guille, ¿cómo estás? Hola Pablo y también hola a nuestra audiencia. Bueno, feliz de poder compartir nuevamente con todos ustedes.
6: Hola a todos, ¿cómo están? Me presento.
5: Estamos
6: medio cosas del programa. Bueno, un saludo cordial a todos y gracias por seguirnos en las diferentes plataformas digitales que Liz en algún momento va
5: a decir. Al final.
4: Le mandamos un saludo a nuestro querido productor que pasó por una operación y esperamos que se ponga bien. Se operó la rodilla, que ese futbolista de nuevo está intentando ser Cristiano Ronaldo y bueno, le mandamos un saludo grande.
5: Perdón por la risa.
4: Mira, Cristian, dijo que Cristiano pueden Ronaldo. Hacer llegarle esto a Cristiano Rizala, por favor. Risa malévola de Liz Acosta. Bueno, quiero recordar algo que parece hace tanto tiempo, pero no, creo que son 2 o 3 años. Y no quiero hablar de la parte catastrófica, quiero hablar del COVID, pero no quiero hablar de la parte catastrófica porque fue una catástrofe. Yo perdí a mi mamá en eso, ¿verdad? Fue algo que marcó mi vida. Pero quiero hablar un poquito de lo que pasó socialmente. ¿Cómo ustedes vivieron el COVID? ¿Ustedes fueron contagiados? ¿Cómo eran? ¿Tuvieron que hacer algún tipo de cuarentena? Contá un poco, Liz.
5: Realmente fue muy complicado porque a nosotros nos tocó hacer... éramos prácticamente uno de los pocos que salíamos. El medio periodístico, o sea, un diario no va a dejar de trabajar, entonces teníamos que irnos una semana entera. Teníamos que pasar, yo me acuerdo que pasaba yo 5 puestos militares y yo tenía que mostrarle mi carnet o mi, no sé cómo se decía, el papel que
4: el
5: nos
4: permiso.
5: Dan. El permiso que nos dan. Y yo pasaba. Y para mí era traumático pasar a los 5 militares. Yo la sonreía nomás, yo no sabía más qué hacer, porque era 5 de ida y 5 de vuelta, porque yo me iba, cuando eso vivía en la casa de mamá y yo antes no viajaba tanto en auto. Y ese comenzó la pandemia y mi papá me dijo, yo voy a pagar tu combustible con tal de que vos no te subas al colectivo porque yo no quiero que te contagies. Y bueno, así comencé y ya nunca más dejé de subirme en auto, ¿verdad? Pero llegaba así a casa y mi hermana mayor me decía que lave el auto, imagínense. Era tan traumático ese momento que hasta eso, y hacía, era invierno y yo lavando ahí mi auto, creo que hice unos 2 veces, nada más. Después ya no, pero no me contagié ni nada de eso. Gracias a Dios ni mi familia, nada, no pasamos mal, no pasamos nada traumático. Pero sí, desde los medios conociendo todos los casos.
6: Bueno, yo tengo que agradecer a Dios que en ese tiempo a nosotros no nos faltó nada comparado a otras familias que pasaron súper mal. Yo era el único también que salía por cuestiones laborales, ya de colegio y de otro medio también en el cual estaba en aquel tiempo. y era bastante complicado. Yo veía a las personas por la calle, inclusive personas que salían de igual forma a tratar de ganarse el pan de cada día. Y era una situación muy, muy dramática a nivel laboral. Muchos buscaban ese permiso laboral que habías mencionado. Gracias a Dios yo tenía dos permisos, yo podía mostrar ambos. Pero era muy complicado en ese tiempo organizarse con el tiempo, organizarse con las tareas de salir a comprar, ya sea en la farmacia o en el supermercado. Sí, yo me encargaba de eso. Yo era el único que salía para hacer todas las cosas de la casa y también para trabajar, ¿verdad? Gracias a Dios mis padres no se enfermaron en esa época y el que se enfermó fui yo. Yo tuve que estar en cuarentena y demás, pero después cumplí todo eso y volvimos otra vez a hacer la misma rutina laboral y de hacer las cosas de la casa.
5: Había mucho miedo.
4: Uh-huh. Había mucho miedo, pero yo no quiero tanto enfocarme, como digo, de la parte catastrófica, sino de ese estilo de vida, porque vamos a comparar con una enfermedad de la Biblia, uh-huh, que más adelante vos nos vas a estar comentando, digo bien. Pero, por ejemplo, yo tuve COVID, yo tuve tres veces COVID, ¿verdad? Pero yo recuerdo que la primera vez era todavía así la cuarentena oficial, que 15 días yo tenía que estar lejos de todo el mundo, ¿verdad? Uh-huh. Y yo no podía tener acceso a nadie. Y algo que me parecía gracioso, pero si se convirtiera en un estilo de vida, para mí hubiera sido tan triste, que la gente venía. Yo tenía así mi casa, ¿verdad? Yo vivía cuando eso ya solo. Y venía la gente, mis amigos, y me dejaban la comida en la puerta. De mí, ni siquiera entraban a mi casa, sino ahí afuera al aire libre, en la puerta, en mi portón de entrada, ellos dejaban mi comida. Y yo tenía que esperar que ellos se vayan a una distancia primordial, o sea, una distancia permanente, y yo de ahí me iba a agarrar la comida, ¿verdad? Y era una vida totalmente solitaria, ¿verdad? Fueron 15 días nomás, pero yo me imagino, yo soy una persona muy extrovertida, me imagino lo que hubiera sido. Después no podíamos salir con nuestros amigos. ¿Se acuerdan que la primera etapa era todo por teléfono, yeah, videollamada?
6: Sí, una locura.
4: No podíamos tener acceso a la iglesia. Yo me acuerdo, yo nací y me eduqué en que domingo es día del Señor. El domingo estaba en la agenda y después compartimos, no podíamos. Yo tenía padres que bueno, después mi mamá la perdí, pero que ellos eran muy sensibles para el tema del COVID, entonces yo casi no tenía contacto con ellos porque ellos no salían. Y bueno,
5: los cultos se hacían a través de Facebook Live, por sí, ejemplo.
4: Y nadie podía estar junto, eso de juntarse con su amigo, no podía. Y yo quiero, Lee, que vos nos expliques un poquitito con qué enfermedad la queremos compartir un poco el día de hoy, comparar.
5: Y bueno, era muy parecida lo que era el COVID a lo que en esa época, y conocemos a través de la Biblia, que era mucho peor, que era la lepra, la que tenían miedo mucha gente porque morían no solamente físicamente, sino socialmente, ¿verdad? Ese aislamiento que nosotros vivimos con el tema del COVID, ese aislamiento se vivía en esa época cuando una persona sabía que tenía lepra, ya era aislado y era para morir.
4: Y yo estudié mucho sobre la lepra porque hoy quiero hablar sobre si quiero, y el código del día es la bondad de Dios, ¿verdad? Pero se llama si quiero el programa porque vamos a estar hablando de cuando Jesús cura al leproso, ¿verdad? Que le dice, Señor, ¿tú me puedes sanar? Y le dice, sí, yo quiero, ¿verdad? Si quieres, puedes sanarme, le dice, y Jesús le dice, sí, yo sí quiero, ¿verdad? Y estudié mucho sobre la lepra. Y como vos decís, la lepra no era solamente la muerte física, ¿verdad? Porque vos sentías como las partes de tu cuerpo se te caían, ¿verdad? Sino que era una muerte social. Para esa época la lepra era considerada altamente contagiosa. Entonces vos no podías. Imagínate, vos un día te sale una manchita. Y para vos normal, después esa manchita se agranda. Y te vas al sacerdote, que el sacerdote no solamente cumplía la función de pastor que tenemos hoy, sino él era el médico también. Y él decía, mira, no, vos tenés lepra, anda, agarra tus cosas y tenés que mudarte de por vida a un albergue. Nunca más. Vos estabas contando que recién nació tu sobrinito. Sobrinito, nunca más le vas a ver a tu sobrinito. Nunca más le vas a ver a tu cuñado, a tu mamá, a tu hermana. Era morir. No ibas más a poder irte a la iglesia. No ibas más a poder irte al templo.
5: Si tenías familia.
4: Si tenías familia, hijo, era el final de tu vida. Inclusive dice que si tenías que entrar al pueblo por alguna razón, o te encontrabas con alguien, vos tenías que gritar, ¡inmundo! ¡Inmundo! Eso dice la Biblia. ¿Por qué? Porque la gente no se podía acercar a vos. Era considerado algo totalmente malo. Imagínense ese tipo de gente con lepra.
6: Y lo más loco de todo esto que estamos hablando es que ellos no podían tener no solamente como esa comunión con la familia, sino con Dios, ¿verdad? Y recordemos que en el Antiguo Testamento la presencia de Dios estaba en el templo, ¿verdad? Y ellos, por su inmundicia, entre comillas, ellos no podían estar ahí compartiendo en comunidad con el pueblo. Y justamente cuando se hace el paralelismo de la lepra con lo que es la enfermedad espiritual, también ellos veían como culturalmente y religiosamente hablando, veían como que ellos también estaban inmundos a nivel espiritual. Imagínense, estaban inmundos físicamente, pero también eran rechazados a nivel social por estar impuros espiritualmente. Era bastante fuerte en esa época.
5: Y la lepra era, como lo decís, bastante estigmatizada. Era símbolo de juicio de Dios, aparentemente. Una persona con lepra era considerada como una persona pecadora que ya estaba directamente castigada por Dios y que ya su fin estaba cantado.
4: Y si vos estudias un poco la simbología de la Biblia hoy, de este tema de la lepra, te vas a dar cuenta que hoy en día, como nosotros los que estudiamos la palabra de Dios de una manera actual, lo relacionamos es con el pecado. Porque el pecado no solamente te mata espiritualmente. Nosotros pensamos, no, pequé, maté espiritualmente. ¿Ustedes creen que el pecado puede matarle a alguien físicamente?
6: Yo creo que sí.
4: La consecuencia, te voy a poner un ejemplo para una persona que es promiscua sexualmente, tiene relaciones con varias mujeres, ¿le termina matando el pecado, sí o no? Sí.
6: Sí.
4: Una persona que es adicta a una sustancia, ¿verdad? Hay ciertos pecados que son de muerte, ¿verdad?
6: Sí.
4: Pero tener esas cosas te termina matando espiritualmente, termina matando físicamente y termina matando socialmente. No me digas, yo, ¿cómo es eso? Familias reventadas hoy en día. Uh-huh. Un papá que engaña a su mujer, que es un pecado, ¿hasta dónde afecta? Sus hijos, los hijos de su hijo. ¿Por qué? Porque vos ya te vas a otra relación herido. Entonces, nosotros nos damos cuenta de que hoy es la comparación más directa. Nuestros pecados traen consecuencias y nos hacen sentir el mundo. Vamos a ser sinceros. ¿Cuántas veces después de hacer algo malo, ya sea con lo que vos luchás y lo que vos luchás que no estás viendo o escuchando, te sentiste inmundo? Te sentiste que no eras digno de la presencia de Dios. Y capaz vos estás así hoy. Capaz vos hoy te estás sintiendo un leproso. Y este programa, y estamos haciendo toda esta introducción medianamente larga, para que vos puedas entender de que así como hubo esperanza para todas las personas, capaz hoy vos te sentís como el peor de los leprosos delante de la presencia de Dios. No estás escuchando en tu auto, no estás escuchando en tu trabajo, y pensás, bueno, Dios ya se rindió conmigo. Y yo quiero decirte que hoy hay esperanza.
5: Y queremos contarte la historia de este leproso que se había encontrado con Cristo, pero hizo algunas cosas que fueron claves porque él quería buscar, él buscaba esa libertad. Él vino, se acercó, rogó, se arrodilló. ¿Qué hizo? Buscó de Dios. Porque él quería esa libertad nuevamente. Y salir de eso.
6: Sí, ¿verdad? Justamente hay que mencionar, Guillermo, Luis, audiencia, que en aquel tiempo estaba la lepra, que tenía el simbolismo del pecado, aislamiento. Tenía el simbolismo de la impureza espiritual también, de separación también. Pero también había otras enfermedades. Justamente en la Biblia menciona la historia del ciego, ¿sí? Del ciego que se acercó a Jesús, que violó todos esos protocolos culturales que había de aislamiento, porque estas personas eran los rechazados de la sociedad, ¿sí? Su voz no tenía valor, no tenía voz ni voto en la sociedad. Por ejemplo, cuando uno comenzó a gritar, Señor Hijo de David, ten misericordia de mí, la gente le hacía callar. Y había gente que se iba y escupía a esa gente, ¿verdad? De esa manera ellos demostraban que esa gente estaba enferma por algún pecado, ya sea de su padre o ya sea de ellos. Entonces culturalmente estaban totalmente rechazados. Justamente este ciego violó todos esos protocolos culturales, ¿sí? Y le dijo, Señor Jesús, le buscó al Señor Jesús, ¿verdad? Y mostró su fe, la fe que tenía. No era una fe perfecta, no era una fe teológica, no era una fe de mucho contenido académico, sino que era una fe que sabía que si Jesús le escuchaba y si Jesús quería, le iba a sanar.
4: Y capaz vos hoy te sentís inmundo, con miles de dedos para señalar, ¿verdad? ¿Y qué vos estás haciendo? ¿Qué vos estás haciendo hoy? ¿Cómo vos estás demostrando que todavía crees en Dios, verdad? Acercarse a Dios implica algo que nos cuesta a los seres humanos. Y yo creo personalmente, este es mi pensamiento número uno de por qué la humanidad rechaza a Dios. Porque requiere algo. La muerte al orgullo. Y más en esta época de humanismo, de individualismo, donde todos somos vos, tu propia versión, tu felicidad. Aceptar a Cristo y volver a Cristo es reconocer que mi estilo de vida no ha sido el mejor. Y eso es lo primero que tenés que hacer. Inclusive nosotros, los que ya tenemos una fe, que estamos luchando, la iglesia, culto, estudio bíblico, hambrena. Pero hay veces que fallamos y tenemos que ir al Señor y decir, ¿sabes qué, Señor? Probé yo otra vez por mi propia fuerza. Fui yo otra vez un leproso porque me fui a hacer lo que no tenía que hacer. Y requiere humillación que yo vuelva a Dios. ¿Y saben qué? Cuando vos te acercás a Dios, vos estás diciendo cosas sin decir. Yo creo que el próximo programa se va a llamar así. ¿Vos qué le estás diciendo al Señor cuando vos decís, Señor, apagás un poco tu mundo y decís, Dios, acá estoy? ¿Vos qué estás haciendo? Estás reconociendo que no podés solo. El ciego no tenía... El leproso no tenía ninguna otra manera de encontrar lo que él necesitaba delante, si no fuera por Dios. Y arrodillarse era una señal de humillación, de cansancio. Y mi pregunta para vos, que te sentís tal vez así, si sabes que yo estoy entrando en eso, yo soy un leproso actual. ¿Estás cansado de tu lepra? Porque ahí también hay algo. Hay gente que le gusta ya convivir, ya su socio ya es la lepra, no sé si me explico.
6: Sí.
4: Le gusta ese estilo de vida, ya está, ya que estoy en el baile voy a bailar.
5: Yo soy ya así.
4: Verá, te pregunto. Y mi pastor siempre decía algo, nunca vas a cambiar algo hasta que no estés cansado de eso. Y mi pregunta es, ¿estás cansado de coquetear con lo malo?
5: ¿Qué dice Dios en su palabra? Que no rechaza un corazón arrepentido, un corazón humillado. Entonces, siempre que querramos nosotros, pero cuando de verdad queremos, podemos venir a Él para que Él pueda restituirnos. O sea, tiene que ser sincero. No es que, no, Dios, por favor, ayúdame, cambiame, y no sentís, no querés, no estás dispuesto a soltar todo lo que conlleva eso. Entonces tiene que ser de verdad, con un corazón humillado y con un corazón arrepentido.
6: Y algo que llama la atención, y yo le animo a la audiencia a que busque la historia de los leprosos, y del leproso este en particular, y que vamos a sacar la misma conclusión. Este leproso le pregunta, si quieres podés sanarme, o sea, le dice, si quieres podés sanarme. Y es muy interesante cómo llama la atención también de que el leproso no dudó en ningún momento del poder de Dios. ¿Sí? Él no dudaba de eso, él lo que dudaba era de su persona, de él ser lo suficientemente digno, y valga la redundancia, de ser merecedor de la sanidad que solamente Jesús podía darle. Y muchas veces nosotros también estamos así. Yo veo mucho, Guillermo, no sé, vos que trabajás también con personas que están en adicción, muchas veces uno cae de vuelta en eso y como que se siente sucio, ¿verdad? He escuchado historias de personas adictas que han caído de vuelta en ese ciclo continuo y otra vez vuelven a decir, no, yo luego no voy a poder salir, estoy sucio de vuelta. Y hay muchas personas que están en la vida cristiana y que caen en esa debilidad y se sienten indignas y ya no se van a lo malo a la iglesia, por ejemplo. O si no, ya rechazan ya la llamada de su líder, ya no se van más a la reunión de oración porque pecaron. Entonces yo creo que esta situación se aplica mucho a lo que vivimos en muchas personas hoy en día.
4: Y volviendo al texto, dice, si querés puedes sanarme, ¿verdad? Como dijo Pablo. O sea, él sabía, Dios no, o sea, el leproso no le dijo, yo sé que, no sé si vas a poder, ¿verdad? Sino él sabe que él podía.
6: Reconoce,
4: vos podés sanar. Ahora, yo nomás no sé si soy merecedor de eso, ¿verdad? Y muchas veces eso vemos en nuestra vida también. Muchas veces no dudamos del poder de Dios. Si yo te pregunto algo, ¿Dios le puede resucitar a alguien de la muerte?
6: Sí.
4: ¿Y por qué entonces Dios no te puede perdonar? No, pero es distinto porque yo soy yo, ¿verdad? Entonces, pensamos que Dios es poderoso, pero pensamos que Dios no quiere hacer cosas por nosotros. O sea, creemos en su poder, pero no creemos en su bondad, ¿verdad? Porque si vos le preguntas a cualquier cristiano medianamente instruido de la palabra, te va a decir, sí, yo creo en el poder de Dios. ¿Y por qué él no hace contigo? Yo soy diferente. Porque pensamos que la bondad se basa en lo que nosotros somos capaces de hacer. Vos usaste una palabra demasiado importante y dijiste merecer, ¿verdad? Nosotros nunca vamos a poder merecer la bondad de Dios.
5: Y muchas veces nosotros no tenemos problemas con el poder de Dios, sino con nuestra capacidad de ser amados, ¿verdad? Yo me siento tan chiquito que creo que Dios, ¿por qué me va a amar a mí, verdad?
6: ¿Por qué te va a mirar luego?
5: Porque y me hace pensar en lo que me pasó hace poco, porque a mí, yo soy muy alérgica a veces. Y no, ya tomé el remedio para mi alergia y no me pasaba, me picaba la nariz muchísimo. Y yo así, en un momento le dije, Dios, y dije así fuerte, así enfrente de mi familia, Dios, yo sé que tenés muchas cosas y estás ocupado con tantas cosas en el mundo, le dije. Pero yo, esto nomás, quiero que ya tomé mi remedio, quiero que se me pase esto nomás. O sea, es como que sentimos que nosotros somos muy chiquitos y que Dios tiene otras cosas más importantes que hacer. Sí. Es como que nosotros no somos tan chiquitos, así que no nos merecemos ni su amor y que no. Cuando tenga tiempo nomás se va a recordar de nosotros. Y sabemos que Él es poderoso y eso, pero nosotros no somos tan importantes. A veces nos sentimos así.
6: Yo creo que algo importante que tenemos que saber todos es que a Jesús no le mueve a la compasión el tamaño del pecado, ¿verdad? Eso no le mueve a Jesús. Lo que le mueve a Jesús realmente es que el pecador se acerque reconociendo primeramente su poder para cambiar ese pecado, para quitarlo de encima y también para perdonar, ¿verdad? Justamente cuando más profundizamos en la debilidad, el sufrimiento, en las pruebas, ¿verdad? Más profunda es la solidaridad de Cristo para con nosotros. Entonces, si nos acercamos y reconocemos, ahí es donde más compasión vamos a recibir de Jesús. No importa el tamaño del pecado. Tenemos que acercarnos porque nos damos cuenta que con nuestras propias fuerzas no podemos ser.
4: Y quiero terminar con esto. Juan capítulo 13 habla de que Jesús lava los pies de sus discípulos, ¿verdad? Que es un acto muy servicial. ¿Y quién estaba ahí? El que le negó, sí, pero también el que le traicionó. Y ahí vemos que la bondad y el amor de Cristo hacia nosotros no puede ser encasillado en nuestras propias buenas obras, sino en el amor que Él nos tiene. Así que si vos capaz hoy estás en el lodo, ahí en la lepra, o capaz estás como el hijo pródigo comiendo la sobra de los cerdos, yo quiero decirte que hoy es un buen día que volvés a Dios. Y aunque vos digas, Dios, pero yo hice esto, yo fallé, yo le embaracé a esta persona, yo hice esto, yo estoy con adicciones, yo le pegué, inclusive puedo decir, yo le maté. Pero si estás arrepentido, hay un lugar para vos en la mesa. Dios hoy quiere decirte, sí, yo quiero, pero depende de vos. Depende de vos que vayas a Él, te arrodilles delante de Él y reconozcas tu necesidad de Él, porque Dios nunca echa fuera un corazón arrepentido y humillado.
5: Y con esto queremos invitarte a que nos sigas encontrando en un próximo programa. Nosotros nos vamos, será entonces, hasta la próxima.
4: Chao, chao.
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0: Eso fue.
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4: Los que diseñaron las máquinas del casino para que sean adictivas, las aplicaciones de redes sociales contratan las mismas personas para ayudarles a diseñar el software de las aplicaciones, como Instagram y todo esto. Entonces, ellos quieren provocar la misma sensación de adicción de las máquinas del casino en los celulares. Y él dice que el propósito eterno de las redes sociales es recordarnos que sí tuvimos tiempo para Dios. Porque la eternidad no empieza cuando muero. La eternidad ya empezó. Hoy, con cada decisión que tú tomas, tú estás decidiendo cuál va a ser tu eternidad. Nosotros decimos, para mí Dios es mi prioridad número uno. Bien, pero ¿por qué la mayor parte del tiempo está pensando en el trabajo y en cosas de dinero? Si Dios es la prioridad, tus prioridades se deben ver en la administración de tu tiempo.
5: Bienvenidos al programa de Enfoque a la Familia, donde ayudamos a las familias a mejorar a través de capacitación y educación en línea. Hoy vamos a tener un tiempo muy especial. Usted ya escuchó un clip de lo que vamos a conversar el día de hoy, pero sobre todo quiero presentar primero a mi papá. ¿Cómo estás, papi?
6: Bien, gracias a Dios. ¿Y vos?
5: Bien, gracias a Dios. Él es Sixto Porras, director de Enfoque a la Familia para Iberoamérica, y está con nosotros uno de los conferencistas de Enfoque a la Familia. Él es el anfitrión de Volviendo a la Esencia, un podcast impresionante. Ustedes ya han visto en todas las partes de redes sociales, casi que ni tengo que presentarlo, pero es mi amigo Sebas Franz. ¿Cómo estás?
4: Hey, muy bien, contento de estar acá. Sí. Iba a decir también, ¿cómo estás, papá? Pero no me iban a creer.
5: casi.
4: Hay raro, hay
5: algo raro. Después de tantos podcasts,
6: pero en Paraguay sería tío.
4: Tío, ¿no? Ya decimos tío.
6: Eso vos sabes que siempre me ha encantado en Paraguay, que cuando la familia te da el cariño,
4: sí,
6: de repente sí, eres tío.
4: Sí, es como, hey tío, hola tía. Eso es como el clásico de llamar a los papás de tus amigos, a los papás, sí.
6: Hoy vamos a hablar de un tema maravilloso,
4: sí,
6: que es sobre cómo administrar bien el tiempo. Mm. La administración del tiempo determina el futuro, uh-huh, determina quién llegas a ser, uh-huh, y también te fotografía quién eres.
4: Sí,
6: la Biblia nos enseña que debemos de ser sabios, uh-huh, en administrar bien el tiempo. Uh-huh. Esto no significa que es fácil, principalmente hoy, porque tenemos demasiadas, claro. distracciones. Mm. ¿Qué dice Proverbios sobre la administración del tiempo?
5: Proverbios, voy a leer primero el Salmo 90, 12. Dice, okay. enséñanos de tal modo a contar nuestros días, que traigamos al corazón sabiduría. Y el Salmo 39, 4 dice, Señor, hazme saber mi fin y cuál es la medida de mis días para que yo sepa cuán efímero soy.
4: Tal cual.
5: Este es un mensaje impresionante. Creo que más adelante vamos a saltar a Proverbios. Pero lo que estamos viendo es, en algún momento nos pasa como seres humanos que dejamos de contar nuestros días. Como sí, sí. es una tendencia, al parecer es una tendencia nuestra. Ya dejamos de contar nuestros días y a mí me gustaría hablar de esto, de las distracciones. ¿Qué hizo que dejáramos de pedirle al Señor que nos enseñe a contar nuestros días?
4: Bueno, yo creo que, y este tema nos encanta a mi esposa, a mí, porque creo que lo que ha hecho que dejemos de contar es lo mismo que vos dijiste, las distracciones. Porque cuando uno se distrae, no está consciente del tiempo. Entonces creo que en la antigüedad, en la época de David, o incluso ni mucho eso, hace 60, 70 años, como no había tantas distracciones, eran más conscientes del tiempo, porque era, claro. o sea, no sé, te ibas en una plaza, te sentabas y era mirar a ver quién caminaba, a ver qué había. Hoy tú puedes estar en la plaza sentado, pero atrás de una pantalla y no te das cuenta y scrolleaste una hora.
6: Claro.
4: Entonces, creo que el hecho de que nos llevó a dejar de decir, como el rey David decía, enséñame a contar mis días, son las distracciones. Porque las distracciones, yo siempre digo, es como que las distracciones son como anestesias. No sé si te pasa, pero es como una anestesia que no te permite ver que el tiempo te está pasando, pero rápido. Yo hablaba estos días y lo comentábamos con Andrea, una de mis películas favoritas de niño era Toy Story. Y Toy Story, la primera ya salió hace 25 años. O sea, y uno dice, ¿qué? ¿25 años ya de Toy Story? Sí, ya son 25 años que pasaron de la... Y creo que a veces cuando escuchamos datos así, uno dice, híjole, o sea, a mí me pasa ahora, siempre me acuerdo de niño cuando me iba con mi papá a lugares y decían, ay, Seba, ¿cómo creciste? Y yo, sí, pero hoy yo que veo hijos de amigos o bebés que tienen hijos y digo, bro, tu hijo está enorme. Y como que me da la, híjole, esto, el tiempo pasa rápido. Y creo que lo que nos ha sucedido como generación, nos hemos metido tanto en las distracciones que hemos perdido la noción del tiempo. Y eso es grave.
6: Hablemos de las distracciones. ¿Qué tipo de distracciones, que ya todos lo sabemos, y qué efecto tiene en nosotros vivir metido tras una pantalla?
4: Bueno, yo creo que, y hay varias cosas. Primero, una de las cosas que yo trato de recordarme siempre, y lo decimos, es que aquí en 100 años, nosotros tres vamos a estar muertos. Y los que están mirando este video ya no van a estar. O vamos a estar incinerados, enterrados. Las casas que tanto trabajamos para pagar, alguien más va a estar viviendo en nuestra casa, durmiendo en nuestro cuarto. Los carros van a estar reciclados, los que hoy nos endeudamos para pagar ya no van a existir. Y pensar en eso, de que en tan poco tiempo nuestra vida va a ser historia. Yo pienso, escuchaba esto hace poco, que cuando alguien muere, dice que por 6 a 7 días es recordado. Para el 80%, para el 30% de las personas, pero el 80% de las personas después de 6 días ya se olvida la persona, ya siguió su vida y ya. O sea que nuestra vida pasa rápido, y no solo eso, sino que pasamos rápido y nos olvidan rápido también. Y creo que las distracciones nos han hecho perder ese sentido de que solo una vida tenemos. Y creo que las pantallas vinieron como a empeorar esto aún más. Nosotros los hablamos y si tenemos un cuadro, no lo tengo aquí, pero como una imagen de que representa nuestra vida en cuadritos. No sé si alguna vez viste eso. Y de acuerdo a estudios, dicen que el aproximado de los jóvenes de hoy día, para el fin de su día, si es que viven hasta los 90 años, una estadística, van a pasar 312 meses mirando pantallas.
6: Wow.
4: Y eso es mucho tiempo. 312 meses. Entonces el cosa va así, va programando. Tanto pasamos durmiendo, tanto pasamos trabajando, tanto pasamos estudiando, tanto tiempo pasamos conduciendo, tanto tiempo pasamos en el baño. y nos queda como una cantidad de 340 meses libres. Y dicen que de esos 340 o 330, 312 meses vamos a pasar viendo pantalla. Wow. Que dice que a la estimada persona, al promedio le queda 22 meses de tiempo libre nada más. O sea, menos de 2 años de tiempo libre. Wow. De acuerdo a cómo hoy estamos usando la tecnología, uh-huh. Ese es lo que es nuestro futuro proyecto.
6: ¿Qué efecto tiene una persona pasar tanto tiempo frente a una pantalla?
4: Bueno, yo creo que varias cosas. Primero, y desde el punto cristiano, yo siempre digo, ¿qué pudo haber hecho Dios con alguien en 312 wow. meses? Mm, mm. ¿Qué Dios te pudo haber hablado? Mm-hmm. ¿Qué pudiste haber hecho por otros? O sea, imagínate, es mucho tiempo. Son muchos años. Y no solo eso, porque capaz decimos, uy, qué mucho tiempo usando el celu. Pero no es solo eso, sino que el impacto que eso tiene en la salud mental.
6: Uh-huh, claro.
4: O sea, imagínate cómo tanto tiempo de pantalla, porque cuando decimos pantalla ahí entra comparación, celos, uh-huh. envidia, uh-huh. Dudas. Entonces, tanto tiempo la pantalla no solamente afecta uh-huh. tu tiempo, ay, perdí tiempo, no, te está afectando mentalmente. Fíjate esto qué loco, dicen que los casinos en Las Vegas, los que diseñaron las máquinas del casino para que sean adictivas, las aplicaciones de redes sociales contratan las mismas personas para ayudarles a diseñar el yeah. software de las aplicaciones, como Instagram y todo esto. Entonces, ellos quieren provocar la misma sensación de adicción de las máquinas del casino en los celulares. Uh-huh. Diseñan lo mismo. Ahora, ¿cuál es la diferencia? El casino, tú vas, no sé, estás 2-3 días y volvés y ya.
5: Sí.
4: Aunque está
5: ya no
4: mal.
5: Tenés dinero.
4: Claro, aunque está mal y todo, pero sí. El problema de esto es que el casino, la máquina, viene contigo.
6: Claro.
4: Y no estamos diseñados para estar.